0: sostuvo que desconoce qué ocurrió con el niño luego de su desaparición.
1: Alerta meteorológico por tormenta, rige una advertencia naranja para el sur de Santa Fe y Entre Ríos, centro de Córdoba y noreste de la provincia de Buenos Aires. Se mantiene amarilla para Corrientes, este de Chaco, sudeste de Santiago del Estero, extremo noreste de San Luis, Santa Fe, Entre Ríos, en donde se esperan lluvias y tormentas fuertes con ráfagas intensas de viento. La información deportiva con Eladio Arregui.
2: La fecha 13 de la Liga Profesional de Fútbol tendrá el Clásico de Avellaneda entre Racing e Independiente. Se jugará el domingo 18 de octubre a las 14:45 en la cancha de la Academia. Además, se confirmó los partidos que se van a estar disputando en la fecha número 15, cuando Boca y River jueguen el domingo 1 de noviembre. Además, Racing y River van a estar jugando el domingo 25 de octubre a las 7:15 de la tarde e Independiente Boca el mismo domingo 25 de octubre, pero a las 5 de la tarde en la cancha del Rojo.
1: En San Juan, en donde nos escuchás por AM910, la temperatura es de 21 grados con cielo despejado. Aquí en Buenos Aires, 18 grados 2 décimas, humedad 94%, cielo cubierto con lluvia.
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Hoy compartimos Yo quiero que me engañes, de Pedro E. Pico, en una adaptación de Claudia Silva con las actuaciones especiales de Ana María Cores y Pablo Alarcón.

Pedro Eugenio Pico usó la inicial de su segundo nombre para dar un poco de humor a su propio nombre y así se convirtió en Épico. Fue un porteño que nació a finales del siglo XIX y murió a mediados del XX. Aunque estudió Derecho desde muy joven, lo atrajo la dramaturgia del género chico y en 1901 estrenó su primer sainete. Siempre se preocupó por los derechos de autor y en 1907 fue elegido presidente de la Sociedad de Autores Dramáticos y Líricos, lo que sería luego Argentores. Yo quiero que me engañes, que vamos a escuchar hoy en Lo Mejor de las Dos Carátulas, es una clásica comedia de enredo sobre los celos en una pareja.

0: Postrimerías del siglo pasado. San Isidro. Moderno chalet de dos plantas, rodeado de grandes árboles y un espléndido y cuidado jardín. Al fondo de la casa, una pileta de natación y más allá, la cancha de tenis. En la planta baja está ubicada la recepción principal, amoblada con cómodos sillones, un cristalero y en una de sus esquinas un reloj de pie y otros adornos de muy buen gusto. Le sigue una pequeña sala, seguida del living comedor, escritorio, un largo pasillo conduce al comedor diario, cocina y demás dependencias del personal de servicio. En la planta alta, el dormitorio de los dueños de casa con su baño en suite y otros destinados a los huéspedes con su toilette individual. En la terraza, mesa y sillones de hierro estilo francés. La misma está rodeada de plantas de exterior muy cuidadas. La casa quinta está ubicada muy cerca de la estación de trenes, a pocas cuadras de la plaza principal y de la catedral de San Isidro. Es un domingo de primavera fresco, pero agradable. La dueña de casa y sus invitados están sumergidos en una partida de póker. María Magdalena Zabalía de Aristi, para los íntimos Malena, es la mujer morena de ojos avellana, nariz fina y labios gruesos rojos aún sin rouge. Sus invitados amigos, Guillermina de Escudero, es una señora elegante y simpática, más que bonita. Clota Redondo, una solterona confesa y convicta, de excelente carácter y buena figura. Adinerada. Cayuela es un amigo de la casa, un burócrata de menguado bolsillo, solterón y propietario de una cabeza de grandes dimensiones por la cual es objeto de burlas continuas. La acción se desarrolla en una sala contigua donde hay mesas de juego y una de billar.
1: Ahí está, muy bien. Ahí está. Cartas, perfecto. Bueno, bueno, caramba, caramba, caramba.
2: ¿Qué? Rega el pozo, Cayuela.
1: Sí, sí, caramba, qué apuro, ¿eh? Muy bien. Qué apuro, Guillermina.
2: Sí, cabeza de hombre.
1: Habla usted en sentido figurado, ¿verdad? O no admito bromas. He integrado la mesa para no dejarlas con las ganas y es difícil negarse al ruego de tres mujeres bonitas y viciosas. ¡Viciosas! A la liquidación tendrán en cuenta mi condición de huérfano y sostén único de dos hermanas solteras y viejas.
3: No, no, no, no. ¿Eh? Hoy no se fía.
4: Ay, yo respondo por usted, Cayuela. Quédate tranquila, Malena.
1: Que siga el corso entonces, Clota, un alma piadosa.
2: Paso, paso. Abierto con 5.
1: 5, muy bien.
2: A 20.
1: Sí, Malena, está servidita.
2: Menos, averigua Dios y perdona.
4: Ah, no, no, no, yo me abro.
2: ¿Y yo?
1: Te damos los héroes. A 20. Doy cartas. Bien. A ver. Voy con una piernita que ni las de la mistinguete.
2: Oh, sí, a caballo.
1: Muy bien.
2: Cállese, Cayuela.
1: Pero estando yo de racha, tenía que ser una visita de cumplido. ¡Fatal! ¿Quién será, Malena?
4: ¡Ay, qué broma! Ahí viene Ildefonsa. ¿Ya viste quién es Ildefonsa?
5: No, señorita Clota, todavía no. Señora Malena,
2: ¿sí?
5: ¿Abro la puerta?
2: No, no, no, no, todavía no. Bien. Levantemos todo. Si es una de las piernas de confianza, estoy en la ciudad. Bien. Y el señor también. Bueno. No vuelvo a cenar ni a dormir.
5: Sí, señora Malena.
1: Ay, ay, ay, esto es fatal, Malena. Mire, tres haces como tres soles, no puede ser.
2: Cayuela, haga silencio. Pueden oírnos. Anda, Ildefonsa.
5: Sí, sí.
1: Sí, y avise cuando haya vía libre.
0: Levantan la mesa de póker y acomodan de tal modo la sala para que no se note nada. La visita es María Paula, antigua amiga de Malena. Joven como ella, casada con tres hijos. Viene con la niñera y el bebé Mamoni todavía en brazos de su niñera dormido. La criada de Malena Ildefonsa los hace pasar.
5: Le aseguro, señora María Paula, que él no está...
4: No asegures nada, Hilde. Estoy en el secreto. ¿Malena? Malena, soy yo, tu amiga María Paula. ¿Pero quiénes están?
3: ¡Ay, María Paula! Y con el chiquito. No. ¡Ay, qué rico es! ¡Ay, qué gordinflón! ¡Ay, sos terrible! Tres meses sin dejarte ver.
4: Ay, no me lo despiertes, por favor. El sofocón en el tren, ay, no sabes. Y no para de mamar, pide todo el tiempo. Me acaparra, claro. Y el padre protesta.
3: Bien lo aprovecha el niño, ¿eh? Y bueno, también vos.

0: abuelo, porque este pucho y este sombrero es de Avelino. ¡Eureka! ¡Cabezón cochino!
1: Bueno, bueno, señora, por Dios, que estoy oyendo.
0: ¡Cayuela!
1: Sí, viene usted a completar la partida. Eso la salva de mi cólera. Oh. Su condición de timbera vieja, recalcitrante.
0: Oh, naturalmente. Gracias. Sí. A pesar de la adjetivación, por lo de vieja.
1: Bueno, me dijo puerco y cabezón. Lo de Avelino lo paso. ¿Le anticipan los cigarros y a usted sus conejitos, María Paula?
0: Ay, le dije cochino y estamos a mano entonces, Cayuela.
2: María Paula, qué manera de abusar criatura, tres niños.
0: Ay, sí, dos chicos y uno de teta, sí. Uno más lindo que el otro, chica encanto de pibes.
1: Muy bien, con la práctica, a fuerza de repetir la suerte, María Paula nos dará el argentino modelo. Algo así como un torito de los mataderos, con la cara de Saavedra Lamas y el señorío de Alvear.
0: Para que usted rabie, Cayuela.
1: Mire, me gustan mucho los nenes, sobre todo así, lejos y dormiditos.
0: Y ajenos.
1: Con distinto apellido, por lo menos.
2: Bueno, basta de charla, a trabajar.
1: Muy bien.
2: Bueno, vamos de nuevo. María Paula, vos sentate ahí.
0: Advierto que vengo a juntarles las cabezas, ¿eh?
1: A mí también.
0: Haré ese milagro.
2: Que fuera la mujer cañón, ¿eh?
0: ¿Quién daba?
2: Ah, cierto, yo daba.
1: Muy bien.
2: Bueno, ¿sí? Bueno, 5, 10, 20, 50.
0: ¡Apa! ¿A pagar por mitad como de costumbre?
2: Ay, sí, pues.
1: Y a jugar bien. Calladita.
0: Me declaro muda.
1: Si el nene llora durante algún lance, que se fastidie y aguante. ¡Me sale en verso!
0: Malena, todavía no te he preguntado por tu marido.
2: Ni yo por el tuyo.
0: Al mío no lo parte un rayo, ¿eh?
2: Ay, siempre tan feo.
0: Más.
1: No es posible.
2: Rodolfo fue a Octavio Olivos a una reunión política.
1: En esta república, como las de verdad, la dictadura se va debilitando por días.
0: ¿Qué me cuenta? Salió el hombre.
2: Ay, no le hagas caso.
1: Pues sí, hoy lo han dejado salir sin protestas previas ni recomendaciones.
2: Y sin imposición de horario, ¿eh? Nosotras lo vimos.
0: ¿De veras? Mm. Es milagroso.
3: Ah, sí, con mis ojos lo vi. Y Cayuela también.
2: Cabezón me va a hacer enfadar. Y voy a decir algo desagradable a usted y a Clota. No. Esa solterona sin esperanza. Ah. Y que se multiplique su cabeza.
0: Ay, no es para tanto, Malena. Por Dios. ¿Qué te pasa?
3: Ay, pobre Cayuela. Lo que le cuesta encontrar un sombrero por temporada.
1: Usted lo ha dicho, Clotita, gracias en nombre propio y de las perchas. Protesto por las esperanzas que acaban de suprimirle.
2: Es que no tienen más tema que el de mis celos pasados. Pasados. No eran celos, sino compasión por las víctimas.
0: Presume un rato de tu marido perfecto.
2: Ya sabemos que hay pocos Rodolfos en el mundo, ¿eh?
3: Sí, lo afirmo, y uno es tú, marido, Malena.
1: Y el de Bohème, cercar que yo balbuyo, non si trova.
2: ¡Ay, Avelino, Cayuela, me sorprende!
1: Ma per fortuna es una noche de luna.
3: ¡Ay, canto Caruso!
1: Paso de comentarios. Ahí va un cieguito Baratieri, 3-6.
2: ¿6?
3: Por ser usted, Cayuela, sí.
2: Los míos.
0: Pues yo no me quedo a la expectativa.
1: Papita para el loro.
0: ¿Cartas?
1: Sí.
2: Sí.
1: Ay, adiós, mi plata.
3: Ay, hubiéramos armado la mesa arriba como propuse.
1: Sí.
2: Por favor, aguarden. Ildefonsa,
4: sí.
2: Salí por el garage.
4: Sí, señora, sí.
1: Ay, si se viera desde aquí sin peligro.
3: No sé, imprudente, Cayuela.
1: Caramba, esta sí que tiene apuro.
3: ¿Y por qué la supone mujer?
1: Siempre pienso lo peor. Oportunas ustedes. Y para desgraciado yo. ¿Quién duda que se me hacía 3 que hubiera pedido Malena y una para mí?
3: Real.
1: Me lo daba el corazón.
4: Oh. Señora.
2: ¿Quién es, Hilde?
4: Yo no lo conozco, señora. Le dije que no estaba, pero no me creyó.
1: Ya todo me es igual. Arriba.
3: Lléveme la ficha, Cayuela.
2: Mis tapetes, es mucho escondite. Vamos, arriba.
1: Bueno, van a tener que mudarse de casa, cortarme así la escalerita. No me resignaré en muchos años, ¿eh?
5: Ildefonsa, la criada, abre la puerta de la sala y da paso a Bedoya, hombre de unos 40 años. Ciudadano feo y descuidado en el vestir, pero muy cordial y simpático. Malena lo recibe sorprendida.
2: Pero era usted, Bedoya. ¡Gente de paz!
6: No, grite, Malena, por favor, no llame.
2: Pero si son todos de

0: Confianza.
1: No, no importa.
0: ¿Pero qué? ¿Pasó algo grave? ¿Qué
1: pasaría? Para que no pase, me atrevo a dar este paso.
0: Me alarma, Bedoya.
1: Usted creyó verme anteayer en Buenos Aires, ¿verdad?
0: Sí, frente al jockey.
1: A las 12:30 más o menos.
0: Sí, por ahí.
1: Pues no me vio.
0: Sí, sí lo saludé.
1: Tampoco.
0: Pero sí hablamos, inclusive.
1: No. Anteayer yo estaba en Córdoba. He pasado 3 días y 2 noches en Córdoba. Ojo con las noches, ¿eh? La del viernes y la del sábado. Porque hoy es domingo.
0: ¿Domingo?
1: Sí, lo denuncia el sol. Un sol de descanso forzoso por revolucionario. Me ha tenido usted 10 minutos en la parrilla.
0: Es que...
1: No me lo explique. Eso me corresponde a mí por ahora.
0: Es que lo escucho.
1: Bueno, usted sabe, Malena, que tengo la costumbre de levantarme un poco tarde.
0: Sí, y la de acostarse con la Aurora.
1: Ah, lo de Aurora es cosa vieja.
0: Pero no se ha zafado, Bedoya. De madrugada, quise decir.
1: Perdón.
0: Sigue pensando que la mañana es para los pescadores.
1: Sí, moriré sosteniéndolo. El espectáculo de la salida del sol vale para mí como una película sonora para un sordo. Pero esta mañana tuve que sufrirlo.
0: ¿Al regreso de Córdoba?
1: Justamente.
0: Ay, pero insiste el embustero.
1: Volví a casita, valija en mano y guardapolvo al hombro. Besé a mi mujer y a mis chicos con toda la efusividad, luego de la ausencia, lógicamente, acrecentando mi fama de buen marido y buen padre. Traje los alfajores inevitables del lugar, distribuyéndolos entre todos hasta agotarlos. Bueno, inmediatamente hice crónica de la excursión del negocio. Y después reivindiqué la mitad que me corresponde del lecho conyugal, tibio, mullido, y bueno, me dormí dulce, tranquilo, profundamente, como pudo hacerlo en sus días el pobrecito de Asís.
0: Pero usted es un perfecto cara dura, Bedoya. Mire quién viene, su niñera, la de su último niño.
1: ¿Esa chica acá? Pero quiere decir creí que me había adelantado. ¿Y dónde está?
0: Ay, pero qué gracia, está con Guillermina, con Clota, jugando un poco.
1: Pero, ¿y usted le refirió a nuestro encuentro?
0: No, ni se me ocurrió. Le recriminé su ausencia de 3 meses.
1: Ay, bueno, ya creo en los milagros. Usted pudo haberle dicho y no lo hizo, ni siquiera lo recordó.
0: Sí.
1: Escuche, estuve 3 días y 2 noches haciendo, bueno, un negocito.
0: Sí.
1: Y los alfajores los compré en retiro. Me ahorré el viaje.
0: Sí, importante negocio.
1: Sí.
0: A Córdoba, sí. Eso y la otra. ¡Pero qué mentiroso!
1: Ay, Malena, el hombre es débil.
0: Sí, débil y sinvergüenza.
1: Bueno, a mitad y mitad.
0: Sí, como su café cortado.
1: Ay, qué bueno constatar que recuerda mis hábitos.
0: Y sus trapisondas. Pero en esta no me complico. María Paula es mi mejor amiga. No.
1: Razón suficiente para que le ahorre el disgusto. Porque a pesar de todo, yo la quiero.
0: Ah.
1: Y ella me quiere. Somos relativamente felices. Y al repetirse mi traición, bueno, deja de ser traición.
0: A usted le cuesta poco absolverse.
1: Yo insisto. Mi mujer debe tener la certidumbre íntima y acaso pruebas materiales de mis excursiones por el campo de lo prohibido. O sea, no es tonta.
0: Pero para nada, ni pelo de tonta tiene.
1: Se depila.
0: Si usted lo afirma.
1: Me consta. Pero una cosa es saber y otra muy distinta es saber qué se sabe y que se lo denuncien poniéndola en el trance de adoptar una postura trágica que ella no siente.
0: Sí. Cúrese usted en salud.
1: Yo me atrevería a decir que en ese rinconcito inaccesible del alma de toda mujer siempre sueñan a gloria los éxitos de su hombre.
0: Ah, mire usted.
1: Anhelamos la felicidad porque otros la alcanzan, la riqueza porque otros la poseen, el amor porque otros lo gozan o pueden hacerlo.
0: Ay, paradojas. Cinismo puro.
1: A ver. ¿Qué significaría su marido si usted supiese y comprobase, y no lo permita Santa Teresita, que ha sido solo suyo, que es total y definitivamente suyo, que no podría, aunque lo desease e intentase, dejar de ser suyo? ¿Eh?
0: Aunque él lo intentase, ¿eso dice?
1: Sí, puede ser.
0: Tratándose de Rodolfo, la hipótesis es absurda, absurda.
1: Bien. Admítala un instante y responda. A ver, ¿qué significaría para usted en tal caso la posesión y el cariño de su marido?
0: Todo.
1: No, lo dudo. Pero ampliaré el tema en otra oportunidad.
0: Mire, a mí no me va a convencer nunca, nunca.
1: Bueno, a María Paula sí. Porque no me aleja de ella una mujer, sino las mujeres en plural y por temporaditas, ¿eh? Porque vuelvo a su regazo siempre puro de espíritu, ¿eh? Porque sin mis triunfos con las demás le daría ella poca importancia a su propio triunfo sobre mí, ¿entiende?
2: Hacen entrada al living Guillermina, Clota y Cayuela.
3: No, protesto. Hola, Bedoya.
4: ¿Qué te pasa, Cayuela?
3: Tu mujer y vos mismo hace un rato y mi mala pata siempre.
4: Explíquenmelo, Guillermina y Clota, no entiendo nada de lo que hablan.
5: Tendríamos que complicar a un inocente.
4: No entiendo.
3: El nene, hombre, le dio por berrear en medio de un lance.
0: Y María Paula se sintió madre, naturalmente.
3: Después de sentirse perdida, se había declarado contenta, ¿comprendés? Un bluff como una casa y un fondo como una catedral. ¿Yo? Con un triste parcito de reyes. Se abren Clota y la señora y yo entro, sacando coraje del miedo. Ligo los otros dos monarcas, me hago el sueco chip de boca, me abruma ella con su resto, veo con el mío y nada. Otra que la sirena de crítica el día de la revolución. ¡El nene!
0: Creíamos que el pobrecito se había caído de la cama.
3: Pretexto. Yo juraría que tu mujer tiene amaestrada a la criatura.
1: ¿Sabes qué puede ser?
3: Su marido no lo niega, María Paula.
5: Ni yo tampoco.
3: Pues la felicito por la habilidad.
5: Gracias.
3: Y le aconsejo que lo explote. Atención con los Albert para creer. Un nene que llora y pide teta cuando a su madre le conviene. En el casino, un éxito.
5: ¿Qué dijo la muchacha que veníamos aquí?
1: Sí, pues claro.
5: Apenas entreabriste los ojos cuando te dije. Estabas dormido. Me dio pena despertarte. Después de tu viaje.
1: Sí, una mala noche, sí.
5: Si no viajaras tanto.
3: Está visto, no ganaré nunca.
5: No se desconsuele, Cayuela.
6: ¿Recuerda el refrán, Cayuela?
0: Desgraciado en el amor, Cayuela.
3: Para mí el amor es un juego.
6: Y tampoco acierta nunca.
3: Tampoco nunca.
6: Ni haciendo trampas, Cayuelita. Ay, pobrecito.
1: Y yo doy fe, ¿eh? Cayuela con las mujeres no solo pierde plata como con los naipes, pierde algo tremendo. ¡La cabeza!
3: Bueno, apareció aquello, era fija. No podía faltar el chiste.
0: Pero, Malena, ¿pero qué haces ahí alejada y pensativa? Escuché a estos dos, divertiste.
3: Vaya, don Juan Tenorio, Malena, venga a nuestro lado.
1: No, servidor de usted.
6: Sí, presuntuoso también el hombre. Tu marido, María Paula, cree ser don Juan Tenorio.
5: ¿Y por qué no? Es una cuestión de actitud.
3: Subiendo los escalones del convento para ver a doña Inés con inspiración y fuego en su alma.
1: Cedo la palabra a mi cónyuge.
5: Y yo la tomo. ¿Quién le ha dicho a usted que don Juan era hermoso? ¿Dónde lo ha visto? A ver, sí. ¿En el teatro?
3: Sí, claro, con estos ojitos. Y usted es juez y parte acá.
5: ¿Con Trusa y Espadín lo vio? ¿Hablando en verso?
3: Pero claro, y con música.
5: Entonces ese no es mi Juan. Lo han cambiado.
3: ¿Cómo tiene usted, María Paula, al auténtico en casa?
5: A ratos, en pijama.
3: En pijama.
5: Nosotras, las mujeres, adivinamos y descubrimos al audaz antes que buen mozo. Osado antes que elegante. Charlatán, mudo, ciego y sordo. Cuando conviene, atropellador o tímido según las circunstancias, romántico burgués según la hora y la víctima, e incapaz de hablar mal del marido si tiene. Es casada. ¿He dicho algo?
3: Pero claro que sí, caramba, nos ha dado un curso completo.
4: Menos interesantes resultan algunas eminencias extranjeras.
6: Y cobran. No te imaginaba tan elocuente, María Paula.
0: Ni tan instruida en esa materia.
5: Pura intuición.
0: ¿Ah, sí?
4: Bueno, y con el modelito que tiene en casa. A ver, a ver, a ver, a ver. ¿Quién la quiere a mi negra?
5: ¡Vos, tontito!
4: Sin broma, ¿eh? Las mujeres no se las gana solo con la figura, ¿eh? Convengan ustedes en ello.
0: Convenido.
6: Yo me abstengo.
3: Voto obligatorio.
6: Bueno, según digo yo, ¿no?
0: Bueno, y yo también. El físico por sí solo no convence ni determina a una mujer. Pero no nieguen que ayuda.
4: Al principio quizás. Año y medio tardó María Paula en darme bolilla. Y fue un día que nos encontramos en un ascensor estrechito, estrechito. Todo lo demás se hizo en 5 minutos.
5: Casi todo, para ser exactos.
4: Bueno, está bien, casi todo.
6: Sí, la aclaración era indispensable.
0: Bueno, no extremen el argumento.
4: No es preciso. Claro que si además de muñeca, labia, ojo, maña, tosudez, paciencia, iniciativa, voluntad, gracia, algo de suerte y secretito del oficio, tuviese yo la prestancia, el sastre y la cara de Rodolfo...
0: Además...
3: Y si yo pudiese usar un 3.5, medida inglesa, en vez de un 8¾...
5: Pero por Dios, sabe lo que hace, ¿verdad, feito mío?
3: A veces se equivocan las medidas.
0: Sí, y sobre todo para castigo de la humanidad. Lo acrece con un fatuo y una tonta.
7: Malena, ¿qué te pasa?
5: Eso lo dice por nosotros.
2: Entra Rodolfo, marido de Malena y dueño de casa. Es un hombre buen mozo y elegante. Impecable. Besa a Malena y saluda a todos agradablemente. Atardece.
8: Hola, hola, hola.
3: Hola.
8: ¿Qué pasó? ¿Qué pasó?
9: ¿Terminó la partida ya?
4: No, la interrumpí yo, Rodolfo.
9: Ajá, Bedoya, tanto tiempo.
4: ¿Qué haces?
9: ¿Qué pasa acá? Están todos muy serios, ¿eh? ¿No la están pasando bien?
3: Esperábamos el chocolate.
9: María Paula. María Paula. ¿Qué pasa acá? ¿Pasó algo?
5: No.
3: ¿Qué le parece si continuamos? A esta hora difícil que caiga otra visita y ya es hora del chocolate.
6: Oportunísimo. Sí. Vamos a la terraza, estará fresquito allí a esta hora.
3: Hay una condición, María Paula. María Paula.
5: Aceptada de antemano.
3: Sí, sí, al nene le ponemos el chupete en la boca por si acaso, ¿eh?
7: Bien. ¿Nos acompañás, Rodolfo?
9: No, ya voy.
3: Arriba, señoras, Bedoya, dejemos a la pareja solita.
9: Va.
10: Señora.
0: ¿Sí?
10: ¿Sirvo aquí el chocolate?
0: Arriba. No, espera. Deja la taza del señor acá.
10: Bueno, está bien. Con permiso, señora.
0: Sí.
9: ¿Qué pasa? ¿No tomás?
0: No, estoy un poco nerviosa. No me sentiría bien, no.
9: Ah, bueno.
0: Mejor que vos tampoco tomes, Rodolfo.
9: Ah, que yo tampoco tome.
0: Sí.
9: Ah, que le echaste cianuro y ahora estás arrepentida.
0: No, es que lo tomás con excesiva fruición, como si...
9: Sí, como si, ¿qué? ¿Sí, qué?
0: No vale la pena, tonto. Feo. ¿Te dolió?
9: No.
0: ¿No? Tonto, feo, no, feo, bueno, feo, no. Tres veces feo.
9: Malena, ¿qué pasa? ¿Qué pasa?
0: Ay, déjame sentarme al lado tuyo. Así, juntitos, ¿ves? ¿Te extraña que no te pregunte dónde y con quién has estado?
9: No, porque te dije a dónde iba ayer, te lo
0: sí,
9: dije.
0: Sí, ya lo sé. Porque he resuelto no celarte más.
9: Ah, muy bien, ¿de verdad?
0: ¿De verdad?
9: Bueno, tendré que comprobarlo.
0: Sí, y compadecerme, porque... Quisieras verme ojerosa, inquieta, llorando.
9: Sí, claro, llorando. Y yo, insensible, satisfecho.
0: Sí.
9: Vamos, Malena. ¿De qué hablas?
0: Libre.
9: ¿Feliz?
0: Con una querida en cada calle.
9: Y un hijo natural en cada esquina.
0: ¿Qué? ¿Cómo? Ay, ¿pero cuántos hijos tenés?
9: Bueno, ¿eh? los que tuvimos juntos.
0: ¿Y ninguno? Bueno, hasta ahora, porque Dios no lo quiso.
9: Bueno, Malena, tenés cada cosa.
0: No lo hagas así, no te rías, no. Pero, un juego, no es broma. Sí, pero... No, un hijo es algo serio.
9: Sí,
0: es carne de tu carne, lleva tu sangre. Pero, claro, yo soy solo un incidente en tu vida. No. Y no sé si el más importante.
9: Pero no... Malena, por favor, palabra de honor. No tengo hijos.
0: Ah, bueno, te creo.
9: Ah, bueno.
0: Tonto. Ahora te lo digo con el alma. ¿Vos me conocés?
9: Sí.
0: ¿Vos crees que soy una chiquilla caprichosa, sin fundamento?
9: Ah.
0: Encaprichada con vos como si fueses un juguete bonito.
9: No
0: y yo
9: digo
0: pudiera
9: eso.
0: Sacarte pedacitos, romperte, ponerte en una cajita.
9: Ay,
0: qué cosita.
9: Ay. Loquita, no me desesperes.
0: No.
9: Me dejás hecho una lástima.
0: No. Malena. ¿Verdad que me querés?
9: ¿Qué haces, Malena?
0: Sí, ¿verdad que me querés?
9: Claro.
0: Que te gané por hermosa y por buena.
9: Claro.
0: La única entre las muchas que te perseguían y te deseaban.
9: Oh, tantas.
0: ¿Sí? ¿Aún lo hacen? Uh-huh. ¿Eh? Muchas te desean, ¿verdad?
9: Bueno.
0: Mírame. Estrujame fuerte.
9: Malena,
0: ay, sí, Rodolfo.
9: Sí.
0: Rodolfo.
9: Sí.
0: Yo quiero.
9: ¿Qué,
0: yo
9: mi amor?
0: Quiero. ¿Qué? Que me engañes.
9: ¿Qué decís?
0: Sí, yo quiero. No, ahora no me mires. No, déjame. Déjame esconderme en tus brazos, Rodolfo. Engañame. Rodolfo.
9: Estás loca, Malena.
0: Una vez, aunque sea una sola, ¿me oís? Una solita, que yo sepa lo que puedo perder al perderte.
9: Pero...
0: Cállate. Ya sé lo que me vas a decir. Despropósito, aberración, locura. Todo eso y nada de eso. Vos no entendés, no. Y yo no acierto a explicarlo. Parece capricho, pero no lo es.
9: Ajá.
0: Mira, para ser feliz, totalmente feliz, yo necesito sentirme un poquitito desgraciada.
9: ¿Qué?
0: Eso es, eso. Quiero llorar por vos, sentir el martirio de esperarte una larga noche de ausencia tuya. Anticiparme al estremecimiento de la muerte con la certidumbre del engaño y el frenesí de la resurrección con tu regreso. Y serás entonces más mío que nunca y gemirás arrepentido y yo te pegaré, te morderé y el despecho de cuántas razones me diste la vanidad herida brillará en mis ojos.
9: Malena.
0: El perdón que mis labios callan.
9: Malena, por favor, no, esto es demasiado. Malena, escucha, Malena, por favor, mírame.
0: Sí.
9: Razoná, por Dios.
0: Rodolfo, yo quiero que vos me engañes.
2: La alcoba del matrimonio Zabalí Aristi está pegada a un vestidor. Habitación íntima. Amueblada sobriamente. Una pequeña terraza. Aire de río. Entra Clota, Malena e Ildefonsa. Jack están allí. Cayuela y Rodolfo se fueron hace un rato. También Bedoya y María Paula se retiraron y regresarán luego.
6: ¿En qué tren vienen por fin?
0: En el último de las 7:00 p.m.
6: Oh.
0: No te aflijas, en 5 minutos estamos en la estación.
6: Sí, pero vos...
0: ¡Ildefonsa! ¿Ya vino el auto? ¡Apurate!
10: Lo pedí, señora.
6: Desde acá no se ve bien.
10: Lo oculta la arboleda, señorita Clota.
6: Oh. A ver...
0: ¿Sí?
6: Hay vestido nuevo, ¿no?
0: No, me lo he puesto un par de veces ya.
6: ¡Bonísimo!
0: Deja, Ildefonsa, yo me basto sola. Anda, sacame el sombrero y los guantes solamente.
10: Sí, señora, mañana...
0: Atendé, Clota, ¿podés?
6: Ay, sí.
10: Hola, sí. Con el 325.
6: pregunta por Rodolfo.
0: ¿Voz de mujer? ¿Francesa?
6: Eso parece.
0: ¡Oh! Es Cayuela. Contesta lo que se te ocurra.
6: ¿Cayuela? No, no puede ser.
0: Te digo que sí. Dame, sigamos la farsa. ¿Aló? Aquí me recuerdos del Sacré-Cœur. Oui, trois de cinq. Oh, mais oui, parbleu. ¿Qui donne appel, mon mari? ¿Comment? Je demande qui donne appel, mon mari. ¿Aló? ¿Aló? Cortaron. Es Cayuela.
6: Pero con voz femenina.
0: Sí.
6: Oh, sí, muy excelente. ¿Estás segura, vos?
0: Segurísima.
6: El francés mío se agota con las revistas de moda, Malena. Pero la voz es de una femineidad perfecta.
0: Oh, sí, reíste de muchas declamadoras que andan por ahí.
6: No le conocía esta habilidad a nuestro amigo Cayuela. Simula admirablemente, un hallazgo.
0: Yo sí, por eso logré identificarlo. Después de tragarme el anzuelo dos o tres veces, con gran satisfacción de Rodolfo.
6: ¿De tu marido, decís?
0: Pero claro, sí, pues. Ah, no comprendés aún.
6: Ni diome. Dicho sea en lunfardo, por más expresivo.
0: Mira este paquetito de cartas. Mira. ¿Lee?
10: No, a ver. No doy con la llave del cajoncito para los guantes.
0: No, pero no importa. Anda, Ildefonsa, a ver si ha llegado el auto y avisa.
10: Bien.
6: A ver. Se lo previene un amigo que vela por su felicidad, aunque lo cree intrigante. Y anónimo, claro.
0: Del cabezón de Cayuela, podría jurarlo.
6: No.
0: Sí.
6: ¿Y acusa a tu marido de...?
0: Sí, como si en la firma hubiera puesto su sombrero.
6: Ah, no, pero ya pasa de broma esto, Malena.
0: No, no es broma.
6: ¿Cómo? ¿Vos crees que Rodolfo...?
0: Creo que Rodolfo es un santo.
6: Pero decilo con orgullo, un santo.
0: ¿Desde que nació?
6: Bueno, eso no lo sabemos, lo admito. Pero como solterona confesa y convicta y de beata en ciernes, porque como sabés visito distintos conventos, ¿no? Las cofradías de Buenos Aires, eso en invierno. En verano los de Córdoba, que no son pocos, te diré. No he visto algo semejante. No conocí nada igual, ni los priores, que me perdonen.
0: ¿Vos tampoco?
6: ¿Querés que te lo jure?
0: Ay, desgraciadamente ya no hace falta.
6: Ay, ay, Malena, qué tono, qué actitud. Quien te oyera creería que te duele la fidelidad de tu marido.
0: ¿Qué? Me desilusiona, me abruma, me anonada.
6: A vos te falta un tornillo, Malena, no es posible.
0: Vos lo conociste de soltero, ¿verdad?
6: ¿A Rodolfo?
0: Sí,
6: muchísimo. Y confieso sin vergüenza,
0: ¿sí?,
6: que él fue uno de los dos o tres mortales que poblaron el desierto de mis sueños, mis ilusiones.
0: Ay, no te pongas ahora romántica.
6: Me pongo como me da la real gana. Me irrita tu chifladura.
0: Tonta tampoco. Fue en mayo pasado una tarde.
6: Una tarde fresquita de mayo. Tomé mi caballo. Esto se cantaba así ya en mi infancia, nena.
0: Ay, si te burlás, cierro el pico, abuela.
6: Ay, perdoná y no me hagas tan antigua, ¿querés?
0: Guillermina me había citado en San Isidro.
6: Ah, no, ¿vas a obsequiarme otra edición de tu primer encuentro con Rodolfo? Gracias, ya la conozco. Y también la recuerdo bien. Fue en una cancha, un partido de tenis. Te lo adjudicaron de adversario. En un partido de dobles interclubes. Raqueta en mano, sin anuncio previo. Bueno, y el destino, en pantalones de franela. Vos estabas en excelente forma.
0: Sí.
6: No acertaste un saque ni por casualidad.
0: Porque jugaba contra el sol de frente.
6: Sí, con el legítimo y una de sus imitaciones más aceptables.
0: Ay, era tan buen mozo.
6: Es. Lo es.
0: Tan varonil, tan distinguido, tan simpático, tan inteligente, tan...
6: Etcétera, etcétera, etcétera. Suprimí las ilustraciones y seguí con el texto.
0: Sí.
6: Hay hombres que por fuera encandilan y por dentro... ¡La vulgaridad! El deshabillé entre casa. Hablo como espectadora de las comedias francesas que traen al Maipo o al Odeón, Male.
0: Sí.
6: Recuerdo perfecto la situación. La dama cuando lo ve con los tiradores bajos, Lanzó su risa.
0: Ay, Rodolfo resiste esa mirada. Esa tarde que lo conocí, lo vi en Mayotte, lanzando la jabalina y luego en la pileta.
6: Seco y mojado.
0: No, la sorpresa vino después, el desengaño. Rodolfo es perfecto.
6: Sí.
0: No juega, ni fuma, ni toma, ni nada.
6: No.
0: Oh, solo infringe los mandamientos autorizados por la iglesia.
6: Mm.
0: Perfecto. Eso pensabas vos, ¿no?
6: Sí.
0: Y yo hasta hace poco. Estaba tan orgullosa de él con el noviazgo y los primeros meses de casada. No, no fue solo un marido. Fue un trofeo.
6: Mm.
0: Yo solita lo gané. Entre muchas, ¿eh?
6: Sí. Sí.
0: Codiciado como nadie. Lloren, mueran. Yo le exhibía insolente de satisfacción. ¡Es mío! ¡Lo he ganado! ¡Es solo mío! Rodolfo, el santito de mi corazón.
6: No te entiendo. ¿A dónde querés llegar?
0: Y si yo te dijera, como ya me ha insinuado Bedoya y todos intuyen, que Rodolfo es mío porque yo lo seduje, y no al revés. Es sospechoso.
6: Ay, Malena, te diría, el orden de los factores no altera el producto.
0: Ay, va, palabras.
6: Axiomas.
0: Y si te agregase que cayó en mis brazos, bueno, como podría haber caído en los tuyos, ¿eh? ¿Qué me decís ahora? Si vos se lo hubieses abierto primero.
6: Pero, ¿qué decís? ¿En los míos? Ay, no me desesperes, ¿eh? Si fuera cierto, jamás me perdonaría el retraso. Era mi ilusión. No lo creo. No es que me considere despreciable, ¿no? Cosas peores se ven todos los días en el registro civil. Pero tampoco me ciega la vanidad. No. Volvamos a la realidad. No es posible tu pensamiento. La realidad, Malena.
0: La triste realidad. Era tan distinta a la de mis sueños.
6: Pero es esta hora. Y los sueños, sueños son, a pesar de lo que decís, fantasías de tu imaginación. El cruce visual de Rodolfo con otra mujer sería tan peligroso como pasear por un paso a nivel viniendo el tren. Decime que hay barreras. Y te reís.
0: Contra toda mi voluntad.
6: ¿De qué? ¿De la comparación?
0: Y de ti. Y tengo pruebas, mejor dicho, no tengo. Él no puede dármelas, ni cuando se las reclamo. Solo acierta a complotarse con Cayuela para las bromas infantiles que viste.
6: Ay, no me digas.
0: Sí, adelante.
9: Están aquí todavía ustedes, ¿eh?
6: Sí.
0: Salíamos ahora, Cayuela. Cayuela, ¿estaba con vos, Rodolfo?
11: Perdón, recién llegado.
9: Sí.
11: Buenas tardes.
9: ¿Qué tal?
11: Cayuela.
0: ¿Y María Paula y Bedoya?
11: Yo no los he visto. Llegarán en el próximo, supongo. ¿Sabe usted que los planes de nuestra amiga van de acuerdo a las exigencias del nene?
6: Ay, buenas tardes, Cayuela. Vamos entonces, mis guantes.
11: Son estos, Clotita. Un minuto que le digo algo a Rodolfo.
6: Sí, sí. Haga tranquilo, Cayuelita. Vamos, Malena, vamos.
2: La acción nuevamente en la sala de estar.
9: Nada. Absolutamente nada. Ni el anónimo, ni el llamado. Ninguna reacción. ¿Desde dónde hiciste el llamado?
12: Estaba nerviosa. Me oí así en francés, quedó una pela, mon mari. Yo solo entendí oui, oui. Temblaba de indignación la pobrecita. Y yo llamé del primer lugar que encontré al paso. Entro, me acerco y una rubia que merecía ser morena.
9: Ajá.
12: Amable, me dice, no hay de su talla, señor. ¿Podés creer? Una sombrerería. Me prestó el teléfono y de ahí llamé.
9: Qué mala pata, amigo.
12: Figurate, si no me equivoco, la primera que atendió fue Clota.
9: Ajá, con ella he estado toda la tarde.
12: La sondearé a Clota, si te parece, ¿eh? Te confieso algo.
9: Sí.
12: La solterona me está entrando por el ojito derecho.
9: ¿Ella o su fortuna?
12: Su fortuna y ella, en ese orden. Lo primero, primero.
9: La observaba al ponerse el sol y conserva la línea, ¿eh? Y si la pierde en caso de unirnos, acaso no me afecta mucho. Para esa época yo habré perdido la vergüenza de mostrarla en público.
13: Eso, había entendido.
9: Gracias por tu buena fe, amigo.
13: Somos un par de idiotas, Cayuela.
9: Hombre, vos te cedo la preferencia.
13: Porque solo a vos se te puede haber ocurrido un plan así. Hace 15 días que estamos haciendo esto,
9: bueno,
13: y no funciona.
9: Solo a vos suponerlo eficaz y aceptarlo.
13: Y bueno, justo. Pero yo tengo atenuantes, por lo menos soy un enfermo. Yo veo una pastilla y me la meto en la boca sin saber lo que es. Así nomás. Yo vivía tranquilo, cómodo, en mi propia casa, feliz, sometido por cálculo y comodidad. Pero yo, a mi mujer se le ocurre ser infeliz. Quiere que yo la engañe. Y no me lo insinuó, no, me lo dijo con todas las letras. No, no. Y cuando yo me niego a eso, ella se hunde, se refugia en una pasividad desconcertante y desesperante. Muchas veces peor que sus crisis.
9: De manicomio,
13: sí, por lo menos.
9: Tenés razón, las píldoras no sirven. El caso de Malena es teratológico. Hay que conseguir una mujer y refregársela en la cara, en sus narices. Disculpa lo grosero del procedimiento, pero... ¿Crees que le hable a mi francesa?
13: ¿A tu francesa?
9: Sí, reitero el posesivo, mi francesa.
13: ¿Ah?
9: ¿Pero quién no ha tenido una francesa en este país? Aludo a mi generación, ahora hay artículos que exportan.
13: Ah, qué bien, ¿eh? Como el tango.
9: Sí, mi francesa se llama Ninette. El vestuario Ninette. De Modé. Y hoy vino a casa a mostrarme un catálogo de modas para que la acompañe y compre. Justo yo no estaba, tuve que hacer esfuerzos inauditos para no caer. Está más para el retiro... Pero conmueve verla así.
13: ¿Y cómo haces? ¿Cómo haces?
9: Crueldad de las circunstancias, un tema laboral, y vine aquí.
13: No, mira,
9: Carmen, sí.
13: Yo no es por despreciarte a tu Ninette, pero te agradezco mucho.
9: Bueno,
13: pero no.
9: ¿Tenés algo en vista?
13: Sí.
9: Sí.
13: Greta Garbo.
9: Te podés marear en el viaje.
13: Sí. Eso me detiene.
9: Hay soluciones, Rodolfo. Ponerte en una rifa benéfica, por ejemplo.
13: Sí, o anunciarme en los periódicos para todo servicio.
9: ¿Eh?
13: O tomar la calle y seguir la mujer. La primer mujer que pasa cerca, seguirla.
9: Bueno,
13: ¿no?
9: Bueno. ¿Y si te topas, no sé, con un cura?
13: Pero bueno, ¿crees que se puede obtener un amante así nomás? Así,
9: la temperatura así, no es óbice. Por favor.
13: Por favor, deja de hacer bromas. Qué idea rara tenés del amor.
9: ¿Amor?
13: Qué idea tan extraña.
9: Amor, no se trata de eso,
13: Rodolfo. ¿Y de qué se va a tratar? Para mí sí, siempre se trata de amor. Ni cuando era joven podía entender yo que el instinto sea por sí mismo el único objetivo frente a una mujer. Siempre había algo más. Estaba lo espiritual, lo importante. Yo siempre tuve sed, sí, pero sed de espíritu. Más que... y aventuras. Sí, me he acostado, pero siempre he puesto el corazón. Y inevitablemente en cada separación he sufrido.
14: Perdón.
13: Sí.
14: La verdad, estaba escuchando. A ver, digo, la ilusión del amor mercenario la excluye, Rodolfo. Lascivia intelectual es eso.
9: Cayó piedra.
13: Bueno, mira, Bedoya, hacé tu diagnóstico como quieras.
9: Bedoya es más de lo mío, complicaciones psicológicas no.
14: ¿Verdad? Y sin limitaciones. Yo, la verdad, iría todos los días a la iglesia con una mujer distinta.
13: Claro, pero dejando el corazón en el escritorio.
14: Bajo llave, por supuesto.
9: Y la cartera, si fuera posible.
14: No, la cartera no. Como el del cuento. Quisiera ser árbol cargado de frutos o fuente de agua cristalina al pie de la montaña. Saciarme. Consuelo para el triste, lentes para el miope, vino para el borracho y... para las mujeres, para todas, sin distinción, hasta para las feas, que dan lo suyo también, ¿eh? Platita, mucha platita, ¿eh? Para excluir del mar sin orillas del amor, ese antipático, ¿eh? ¿Cuánto? Arrecife, donde tan a menudo encalla la ilusión y naufraga el deseo.
9: Muy bien, de los míos.
13: Los tuyos son los que no tienen vergüenza.
9: Y los de escasa pecuña.
14: ¡Chocó!
15: a los cinco, Gabriela.
6: Pero Bedoya, Bedoya, me están esperando. Y a usted también, Rodolfo.
14: Oh, sí. No le había dicho nada todavía a Clota. El caso es que Malena se empeña en jugar un partidito de tenis antes de la caída del sol. María Paula y yo, frente a Rodolfo y Malena.
9: Bueno, hagámosle el gusto entonces.
6: ¡Corra, vistas, eh!
14: Yo juego así nomás, che. Me quito el saco y chao.
9: No, no, ponete zapatillas por lo menos. Va, vení conmigo.
14: ¿42 tenés?
9: Claro.
3: ¿Escuchaste? ¿Escuchaste? Este patudo ve la paja en cabeza ajena.
6: Ay, Cayuela, será cuando usted usa rancho.
10: Clota, ¿qué hacen ahí que no vienen?
6: ¿Qué pasa? Sí, ya van, se están cambiando. Ay, María Paula, hola, qué bonita, hola. Se te ve como tenis woman. No parece que tuviste tres hijos, che. Tres veces madre y esa figura. ¡Monísima!
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2: Cayuela se ha quedado observando desde la terraza a María Paula acomodándose la ropa deportiva. Ante el piropo de Clota, Cayuela disfruta de una anatomía femenina agradable. Distraído, no se fija que Rodolfo ha entrado desde el dormitorio a la terraza.
9: ¿Qué haces aquí, Cayuela?
3: Premedito. Ajá. Y preparo mis flechas para Clota. Bueno, ahí está mi blanco.
9: Bien, bien. Te deseo que hagas centro.
3: Gracias, de eso se trata, Rodolfo.
14: Bueno, listo. Vamos a jugar.
10: Bueno.
14: Ahí viene Clota a buscarnos.
3: ¿Y usted, Clotita, no juega al tenis?
6: Ay, Ave María, ¿me ve usted en forma? ¿Eh? Tendría que entrenarme mucho. Y después de rebajada, dudo que me quieran dar pelota.
3: ¿Por qué no? Se pierden tantas fuera de la cancha.
6: Solo en la cancha se ven los pingos. Aunque ya ni los veo de cuánto. Y fuera de ella, Dios me libre de ellos, ¿no? No sé si me entiende.
3: Como un libro.
6: De misa.
3: Y el cura cantándola. Juega con el vocablo graciosamente. Prueba de agilidad y juventud mental.
6: Sí, porque la otra...
3: Está a la vista, Clotita. Hay otoños parecidos al verano.
6: ¿Será porque en ninguna de las dos estaciones hace frío?
3: Mejor, porque en las dos puede hacer calor. ¿Puede? Hace. Lo afirmo. Hace calor.
6: Cayuela.
3: ¿Sí?
6: ¿Pido un ventilador?
3: No es preciso.
6: ¿Basta de frescura?
3: Tampoco. El nuestro, digamos en hipótesis, sería un verano de junio, tipo el veranito de San Juan, por ejemplo.
6: Bien, bien. Juguemos a las cédulas, aunque sea muy antiguo.
3: Las cédulas vamos a sacarlas de los confites.
6: ¡Ay, se acuerdan de eso! ¡Ay, los confites!
3: ¿Sí?
6: Blancos, sí. Lilas, rojos... Sabían un poco almidón.
3: Sí, pero se chupaban con mucho gusto, sin morderlos, ¿eh?
6: Lentamente.
3: Sí.
6: Muy lentamente, hasta que aparecía el versito.
3: Aquí está el mío. Señorita, por su amor, cualquier sacrificio haré. Mande que suba a la luna y a la luna subiré.
6: Caballero, si es sincero, esto respondo a su afán. Antes de ponerse en viaje, hable con mamá y papá.
3: Creí que era usted huérfana, Clotita.
6: Completamente.
3: Y como es natural, dueña de sus acciones.
6: De todas. De las del banco hipotecario también.
3: Protesto. Protesto esa declaración extemporánea, aunque interesante, me ofende. Y no me permite celebrarle el chiste de buena ley. No es precisamente en un banco donde yo la veo a usted en mis sueños.
6: Admitido, Cayuela.
3: Y ante un mostrador con la esponjita del cuenta dinero, con sus 14 o 15 inquilinos.
6: 16. ¡Ay, son tan chinches! ¿Y el papeleo?
3: Todo eso lo haría yo.
6: ¿Ve usted? Ve, ahora empiezo a convencerme. Sí, me rinde su franqueza. Pero deje usted que lo piense, Cayuela. Entregar mi corazón, aunque antigua, es la mejor de todas mis fincas, Cayuela. En sus tiempos fue un palacio.
3: ¿Verdad que sí? Y volverá a hacerlo en cuanto se habite.
6: Quizás.
3: A menos que... Mano, no es posible. Perdone el mal pensamiento. A menos que lo haya destruido mucho un locatario anterior. Porque hasta ahora no había usted logrado sacarse el... Se alquila.
6: Ay.
3: Ay, me alarma su suspiro, Clota. Le ha salido del alma, del sótano.
11: Mi derecho es solo una expectativa, pero aceptada la propuesta en principio del contrato, no debe resistirse a mostrarme la casa por dentro. Espero su respuesta, Clota.
6: Prefiero entregarle las llaves, Cayuela.
11: ¿Es que las llaves?
6: Después, después, Cayuela. Esta noche,
11: sí,
6: en el jardín,
11: sí,
6: a la luz de la luna, sí, me voy ahora.
11: Sí, que... Caramba, caramba, caramba, ¿se ha puesto romántica o me está tomando el pelo?
2: Cayuela saluda. Todos ríen. Sube Rodolfo primero y luego lo sigue Malena, Bedoya y María Paula. Últimas horas de la tarde.
11: ¿Ya terminó el partido? Hola, hola. Ah, Rodolfo, Rodolfo, sí, con franqueza. ¿Esto lo han combinado ustedes? Hay lo que va a suceder después en el jardín a la luz de la luna.
13: Perdón, perdón, no entiendo. Cayuela... ¿De qué hablas?
10: Yo solo, si no me atrevo a jugarle. Yo solo, ustedes dos. Les gano rapidísimo.
5: Y esa sería tu ventaja, claro, porque a mi marido solo le queda la postura.
0: ¡Ay, oyó, Bedoya!
14: ¡Ah, no le crea! Aún saco bastante bien. Y ella lo sabe, entre otras cosas.
0: ¿Qué tal vendría ahora un cóctelcito? Bien complicadito, cargadito.
14: Sí, si es sequito, mejor.
11: Me adhiero.
0: Bueno, para después es tarde. A ver, un ayudante voluntario y con práctica.
11: Yo.
5: ¿Con práctica? Este, sí, mi marido, Bedoya.
0: Ah, bueno, cargaré con ambos, porque mi Rodolfo lo prefiere dulce y hay que batírselo aparte. ¿Verdad, monono? No, Bedoya, no, tentemos al diablo. Mejor será que usted se quede. Dejar la María Paula aquí sola con...
14: Oh, caramba, caramba, es verdad. Y fue ella la que puso el pretexto de alejarme.
11: Tengo entendido que es de las que grita.
14: Ah. Sí, mucho. Pero a veces le da por ponerse a fondo. ¡Ah!
5: Sigo escuchando sus risas.
13: Yo, qué necio, que debería reírme con ellos, sobre todo de mi mujer, de Malena. Pero no, no puedo disimular que no me gusta, que me da fastidio.
5: Bueno, bueno, bueno, tampoco es para tanto.
13: Sí,
5: Rodolfo,
13: como que no. Sobre llovido mojado. Hace 15 días que ni siquiera me permite acercarme. Y estoy realmente... nada. Ya mi vida íntima con ella es un recuerdo vago de mi corta vida de casados. Sí, ríase.
5: No.
13: Ríase, María Paula, ríase.
5: Ay, Dios. Y Bedoya me libre.
13: Es, lo confieso a usted. Otra mujer, mis nervios destrozados. Al final del día tratando de armar la farsa que me obliga a mi mujer, corrido por la risa de todos. Acicateado por mi propia vergüenza.
5: Bueno.
13: Hago la barbaridad a la que se me incita. Es demasiado, demasiado.
5: Ay,
13: esto.
5: Rodolfo, definitiva no. Viéndolo tan exaltado, ni una temporaria le recomiendo. Ya me asusta, Rodolfo. No queme las naves como el héroe.
13: ¿Como qué héroe? ¿Como quién? ¿Como Hernán Cortés?
5: De historia solo sé la de mi marido, ¿eh? Las, porque son varias. Pero usted no es Bedoya, ni yo su mujer. Y Malena no tiene mi filosofía. Y desde luego mis tres hijos. ¿Cree que ella aceptaría, siendo puro fuego de juventud, un destino como el mío? Mis bromas y risas no me ocultan lo evidente. No soy tan cándida como creen. Siento que Dios me eligió para ser madre. Y eso hago, como la mía. Pobrecita. Y por eso tengo perdón fácil. Y si tomo venganza, es una nada.
13: Sí. Puede jurarlo, María Paula, puede jurarlo, pero Malena es diferente, no es como usted. En sus palabras me da esperanza, ¿no? Pero Malena es de las llamadas mujeres no elegidas. Eso será lo malo, María Paula. Porque hasta ahora, y por el camino que llevamos...
5: Ay, todo llega, Rodolfo. Ya le dije, un viajecito.
13: Sí, pero de ida y de vuelta.
5: Justo. como boleto de recreo, válido para regresar al día siguiente.
10: Y quiero ver la tayuela en deshabillé. Clota quiere verla.
6: No, ¿sí? Le quiero hablar. Sí. No seas loca, Malena.
10: Acaba de proponerme un espionaje para esta noche.
6: Ah, no, se le fue esa la toga a la cabeza.
13: Será el tercero ya.
6: Conténgala, Rodolfo, no es broma. Está
13: Malena, por favor.
10: Ay, deja vos también. Cayuela quiere aclarar lo de la francesa.
6: Quidón apel mon mari.
10: ¡Qué cara! ¡Uy! Ni el afiche de los clavos en la cabeza. A ver, me dan otro Saratoga.
13: Malena, por favor, deja esa copa.
10: ¡Ay, no! ¿Qué querés? ¡Ay, déjame! ¡No! ¿Qué ibas a pegarme? ¡No! ¡Ay, me agarras muy fuerte!
13: Pero, Malena, por favor, calmate. Me da vergüenza.
10: ¡Ay, bárbaro! Sí, mucha vergüenza. Por eso me entrego así a vos.
13: Perdónenla a ustedes.
14: No, está bien. También los dejamos.
13: Malena, si suponés que con tus gracias vas a desarmarme, estás totalmente equivocada.
6: María Paula, ¿te parece que le prepare la cama y que se acueste?
13: Y si crees que esto puede continuar así, olvidarlo.
10: No.
13: Olvídalo, en serio.
10: No.
13: También te equivocás.
10: Ay, perdón.
13: Malena, por favor, tú no podés estar de pie.
10: Ay.
13: Levantate.
10: De medio en medio. Ay, también.
13: Levantate, Malena.
10: Sí. Levantate.
13: Y si no podés tenerte en pie. Me viste demasiado, Malena. Es verdad, no finjas.
10: Seriedad.
13: Es divertido esto, ¿no?
10: Ay, espera. Es que me ahoga el calor. ¿Ves? Así está mucho mejor. ¿Ves? Ahora me abro mi bata y estoy bien. ¿Qué te parece?
13: Ay, Malena, por favor.
10: ¿Eh?
13: ¿Qué te Estás parece? seductora a pesar de todo. Seductora en el impudor de tu borrachera. Escúchame, por favor.
10: Dos pasos atrás. Cuatro pasos. Hago el cuatro, verbo. ¡Ay!
13: Tendré paciencia.
10: ¡Firme!
13: Pero por favor, volvé a la razón, no me desesperes. Aprovechá en beneficio propio el consejo que hoy le dabas a Bedoya.
10: No
13: tientes al diablo,
10: no,
13: Malena.
10: Sí.
13: No juguemos con fuego, Malena. Mi voluntad hoy es tuya.
10: Sí.
13: Yo creo que será siempre tuya.
10: Ay.
13: Yo te entrego todas mis armas. Estoy desarmado, Malena. Saldré de esta casa lleno de vos, saturado de vos. Será tu imagen, la imaginación de cualquier mujer que caiga en mis brazos. Tu carne, joven, limpia. El perfume que perciba, tuyos. Los besos que compre y el espasmo que finja. Por eso mismo, Malena, vení.
10: Sí.
13: Aún traicionándote.
10: Sí.
13: No podría traicionarte. ¿No entendés que no podría traicionarte?
10: No.
13: Te decís que comprendés. Que no insistas. Que deseas tenerme siempre a tu lado, así, Malena.
10: Oh.
13: Sin capricho.
10: Rodolfo. Yo quiero que vos me engañes.
13: Basta. Basta, Malena, vas a conseguir que me enoje,
10: que me enoje
13: en serio,
10: ¿eh?
13: Por favor.
10: No.
13: Anda. Yo me voy a cambiar la ropa y me voy de esta casa. No sé a dónde, pero me voy.
6: ¿Qué pasó, Rodolfo? La pobre se tiró en la cama hecha un mar de lágrimas.
13: Está mal, pobre, Flota. Ya no sé qué hago, esta mujer me tiene loco, me enloquece con su capricho, con esa idea que se le metió en la cabeza de que yo le sea infiel. Usted la compadece, Clota, ¿verdad?
6: La envidio. No me ponga usted en la necesidad de explicar, por favor.
13: No. Clota, ahora que la veo, usted es la mujer que yo necesito.
6: Rodolfo.
13: Sí, usted tiene que escaparse conmigo esta noche.
6: ¿Qué dice?
13: Ahora mismo, en este momento. Así como está muy bien. De aquí a la estación a Buenos Aires. Y Buenos Aires al puerto. Y mañana a Montevideo. Tierra de la libertad. No me diga nada, Clota. No. Me pondría en un despeñadero. Gracias. Bedoya puede ser el indicado para dar la noticia. Con todas las precauciones del caso. Con estilo.
15: Bien.
13: Voy a prevenirlo. Y él mismo nos contará después el efecto de la broma. Quédese aquí. Quédese aquí. Vuelvo enseguida.
15: ¿Broma, hijo? ¿Es en broma?
2: En la terraza del estilo colonial, colmada de plantas, se encuentra Cayuela, perdido en sus pensamientos. No color de rosa, precisamente. Lejanía del río. Apoyado en la barandilla, harto del paisaje, fuma nervioso. Y silbando un tango, espera. Han transcurrido casi 24 horas. Ildefonsa se acerca a la terraza y le habla a Cayuela. Anochece.
10: Señor Cayuela. La señora María Paula, la histérica, le agradecería que nos silbara, señor.
11: ¿Qué? Ah, sí, sí.
10: Como la señora Malena no ha pegado los ojos desde anoche.
11: El caso es que silbo sin proponérmelo, ¿sabes?
10: Sí, señor, sí.
11: Sí, decime.
10: Sí.
11: ¿Tenés novio?
10: ¡Qué esperanza, señor!
11: Lo siento, perdón. Pero mereces un novio. Iba a preguntarte cómo ahogás las penitas de amor. Yo, por ejemplo, tangueo silbando sin darme cuenta.
10: ¿Y jura el señor?
11: ¿Cómo decís?
10: Disculpe, señor Cayuela. Sí. Pero anoche cuando el señor Bedoya dijo la noticia de la fuga del señor Rodolfo con la novia de usted...
11: Sí.
10: Disculpe,
11: sí,
10: se ha dicho.
11: Está bien.
10: Largó el señor un ajo. En la cocina creímos que se había quemado un fusible o algo. La señora Malena en shock.
11: Caray, no pensé que había sido tan rotundo. Dios me perdone. Pero aclárame lo del ajo, que me parece que te hiciste una ensalada.
10: Señor,
11: sí.
10: Le pedí disculpas por anticipado. Yo lo escuché.
11: Está bien, tranquilízate. Está bien, lo del ajo no importa. Es el contenido. ¿Te referís a la fuga del señor con la novia del señor?
10: Sí.
11: ¿Y cómo sabés si yo tenía alguna relación con la dama en cuestión? ¿Dónde está?
10: Ah, yo no sé, señor. A la cocina llegó así la noticia, señor. Y le soy franca. Sí. Ni el chofer ni yo quisimos creerlo al principio. No sabíamos y no habíamos observado nada en particular entre el señor y la señorita Clot.
11: Sí.
10: Y además sabemos que usted tiene un lío con una francesa. Una tal... ¿Ninette?
11: Sí, otra qué tal.
10: Disculpe, señor,
11: sí.
10: Pero...
11: Basta, tráeme un cafecito.
10: Sí, señor, sí. Enseguida. Vine también a ofrecérselo, señor.
11: Muy bien, anda. Si no desconecto, esta mujer me da datos inéditos de mis padres.
5: ¿Pero con quién habla, Cayuela?
11: Con nadie, conmigo mismo.
5: ¿Ah?
11: Influencia del paisaje y la hora. El cielo azul, el río gris.
5: Oh.
11: Los árboles verdes... Y los autos en el camino, el tren dejando el humo deshilachándose como bandera vieja de edificio público.
5: Ay, qué romanticismo.
11: Sí, confirma el pie y marco para colgarlo.
5: A usted le pasa algo, Cayuela.
10: Permiso.
11: ¿Sí?
10: ¿Señor?
11: Sí.
10: Su café. Sírvase.
11: Muchas gracias.
10: Permiso.
11: Vaya. Me decía, nada, no me pasa nada. Hablemos de lo que importa. ¿Cómo está Malena?
5: Ahora la verá.
11: Sí.
5: Se ha levantado contra todos mis consejos. Parece una sombra, con voz plañidera, y habla de Rodolfo como si fuera un difunto.
11: No me diga.
5: Yo, sorprendida de la riqueza del lenguaje en materia de adjetivos, y eso que tengo algunos novedosos.
11: Ay,
5: ¿no?
11: Pobre Bedoya. Y Malena, pobrecita, hay que compadecerla.
5: Y no dejarla sola en los períodos trágicos. Anoche estaba obsesionada.
11: ¡Qué difícil tarea! Hoy abren las farmacias y si le da por pedir cianuro con la insistencia de anoche, ¡traigan cianuro!
5: Shh, es que... Ahí viene.
11: Sí.
5: Pálida, ojerosa, tristeza por todos lados.
10: ¿Cómo le va, Cayuela? ¿Es usted, verdad? No, por la sombra no lo veo.
11: Vestido y calzado, Malenita.
10: Sí.
11: Yo no tapo el sol, es el toldo.
5: Ay, vení, sentate aquí. quieta y cómoda.
0: Sí.
5: ¿Quieres una taza de té?
0: No, no tengo hambre.
11: Vamos, los duelos con pan son mejores. Debe alimentarse. ¿Un caramelito? Con té con leche sería mejor.
0: No, no quiero. No quiero el caramelito. Me recuerda a las partidas de póker. María Paula, habla con Bedoya y tráeme la razón, por favor.
5: Ya voy, ya voy. No deberías pensar en eso ahora. Tienes que relajarte, por favor.
0: ¿Ves? Cayó el...

0: Dios le ha dado en su infinita bondad. No, su corazón es más grande, Cayuela.
1: Ay, me abruma el elogio, Malena. Ay, ay, ay. Paciencia, resignación para superarlo. Usted es joven y bonita. A mí, en cambio, se me fuma una perspectiva definitivamente bastante halagüeña y quizás única.
0: ¿Con Rodolfo?
1: Con la cómplice.
0: Oh.
1: Clota. Oh. A eso quería llegar, Malenita. La honradez y la amistad obligan a confesarlo. Tenía mis esperanzas, ilusiones.
0: ¿Cómo?
1: Sí.
0: Yo no sabía nada.
1: Bueno, sí, sí, en el jardín, a la luz de la luna. Oh. Estábamos citados a las 10.
0: ¿Con esa?
1: Bueno, póngale el adjetivo a usted, Malena.
0: No, hay cosas que no me entran en la cabeza. Rodolfo, ¿lo sabía? Digo, lo sí. Suyo, de sus intenciones.
1: Si ni en mi cabeza entra en esas cosas. Y sí, Rodolfo lo sabía.
0: Oh, inaudito.
1: ¿A la traición? Doble traición, se le suma la burla comentada en el viaje adelante del chofer. Asómbrese, sí, claro. La hazaña sin cuidado y la noticia llegó a esta casa, a la cocina más precisamente.
0: No, pero sí. Serán suposiciones suyas, no. Cayuela. Es inconcebible. ¡Clota!
1: Sí.
0: Ay, pero siempre tuvo admiración por él. Era mi mejor amiga, confidente. Todo para estar cerca de él, ¿no? Y engañarme con mayor comodidad, sin duda, ¿no? Me había ofrecido una de sus casas para el invierno en Buenos Aires.
1: A mí me daba las llaves de la mejor. A pesar de todo, es amiga, ¿eh?
0: No, esa mujer no tiene perdón de Dios, ¿no? Era mi consejera más íntima. Pérfida. Zorra. Hipócrita.
1: ¡Ataclana!
0: Sí.
1: Me dio esperanzas. Jugó conmigo. Fue una burla nomás.
2: Al día siguiente, por la noche, entra con gran agitación María Paula.
3: Malena, Malena, gran noticia. Bedoya te dirá todo. Está aquí.
0: ¿Pero qué pasa? ¿Será posible que...? No, no me excites, María Paula.
1: Calma, Malenita, un caramelito.
0: Yo quiero, sí. ¿Qué noticias trae Bedoya?
3: Apúrate, hombre, por favor. Ya diré la noticia, vamos.
0: Sí, sí.
4: Si me permite tomar aliento, Malena, la escalera.
0: Pero yo... cuéntemelo todo. Siéntese, María Paula, tráele un vaso de agua.
4: No, tampoco es para tanto.
0: Sí.
4: Si exijo que se me escuche con tranquilidad y sin interjecciones. Los comentarios deben hacerse en voz baja, sobre todo los primeros. María Paula.
3: Sí.
4: No me preguntaste por los purretes. Ay. Uno ya tomó la mamadera solo, ¿sabes?
3: Bien. Pero contame, hombre, por favor, contame, ¿qué tranquilidad trae?
0: Bedoya, no se disperse, por favor. ¿Lo ha visto?
4: Bueno, a ver, voy al grano. En la otra habitación, a 3 pasos de aquí, aguarda Clota.
0: ¡Ah! Y se atreve la muy... ¡No, sí, que me oiga! Sí, además de la vergüenza, no ha perdido los tímpanos.
4: No, en baja voz, Malena, por favor. No digo más hasta que pase la nube.
0: No, descarte que voy a recibirla y escucharla. No sé qué intención tiene.
4: Justo era lo que le iba a pedir, Malena.
0: No, Bedoya. Y esto tuvo origen en sus palabras y en la duda que se permitió sugerir sobre la capacidad amatoria de Rodolfo.
4: ¿Yo, señora?
0: Sí.
4: Pero, Cayuela, ¿oís esto? ¿Pero cómo es posible?
0: ¿Pero qué significaría que su marido fuese íntegramente suyo? Aunque quisiera y lo intentase, ¿seguiría siendo suyo totalmente?
4: Yo planteaba una hipótesis simple, Malena. Defendía un punto de vista personal, sin propósito de generar nada. Mis palabras habrán despertado preocupaciones o desconfianzas suyas ocultas. Eso sí es posible.
0: Bedoya.
4: ¿Qué?
0: Sus palabras giran como un disco en mi cabeza.
4: Si usted me permite, lo que está descompuesto es su cabecita.
0: No le permito, Bedoya.
4: En el fondo de su conciencia sabe que tengo razón, Malena. Bueno, y basta. Me doy por satisfecho. Oiga ahora a su amiga Clota. Quizás es menos culpable de lo que usted supone. Y después ya veremos cómo atrapamos al otro reo para aplicarle el castigo. Castigo que no merece cadena perpetua.
0: Abúrlese todavía. Ay, ¿qué hago, Cayuela? La llamo a Clota.
1: Por mi parte, como varón menos sensible al canto de ciertas sirenas y sirenos, y siendo partidario de la ley marcial, prefiero retirarme.
4: ¿Qué? Pero ¿y a este qué bicho lo picó?
0: Ay, si usted supiera.

0: que tenía sus esperanzas puestas en Clota. Sí.
1: Oh, con razón. Impensable. Clota y Malena están frente a frente. Esta última espera pacientemente una explicación.
2: Malena. ¿Ves, María Paula? No quiero irme. Aquí estoy, Malena. Arrepentida y contrita. Escúchame.
0: No, falsa. No, no quiero. No, no puedo. Mala amiga. No te acerques, por favor, no te acerques.
2: Malena, debes y podés escucharme. No. Ayer hablábamos de un tema y...
0: Lo que me has hecho no se perdona ni en la hora de la muerte. No, no llores, Clota, no llores. Maldigo toda, toda. Se lo pedí al diablo a trueque de mi alma. Él fue el que te trajo de vuelta. No, no, no llores, que me hace llorar a mí también. ¿Dónde está Rodolfo? Ay. Está con vos. Con vos se fue anoche. Los vieron en la estación.
2: No me lo preguntes, Malena, no me lo preguntes. No lo sé, no lo sé. Juntos nos fuimos, sí. Y en la estación me dejó con mi bolsa y su valijita en las manos. Sola. Frente a un changador feo y bruto entre Vicente López y Belgrano. La broma con Rodolfo tuvo aires de verdad. Tuve esa ilusión por momentos, pero...
0: ¡Y lo confesás! Pero... Bueno, seguí, seguí.
2: No, no fue verdad. No te exaltes. No ocurrió nada. Bueno, casi nada. La valijita me la dejó repentinamente y se fue dándome palmadas en el brazo y diciendo... Hasta mañana, ¿eh? Ah, y decirle a mamá que no iré a dormir esta noche y bueno, y ahora se fue.
0: Mamá, pero me desorienta. Ay, te dejó. Así.
2: Así, así. Al principio me desconcertó y no te rías.
0: Ay, pobre Clota.
2: Esperá, esperá. Todavía queda el rabo por desollar. Ante mi asombro, mirando hacia todos lados, en la estación... La veo a ella, rubia, encendida, brillando en sus líneas perfectas. Había subido en Belgrano. Ahí es cuando Rodolfo se va con la hermosa estrella. Yo no daba crédito a mis ojos, Malena.
0: No hagas literatura, Clota, pero esa mujer, cuando la broma que imaginás verdad volvió a ser broma. ¿Te diste cuenta? Así se explica todo, lo insólito de la despedida, el tuteo...
2: La guarangada de la valija, las palmaditas, el recado para la mamá...
0: Dos pájaras. Vos la de menos plumas. Bueno. Sí, sí, vos le diste la ocasión. Tonta. Sin tu estúpida complicidad nada hubiera sucedido.
2: Pero Malena...
0: Déjame, no me hables, no, andate. Andate no. Para siempre jamás.
1: ¿Pero qué pasa?
0: Esa mujer, que la cuelgue de la reja, quiero ir morirme.
1: Oh, me conformo con cortarle la lengua. ¿Por qué le dijo lo de la rubia Clota? Era necesario.
2: Y para concluirte, justificarme.
1: Oh, sí, claro.
2: Y porque empezó a reírse de mí en momentos que mi actuación sublime debió conmoverla. Y yo también tengo mi corazoncito. ¿Sabe qué? Mejor me voy.
1: Ah, yo también me voy. Otra nochecita como ayer. No, no, una locura. Prefiero quedarme en casa con los chicos, de vestirlos, rezar con ellos. El bebé llora porque no mama, pero no pide cianuro ni quiere morirse como ciertas histéricas. Es mucha lata. ¿Sigue pidiendo veneno?
3: No. Ahora pide un revólver.
4: ¿Eh? No tengo la costumbre de escuchar detrás de la puerta, señorita. Ah.
2: No divida, cayuelita. Nada pasó ni sucederá nada. No juzgue. Dígame, ¿renuncia, cayuela?
4: ¿Renuncio?
2: Creí que tenía más ingenio, cayuela.
4: Para esas cosas soy muy bruto, señorita Clota. El dinero no es...
2: No piensas mal y acertarás. Lo dice el adagio y es condición humana.
4: Humano era mi interés, Clota, y no excluía el afecto. Tengo dos hermanas viejas y solteras a las que ayudo en todo y las ilusiono con buenas intenciones. Son mi historia, mi memoria. Siempre se acuerda de mis picardías y gracias infantiles. Me atienden bien.
2: Remembranzas de los viejos hogares, cayuela, poesía.
4: Ay, ¿quién no sueña imposibles? Ríase, Clota, si quiere. Ayer cuando nos citamos, Una ilusión, y se lo digo con una mano en el corazón, ¿eh? El primer proyecto era visitar a mis hermanas y presentarla, llevarles una confitería entera y santos y santas a las que rezan por su hermanito. No sé, me imaginé eso, Clotita.
2: Iremos juntos, Cayuelita. Me atrevo a acompañarlo. Compartiré y reiremos juntas con sus recuerdos. O rezaremos juntas.
4: Retomo la ilusión y la promesa también, creo, Clota.
2: La promesa.
4: Sí.
2: ¿En Dios Todopoderoso cree?
4: En una de sus criaturas favorecidas por su divina gracia.
2: ¡Ay, no exageré! Sí. ¡Ay, Cayuela!
4: Me siento en el séptimo cielo.
5: Permiso.
4: Ahí viene Ildefonsa.
5: Permiso, niña Clota.
2: Sí.
5: Debo correr el toldo. Permiso, señor Cayuela.
4: Sí, haga. Y se fue Ildefonsa. Los chimes vuelan. En la cocina de esta casa, si no hay antenas, hay brujas. Se enteran de todo lo que sucede.
2: Algo gracioso. Malena, creo que está acostada. Sí, en plena crisis, sobre todo conmigo. Figúrese, ¿no? Dese cuenta.
4: Sí.
2: Viene Bedoya, a ver qué nos dice.
4: Sí, claro.
2: Dígame, Bedoya, ¿cómo sigue Malena? ¿Continúan los adjetivos?
1: Interesante. Ahora anda por los gerundios, gimiendo y llorando. Recuerdos de su luna de miel. Recita versos.
4: Prefiero no oírlos. Y vos tampoco, ¿verdad? Hay que huir del contagio. No expongamos nuestra próxima originalidad, Clota. Sí, no. Sí, nosotros. Ya lo hice. Estamos por escribir un romance de colaboración.
2: Así es.
1: Enhorabuena, amigos. Rodolfo, sí. No te oímos venir.
6: De regreso a casa.
1: Bien,
6: ¿qué
1: bien.
6: Tal? ¿Cómo están todos ustedes? Ventrimo y Delfonsa. Lo de ustedes, felicidades.
4: Gracias.
7: Baje la voz, Rodolfo.
6: ¿Eh?
7: Lo puede escuchar.
8: ¡Cayuela! ¡Cómprate cianuro!
6: Ahí está.
8: ¡Cayuela! ¡Me escucha!
4: ¿Se acuerda de mí para el encarguito del cianuro desde anoche?
6: ¿Y qué creen que tengo que hacer yo? ¿Eh? ¿Dar un paso atrás? ¡No! Justo ahora que estamos llegando al momento de la solución. Bedoya, no, pero por favor, no me dejen solo. ¿Y usted, María Paula, por favor? ¿Y Cayuela?
4: Sí.
6: ¿Armó todo esto? Clota, que ha sido una magnífica cómplice. Y su gran relato.
1: Resolvelo vos, Lo de la rubia agrega algo más. Ni hemos ligado con eso.
6: El detalle no modifica la situación y la responsabilidad de cada uno, en mayor o menor grado.
1: ¿Es que vas a imponernos un suicidio colectivo ahora?
2: Sí, nos adherimos a la pregunta.
3: Los de la cocina fueron voluntarios.
4: Son chismes de cocina, no hay derecho, nuestro gran momento.
2: ¿Morir ahora que empiezo a vivir?
6: ¿Y usted, María Paula? ¿No protesta?
3: No. Reconozco la culpa de todos. La mía, en primer término. Había visto en esta casa sus vacilaciones inverosímiles, Rodolfo. Por su falta de carácter y de mundo. Quizás por su inexperiencia debía aconsejarlo como a un niño, no como a un hombre adulto.
6: María Paula, por favor.
3: Queda dicho y no me arrepiento. Y resolvamos el tema ya.
1: Es una gran mujer. Merecería llevar pantalones.
3: Y sacártelos a ti, Sí, sacártelos para que entres en sosiego. Por placer. ¿Quedará resentido conmigo, Rodolfo?
6: No piense que soy más tonto de lo que soy. Por favor. Es una gran mujer. Mi admiración y reconocimiento y a la exactitud de su crítica.
3: Bueno.
6: Ahora me ruego que me dejen solo con mi mujer, cuya curiosidad tan impertinente merece la lección de su vida. La lección que le voy a dar hoy.
3: Me parece muy bien.
4: Sí, vamos a escondernos en otro lugar de la casa.
3: Como en el poker.
2: Sigue pidiendo veneno al boticario.
6: Malena.
0: Sos vos.
6: Sí.
0: Monstruo.
6: Bueno.
0: Adulto.
6: Bueno.
0: Bárbaro.
6: Malena, por favor, la manito quieta. Y la lengua también.
0: Me vas a escuchar.
6: Te exijo, dame 2 minutos.
0: No,
6: a mí.
0: Me
6: dos
0: vas a
6: minutos.
0: Escuchar hasta el día del juicio.
6: Es mucho, mucho tiempo, 2 minutos.
0: Te esperaba esa rubia, esa. Cínico.
6: Ya se fue uno.
0: Cínico.
6: Uno. Un minuto se fue.
0: Ay, Rodolfo.
6: Corre muy deprisa el tiempo, ¿verdad? Después de 15 días de suplicio. No sé cómo resistís. pero te juro, no lo voy a hacer más. Estoy seguro. ¿Querías que tuviera un amante? Bueno, ya está. Ya, y que conste, no un amante cualquiera, un amante que lo puedo llevar a cualquier lado sin ninguna vergüenza. ¿Sigo? ¿Desato el paquete este? ¿Sin salamerías? Decidilo. Te queda un segundo.
0: ¡Rodolfo! ¡Ay! Yo quiero que vos me engañes.
6: Pero seguimos con lo mismo,
0: no,
6: por
0: no,
6: favor.
0: No así, que me engañes como ahora, diciéndome o pretendiendo que nada te retiene a mi lado, que no hay nadie en el mundo, mujer o estrella, ángel o demonio, que pueda reemplazarme en tu corazón. Que ya no me quieres como yo te quiero, Rodolfo.
6: Pero ¿cómo no te voy a querer, sí, Malena? Yo te amo.
0: ¿Sí?
6: Sos única.
0: Ay. Es rubia, ¿verdad? Es rubia, decí la verdad.
6: Oxigenada.
9: Oh. Fortuna, una noche de luna.
0: ¡Ay, Cayuela!
6: ¡De luna de miel!
9: ¿Qué? ¿Hay partido esta noche?
0: Como de costumbre.
6: No, como de costumbre no. ¡Extraordinario!
1: ¡Bravísimo!
5: ¡Hasta la voz en punto!
3: ¡Y será hasta que canten los gallos!
9: ¡Ay, nada de jubileo final, eh! Apagar lo que sea, caiga quien caiga y al contado.
1: ¿Ah, sí? ¿Y se admiten patos?
9: ¡Tampoco! ¡Flota, voy a sacar el paraguas! ¡Yo he saltado hoy de la laguna!
6: ¡Cállate!

0: 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Actuaron, junto a Ana María Cores y Pablo Alarcón, Bettina Ruggelli, Gustavo Bonfigli, Viviana Salomón, Mirta Basso, Alejandra Lafer y Hugo Cosianzi. Relatos, Hernán Yesmayer. Locución, Emiliana Merino. Postproducción, Micaela Pollack. Edición, Ignacio Guglielmi y Javier Chiavone. Asistente de producción, Patricio Schulze. Producción y dirección general, Nora Massi. Nos volvemos a encontrar en la próxima emisión de Lo Mejor de las Dos Carátulas para compartir más teatro por Radio Nacional.
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10: Qué ganas tenía de estar con usted un rato.
11: Muchas gracias, yo también, porque me hace acordar a cuando... No, no tenía menos obligaciones, yo tenía mis obligaciones de chico, pero era más chico.
10: Entonces parecían menos, todo parecía más liviano antes, ¿vio?
11: Sí, tenía el apoyo de mi madre que decía, ya vamos a salir.
10: Ya vamos a salir, qué lindas palabras.
11: Ya vamos a salir.
10: Porque es reconocer que estamos mal, es reconocer que no, estamos jodidos, pero ya pasará.
11: Porque había veces que ella pedía plata a los parientes y a mí no me decía nada.
10: Claro, y sí, qué madre.
11: Los parientes nos prestaban, y ella decía, mirá, cobrame un interés, y yo sabía que decían, no, intereses no, hasta que ustedes se acomoden. No se acomodan nunca.
10: Y bueno, es una vida, sí,
11: el tipo. Y bueno, pero el temple de mi madre,
10: sí,
11: yo lo recogí.
10: Y una vida desacomodada que ha tenido provecho, Héctor.
11: Vida desacomodada que logró, después, al acomodarse un poco, que ella también viviera una vejez un poco más tranquila. Sí,
10: menos mal.
11: Un poco más tranquila. ¿Qué haces, Flores?
10: Y acá ando, Héctor.
11: ¿Qué tenés ahí?
10: ¿Qué quiere? Tengo tanto para usted, Héctor.
11: A ver.
10: ¿Sabe qué?
11: ¿Qué me trajiste, Flores?
10: ¿Sabe qué le traje? Un personaje muy especial que se llama, no es muy conocido en ningún lado, ni en el barrio lo conocen mucho, lo cual no quiere decir que no sea muy interesante de escuchar. Es un tipo que quizás no necesita llevar una carrera. Le voy a explicar por qué. Se llama Elvis Perkins. Elvis
11: le pegó el palo.
10: Sí, ya va, sí, bueno, ya va llegando a un punto. Se llama Elvis por Elvis, ¿sí? Elvis Presley, porque el padre era amigo de Elvis Presley.
11: ¿Elvis Presley?
10: El padre, ¿sabe quién era? Anthony Perkins.
11: Ah, bueno.
10: Sí, sí. ¿Sabe quién?
11: Claro.
10: Bueno, Hitchcock. Anthony Perkins remite a... Es el de Psicosis, es el Norman Bates de Psicosis.
11: ¿Cómo terminó la vida ese hombre?
10: Se suicidó.
11: Se suicidó, es cierto. Me acordaba un poco.
10: Claro.
11: porque uno asocia un poco el psicópata de psicosis sí. con el psicópata de la vida real, que no sé, no ha sido así.
10: ¿No? No ha sido así, no, era un débil de carácter, un muchacho bastante debilucho de carácter, parece.
11: ¿Sí?
10: Sí, sí, sí.
11: Pero
10: sí.
11: Mirá qué coincidencia,
10: sí,
11: ¿no?
10: Sí, sí.
11: Qué desafortunada coincidencia.
10: Desafortunada coincidencia, un tipo que le iba muy bien, tiene sus hijos, un par de hijos, este Elvis es uno, creo que es el primero.
11: ¿Sí?
10: Y se mató ahí. Elvis Perkins contaba.
11: Pero qué interesante lo que estás diciendo, Florentino.
10: Yo lo vi en Nueva York, Elvis Perkins. No salen discos de Elvis Perkins, lo saca él. Elvis Perkins es hijo, se muere el padre, el papá de Elvis Perkins, Anthony, gran actor, se muere con él muy chiquito. ¿Sí? Se suicida. Y la madre de Elvis Perkins, ¿sabe cuándo se murió? Iba en un avión de los que chocó las Torres Gemelas.
11: Che, qué vidas.
10: Qué vidas. Y Elvis es un músico que compone sus canciones, tiene su público, toca en su boliche, en Nueva York, tiene un par de bolichitos en Nueva York, y ahí vende sus discos y ahí trabaja y es su... No tiene ínfulas de estrella de la música, no. Ni... El tipo está en la suya. Tiene un grupo de gente que lo sigue, es muy bueno. Es muy
11: interesante que la vida le dé un pasar más o menos tranquilo, ¿no? Digo desde lo espiritual,
10: sí, desde lo espiritual.
11: Mental, desde lo...
10: Claro, porque uno lo ve y se queda con lo con que, ¿no? Tiene un buen auto, una buena casa, sí, y todo eso. Y eso no es...
11: Ya sabemos.
10: Bueno, cuando usted escucha la música de él, ahí se da cuenta que el aspecto de él no coincide con su música.
11: Uh-huh.
10: Y uno lo ve un dandy, lo ve un tipo que le salen todas bien.
11: Sí.
10: Y la música no es de ese tipo. ¿Quiere escuchar a Elvis Perkins?
11: Sí, señora, eso hemos venido.
10: Bueno, este es un showcito que yo vi en Nueva York, en su medio de casualidad. El tema se llama La noche y el licor. The Night and the Liquor. ¿Sí? Aquí tiene usted la música de Elvis Perkins.
11: Meta.

0: Dicen que los deseos tienen fuerza. Elvis II, que la vida te dé una estada tranquila en el planeta. Te la mereces, Elvis II.
1: Sí, Elvis II. Sí, pobre Elvis.
0: Transición.
1: Transición.
0: ¿Me permitís una transición?
1: La deseo.
0: Vamos a España.
1: España.
0: En España hay un extraordinario amor por la copla. La copla andaluza, a la vez que aparece en España, no solamente enamora en España, sino en todo el planeta. Y yo te traje, mirá lo que te traje, yo creo que la más linda de las canciones hechas con esta copla andaluza, una canción que se llama Ojos Verdes. ¿Te acordás de Ojos Verdes?
1: No, me estoy refiriendo a la copla andaluza, ando por ahí.
0: Macanudo. Una de las grandes intérpretes de la copla andaluza es Conchita Piquer, gran cantante.
1: Conchita Piquer, sí.
0: Esta es una historia de amor que a mí me fascina y es lo que más me gusta de toda la copla andaluza. Y de las canciones de Conchita Piquer es la que más me gusta. Dice así, te leo algunas líneas. Apoyá en el quicio de la Mansevilla, Mansevilla es un prostíbulo, miraba encenderse la noche de mayo. Mayo, ¿sabés lo que es mayo en Andalucía? La primavera.
1: La primavera.
0: La noche,
1: claro,
0: de primavera. Pasaban los hombres y yo sonreí hasta que en mi puerta paraste el caballo. Serrana, me das candela. Y yo te dije, Gallé. Gallé es que es gitano o parece un gitano. Dice, gitano, ven y tómala en mis labios y yo fuego te daré. Dejaste el caballo y lumbre te di. Y fueron dos verdes luceros de mayo tus ojos para mí. ¿Qué pasa? Pasan la noche juntos. Y se enamora. Ella, que era una prostituta que trabajaba en ese lugar, se enamora locamente de este tipo, el que sabe que no va a haber más. Y dice, vimos desde el cuarto despertar el día y sonar el alba la Torre La Vela. La Torre La Vela es una torre famosa del lugar, es antiquísima, de muchísimos años. Dice, dejaste mi brazo cuando amanecía y en mi boca un gusto de menta y canela. Serrana, le dijo él, para un vestido yo te quiero regalar. Y yo te dije, estás cumplido. No me tienes que dar nada. Subiste al caballo, te fuiste de mí, y nunca otra noche más bella de mayo he vuelto a vivir. He vuelto a vivir. Está bien hecha en gitano.
1: Sí, bien hecha.
0: ¿Querés escuchar a Conchita Piquer?
1: ¿Cómo no? Me encantaría.
0: Porque lo que te cayó no tiene ningún valor comparado con lo que hace esta mina.
1: Me imagino.
0: Que hace con esta canción la mejor de 10 o 15 long play que tiene grabado.
1: Ah, sí.

0: de limón.
1: Me gustaría ilustrar diciendo que los autores son Rafael de León, que era poeta, aristócrata, escritor y letrista de canciones populares.
2: ¿Cómo me gustaría hacer esas cuatro cosas?
1: ¿Sabes? Yo sobre todo me gustaría ser aristócrata.
2: Aristócrata, claro.
1: Sí.
2: Y letrista de...
1: Y buena guita para sostener el...
2: Claro. El prestigio. ¿Cómo uno no va a escribir bien si es aristócrata y le va fenómeno?
1: Quintero, León y Quiroga, que han compuesto casi todas las músicas y letras de las coplas que se han conocido, agregando a veces a Valverde como poeta. Que es el papá, era el papá de Valverde Calvo, un muchacho que fue productor de cine y libretista de cine acá y vivía acá. Visitaba las radios promocionando sus películas y yo le hacía contar cosas de
2: la era. Familia.
1: Sí, sí, sí, sí.
2: Claro.
1: Y de lo que sabían de Granada y de la Alhambra y todo
2: qué
1: eso. Que...
2: Qué espiritual esta música.
1: Ah,
2: tiene una belleza espiritual.
1: Cuando había prohibiciones en el cine, no sé por qué, no me acuerdo exactamente la época, en el cine español la cambian a la historia. Y no es una prostituta. Y le quitan la vida, porque es una muchacha que se enamora mucho de un tipo que tiene ojos verdes. Dice, ven a casa de nuevo y tomemos el té con mi papá. No tiene nada, no tiene esa polenta del enfrentamiento de la persona frente a la vida.
2: ¿Es verdad que acá una vez un censor le cambió la letra a los tangos?
1: Sí. Es que un decreto. Para la próxima vez te voy a hacer escuchar un tango que tiene la letra cambiada. No. En vez de tal vez era mi alcohol, de Mansi,
2: ¿sí?
1: Él cree que la ve porque el alcohol se lo impone.
2: Un sueño alcohólico.
1: La cambian por tal vez será su voz. Pero mucho. ¿Qué bachaché le pusieron que has de hacerle?
2: Qué ridículo.
1: ¿Qué bachaché de Yepo por lo que has de hacerle?
2: A mí mi viejo me contaba que Chorra se llamaba Asaltante o algo así.
1: Sí, yo no sé si eso llegó a concretarse. Porque Chorra es definitivamente así.
2: Sí, sí.
1: Pero hay muchísimos tangos.
2: Qué ridículo.
1: Un día te voy a hacer un resumen.
2: Sí, por favor, por favor.
1: De letras que han sido cambiadas.
2: Por favor, me encantaría conocer eso. La verdad, Héctor, que le traje una dupla que yo sé que a usted le va a gustar, que son un brasilero y un americano.
1: A ver.
2: Antonio Carlos y Francis Álvarez. Jobim y Sinatra.
1: Antonio Carlos Jobim. Qué atractivo tenía Sinatra por la bossa nova.
2: Sí, a mí, ¿quiere que le cuente lo que me contaron? Lo que me contaron en Brasil, gente que había, un tipo que era el padre de uno que estaba con nosotros, bueno, nada. Nos contaba que Sinatra se había metido medio en las películas. No es que había dejado de lado su carrera en el 61, 60, 61, pero ya había tomado una envergadura su carrera que ya lo sobrepasaba él mismo. Llega el momento del twist. ¿Sí? Esto ya lo hablamos alguna vez.
1: Y él se siente medio desplazado.
2: Él entonces intenta grabar un disco de twist.
1: Ah, bueno.
2: Porque había que darle un empuje a la... Vamos, Fran, hay que hacer algo, le dijo el productor. Oh, hacemos twist, que es fácil.
1: Son Frank Sinatra, ¿qué?
2: Quería que lo prendieron fuego todo después. El disco no servía para nada, ese disco de twist. Entonces le dicen ahí a Sinatra, Fran, hay que buscar algo, hay que buscar algo, Fran. Y alguien los lleva a ver a estos brasileros locos que estaban tocando en Nueva York, en lugares chiquitos.
1: Sí.
2: Jobim, Jorge Gilberto, ¿sí? Toda esa Milton Banana. Y ahí Sinatra dice, los presentan, parece que empiezan a tomar, eran muy, muy afectos al vaso en la mano, ¿no? Se hacen amigotes, y Jobim le pasa los tonos, es así, y Sinatra dice, es muy lindo, es muy lindo. Y la misma Astruz Gilberto hace las traducciones de las letras,
1: ajá,
2: ¿no? Y se meten a hacer el disco, Sinatra y Jobim, y Sinatra lo pone a Jobim a su misma altura. El disco se llama Francis Albert Sinatra y Antonio Carlos Jobim.
1: Sí.
2: Y hay canciones que cantan mitad cada uno.
1: Fue vinilo.
2: Sí, sí. Sí. Y fue un disco que... histórico. Fue un disco impresionante. El de Sinatra con Jobim. Con el tiempo, no sé cuál de los dos estaba mal. No, yo no sé bien cuál de los dos murió primero. Pero los hacen grabar un dúo. ¿Sí? queda, queda un tema perdido, queda un tema que grabaron ellos y no se incluía en ningún disco, ¿ok? Entonces, cuando muere Sinatra...
1: Ah, ¿cuando los duetos?
2: Los duetos...
1: Sí.
2: Incluyen este tema. Los duetos de Sinatra en ese disco son medio truchos.
1: Son casi todos truchos, o todos truchos.
2: Menos este.
1: Menos ese, mirá vos.
2: Que usted se da cuenta que no es trucho.
1: Yo creía que era trucho también.
2: No, yo también. Hasta que me dice, bueno, en Brasil me dijeron que no. Ahí me avivaron. Me dice, no, fíjate.
1: No,
2: si le marca la intro Jobim cuando le dice, Francis, let's fly. ahí lo tiene. Fly Me to the Moon, ¿le gusta?
1: Sí, sí, sí.
2: Fly Me to the Moon por Sinatra y Jobim.
1: Que es verdadero, es legítimo.
2: Es legítimo.
1: Muchos de otros se hicieron por teléfono.
2: Sí, muchos sí. Muchos
1: cualquier cosa.
2: Sí, cualquier cosa fue. Pero el de Sinatra y Jobim lo habían grabado los dos.
1: Es genuino.
2: Es genuino.
1: Vamos,
2: ¿sí? ¿Quiere escucharlo?
1: Pero sí.
2: Vamos.

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2: En la República Argentina es la hora 23. Presentan el plan Ley y Orden para trasladar a los presos de Devoto. El lanzamiento será este jueves en la sede del Ministerio de Seguridad, que encabeza Alejandra Montioliva, quien compartirá el acto con el jefe de gobierno porteño, Jorge Macri. Según adelantó el Ministerio, se darán detalles de la política que busca descomprimir y cerrar de manera paulatina esa cárcel porteña hacia los complejos de alta seguridad construidos en la provincia de Buenos Aires. Del operativo conjunto participan la Policía Federal, Gendarmería, la Policía de Seguridad Aeroportuaria, Prefectura Naval y el Servicio Penitenciario Federal. Evacuaciones en Entre Ríos, amplía Rubén Lovera.
3: Ante el avance del río Uruguay y el desborde del arroyo Mansores, este miércoles comenzaron las evacuaciones preventivas en la zona de calle Maipú, en la ciudad de Concordia. Personal de la Secretaría de Salud y de Servicios Públicos de esa comuna asistieron a las primeras familias afectadas por la creciente del río Uruguay y el desborde del arroyo mencionado. El procedimiento se inició en la zona de calle Maipú, uno de los sectores de la ciudad donde habitualmente comienzan las evacuaciones cuando el nivel del río avanza sobre zonas habitadas. Anticipan que el río Uruguay podría alcanzar aproximadamente los 11 metros 30 centímetros frente al puerto de Concordia.
2: La información deportiva con Eladio Arregui.
4: La fecha 13 de la Liga Profesional de Fútbol tendrá el clásico de Avellaneda entre Racing e Independiente. Se jugará el domingo 18 de octubre a las 14:45 en la cancha de la Academia. Además, se confirmó los partidos que se van a estar disputando en la fecha número 15, cuando Boca y River juegan el domingo 1 de noviembre. Además, Racing y River van a estar jugando el domingo 25 de octubre a las 7:15 de la tarde e Independiente Boca el mismo domingo 25 de octubre, pero a las 5 de la tarde en la cancha del Rojo.
2: Actualizamos la información del tránsito con Ernesto Arriaga.
5: Continúan algunas lluvias en toda la zona del AMBA, sobre todo cerca del oeste, Luján, Moreno, General Rodríguez, autopista del oeste, Richieri, La Matanza y toda la zona de influencia sur-oeste. Por favor, precaución, calzada mojada en todos los egresos de la ciudad de Buenos Aires. Por otra parte, Aeroparque opera con normalidad. La ruta 8 totalmente habilitada de la zona de Pilar a Río Cuarto. Todos los subtes a horario en estos momentos.
2: Sigue el pronóstico de lluvias y tormentas. Hay alerta naranja por lluvias y tormentas fuertes en Santa Fe, Chaco, Corrientes y Misiones. En Río Turbio, provincia de Santa Cruz, donde nos escuchás por FM 90.3, la temperatura 9 grados. Aquí en Buenos Aires el cielo está cubierto, 18 grados la temperatura, humedad 93%.
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3: Todos los géneros musicales tienen su fuego sagrado. Sí. Todos los géneros musicales, todos, tienen su universo. Un universo al que, para entrar, eso sucede en literatura, en cine, en todo. Para entrar necesitas algunas llaves.
4: Claro.
3: Por eso, no siempre es sencillo entrar en el jazz, entrar en la música clásica. Hay que conocer algunas claves.
4: Claro.
3: De ese universo que en ocasiones es hermético.
4: Sí.
3: El tango también.
4: También, seguro.
3: Hay un as triunfal para la música de tango, que es Aníbal Troilo.
4: Un as.
3: Como fuellista y como organizador de grupos.
4: Y arreglador.
3: No era arreglador.
4: No era arreglador, tenía Piazzolla que la arreglaba, por ejemplo.
3: Y por lo menos, tenía gente que lo tenía Piazzolla, con Astor era, tenía una comunicación extraordinaria, porque Astor sabía todo. Astor no sabía lo que no quería saber. De tango Astor sabía todo. Entonces él le hizo grandes arreglos. Hoy no te traje un arreglo de Astor, pero pronto te lo voy a traer. Sí.
4: Qué generosidad también la de Troilo, ¿no?
3: Ah, muy generoso.
4: Porque había, él dejaba los arreglos cuando veía uno que arréglemelo, le debía decir.
3: Sí, no. Y además era famosa la goma de Troilo. Porque borraba mucho, él no le... Porque si vos dejás que ponga mucha nota, te desvirtúan el estilo de tu orquesta.
4: Sí, claro.
3: Y él amaba los silencios.
4: Sí.
3: Dentro de la música, o sea que los silencios son como notas. Sí. Acá sucedió algo en el 50 y pocos. En el 50 y pocos se pone el Patio de la Morocha en el Teatro Presidente Alvear con la orquesta de Troilo, bailarines, cantores, orquesta agrandada en arcos.
4: Esa era una película y era obra de teatro también.
3: El Patio de la Morocha, no me acuerdo lo de la película. Es probable, sí.
4: Sí, el patio, yo me acuerdo. Tito Merello estaba en el Patio de la Morocha.
3: Sí, sí. No en el teatro.
4: No, en la película.
3: En la película.
4: Sí, yo la vi esa película.
3: En el teatro había, entre otras personalidades femeninas, Aída Luz.
4: Aída, la hermana de Jorge.
3: La hermana de Jorge Luz. Uh-huh. Allí surge la idea de poner, cuando Troilo hace de Arolas, un cuarteto.
4: ¿Troilo estaba en la obra de teatro?
3: Claro, la obra era Troilo y compañía. Ah, me olvidé decirte.
4: Claro.
3: Troilo y compañía.
4: Y
3: claro. Entonces hace el cuarteto Troilo Grela.
4: Qué grande.
3: Que graba. Y habemos tipos que nos gusta la música y que nos gusta escuchar, por ejemplo, a los grandes solistas con conjuntos chicos, porque se los aprecia más, tienen más que hacer, hay menos arreglo, nos gusta todo.
4: Claro.
3: Pero también escuchar, por ejemplo, a Salgán con Delío solo porque hace más.
4: Claro, lo que hablábamos la otra vez, claro, hay que esforzarse más.
3: Hay que esforzarse más. En cuanto a Troilo, tocando con un cuarteto en los 53, que el 53 al 55, 57, estaba bien de salud, estaba fantástico. Estrena un tango que yo no conocía, y que era de Pedro Mafia. Él era, no discípulo de Pedro Mafia, pero uno de los seguidores de ese estilo vibrante de Mafia, Lawrence y Siria Cortiz.
4: Sí.
3: Troilo grabó con el cuarteto, la guitarra es Grela, el guitarrón es Edmundo Saldivarijo y la segunda guitarra no sé quién.
4: ¿Cómo era el cuarteto? ¿Bandoneón y tres guitarras?
3: Bandoneón, guitarrón y dos guitarras. El guitarrón es porque le da graves.
4: Claro, no pensé que había un contrabajo, había un...
3: Suele haber, yo creo que en el segundo cuarteto de Troilo Grela, que fue en los 60 largos, ahí pudo haber un contrabajo, pero no te lo puedo asegurar ahora. Yo descubrí en los 50 y pocos, siendo chico, este tango que es una maravilla, que se llama Diablito, y esta versión es un rescate sonoro de hace poco tiempo.
4: Ah, ¿sí?
3: Sí. ¿Lo querés escuchar?
4: ¿Cómo no?
3: Bueno.

0: Troilo, Troilo.
1: Nunca erraba, ¿no?
0: En las espadas, no, no. Gran figura, un gran artista, ¿eh?
1: Sí, me imagino.
0: Oye, me juega plata, ¿eh? Por esa opinión. Uno de los grandes artistas argentinos es, sin ninguna duda, Aníbal Troilo.
1: Sí, y una carrera larga la de Troilo.
0: Sí, murió joven porque la noche es brava.
1: ¿Y?
0: La noche es muy brava. Viste que los músicos mueren, muchos de ellos, no todos, mueren jóvenes. Mueren a los 50 y pico, 60 años, que es muy joven para morir hoy.
1: Yo le iba a decir algo que me decía mi tío Licastro,
0: sí.
1: Que se caracterizó siempre en mi vida porque el único recuerdo que tengo de él, que lo vi años, vivió en mi casa muchos años, nunca se sacaba el pantalón pijama. Es el pijama celeste, sí. Tipo de pantuflas y pijama a todos lados ha ido. Mi tío Licastro decía siempre que lo que manda no es la noche, es la madrugada.
0: Puede ser. Yo le preguntaba a un amigo mío por qué vivía de noche. Iban a un restaurante muy conocido que había en la calle Córdoba y se pasaban toda la noche.
1: Sí, sí.
0: Esto de medio contemporáneo. Y decía, porque de noche no llegan cartas documentos, no llegan.
1: Claro, sí, sí.
0: Pero te la encontrás al otro día, la carta documentos.
1: Está bien, pero lo que mi tío Licastro en realidad lo decía para ahorrarse de explicar por qué nunca se levantaba temprano. No, tenía algo de razón con lo que decía. Así que yo creo que lo que mata es la madrugada, no la noche. Discúlpeme, Héctor.
0: Sí, sí.
1: Le voy a mostrar un... ¿Quiere que un tanguito yo?
0: A ver.
1: ¿Me permite?
0: Valiente.
1: Molina. ¿Lo tiene?
0: ¿Perdón?
1: Molina.
0: Horacio.
1: Horacio.
0: Claro, amigo.
1: Amigo suyo.

0: del que no sale, ¿vio? No, no tiene esa cosa explosiva, ni eufórica, ni tristona. Canta el tango como... A mí me apasiona escucharlo, el estilo de él, y que nunca se sale. Tiene discos maravillosos. Ecos es un disco lindísimo. Y hay una versión de un tango que a mí me hacía escuchar mucho mi viejo, porque a él le gustaba, ¿no? Escuché muchas versiones de este tango, que es un clásico que se llama Por la Vuelta, que tiene para mí una de las poesías más románticas, si se quiere, dentro del repertorio del tango. ¿Me equivoco?
1: Claro. Quédate siempre, vieja amiga.
0: Claro,
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0: Afuera es noche y llueve tanto. Bueno, una película se llama El mismo amor, la misma lluvia. Uh-huh. Es de este tango. Uh-huh. ¿De quién es Por la Vuelta?
1: Yo no me acuerdo. Cadícamo, creo.
0: De Cadícamo, ¿no?
1: Creo, no me acuerdo.
0: A mí la versión que hace Horacio Molina de Por la Vuelta, yo la incluiría en un compendio de la canción romántica, incluyendo tipos como, si quiere, Frank Sinatra o Burt Bacharach. Uh-huh. Yo creo que no desentonaría ahí la versión de Horacio Molina de Por la Vuelta.
1: Ah, la flau.
0: ¿Le damos?
1: Le damos.
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0: Bueno, eso que usted me dijo, que el tipo canta en lugares chicos, se usa mucho ahora. En Estados Unidos.
1: En reuniones familiares.
0: En reuniones familiares.
1: Me contaba él que lo contrataban para cantar.
0: Sí, sí, hay muchos músicos. Hay un músico americano que a mí me llamó mucho la atención, que se llama Garland Jeffries, amigo de Lou Reed y todo eso, que hace la misma. Ya no está cansado de tocar en estadios y está cansado de la noche larga, como hablábamos hace un rato. Entonces va a fiestas familiares. Va con una maquinita de ritmos y un percusionista y se las arregla con eso.
1: ¿Vos sabés lo que era el músico de antes? Era tremendo. Tres entradas de 40 minutos. La última era a las 3 de la mañana o 4 según fuera verano o invierno.
0: Claro. Y

0: dale, tres entradas de 40 minutos, 40 minutos, 40 minutos.
1: Es que es, nosotros somos una generación que no ha visto algo que sí fue muy habitual en digo, en la Inglaterra victoriana o el principio del siglo pasado acá, que era, como no había discos, se contrataban las orquestas para tocar en una casa a veces, en una, un jardín. Y eso debe haber sido lindo, ¿no? Llamarte un cuarteto de cuerdas para que le haga un pequeño recital en el que... Al lado del cuarto, acomódese ahí, al lado de la cocina.
0: Acomódese al lado. Fresedo una vez se fue de una de un lugar medio paquete porque querían que tocaran tapados, que por una cortina.
1: Ridículo.
0: No quería que los vieran a los músicos. No,
1: claro. Y el sueño de tener una, el sueño de tener un tocadisco.
0: Sí.
1: Que después se cumplió.
0: Pero no es muy paquete eso, porque la gente bien no te va a menoscabar.
1: No.
0: La gente bien no te va a menoscabar.
1: No, te presenta.
0: Y si sos músico, te va a presentar como músico con lo mejor que tiene.
1: Sí, sí.
0: Lo que pasa es que siempre hay nuevos ricos también, ¿no? Que entienden mal la cosa.
1: Es verdad.
0: Bueno, ¿quieres escuchar algo portugués?
1: Me encantaría.
0: Marisa es una fenomenal cantante de fado. Todos los cantantes de fados tienen una llama inspiradora.
1: Sí.
0: Pero todas y todos. Amalia Rodríguez.
1: Amalia Rodríguez.
0: Amalia Rodríguez es el faro que ilumina, el faro que orienta, y el fado que el fado
1: el
0: y
1: faro.
0: El faro que indica faro y fado, mira, y el fado faro que indica por dónde hay que agarrar.
1: Sí.
0: Entonces Marisa dicen que es la mejor. Yo conozco varias cantantes, pero las mujeres tienen más gravitación que los hombres cantando fado.
1: Es verdad. Sí,
0: ¿has visto?
1: Es verdad, sí.
0: Yo tengo una colección que me regaló una amiga mía de hombres cantando fados que son buenos, pero no tienen esa electricidad que tienen las mujeres frente a, al cuento de la historia generalmente melancólica del fado.
1: Sí,
0: es difícil de cantar.
1: No, estoy pensando en algún intérprete de fado que tenga la memoria varón y no tengo.
0: No, yo no tengo tampoco.
1: No.
0: Y tengo mucho disco.
1: Voy a Caetano Veloso directamente.
0: Ah, bueno.
1: Sí.
0: Y no canta fado.
1: No, y tiene un par de discos de fado así de más de que nada de homenaje quiso él, ¿no?
0: Fado portugués de Nós.

0: ¿Qué tal?
1: Qué linda, me gusta. Me gusta.
0: Una personalidad muy atrayente tiene esta mujer, ¿eh? Ya hace años, hace como 15 años que viene.
1: No la vi. Qué cosa que me pierdo.
0: Viene muy bien y es una de las más populares, aún cuando hay muchas que cantan muy bien fado. No solamente en Portugal, sino en todo el mundo.
1: Sí, es una canción hermosa. Y usted no se vio ahora que tenemos acceso a toda la música, ¿no? ¿Usted no se siente así?
0: Ahora es robo.
1: ¿No se deprime de lo poco que sabe?
0: Sí.
1: ¿Cuánto me falta aprender?
0: Sí, claro. Porque tenés todo a la mano. Pero tendrías que vivir investigando. ¿Internet te lo va a dar?
1: Sí. Pero ahí cuando uno se va metiendo, llega un momento y decís, ¿cómo nunca escuché esto yo?
0: ¿Por qué no sé esto yo? ¿Cuánto he vivido el cohete?
1: Y nos pasa.
0: Qué lindo sería que los pibes lo aprovecharan eso, ¿eh?
1: Yo creo que va a llegar un momento en donde se realmente es el sueño de Borges, la biblioteca de Babel de Borges, sí. Lo que quería él, que tuviera todos los datos de todos los libros de todo el mundo.
0: Sí.
1: ¿No? Es esto. Bueno, que le interesa si que tengo en la mano.
0: Sí.
1: Para usted.
0: Como dijo Cuen.
1: En los últimos tiempos empezamos a notar que vamos perdiendo soldados. Vamos perdiendo a Papo, a Luis Spinetta, ¿sí? Irrecuperables, pérdidas irreparables.
0: ¿Pero no hay nuevos?
1: Y falta...
0: Artista que muere siempre es insustituible.
1: Sí,
0: siempre. Pero lo que yo digo, ¿hay nueva sangre?
1: Hay nuevos, pero claro, estoy hablando de tipos que tenían 20 y pico de discos. Ese caudal que ya llevaban un escenario apenas se corría el telón. Uh-huh. Aparecía Luis en el escenario en el Gran Rex y ya uno tenía una referencia de 20 ahí. Discos.
0: Sí.
1: Puede tocar cualquiera de los 20 discos que haya hecho, que está bueno.
0: Sí, señor.
1: Una de las pérdidas más terribles y más dolorosas, más agónicas que ha tenido el rock, es la de Gustavo Cerati. Gustavo Cerati, líder de Soda Stereo, un cantante y un autor y un guitarrista sensacional, ¿sí? Y una pérdida que cada día se extraña más, la de Gustavo Cerati. ¿Quiere escuchar algo de Gustavo Cerati así?
0: Ya.
1: Esto se llama Amo Dejarte Así. Y yo ya no sé bien cuál fue el éxito de Gustavo, cuál no, hasta dónde, pero ya toda la obra de Gustavo ha adquirido una relevancia de leyenda.
0: ¿Cómo se llama?
1: Amo Dejarte Así.
0: Vamos, tonto.

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12: ¿Te acordás que comentamos que Ella Fitzgerald y Louis Armstrong, sí, Louis Armstrong y Ella Fitzgerald, sí, habían grabado tres discos,
13: sí,
12: en el 56, creo que fue?
13: En el piano...
12: Dos.
13: Claro, sí.
12: Dos,
13: sí,
12: con el nieto, el super pibe...
13: El canadiense.
12: En el piano, el canadiense.
13: Oscar Peterson. Qué trío.
12: Y uno con orquesta para grabar, sí, Porgy and Bess. Todo Porgy and Bess.
13: Ah, toda la obra.
12: Toda la obra.
13: De Gershwin.
12: Toda la música.
13: Claro, sí, sí.
12: Y a mí, te digo francamente, toda la obra de Porgy and Bess no me interesa. No vas a decir, che, no seas bruto.
13: No,
12: todo lo que quiera, pero claro, lo que más me gusta a mí y a la mayoría de la gente... es Summertime.
13: Ah, Summertime es de ahí, claro. Y bueno, pero fue una canción que superó cosas, superó barreras de todo tipo, ¿eh?
12: Claro. Yo no supe la letra de Summertime hasta hace poco tiempo.
13: Sí.
12: Y yo no entiendo inglés. Sin embargo, sí, yo, como la mayoría de la gente, nos sentíamos fascinados por el encanto de esa música y el fraseo de las palabras.
13: Claro.
12: No sabíamos qué era la historia. Es una canción de cuna.
13: Es un daddy, sí.
12: Una canción de cuna de una ternura tan grande. Hoy la iba a traer y me olvidé. Francamente te digo, Summertime es para mí lo más profundo. Sé que no es así, que otra gente que conoce a fondo la obra me va a decir que no.
13: Vale.
12: Pero para mí, que no soy un gran conocedor de estas cosas. Y ellos están iluminados. En la trompeta de él, después ella, después él, después ambos. Son dos seres, algo te comenté de lo que yo pienso de ellos, de ver inclusive la foto de los discos.
13: Sí.
12: Son dos seres sencillos, son seres muy espirituales, inocentes casi. Son dos como dos seres angelados.
13: Sí.
12: Dos seres que están entre esta materialidad de nosotros y la espiritualidad de los otros seres.
13: Sí.
12: No son como nosotros. Porque si no, no harían estas cosas.
13: La otra vez que pusimos, usted puso, me fui a ver unos videos de ellos. Hay unos poquitos videos bastante mal filmados.
12: Sí, pero sí,
13: de la época. de, claro, de los dos. Y lo que yo notaba era el inmenso placer que tenían de estar tocando.
12: Sí, señor. Eso no... Sobrevuela, sí, ellos sí. Trabajan en una atmósfera como en otro, en sí, otro sí. Lugar, en otro planeta.
13: Sí, sí, no era el músico atado a una partitura que está sufriendo de si le sale o no le sale.
12: A ver cómo
13: está...
12: va este negocio, cuánto sí, sí. Voy a cobrar.
13: Qué no, estos dos estaban, subían al escenario y transmitían algo que es como poca gente lo puede hacer de esa manera.
12: Como se dice habitualmente, estaban, se los notaba, más allá del bien y del mal, era gente que estaba en otra.
13: Estaba en otra, sí.
12: Y estaban en otra, porque eran sí. Inalcanzables desde el punto de vista...
13: Sí. Y qué repertorio que elegían, qué buen gusto para elegir las canciones también.
12: Tengo, un día de esto, vos seguramente conocés a los Five y a los Seven.
13: Sí.
12: Hay cosas extraordinarias. Un día de esto vamos a traer cada uno lo suyo, ¿no?
13: Sí.
12: Por ahí coincidimos en la misma canción.
13: También. Sí. Bueno, a mí el Seven de Count Basie es imbatible para mí,
12: ¿Sí?
13: El Seven de Count Basie era como... No sé por qué, si era porque se divertían más.
12: Sí. Seguramente.
13: Ahora, los quintetos de Armstrong, la verdad...
12: Sí.
13: Tom Waits decía, todo crooner americano le debe gran parte de lo que está haciendo a Louis Armstrong.
12: Sí, eso es cierto.
13: No se puede zafar de Louis Armstrong.
12: Y muchos otros lo dicen, ¿eh?
13: Sí, me imagino.
12: Lo han reconocido.
13: Me imagino, claro.
12: Todos los grandes capos lo reconocían. Pero... Charlie Parker lo reconocía.
13: Sí.
12: Mirá que es una cosa completamente diferente.
13: Sí, sí.
12: El marcado ese era completamente distinto a todo el swing que vino antes.
13: Miles Davis mismo.
12: Miles Davis mismo.
13: Sí.
12: Y acá... Estaba pensando en otra cosa en este momento, por eso dije, ¿qué es lo que no se debe hacer por radio? Nunca lo hagas.
13: Se me lo dijo.
12: ¿Sabés que estaba en qué estaba pensando? En traerte una grabación que tengo de Ella Fitzgerald y Duke Ellington en la Costa Azul en vivo, que vos lo debés tener. ¿Sí?
13: No puede ser.
12: Y y
13: bueno, Ellington y
12: es también. Una cosa que no se puede creer. Bueno, pero ahora Ella Fitzgerald, Louis Armstrong, Summertime de Gershwin.
13: Qué lindo.
12: Dale, Flores.

0: lo que es esa sí. nota sostenida por ella,
1: sí, sí.
0: no cualquiera, te digo.
1: Y él no se achica,
0: él no se achica. Él no se achica, además ese vibrato, ¿viste? Ese vibrato raro que tiene él, que queda como...
1: Sí, sí, bueno.
0: Como si algo se moviera dentro de él, más allá del aire, sí, después del aire.
1: Sí,
0: no sé si soy claro.
1: Tenía un sustain, sí, lo que se llama el sustain.
0: Si digo locuras, este decía.
1: No, se tenía lo que se llama sustain. Tenía una nota, la sostenía hasta donde...
0: Qué único era ese tipo.
1: Sí, sí, sí.
0: Y
1: sí.
0: ella se mandó una recién, toda la canción. Sí. Pero ese sostenido al final de voz agudísima.
1: Y sabes que
0: Perdóname, es muy difícil sostener una nota a media voz.
1: Claro.
0: Es más fácil sostenerla arriba.
1: Sí, sí, y me imagino.
0: Dígame, Flores.
1: No, pensaba que no, escuchando la canción así el final, tan que no la querían terminar. Que no. lo hubieran seguido 10 minutos más, capaz. Y un día, cuando empecé en esta radio, hace muchos años que yo empecé en la discoteca, un día, no sé, Mareco me manda a buscar un disco, uno que estaba con Mareco, me manda a buscar un disco de ahí, en vivo, de traete un tema en vivo de no sé quién, de Los Ábalos, no sé de quién era. Corro a la discoteca, voy, pero no sabía muy bien qué estaba buscando. Y había un señor que musicalizaba, del que no me acuerdo el nombre, pero venía siempre de saco y corbata. Y me vio medio perdido. Y me dice, ¿qué está buscando, pibe? Me dice. No, tengo que buscar un disco, acá tengo el disco en vivo, pero no sé qué tema marcarle porque es medio... Y me dijo, tipo, ¿es en vivo? Sí, y marcarle el más largo. Ah, sí, le digo. ¿Por qué? Y porque si le hicieron largo, él se estaba saliendo fenómeno. Con una lógica muy...
0: Por ahí tiene razón.
1: Por ahí tiene razón, claro. Sí. Bueno, yo le traje a la bossa nova cuando llegó a Estados Unidos. Ya hablamos mucho de esto, ¿no? Que se quedaron todos seducidos por ese sonido que llegaba. De Stan Getz, Frank Sinatra grabó con Jovín su disco de bossa nova. Ella Figuera grabó disco de bossa nova también.
0: ¿Qué puntaje le das al disco de Sinatra de bossa nova?
1: No, está Jovín.
0: Con respecto a los otros.
1: Está Jovín. Ya ahí sale de catálogo.
0: ¿Vos considerás que... A ver, ¿cómo lo digo para que no me agarre una trompada?
1: No, yo nunca.
0: ¿No es lo mejor de Sinatra o sí?
1: No.
0: ¿O está en lo bueno de Sinatra?
1: Está en lo bueno de Sinatra, no es lo mejor de Sinatra.
0: Bueno.
1: Sinatra con Don Costa no hay con qué darle. ¿Con la orquesta de Don Costa?
0: Yo lo escuché 1 millón de veces y decía, cuando salió, ¿no?
1: Sí.
0: ¿Qué me pasa a mí? ¿Por qué no me atrae como otras cosas de Sinatra? Es irreprochable.
1: Sí.
0: Nadie puede decir, esto está mal hecho, y menos yo.
1: Y pero acá ya teníamos un acercamiento a la bossa nova de pura cepa, ¿no?
0: Fue muy cercano Buenos Aires a la bossa nova siempre.
1: Sí, sí.
0: ¿Sí?
1: Sí, Vinicius cuenta siempre que las primeras giras las hizo acá, tocando bossa nova. Tocando el repertorio de bossa nova,
0: Les gustaba venir a Buenos Aires,
1: sí.
0: Porque se los trataba como...
1: Y acá gustaba también
0: como
1: eso.
0: Como de la familia.
1: Y acá gustaba mucho.
0: Sí.
1: Bueno, se habla de Stan Getz, pero el iniciador, el primero que agarró la bossa nova, fue Donald Byrd, trompetista, Donald Byrd. Que, no sé cómo se cruzó. Él había venido a Brasil y lo escuchó acá. Y se lo llevó para allá como cosa rara. Y hace una canción muy famosa que se llama Cristo Redentor. Que no es exactamente un tema de bossa nova como la conocemos nosotros. Que tenemos una cultura de bossa nova bastante marcada, ¿no? Porque al tenerlos tan cerca también siempre estuvimos muy al tanto de lo que estaba pasando allá en Río, básicamente.
0: Sí.
1: Pero en Estados Unidos sonó como una cosa renovadora totalmente el Cristo Redentor de Donald Byrd. Y fue el que realmente, este disco de Donald Byrd, Cristo Redentor, fue el que abrió la puerta para que llegaran Jovim, Vinicius. Bueno, Vinicius no fue, fue Jovim, fue Gilberto, Joe Gilberto, y toda esa bandita de brasileros modernos que fueron a Nueva York y se instalaron y cambiaron la cara de Nueva York por unos cuantos años.
0: Sí, es cierto. Buenos artistas en general.
1: Sí, y compositores bárbaros.
0: Sí.
1: Y entonces Donald Byrd es el que agarró la bossa nova. Se dio cuenta que había algo nuevo. No la supo hacer porque no eran músicos brasileros los que estaban con él.
0: Sí, claro.
1: Él medio compuso y todo, pero no le agarraron mucho a la onda de lo que era la bossa nova, que sí después la hizo Stan Getz cuando se junta con Jovín y Gilberto.
0: Quizás faltaba un poco de pimienta.
1: ¿Al qué? a Don Alberto.
0: A la versión, claro.
1: Claro.
0: A la versión poco brasileña, que vos decís. Ahí, claro, que hay que saber hacerlo, no.
1: Claro, y hay que entender un montón de cosas que...
0: No es fácil, tenés que traerlo en la sangre, eso.
1: Sí, o haber estado Brasil en ese momento.
0: En ese momento.
1: Sí, porque recordemos que la bossa nova, ¿por qué se hace? Porque estaban prohibidos los grandes bailes populares, porque estaban en plena dictadura.
0: Sí.
1: Inventaron una música para tocar en departamentos.
0: Yo no sé si será leyenda que decían que tenían que cantar bajito porque si no lo metían en cana.
1: Claro, no, eso es cierto, está eso en el documental de Jorge Gilberto, eso.
0: ¿Ah, sí?
1: Cuando él cuenta los inicios, dice, no, teníamos que nos hacían bajar la voz, le decían de arriba. Entonces estaban los pibes reunidos, tocaban bajito, por eso se escucha bajito la voz.
0: Ahora te imaginas si un grupo de brasileños se ponen a cantar samba en tu edificio.
1: No, sí, no, bueno, escúchame.
0: Te pegas un
1: tiro. Sí, ahora si el grupo incluye a Jovivi y Jorge Gilberto, no sé.
0: Ah, no, claro. Ahí voy al departamento.
1: Bueno, ahí estaba la diferencia. Ahí está la diferencia entre este Donald Byrd, que es el Cristo Redentor, y que vio más o menos de lejos la que se venía, a Stan Getz, que agarró a los brasileños y le dijo, bueno, explíquenme cómo se hacen y yo me meto con ustedes. ¿Sí? Acá está Donald Byrd haciendo Cristo Redentor.

0: ¿Me toca a mí?
1: Le toca a usted.
0: Uy, no traje nada. Sí, traje. Este... ¿Localizás a los Podestá, no?
1: Bueno, los Podestá de acá.
0: Pepe Podestá, Pepe Podestá, que sí. Son uruguayos, pero
1: claro, sí,
0: desarrollaron
1: sí.
0: Su carrera acá.
1: En Buenos Aires.
0: Y sí, sí. Y se puede decir que, lo dicen los que saben, ¿no yo? Que están en los cimientos del teatro argentino, del teatro nacional.
1: Y, bueno, sí, sí.
0: Pepe y Pablo. Pablo murió muy joven, a los 40 y pico de años. Se volvió loco.
1: ¿Sí? ¿Literalmente?
0: Sí, sí, literalmente. Estaba
1: se volvió loco.
0: Sí, sí, se volvió loco por una enfermedad infecciosa, incurable por aquel momento, y que, bueno, lo llevó a la locura y no había manera.
1: Ah, mira.
0: Lo recluyeron en un... Se recluyó. En un... ¿Cómo se llama?
1: Neuropsiquiátrico.
0: Neuropsiquiátrico. Neuropsiquiátrico. Y hay muchas anécdotas al respecto, porque tenía momentos de mucha lucidez. Él era muy amigo de Razzano, de José Razzano.
1: José Razzano.
0: Y un día, Razzano se vio pelado de las cuerdas vocales y fue a buscarlo Gardel. Y le dijo, acá queda, yo soy, le dijo Razzano a Gardel, yo soy muy amigo de Pablo Podestá, que está enfermo, pobre, y queremos ir a verlo, no sé cómo estará, porque está en medio de una demencia galopante, pero vamos a saludarlo, vamos a ofrecerle un poco de calor de amigos. Van. Entonces Gardel le explica a Pablo que no lo hiciera hablar a Razzano, su amigo, eso de entrada,
1: sí, sí.
0: Porque venía de operarse las cuerdas vocales y le dijeron que estuviera mucho tiempo en silencio.
1: Claro.
0: Él lo entiende y estaba tan feliz que fue a buscar el violonchelo y le pidió a Gardel que cantara una canción que él lo iba a acompañar al violonchelo. Qué ternura tiene todo
1: sí,
0: eso.
1: Sí.
0: Dicen que hacía tiempo que no lo veían tan bien a Pablo. Y debe ser la sanación que ofrece el calor de la amistad, ¿no? Porque él era muy amigo de José Razzano. A Gardel lo conocía, sí, bueno, quién no conocía a Gardel. Tuvo muchos homenajes en vida y después de muerto. Yo no sé si cuando...
1: Ah, ¿se le reconoció en vida?
0: Sí. José Martínez, un criollista del tango, del que te hablé la vez pasada, le dedicó el tango Pablo. Y Pablo, que es un tango hermosísimo, fue por un tiempo quizá uno de los que más le pedían a Troilo. Junto con Quejas de Bandoneón, junto con La Comparsita, junto con esas cosas geniales, Color de Rosa.
1: Está diciendo nombres importantes, ¿eh?
0: Sí.
1: Y Pablo entraba ahí en ese...
0: Pablo entraba ahí porque es un tango precioso, que si querés lo escuchamos.
1: Me encantaría.
0: Dale.

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hola, ¿cómo les va? Bienvenidos, aquí estamos, desensillando ya para esta madrugada de jueves, un jueves pasado por agua, con mucha lluvia, con muchos lugares anegados y con algunas provincias que la han pasado muy mal. Por eso llegamos nosotros a esta hora, para intentar cambiarte el ánimo, dibujarte una sonrisa, más allá de los truenos, de la tempestad y del viento, de los rayos y del granizo. Llegamos nosotros para que puedas relajar, meterte de lleno en lo que será el amanecer de un nuevo día, buscando el sol de la mañana con una sonrisa. Claro, porque de a dos, este programa que nació por y para ustedes es lo que busca, es el objetivo. Que a esta hora vos trates de dejar atrás lo tedioso y lo que durante el día te complicó, y lo tomes como con calma a esta hora. Noctámbulos, los que sufren de insomnio, los que están de alguna manera desarrollando alguna de estas actividades que ustedes mismos nos han dado para que desde aquí las mencionemos. Y este programa es para los que están ruteando, tractoreando, cosechando, serenando, estudiando, veterineando, panadeando, sanando, panadoreando, altamareando, recorredoreando, computadoreando, amasando, lucotando, enamorando y soñando, kilometreando, tejiendo, despertando, escuchando, rasqueteando, apiculturiando, costurereando, insomniando, chateando, noctumbuleando, reviseando, calabartireando, calefeccionando, taximetreando, parrillando, empalagando, madrugando, carreando, hermoseando, ajedreceando, plomereando, colectiveando, pisteando, meseando, mamando, seguidurideando, refrigerándose, retirando, lidiando, timbeando, chambeando, chamullando. ¡Correcto! Para todos esos, para más y para lo que ustedes seguramente están haciendo. Y no están estos detallistas, también estamos nosotros, carajo. Y por eso estamos con esta alegría de pasar estas horas aseadas, pero con mucho amor, con mucho afecto, con mucho cariño y dedicación, junto al querido Machimino, que tiene esos toques, esas es más, estamos, tiene joyitas guardadas en su gran repertorio, que va metiendo como grajeas en ciertos momentos del programa, que son tan valiosas que hasta estamos pensando en llevárselo al Trujo Lleno Relojero, hacer unos mangos, porque venimos como... y si agarramos la vaca, la carneamos. Jackie Carmen Macarevicio, nuestra productora estrella comercial, ocupacional, qué sé yo, de todo un poco, está ahí ya con nosotros. Y obviamente la posibilidad de interactuar juntos, y pasarla de la mejor manera posible. Obviamente que nada de esto sería posible sin su presencia. Y en este día, en esta madrugada, en esta jornada, en el arranque de este 8 de octubre, presentarla de una manera diferente. Porque de la manera en que la vamos a presentar a esta morocha hermosa y sensual, a esta enorme profesional, va el homenaje también para quien nos ha dejado hace un ratito nada más, y que a muchos nos dibujó una sonrisa, nos resquebrajó el corazón y nos regaló su arte durante toda su vida, y sobre todo para los que estamos con más de 50 en nuestra adolescencia. A esta morocha hermosa, homenajeando al autor y al intérprete, de la mano de él para ella, esta presentación.

0: Llegando, llegaste, te miré de frente, después puse un nombre, te llamé ternura. En la tarde de ayer partió a otro plano el querido Piero de Benedictis. Y qué mejor que con la música del Tano Piero presentar esta morocha hermosa que raja la tierra, señoras y señores. Con ustedes, el doble homenaje a Piero y a esta bellísima mujer. Bienvenida, Sonia Ferraris.
1: Pero como dicen que les va. Muy buena madrunoche. Bienvenidas, bienvenidos. Qué placer reencontrarnos. Qué gusto, ¿no? Que hoy haya sido de la mano de este puente, ¿no? Entre el rock nacional, el folclore, la canción de protesta, ¿no? Que como decías, pasó de plano.
0: Exacto.
1: Gracias por Piero.
0: Gracias a Piero, gracias a vos que estás acá y a toda la música que nos dejó el Tano y que nos hizo muy felices. Y como decía también, en algún momento nos resquebrajó el corazón con algún tema que no queremos ni escuchar con Sonia, porque nos termina...
1: No, ni se te ocurra, si por algo, favor, que no Mariano escuchar, Massimino.
0: Mariano querido.
1: Por favor.
0: Sí, es para eso, justamente.
1: No, y lo en que absoluto.
0: Menos queremos a esta hora de la madrugada.
1: No.
0: Ahí está. Dejó que huele el día. Claro. Y reírnos un poco con Amanda, que pensó que había tosido.
1: Sí.
0: Sonia al aire. ¿Viste? Para romper ese
1: que... Claro, que se vayan ellos, Pedro, nadie, para el pueblo, lo que es del pueblo, claro. Manso y tranquilo. Mira, tenés un montón, ¿eh? No me vengas con mi viejo,
0: no,
1: por favor.
0: No.
1: Sí, mi mamá me puso, vos tosiste. Digo, no, fue un efecto de Mariano.
0: y es así, ¿viste? Como para romper...
2: Los chicos van a hacer radio en vivo.
0: Sí, esto es radio. A propósito, me enteré que empezaron a hacer radio en esta casa durante todo el día, la jornada.
1: No me digas.
0: Que sí se dieron cuenta que esto es una radio y la verdad que felicito a que tomó la decisión, porque ahora el streaming se fue cortando, ¿eh? O sea, el streaming va hasta las 5 de la tarde, entonces de las 5 en adelante es radio. Por fin, se dieron cuenta que esto es radio. Esto es radio, señores. ¿Eh? Esto es radio. Y es radio, basta. Vayan, los que quieren hacer streaming, vayan a... Bastantes bodrios hay.
3: Les mando un abrazo muy grande.
0: Gracias. Pero acá estamos felices y contentos de hacer radio y este programa que nos ha dado tanto. Vos sabés que, y no es por menospreciar a nadie, ¿no? Pero contábamos la cantidad de mensajes que hubo durante el día en esta radio y con la productora, ¿no? Y me decía, mirá de culo... Y es increíble cómo a esta hora, Sonia, y durante toda la madrugada triplicamos... lo que es los llamados durante todo el día a la radio. Hablo de 0 a 6. Sumado esto que denominamos matiné nocturna, triplicamos los llamados diarios de los oyentes y eso a nosotros nos llena el alma. ¿Eh? ¿Cómo estás, mi amor?
1: Bien, muy bien.
0: Preciosa,
1: pues, muchas gracias.
0: Como
1: siempre. Con mis chakras acomodados, ordenados, como cada madrugada de jueves.
0: Muy bien. ¿No?
1: Los miércoles me dedico a eso.
0: Sí, exactamente. Haces muy bien.
1: Y pasada por agua.
0: Impresionante.
1: ¡Qué cosa! Bueno, terrible las imágenes, los videos, sí. Este temporal que afectó. Habíamos hablado ayer, ¿no? Uh-huh. De varias provincias. Rosario, muy golpeada también. Uh-huh. El granizo,
0: impresionante,
1: ¿no?
0: El tamaño del granizo.
1: Tremendo,
0: me sorprendió
1: tremendo.
0: Porque he visto granizo grande, pero cada vez más grande, ya me preocupa, ¿no? De aquel 2006, de ese famoso granizo que nos sorprendió a todos a esta parte, parece como que va aumentando, ¿viste? Es como el precio del verde, cada vez se va para arriba y se agranda. Pero bueno, qué sé yo, la verdad que es... Sí. Ahí está Machimino haciendo de las suyas, el querido Mariano. Está el parabrisas, ¿te acordás que hay? Era esa que iba por directo al fuego, era, ¿no? ¿O no? La inundación. La inundación.
4: ¿Para dónde?
5: Ahí, derecho.
0: No hay que reírse de esta situación porque hay mucha gente que lo está pasando
1: horrible.
0: Muy mal y es simplemente un pequeño recreo para tomárnoslo con soda y que no sea tan preocupante, hermosa mía.
4: Por Dios, te pido Dios que nos ayudes.
1: Dios, qué desesperación, nos ayudes. Qué desesperación. Bueno, un abrazo bien fuerte a todos los amigos en Córdoba, básicamente también, en Colón, en Punilla, en Santa María, en Río Cuarto, en Marcos Juárez, ha sido realmente tremenda, sí, tremenda la tormenta. Bueno, vamos a estar hablando, lógicamente, en esta madrugada sobre el clima, ¿no? Sí. Y estos alertas naranjas que todavía están vigentes para gran parte de la provincia de Buenos Aires y también para varias provincias. Corrientes, Chaco están bajo alerta naranja. Hay un doble alerta para la costa bonaerense también, sí, por lluvias y por vientos fuertes. Sí, digo, ¿no? Por si alguno tiene pensado irse para la costa este fin de semana largo.
0: Es que algunos no pensaban ir y de pronto, ahora que me lo decís, tengo que ir doblemente.
1: Gofi.
0: Porque, bueno, le estaba contando a Sonia, sufrí un percance en mi casa de las Toninas, podaron un árbol justamente muy grande en la puerta de mi casa que entorpecía los cables y aparentemente una rama muy gruesa cayó y pegó y rompió la ventana de mi comedor y bueno, ahora tengo que viajar un viaje que no tenía pensado hacer, así que, y ahora lo tengo que hacer. Si alguna vez dudé, ahora ya no tengo excusa, porque si pasa eso que me está diciendo, el agua que se va a meter adentro va a ser estragos, así que está complicado esta madrugada en la costa sobre todo y en gran parte del país, aunque después Sonia durante el transcurso de esta madrugada y hasta las 6 nos irá informando y les irá contando cómo sigue la situación.
1: Hablando de contar, hoy le traje nuevamente a Sly. Siempre tengo algo, siempre tengo algo para contarles de Sylvester Stallone.
0: Usted sabe, ¿se acuerda de Álvarez y Borges, Olmedo y por sí, ahí? Y claro. Por tal le decía, usted me puede, con eso, cuando habla de eso, usted me puede. Y usted me puede, cuando me habla de Sylvester Sly para mí, aunque somos casi como familia.
1: Ya lo sabía.
0: Usted
1: que seguramente esto que te voy a contar también lo sabía, no, pero lo vamos a compartir con los amigos oyentes.
0: Usted me sorprende permanentemente, así que con esos datos que usted suele traer, usted está tan informada que a veces hay cosas que yo no sé y usted sabe, y eso es lo que a mí me atrae, más allá de todo lo que usted tiene para que uno lo atraiga.
1: Bueno, hablando de atraer, hoy vengo con los puños llenos de verdades.
0: Qué bárbaro.
1: Y de cosas lindas. ¿Vos sabés que se están buscando voluntarios para vivir gratis cerca de las cataratas?
0: ¿Me estás jodiendo?
1: No.
0: ¿Sabés que arrancaste pensando que... Y yo digo así, mira, te me vas a hacer cachete, sí, ya lo sé. Viste que buscan siempre en Italia, te venden las casas 1 euro, 2 euros, y pensé que venía por ahí.
1: No.
0: Me queda más cerca, negra. Sí,
1: escúchame, uno de los paraísos terrenales. Que laburar 25 horas a la semana en un hostal. Yo compro. ¿A dónde firmo?
0: Pero vamos ya. ¿Dónde vivimos? ¿Es buena la vivienda? Vamos, dejamos todo, ¿eh?
1: Bueno, en un ratito te cuento.
0: Sí, me encanta.
1: Es una convocatoria que contempla atención al público, orientación turística, orden cotidiano. Es un emprendimiento familiar que está ubicado en Misiones.
0: Y después... también yo tengo para comentarte, acá casi fue un visionario, uno de nuestros oyentes hablando ayer de esa publicidad que formó deformó,
1: diría yo, el homenaje a Messi, ¿no?
0: Un visionario, nuestro oyente que nos está escuchando, cuando dijo qué vergüenza, y uno atinó a decir lo primero, y hago la autocrítica pertinente, dije, si la puso, hay que cumplir, digo, porque eso no es gratis. Lo que sí tenemos que decir que fue uno más tranquilo y sin la emoción de ayer y analizando todo lo que pasó, no solo todo lo que fue, en un momento pusieron una imagen de Messi pateando y lo hicieron patear con la derecha,
1: sí,
0: entre otras cosas, ¿no? Jamás estuvo, y esto me parece que tiene que ver por los insultos de todo el estadio, y ni siquiera Messi lo hubiese podido parar, porque si Messi metió un comentario y decía, bueno muchachos, esta es mi fiesta, les pido por favor respeto, la gente se hubiese callado. Pero yo creo que hasta Messi se dio cuenta de la situación que excede a las autoridades de la Asociación de Fútbol Argentino, porque ni se lo vio al presidente de la AFA, te diste cuenta, en ningún momento. Estaba en un rincón del estadio escondido con el presidente de la Confederación Sudamericana de Fútbol y ni bajó, cuando él siempre está canchero, se baja, está abrazado, se saca foto con Messi, con De Paul. Muchas cosas que en la emoción de la noche, la que vivimos todos junto a Messi, la obviamos, uno más tranquilo y se da cuenta de los horrores que cometieron y que podía haber sido mucho mejor de lo que fue. La despedida del 10 de la selección.
1: Bueno, eso me comentaba una compañera de micro, en el camino de La Plata a la ciudad de Buenos Aires. Me dice, ¿qué te pareció el homenaje a Messi?
6: pareció que le faltó algo. Me dice, vos sabés que para mí también, dice, algún video, algunas pantallas donde lo mostraran a él desde chiquito, bueno, obviamente cuando soñaba con jugar la Copa del Mundo. ¿Qué sé yo? Quizás
0: nada de eso.
6: El saludo de, no sé si de sus familiares, pero algo en la era de la inteligencia artificial, algo hecho también, ¿no? Que pudiera haber llegado un poquito más profundo, ¿no?
0: Armaron un escenario en el medio de la cancha y ni siquiera lo subieron al escenario, que era de donde él tendría que haber hablado. Habló del costado, entre medio de la gente. Digo, como un detalle más de todos los terrores que se cometieron en la noche de ayer, ¿no? Y también se dio cuenta Messi de que, más allá de que fue un discurso sensacional, había olvidado muchas cosas en el nerviosismo y en la emoción de la noche, y hoy volvió a hacer una nota hablando de todo lo que se olvidó ayer y quedó redondita. En un rato seguramente me la vas a leer, porque quiero escucharla de tu boca.
6: Eso pasa en todo discurso, ¿no? Porque hay tres claves: lo que pensaste, lo que dijiste y lo que te hubiera gustado decir, ¿no? O lo que omitiste. Siempre nos pasa lo mismo.
0: Nunca decís ni lees lo que pensaste o escribiste.
6: Absolutamente. ¿Sí?
0: Porque lo haces de una forma que te sale, dices, qué lindo, redondito, y cuando te disparás ahí enfrente, ya dices cualquier boludete, te terminás trabajando y decís, qué carajo dije, ¿para qué me metí en este jardín?
6: Y ya que vamos a hacer aportes, ayer una compañera de aquí del equipo decía, ¿y por qué no hicieron la despedida el sábado?
0: Por ejemplo, ¿no?
6: 10 del 10.
0: Lo que pasa...
6: Para despedir al 10.
0: Yo te voy a decir qué pasa. Tenía que ver con la cercanía de la fecha en la Major League Soccer, y Messi tenía que jugar. Por eso viajó. Viste que ayer lo veíamos subir a la camioneta y se iba, te dije, se toma su avión privado. El tipo ya desde hoy a la tarde, desde ayer a la tarde ya escribía desde Miami, porque mañana, creo que el viernes o el sábado, juega para Inter Miami. La fecha de la Major League Soccer. Es por eso que no se hizo. Pero buen dato también ese, que hubiese sido el 10 del 10. ¿Y sabés lo que ayer no me di cuenta tampoco? Y yo que le hice la nota a Mario Alberto Kempes, en la tarde del 6 de octubre, ¿no? Digo bien, sí, 6 de octubre. Era que ese mismo día, pero obviamente con, calculo, 45 años de diferencia, debutaba Mario Alberto Kempes. Ese mismo día eligió Messi para retirarse del fútbol. Un 6 de octubre debutaba Mario Alberto Kempes, un 6 de octubre se despedía Leo Messi de la selección argentina. Detalles que han quedado en el tintero, y después vamos a escuchar en la voz de Sonia Ferrari la carta que escribió Messi habiendo aterrizado en Miami. Porque yo calculo también, mi amor, que hasta debe haber recibido el tirón de oreja de su familia, porque en ningún momento dijo, quiero agradecer a mi familia, a mi señora, a mis hijos, ¿viste? Y hoy estaba mis hijos, mi señora, ¿sí? Me ha dicho, escúchame, ni nos mencionaste. Y bueno, nada, está bien. En ese momento uno, como dice Sonia, los tres, reitéralo como es, lo que querés leer.
6: Lo que pensaste, lo que dijiste y lo que te hubiera gustado decir.
0: Eso sucede habitualmente, así que nada. Estamos ya aquí, y los oyentes, ¿a dónde se pueden comunicar con nosotros, Sonia?
6: A nuestro WhatsApp, el 1138707485. Allí los leemos, allí los escuchamos, ¿eh? En una nota de voz, en un mensaje de audio, 1138707485.
7: Tenemos una linda presencia en la radio.
0: No me digas, qué bueno. Bueno, la de Sonia siempre es una linda presencia. Estamos aquí y olvidamos ayer... En realidad fue una edición especial de A2, de recordarles el hecho de los que no se han anotado todavía. Vamos a estirar, porque es muy probable que podamos conseguir alguna que otra remera más. Así que vamos a estirar una semana más el sorteo de las remeras de Titanes en el Ring. Así que todos los que ya se anotaron, todos los que pasaron, no tienen que volver a hacerlo. Pero los que no lo hicieron, los que no lo hicieron y quieren participar del sorteo, escriban y dejen sus tres últimos números de documento y estarán siendo anotados para participar. 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
8: Lo viejo funciona.

0: a modo de anuncio, con las camisetas oficiales, con las remeras oficiales de la nueva temporada. Una noche especial, una noche de la mano, musicalmente hablando, del señor Frank Sinatra y Dean Martin. Un especial de estos dos gigantes de la música internacional en esta madrugada de día 2.
1: Y vamos a arrancar entonces, si les parece, de la mano de Francis Albert y este Fly Me to the Moon.

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0: 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Una patada en la cabeza. Ahí lo teníamos a Dean Martin. Música dedicada hoy a un distinguido caballero que nos está escuchando, sí, Fabi, ¿no?
1: Compañero y amigo de esta casa.
0: Sí, señor.
1: El señor Nicolás Carlos Álvarez, un gran admirador del señor Frank Sinatra y un poco dedicado a él este día tan especial, esta madrugada tan especial.
0: Qué rico huele siempre Nicolás Álvarez. Sí, sí, sí, hombre, usa perfumes importados, lindos.
1: Es un hombre detallista, gusta de salir los fines de semana perifollado, como decía mi abuela. Se pone buenos trajes Christian Dior, entre otras cosas.
0: Sí, siempre es muy grato cruzarse en los pasillos de Radio Nacional con Nicolás, así que un beso grande para
1: entre
0: él.
1: Entre tantos a los que va dedicado este programa, uno es el señor Nicolás Álvarez, ferviente admirador de la música del Rat Pack, ¿no? Como solemos mencionar siempre, aquel grupo integrado por Frank Sinatra, Sammy Davis Jr., Dean Martin, Peter Lawford, entre tantos. Y este tema que vos acabas de mencionar, que ya alguna vez lo conté, el público se renueva y vos lo sabés, es de la versión original de Ocean Eleven, la que nosotros conocemos, la que todos conocen, o la que se hizo más famosa en los últimos tiempos, es la que encabezan George Clooney y Brad Pitt, entre otros tantos y enormes y talentosos. Matt Damon también, ¿no? Forma parte de esa saga. Pero la primera versión de Ocean Eleven, Dean Martin al piano canta este tema como una patada en la cabeza, un temazo del repertorio de Dean Martin.
0: 0:41 en la República Argentina. Vamos a empezar a agradecer algunos mensajes que van llegando a través de nuestro WhatsApp, mientras Gabriel Octavio Serín ya toma los controles, así que quedamos en buenas manos.
1: Sí, vos sabés que creo que hoy no va a cometer ningún error va a cometer, porque viene de hacer un lindo pezzolino, decía mi abuelo. Se pegó una siestita hasta las 8 o 9, entonces el tipo viene relajado, es un tipo 99% infalible. Hoy es 100%, porque ese pezzolino lo dejó como para arrancar la madrugada de una manera distinta.
0: Te digo que vinimos los dos on fire, porque yo también hice un pezzolino en el micro. No te puedo explicar. De La Plata a la ciudad de Buenos Aires, cuando dice, ¡toc, toc, ya llegué! Dije, ¿cómo puede ser? Me desmayé en el micro.
1: Y no lo decía. A la mañana durmió, de noche leones, leones, a la mañana durmiones, decía mi
0: Que tengan un re buen programa con Recuerdos Música. ¡Viva la radio! Saludos a todos los madrunocheros. Nos escribe Juan Manuel de San Miguel de Tucumán.
1: Gracias.
0: Besos, Juanma, gracias. Por aquí también la tenemos a Rosa, de Paraná, provincia de Entre Ríos. Hola, Sonia. Fabián, muy buena madrunoche, como siempre aquí escuchándolos. Está lloviendo por estos lados. Gracias a Dios no hay tormentas como habían anunciado, pero sí refrescó. Bueno, más vale así, Rosita. Un beso grandote para vos. Hola, Sonia. Hola, Fabián. Muy buena madrunoche. Un abrazo bien fuerte para ustedes y gracias por el especial de Diango de anteayer. Nos escribe Renato de Bahía Blanca. Sí, sí. Bueno, muchas gracias, Renato. Hicimos un especial con Diango el martes. Hola, muy buena madrunoche. Sonia, Fabián, feliz jueves. Bendiciones, abrazo y besos. Osmar de Fray Ventos, allí en Uruguay. Nos escribe también a Tahir Suárez desde Sao Paulo. Que tengan una maravillosa noche, Sonia, Fabián. Mis mañanas son mucho más felices cuando están juntos.
1: Qué bueno.
0: Un programa estupendo. Un abrazo para nuestros oyentes. Gracias a Tahir. Un abrazo bien fuerte para vos, ¿eh? Qué placer leerte. Por aquí tenemos también a Lulú, allí en Valle Viejo, provincia de Catamarca. Feliz madrunoche. Saluditos para ustedes. Presente una madrugada más. Sergio, nuestro amigo de Tacuarembó también, junto a las chicas, Nubia, Cintia, Diana, Zuli y Marisela, desean lo mejor para todo el equipo. Con 20 grados ahora por Tacuarembó, nos cuentan que está lloviendo, se están registrando vientos fuertes, tormentas eléctricas y mucho granizo.
1: Oh, mira.
0: Abrazo para ustedes, chicos. Gracias, gracias por acompañarnos. Buena madrunoche, Sonia, Fabián, feliz de escucharlos hoy, que tengan un lindo jueves. Quiero saludar a nuestra querida Radio Nacional Hachal, que está de cumpleaños y me acompaña todos los días de mi vida. Por supuesto, Alejandra, nosotros nos vamos a sumar porque son 48 años de LRA 51, Radio Nacional San José de Hachal, allí en la provincia de San Juan. Así que gracias, lógicamente, por tu saludo, por el reconocimiento a todos los compas y colegas.
1: Un abrazo justamente a todos los que hacen Radio Nacional Háchale. Feliz cumpleaños, feliz aniversario.
0: Saludos amigos de DEA2, nos escribe por aquí Mario desde San Luis, Beatriz también nos está escuchando en Paraná, provincia de Entre Ríos. Buenísima madrunoche, queridos madrunocheros, como siempre es un gran placer escucharlos, acompañarlos y que me acompañen.
1: Bueno.
0: Gracias totales, Griselda de San Rafael.
1: Es el objetivo, Gris.
0: Me encanta, tan elocuente siempre Griselda, sí, sí. ¿No? En sus mensajes. Sí, sí. Muchísimas, pero muchísimas gracias. Verónica, de San Rafael, provincia de Mendoza, recordame cuáles son los pasos de la comunicación. Ah, bueno, los pasos de los que hablábamos hace un ratito, ¿no? En el proceso de la comunicación, ¿no? Lo que pensás, lo que decís y lo que te hubiera gustado decir. Exacto. Aunque también podemos agregar lo que el otro entendió.
1: Sí, es muy bueno.
0: Puede ser también. Un beso, Vero. Gracias, gracias por acompañarnos. Buena madrunoche de jueves, nos escribe Leo desde Córdoba Capital, que por aquí nos envía un comentario para que compartamos, como no, en un ratito, Leito. Gracias. Hola, buena madrunoche, Sonia Fabián presente, feliz jueves, qué alegría escucharte, Sonia, que tengan un excelente programa, un abrazo grande a la distancia, nos envían Juan y Mabel, mira, otros amigos de San Rafael, allí en Monte Comán, muchísimas gracias por la bienvenida. Raúl nos está escuchando allí en Trenquelauquen. Feliz, estrenando nieto está Raúl.
1: No me digas.
0: El sexto nieto, Raúl y Cecilia. Un abrazo y felicitaciones.
1: Muy bien, hermoso.
0: Me gustó ese gracias a la vida que me ha dado tanto. Absolutamente, es de bien nacido ser agradecido,
1: sí,
0: Raúl.
1: Total.
0: Hola, buena madrugada, Sonia, Fabián. Soy Juan Hidalgo de San Rafael, provincia de Mendoza. Se anota por el sorteo de la remera, Juan Hidalgo, de San Rafael, provincia de Mendoza, terminación de documento 767. Un saludo grande para mi novia Esther y mis hijos Juan David Morena. Besos a toda la gente de la radio. Muchísimas gracias, Juan. Ya estás anotado. ¡Nora de la Viña! ¡Volvió Nora!
1: ¡Hola, Nora!
0: Muy buena madrunoche, querida Sonia, querido Fabián, escuchándolos desde la Viña, provincia de Salta. Norita, que está con Juan Carlos.
1: Muy bien.
0: Estuvo participando como escritora en el Filba, mira, este año. ¡Qué lindo! Un placer escucharlos. Abrazo bien fuerte para vos, Norita, para toda la pandilla viñatera. ¡Qué lindo recuperarlos! Norberto, nuestro compatriota amigo de Ashdod, allí en Israel, también se va sumando. Buen día, amigos de la radio. Una pena que se nos fue Piero, fue uno de los mejores. Gracias, gracias por la compañía de siempre. Un abrazo fuerte, Norberto, gracias a vos. Muy buena madrunoche, Sonia, Fabián, gracias por la mejor compañía de siempre. Los quiero mucho, un fuerte abrazo para todo el equipo de nuestra Radio Nacional, Matías, de Comodoro Rivadavia, allí en Chubut. Cómo me gusta ese sentido de pertenencia, ¿no? Sí. De nuestros oyentes, Fabi, cuando dicen nuestra Radio Nacional.
1: Sí, sí.
0: Porque bueno, es así, porque es la radio de todos.
1: Tal cual.
0: Gracias, Mati, beso para vos. Hola, Sonia, Fabián, muy buena madrunoche. Quiero participar por la remera. Soy Juan de Dios López, del barrio Santa María 2, Tartagal, provincia de Salta. Qué alegría escucharlos. No hay otro programa radial mejor que DEA2. Felicitaciones. ¿No será mucho?
1: No, es poco.
0: Juan de Dios, de Santa María, allí en Tartagal, terminación de documento 707. Fabi 707.
1: El agente, ¿no?
0: No, el avión. 707. Ese era el Boeing.
1: Este es el Boeing.
0: Buena madrunoche, Sonia, Fabián. Llueve en Capilla del Señor. Saludos de Gladys y Laura. Chicas, ¡muah! Besos para ustedes.
1: Beso grande.
0: Hola, Sonia, Fabián, linda madrunoche. Betty del puesto Las Taguas, allí en Malargüe. ¿Cómo me gusta esto de ir recorriendo las provincias?
1: Hermoso.
0: Me encanta. Nos vamos a Chubut ahora. Mira, ahí está Cecil Hughes, en Esquel. Feliz programa, chicos. Aquí escuchándolos y descansando luego de un día arrodillado, tirando caños en obra. Que disfruten de este jueves. Abrazo grande. Bueno, Cecil, reparador descanso para vos, ¿eh? Un beso grandote, grandote. Hola, Sonia, Fabián, equipo, hermosa madrunoche de A2. Gracias por estar con esa simpatía y energía que irradian. Que tengan un gran jueves. Besos para ustedes. Isabela de San Rafael, provincia de Mendoza, también allí presente.
1: La querida Isa.
0: Toto también, de Concepción del Uruguay.
1: Muy bien, Toto.
0: Allí en la provincia de Entre Ríos. Hola, campeonazos de madrunoches. Acá estoy. prendido de un árbol y acobachado por la tormenta. Muy fuerte por acá, realmente. Me alegra un montonazo escucharlos. Anótenme para el sorteo de la remera. Un abrazo bien fuerte para ustedes. La terminación del documento de Toto, de Concepción del Uruguay, 246. Totito, ya estás anotado. Es un placer enorme, enorme saberte por allí. Bueno, igual que a Violeta de Salta. Sí. Hola, bella Sonia, Fabi, escucharlos toda mi noche. Se está haciendo costumbre en mí. Me encanta, Violeta, una sana costumbre somos nosotros. Había un jugo, ¿no? Me parece que sí.
1: La sana costumbre.
0: Cepita era la sana costumbre.
1: La sana costumbre, muy bien, Cepita. El primero de los jugos fue, porque después apareció en todo, pero Cepita es el
0: histórico. Yo me acuerdo de la Langré. El Langré.
1: También, y el Dingsé, ¿te acordás?
0: Dingsé, bueno, ese era en polvo.
1: Exacto.
0: Después había otro que se llamaba Swim. Que una vez se nos cayó, que era súper concentrado, era me parece que comprábamos de frutilla en casa, nosotros éramos cinco, imagínate, ¿no?
1: Y claro, y esos rendían.
0: Pero una vez se nos cayó y estábamos almorzando en el patio de mi casa, y el piso era negro. ¿Vos sabés que se comió el piso? No nos dimos cuenta de lo que nos hacía en el estómago.
1: ¿Qué estabas tomando? ¿Estás segura que era jugo?
0: Parecía ácido, chicos. ¿Cómo quedó el piso blanco? Mi mamá después no lo podía, no tenía que pulir. Dios, no sé cómo lo sacó.
1: Dingsé, me acuerdo hasta de la música. Yo, ¿te acuerdas? Dingsé, sabor aprobado. Dingsé, por los especialistas. Dingsé es de Quaker y tiene vitamina C. Y lo agarró el
0: querido... ¿No hay un personaje de Titanes en el ring?
1: Muy bien.
0: Juro que
1: eso no estaba pautado.
0: No estaba pautado.
1: Justamente de eso, como fue el pionero del PNT, publicidad no tradicional, Martín Caradagian, lo tomó y lo puso como un luchador. Y entraba Dingsé, escuchá, malla verde, las piernas, ¿no? Calza verde, mallita blanca... Y la parte de arriba naranja, con la máscara, como la del Caballero Rojo, pero de color Dingsé, y entraba repartiendo sobres de Dingsé a los asistentes. Dingsé, Yolanca, STP, el Tío Rico, que era la salchicha de Bienísima. Muchos personajes dio vida a Martín en Titanes en el Ring que tuvieron que ver con algunos productos de nuestra infancia. Y no me puedo acordar, ahora que nombraste los jugos, y por ahí Gaby Zeni se acuerda, o ustedes también, había uno, ¿te acordás que la publicidad estaba el nene rubiecito como millonario y decía, Mortimer, el jugo, y le traía la jarra un... ahí está, no me salía, que sigue estando todavía, el Tan.
0: Sí.
1: Pero ¿te acordás? Me acuerdo de esa publicidad, del mayordomo y el pendejo medio desubicado que le pedía el jugo, ¿viste?
0: Jaime, ¿no era?
1: Jaime, yo dije Mortimer. Mortimer era la esponja. ¿Te acuerdas que estaba la esponja Mortimer parece también? No, Jaime. Era.
0: Jaime, el niño tiene sed.
1: Ahí está.
0: Y no hay naranjas. Así me parece que...
1: ¿Cómo estás hoy, eh?
0: Hoy estoy encendida.
1: El pezzolino lo encendió.
0: No solo el pezzolino, sino fueron estos días de descanso. ¿Viste que eran necesarios?
1: Sí. Muy bien. Oye, pero ¿sabes cómo estamos hoy? Está para untarla con dulce de leche como la comida tostada, tan negra hermosa hoy.
0: Bueno, vamos a seguir adelante, ¿qué les parece? Disfrutando de la música. No se lo merece.
1: Pensaba Jaime. Decía el tipo, sí.
0: Me quedé pensando en la publicidad.
1: Ahí me acordé de... Ahí cuando te dije, decía el tipo, me acordé de Dolina. Ya. Y el tipo decía, ¿viste?
0: Vamos a seguir adelante, disfrutando de la música de la madrunoche de hoy. En Día 2 llega Frank Sinatra nuevamente, en este caso con... Come fly with me.

0: Radio Nacional, hola, Fabián Codevila, Sonia Ferrari, los dos, la verdad, ya entré en sintonía, ya hace un ratito, ahora 20 minutos que llegué, bueno, ya me prendo la audiencia, ya, bueno, espero que tengan una muy buena noche, una muy buena, madrugada, noche, muy buen programa, un beso grande y un abrazo para los dos, acá estoy, firme, firme como rulo de estatua. Acá, Néstor, de Punta Alta, sur de la provincia de Buenos Aires. Que pasen una muy buena noche y bueno, besos, besos y abrazos.
1: Hola Fabián, Sonia, buenas noches, ¿cómo les va? Soy Sandra de Zapala. Los quería saludar, desearles una excelente noche, un excelente día. Que la pasen lindo, acá en Zapala hace 3 días que está lloviendo, pero bueno, hay que agradecer también el agua, hace falta. Así que escuchándolos, ya estoy costurereando un rato, y después seguimos escuchando excelente música. Así que muchas gracias por pasar mi saludo.

0: Ahí teníamos a Frank Sinatra y lógicamente también a los amigos con sus mensajes de audio, con sus notas de voz. Néstor de Punta Alta, allí en el sur de la provincia de Buenos Aires. A Sandra, nuestra amiga que está costurereando mientras escucha la madrunoche de Radio Nacional, así que muchas, pero muchas gracias. Allí en Zapala, bueno, sigue lloviendo. Uh-huh. Es más, para hoy hay pronóstico de lluvias y nevadas también, uh-huh. ¿sí? Por Zapala. Hay pronóstico de lluvias también para mañana viernes. Recién a partir del sábado, ¿sí? Mejoran un poco las condiciones, Sandra querida, así que a tener un poquito de paciencia.
1: Y como invitado, Frankie, todos nuestros oyentes vienen a volar con nosotros sí. en este programa, en esta madrugada, en esta matiné nocturna, como solemos denominar, a de a dos, con Discoteca Nacional y hasta las 6 de la mañana. Ustedes ya saben, está el concurso, vamos a incorporar algunas remeras más seguramente, por eso es que alargamos la posibilidad de que sigan participando. Y obviamente esas remeras van a ir a cualquier lugar del país, de eso no tengan la menor duda, como viene sucediendo siempre. Para nosotros es un verdadero placer poder hacerles llegar. Y ayer lo estábamos consensuando con Sonia. Estamos cerca de fin de año.
0: Sí, vos sabés que venía caminando por la valle y ya vi adornos de Navidad, pinitos, arbolitos, Papás Noeles en algunas vidrieras.
1: Sí.
0: Me olvidé de comentarles.
1: Ahí está, ahora lo hiciste porque justamente viene al pie de lo que yo voy a decir.
0: Claro, estamos, perdón, ¿no? La interrupción, ¿no? Hoy estoy...
1: No, pero está bien, me encanta que seas así.
0: Exactamente, a 2 meses del armado del arbolito. 8 de octubre, uh-huh. ¿No se arma el 8 de diciembre?
1: Sí, bueno. Yo el otro día fui a un departamento de un amigo y tenía el arbolito. Le digo, qué suerte, no tenés que volver a armarlo todo el año. Ahí.
0: Mi mamá lo guarda armado en una caja, ¿no?
1: No, pero esto te va a reír y se van a reír muchos.
0: A ver.
1: Llego al departamento de un amigo mío. Justamente Daniel, el que me cede las remeras para que nosotros podamos ir sortear, es el que las fabrica, ¿no? Y entro y dice, toco el timbre y estaba la puerta de él y al lado la puerta del portero del encargado del edificio. Y la puerta del encargado del edificio estaba el arbolito. Digo, che, un poco temprano, me dice, no, tiene un agujero en la puerta para que no le miren adentro. Dejó el arbolito todo el año. Y yo me reía solo y digo, ya llegó la Navidad, ahora no lo va a sacar. Pero después le voy a adelantar algo que ayer consensuamos con Sonia y que los va a sorprender gratamente y todos van a querer participar. Se viene el momento de Darío Burstin en el aire de Nacional. El capo Cannonieri. El hombre que mete goles de cualquier lugar de la cancha. Con su melena al viento llega con el boletín de la 1 de la madrugada. Y pegadito volvemos con mucho más de a 2.

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1: En la República Argentina, a la una de la mañana. Las reservas volvieron a subir y quedaron por encima de los 49 mil millones de dólares. El Banco Central compró 228 millones en lo que va de octubre. Culminó en Jujuy la edición 14 de Litio en Sudamérica. El secretario de Minería, Luis Lucero, destacó las virtudes del litio en territorio argentino.
2: Tenemos de los mejores depósitos de litio del mundo. Es un litio en salmuera, es mucho más económico de procesar. Hoy Australia nos supera, pero tiene litio de roca. Es casi el doble procesar litio de roca que el litio de salmuera que compartimos con Bolivia y Chile. Pero se está probando que las decisiones de manejar el recurso como los manejó Argentina, con una economía minera abierta, está probando ser exitoso.
1: Los jueces eligen hoy a sus representantes en el Consejo de la Magistratura. 690 magistrados, nacionales y federales, están habilitados para elegir los cuatro consejeros para el periodo 2026-2030. Se renovarán así las bancas ocupadas por Diego Barro Etaveña, Agustina Díaz Cordero, Alberto Lugones y Alejandra Provítola. Inundaciones en barrios del Gran Buenos Aires. El temporal, que también afectó con fuertes ráfagas y granizo a varias ciudades del país, dejó calles y accesos anegados en Caseros, Ramos Mejía, Edo, Ciudadela, San Justo, El Palomar, Pablo Podestá y Morón. En la ciudad de Buenos Aires, el Observatorio Central registró en la fecha 20 milímetros de lluvia y para hoy jueves continúa el tiempo inestable, con mejoramientos temporarios. Se anticipan fuertes ráfagas de viento del sur-sureste hacia la tarde. Ahora, en la ciudad, el cielo está cubierto, 17 grados 4 la temperatura, humedad 96%.
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con esta versión de Elvis Presley, acústica. Les cuento que fueron pasando los días y yo cada día la quería más. 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Y ahí quedó la cosa. Los días pasaban y yo cada vez más loco de amor. Muy de vez en cuando yo le seguía mostrando mis sentimientos. Nunca me decía que no, solo se callaba. E incluso a veces se ponía como triste. Una noche de locura nos dimos besos. Nos amamos como nunca. 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Como desmemoriada, yo muerto de dolor, me quedé mirándola, embobado, como siempre. Por un momento pensé que ella y yo al fin podríamos ser felices, pero la realidad me golpeó rápidamente. Siguieron pasando los días, los meses, los años. No teníamos tanto roce, casi que ni hablábamos del tema. Todo seguía como antes. Ella no había cambiado. Y yo seguía tan enamorado como siempre. Intentábamos llevar la conversación, hablábamos mucho, nos entendíamos, teníamos mucho feeling. Nos contábamos cómo nos había ido, qué habíamos hecho. Yo le decía mis planes, ella me contaba los suyos. Incluso le confesé en algún momento de mis ganas de irme a vivir a la costa. Yo le decía lo que sentía y ella, nada, inmutable, siempre guardando sus sentimientos. Y llegó la Navidad y nos reencontramos. Festejamos. Llegué hasta su casa donde ella pasaba sus días festivos y en familia, y al pasar por la puerta la vi como que la estaban coqueteando y se me volvió a destrozar el alma otra vez. Ya he perdido la cuenta, no sé qué hacer. Y es que no pudo sacar de mi mente. Y por más mal que me haga, no consigo olvidarla. Ni aunque sea por un día. No hay día que me levante sin pensar en ella o habiendo soñado con ella. Mi vida es una mierda, sí,

entre comillas, hasta el día que me muera. Han sido muchas noches llorando por ella y muchos momentos los que hemos vivido y seguimos viviendo. Ojalá pudiese cerrar mi corazón a esta persona que no hace más que robarme el sueño. La amo, pero creo que ella a mí no. Mi vida en definitiva es una... Sí, una mierda.

0: ¡Qué lindo! Colgarle un Dean Martin a nuestro día 2 y un Dazza More.
1: Mostrando sus raíces italianas, ¿no? Este hijo de inmigrantes, Dino Crocetti, ¿eh? El querido Dino Crocetti era Dean Martin, así era su verdadero nombre. Tipo que desde muy joven trabajó en todo lo que te puedas imaginar, hasta boxeador profesional fue Dean Martin. Fue un eximio golfista. ¿Y por qué lo cuento así? Porque este tema, That's Amore, nace justamente de dos pícaros golfistas. Uno de los más grandes éxitos de los muchos que hicieron junto a Jerry Lewis en el cine. Tan bueno era como golfista que participaba en muchos torneos benéficos de la mano de otro gran comediante como Bob Hope, que también jugaba y mucho al golf. Dino Crocetti, Dean Martin. Para nosotros, ¿no? Y un golpe duro en su vida, Sonia, el mayor de sus hijos, tan fachero como su padre.

0: padre era piloto de aviones caza de combate de los Estados Unidos, y se estrelló con su avión en una práctica en una montaña en los Estados Unidos, una depresión de la cual nunca más pudo salir Dean Martin, justamente por la muerte de su hijo. Poco de historia que tiene que ver con este gran artista, comediante, músico y cantante.
1: Bueno, tenemos que ejercitar un poquito el inglés, mi querido compañero.
0: A ver.
1: Sí, porque le voy a comentar algo pendiente. Uh-huh. Esta búsqueda de voluntarios para vivir cerca de las cataratas del Iguazú, a cambio de 25 horas de trabajo a la semana, en un hostal. ¿Qué le parece?
0: Yo me disfrazo.
1: Para la atención al público andamos bien.
0: Yo me disfrazo de marín, si tengo que... Tienes un problema, alguna cosa monumental.
1: Bueno, una convocatoria de Workaway ofrece la posibilidad de realizar un intercambio cultural en Puerto Iguazú. Ajá. Con una estadía mínima de 3 semanas.
0: Bien.
1: La propuesta prevé alojamiento para quienes colaboren en un hostal familiar y cumplan una jornada de alrededor de 5 horas diarias, equivalente a 25 horas semanales.
0: Muy bien.
1: Espectáculo.
0: Sí.
1: El puesto está orientado principalmente a personas que puedan trabajar en recepción, ¿no? La persona voluntaria deberá recibir a los huéspedes al llegar, acompañar las salidas mediante el proceso de check-out, y responder consultas vinculadas con la ciudad, los recorridos disponibles y los traslados hacia las cataratas del Iguazú. Hay que estudiar un poquito de geografía también, ¿no? De la provincia,
0: sí,
1: de Misiones.
0: Bueno, te prepararán para eso.
1: Bueno, pero uno también puede ir preparado.
0: Podría.
1: La oferta corresponde a un establecimiento de dimensiones reducidas, con 4 habitaciones en total. 3 de esos espacios son compartidos y uno es privado. La ubicación se encuentra en el centro de Puerto Iguazú, con acceso cercano a supermercados, terminal de ómnibus, panaderías, restaurantes y bares. Yo estuve mirando, a juzgar por las imágenes.
0: Sí.
1: Es bellísimo, bellísimo, bellísimo este hostal, cuya responsable es Mariel, quien lleva adelante la actividad junto con sus padres, su esposo y sus hijos.
0: Ajá.
1: La publicación, bueno, describe una dinámica familiar, plantea que quienes se sumen puedan conocer costumbres locales y practicar español durante la estadía, ¿no? La recepción constituye la función principal del intercambio.
0: Uh-huh.
1: Además de las entradas y salidas de huéspedes, la tarea incluye brindar referencias sobre las cataratas, informar qué colectivos o taxis pueden utilizarse y atender a viajeros extranjeros. Por ese motivo, la convocatoria fija como condición imprescindible contar con un buen dominio del inglés.
0: Uh-huh. ¿Mm?
1: Entre las actividades indicadas aparece la limpieza de una piscina pequeña.
0: Muy bien.
1: También se solicita mantener el orden de la casa y colaborar en trabajos sencillos de mantenimiento.
0: Sí.
1: La familia aclara que el voluntariado no exige encargarse de la limpieza completa del alojamiento porque, uh-huh, dispone de una persona destinada,
0: exacto,
1: a esa labor, ¿no? La jornada establecida es de 5 horas por día.
0: Uh-huh.
1: Durante ese lapso, la persona que participe puede combinar la atención de visitantes con el orden de los espacios comunes y la asistencia sobre información turística.
0: Uh-huh.
1: Me está gustando.
0: Claro. Aparte, vos ya tenés el 60% de lo que se hace falta para ese puesto, porque tenés excelente presencia. Sos locutora profesional, lo que te ayuda a ser mucho más clara en los conceptos y a poder hablar de otra manera. A eso sumale que ya tenés un avance en inglés. El 60% lo tenés. Te falta el hecho de instruirte en cuanto a las a lo que es las cataratas y sus alrededores, y no sé si alargar un poco el idioma.
1: Sí, digo, perfeccionar, sí, obviamente, ¿cómo que no?
0: Bueno, 60% lo tenés, está cerca.
1: Epa,
0: El puesto suyo, diría.
1: Gracias, me gusta eso.
0: ¿Viste? Ya te estoy visualizando, ya te veo ahí. Yo puedo ir a limpiar la pileta. El colador,
1: me encanta. El perfil del anfitrión señala que la experiencia, bueno, se desarrolla en un hostal pequeño, por lo que las tareas se concentran en necesidades cotidianas del lugar. Eso está bueno.
0: Uh-huh.
1: Ahora te voy a mostrar las imágenes. Es bellísimo, bellísimo, bellísimo realmente el lugar. Bueno, la estadía mínima es de 3 semanas y, como te decía, requiere hablar inglés. Sí, ese requisito aparece junto con la disponibilidad para realizar la jornada diaria y con la capacidad de comunicarse, ¿no? En este idioma, que resulta relevante para orientar a turistas que llegan a la ciudad y necesitan datos sobre transporte, paseos y servicios cercanos. Bueno, el alojamiento destinado a quienes colaboren consiste en una habitación pequeña, equipada con una cucheta, aire acondicionado y conexión Wi-Fi. ¿Para qué más? Está genial.
0: Lo de la cucheta no me... Me desconcertó lo de la cucheta.
1: Bueno, el espacio puede ser utilizado por otro voluntario en caso de que la persona viaje acompañada, aunque no se comparte con huéspedes del hostal. El establecimiento...
0: No, yo voy junto, yo como voy con vos, usamos la misma cucheta.
1: Bueno,
0: pues
1: se puede compartir. El establecimiento cuenta con cocina para uso de los voluntarios y algunos alimentos básicos, ¿no? La comida no forma parte de la oferta de manera formal. Sin embargo, la familia señala que, bueno, suele comer allí y puede compartir algunas de esas comidas con las personas que participen de este intercambio. Una propuesta muy, pero muy, muy, muy interesante, que incluye la posibilidad de aprovechar el tiempo libre para recorrer la zona. Bueno, entre los puntos mencionados figura el hito Tres Fronteras, uh-huh. Desde donde se observan Paraguay, Brasil y los ríos Paraná y Iguazú, bellísimo, por cierto.
0: Total.
1: También se indican pequeños saltos de agua para nadar y la visita a las cataratas del Iguazú como una de las alternativas disponibles, ¿no?, durante los días sin tareas. Como te decía, el hostal tiene 4 habitaciones, una piscina pequeña, el perfil del anfitrión informa acceso a internet, sí, aunque también consigna que puede ser limitado, ¿no? Entre las características del lugar figuran la presencia de animales.
0: Claro.
1: Vi por ahí algunos gatitos, orquídeas seguramente no van a faltar.
0: No van a faltar.
1: Bueno, la condición de espacio para fumadores y la posibilidad de alojar familias.
0: Cuatíes también va a haber.
1: Seguro, que son los que te afanan las cosas en la mochila.
0: Exactamente. Si tienes abierta. Yo me disfrazo de cuatí para comer, por ejemplo.
1: te sustraen. Te afanan zonas fuegos. Fue un poco fuerte, ¿no? Sí. Bueno, la publicación registra calificaciones de 5 puntos en precisión de perfil y de 4.9 en intercambio cultural y comunicación, ¿eh? Uh-huh. Así que las personas interesadas deben crear un perfil en la plataforma y enviar una solicitud para postularse.
0: Ahí está.
1: Allí pueden revisar las condiciones de la experiencia y las evaluaciones que otros voluntarios dejan sobre la estadía.
0: Sí, sí.
1: La convocatoria solicita disponibilidad mínima de 3 semanas, insisto, colaboración en recepción, atención de consulta de viajeros, orden general y limpieza de la piscina. Así que interesados /as ingresan a Workaway y allí van a encontrar toda la info.
0: Muy buena propuesta laboral, la que ofrece esta familia. Y para los que están interesados, ya te han dado todos los datos hoy.
1: Es una linda experiencia, básicamente, ¿no? Porque estamos hablando de 3 semanas en la que viví cerca de las cataratas.
0: ¿Solo 3 semanas?
1: Sí, ese es el requisito. Por lo menos es la estadía mínima, ¿no?
0: La estadía mínima.
1: Se puede extender.
0: Ah, se puede extender.
1: Sí, claro.
0: No, pensé que quizás era, viste, cada 3 semanas cambiaban el personal y era por... Digo, me parecía muy poco tiempo. Y vas a hacer todo eso por 3 semanas es...
1: Bueno, lo que pasa es que vos tenés que tener en cuenta que no es una oferta laboral, ¿no? Es como que vos vas a vivir gratis, por decirlo de alguna manera. Es como, es un intercambio, en realidad, ¿no?
0: Vos, o sea, no vas a cobrar dinero.
1: No. Vos colaborás con tus 25 horas de trabajo semanal.
0: Ellos te brindan todo.
1: Ellos te brindan el lugar. Y
0: o sea, que con 5 horas el resto de tu día disfrutás de todo eso.
1: Exactamente.
0: Podría ser una situación así.
1: Exacto.
0: Ah, está bien, ¿no? Está mal.
1: Bueno, pero tenés que tener buscar otro trabajo.
0: Ahí mismo.
1: Ahí mismo también, claro.
0: Si no, tenés que tener un restito y decir, pues tomo 15 días para ver cómo me va en esto.
1: Exacto.
0: Y vivir de la casa y de la pesca. Si no te dan de comer, ¿qué carajo hacer?
1: Bueno, de la pesca seguro.
0: O sea, de la pesca, de la casa y de algún cuatí entrenado para que te sacamos chorear los cuatíes, ¿viste? Tenemos ahí, ponemos una fila de cuatíes y le mostramos lo que tienen que hacer. Y ahí amaestramos cuatíes. Para el choreo de las mochilas.
1: ¿A vos te parece?
0: Qué barbaridad.
1: Bueno, 1:23. Sí. Maguita de Comodoro Rivadavia.
0: Muy bien,
1: Canta Maggie. Presente, se está sumando por ahí. Sí, qué lindo.
0: Siempre está Maggie, ¿eh?
1: Me encanta Maggie. Bueno, nos saluda por aquí. Buena madrugada, Sonia, Fabián, queridos. Mucha humedad por estos lados. Espero que no llueva. Gracias por acompañar mis noches, a veces insomnes, y por sacarme una sonrisa al escuchar los disparates de Fabián. Amiguitos, que disfruten de un hermoso jueves. Y mientras tanto va mi corazón en un abrazo. Gracias, Maggie, por ese abrazo que retribuimos nosotros desde aquí, como siempre.
0: 1:24 en esta madrugada. Seguimos disfrutando de la música del señor Frank Sinatra para irnos a la pausa.
1: ¡Ay, sí! ¿Viajamos?
0: Dale.
1: New York.
0: Qué ciudad, por Dios.

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0: My Rifle, My Pony and Me. Qué linda canción. De la película Río Bravo.
1: Exactamente. ¿No?
0: De Howard House.
1: Exactamente. Uno de los mejores westerns de la historia de los westerns. Así está catalogada. La hizo junto a John Wayne, entre otros. Y también en esa Río Bravo aparecía un joven émulo de Elvis Presley, que murió muy joven, se lo tentó para la película porque era justamente era un cantante de rock and roll, que apareció en el mismo momento. Gracias, mi amor, no me daba cuenta que no estaba hablando. Apareció en el mismo momento que aparecía justamente el rey del rock and roll. Estoy hablando de Ricky Nelson, que murió muy joven. Entre otros, en esa película actuó no solo John Wayne, también Angie Dickinson, que aparece con una sensualidad mágica, y John Wayne termina enamorándose de ella. Y Walter Brennan, que hace un personaje divino de un Rengo, que es el ayudante del sheriff. Una gran película, Río Bravo, insisto, catalogada como uno de los mejores westerns de la historia de los westerns, y que unió ya a partir de ahí, y en una gran amistad, después hicieron otras películas, a Dean Martin con John Wayne. Fueron muy íntimos amigos. Después hicieron Los Hijos de Cathy Elder, también, donde hacían de hermanos de una viejita que moría en el lejano oeste y no les dejaba nada, sino que le habían estafado. Bueno, nada, no nos vamos a meter en ese camino, pero tiene que ver con Dean Martin cantando My Rifle, My Pony and Me, el tema de la película de Río Bravo.
0: 1:33 en la República Argentina. Tengo un beso grande para Rachel.
1: Rachel.
0: Ya estoy ejercitando mi inglés para irnos.
1: Repeat, Rachel.
0: Rachel. De Humboldt, sí, provincia de Santa Fe. Hola, buena madrugada, señora Fabiana. Aquí en vuestra compañía. Me anotaría para trabajar en las cataratas, pero no sé inglés, dice Rachel. Estudiamos juntas, mi reina.
1: Claro.
0: Together.
1: Together, forever and ever you are.
0: Aquí a las 19 tuvimos viento, tierra, algunas piedritas, un poco de lluvia. Abrazo fuerte. Raquelita, un abrazo fuerte, fuerte, fuerte. Gracias, gracias por acompañarnos. Por aquí también, Teresa de Capilla del Señor se va sumando a la buena madrugada. Mis amigos de Nacional, Sonia, Fabián, al fin dejó de llover. Sonia, saluda a mi primo José, que los escucha desde su trabajo, en la zona de Don Torcuato. Pero por supuesto,
1: claro,
0: a José, el primo de Teresa, de Capilla del Señor, José, que está trabajando allí en Don Torcuato. ¡Mua! Un beso grandote y gracias. Gracias por elegirnos, ¿no? Como compañeros en tu jornada de trabajo. ¡Hola, Pomelo!
1: ¡Hola!
0: ¡Hola, Sonia! Soy Walter de Lobos. Estoy navegando mientras los escucho.
1: Mira.
0: Mis tres últimos números de documento 019. Saludos a todos los oyentes que hacen compañía a esta hora, navegando por internet.
1: Ah, mira.
0: Todo bien. Walter de Lobos. Un abrazo bien fuerte, Walter. ¿Cómo me gustó eso? Navegando lo tenemos, ¿no? En las actividades,
1: claro,
0: de nuestros oyentes.
1: No lo hemos puesto.
0: Bueno, Walter está navegando por internet.
1: Está mareando, teníamos.
0: Ah, bueno. Un abrazo fuerte para vos y ya estás anotado. Terminación de documento 019. Walter, querido, gracias. Gracias por sumarte. Malvina nos está escuchando allí en Paraná también, provincia de Entre Ríos. Muchísimas gracias por sumarte, por tu mensaje, por tu cariño y por tu presente. Oscar Alberto Escobedo saluda desde Córdoba Capital. Los estoy sintonizando. Saludos cordiales, estimados de A2. Muchísimas gracias, Oscarcito. Saludos cordiales también para vos. Otro amigo de Córdoba. Buena madrunoche. Pronóstico del tiempo.
1: Ajá.
0: Pase lo que pase, las primeras horas del día son hermosas. El resto es la mente rumiando. Abrazos. Me encantó.
1: Sí.
0: Gerardo, de Sal Si Puedes. Uh-huh. Muchos besos para vos. Qué lindo saberte por allí. También nos está escuchando Mirta, de Florida, nuestra uruguayita amiga, que se va sumando. Muy buena madrunoche, Sonia, Fabián, saludándolos en este día tan especial. Estoy de estreno de mis 79 años. Gracias, doy a Dios por este camino recorrido, tomada de su mano. Salúdame a tu mami. Bueno, por supuesto, Mirta, saludada, ella está escuchando, así que gracias por tus saludos. Y
1: ¿le cantamos las mañanitas a Mirta?
0: Obviamente, ¿cómo que no?
1: ¿Me da cámara, amigo Zeni? Cuando usted me dé el ok.
0: Ya está.
1: Estas son las mañanitas que cantaba el rey David, hoy por ser tu cumpleaños de las

0: Pero por supuesto, todos los aplausos para nuestra querida amiga. Feliz estreno, feliz vuelta al sol, como se dice últimamente.
1: Últimamente, ¿viste?
0: Sí. ¿Qué sé yo? Bueno, ¿viste? Está bien.
1: Yo me quedé con...
0: Un año más.
1: ¿Eh?
0: Un año más.
1: Yo me quedé con... Feliz en tu día, amiguito, que Dios te bendiga.
0: Que reine la paz en tu día y que cumplas muchos más. Bueno, mirá que el año que viene estamos de super fiesta, se vienen los 80, Mirta, así que hay que ya empezar con todos los preparativos,
1: Yo pensé en el programa y en nosotros.
0: No, pero si está estrenando a los 79, sí, tenemos que ya empezar a pensar en la fiesta de los 80. Sí. Bueno, y además tenemos un mensajito de audio que nos ha llegado por allí. Hola.
2: A ver. Hola, ¿cómo les va? Muy buenas noches. A la cofradía madrugonochera, Dante reportándose ya camino a Menucos, acabó pasando por Clemente Onelli. Ahí vamos, acá escuchando el programa ya, les quería dejar un saludo para todos. Saludos a Fabián, saludos a Sonia, y aquí estamos acompañándonos. Gracias por estar siempre. Así que ahí vamos. Saludos a todos, abrazo grande.
0: Buena ruta, Dante querido, camino a Menucos, como siempre, sintonizando Radio Nacional allí en los caminitos de nuestra Patagonia. Para nosotros es un placer tan grande, ¿no? Acompañarlos en la soledad de la ruta.
1: Seguro, y a muchos, muchos son los oyentes que están a esta hora pisteando, manejando, ruteando, y para nosotros, como dice Sonia, es un verdadero placer. Simplemente quiero, no estaba en los planes, pero lo acabo de descubrir y la verdad que me afectó un poquito. Quiero compartirlo con ustedes porque tiene que ver con un viejo cine de Mar del Tuyú, que para mí es muy importante, porque cuando en Las Toninas no teníamos cine, o íbamos a Santa Teresita o íbamos a Mar del Tuyú. Y hay una pequeña anécdota que nos junta a todos los primos en un verano de esos días nublados y lluviosos, que nos fuimos en el colectivo 532 de Las Toninas a Mar del Tuyú para ver lo que hoy hacemos nosotros aquí en la noche, eso que denominamos matiné nocturna, pero era una matiné de tarde, de lluvia de verano, que se alargó porque con la lluvia se cortó la luz y se demoró el arranque de la película. Daban ese día Orca y Kiss contra los fantasmas. La película, que tendría que haber empezado a las 7 de la tarde, la primera de las películas, arrancó como a las 9 de la noche. Lo que se prolongó todo como hasta las 12, entrada ya es la madrugada. Épocas en donde no había siquiera teléfono, no solo celular. Estamos hablando de pibes chicos en ese momento de entre 12 y 14 años, que nos habíamos ido al cine y que volvíamos saliendo del cine, una tormenta impresionante, y el colectivo que iba solo con nosotros, el chofer nos pregunta: muchachos, ¿a dónde van? Nos vamos a Las Toninas. Dice: ¿pero en dónde? ¿En qué esquina? En las 7:48. Bueno, vamos a desviar y los voy a dejar en la puerta. Porque no pueden. Cuando llegamos a la esquina de las 7:48, había un conglomerado familiar, estaban todos mis tíos, mi viejo, todos esperando, ¿no? A nosotros, que ¿dónde mierda nos habíamos metido? Imagínate, era 1 de la mañana y el colectivero que nos llevó a la puerta, en vez de hacer todo el recorrido, como éramos los únicos, el colectivo entraba por las 7, iba hasta la 4, volvía por la 1 y doblaba la 48. Directamente entró y nos dejó a las 7:48 y se fue. ¿Pero por qué cuento esto? Porque me acabo de enterar que el histórico cine de Mar del Tuyú, Gran Tuyú, cerró para siempre. Y ahora la municipalidad, y ojalá que lo haga, busca comprarlo. El intendente del Partido de la Costa anunció que el municipio inició gestiones para comprar el histórico cine Gran Tuyú. Y para mí realmente es un hecho que me trae muchísimos recuerdos. Así que simplemente esperando que esto ocurra, que esto suceda, y que no, como han pasado en tantos lugares, no se terminan cerrando lugares que hicieron felices a muchos, sobre todo en esos pequeños pueblos donde solo existía esa posibilidad. Cuando éramos chicos ni televisión había, no teníamos televisión en Las Toninas. porque los únicos dos canales que llegaban eran los de Mar del Plata y tenías que tener una antena muy larga. Y no la tenían todos. Y cuando había algún suceso importante deportivo, nos íbamos a la casa de un amigo que sí la tenía y veíamos ahí las carreras de Reutemann, las peleas de Monzón. Entonces esos cines han impactado en muchos, en la vida de muchos. Y entonces me parece enhorabuena, ojalá puedan recuperarlo y que no cierre sus puertas el cine Gran Tuyú.
0: Hablabas de cine. Bueno, y como todo tiene que ver con todo, te voy a hablar de Sly.
1: Ah, claro. Me ibas a dejar en ascuas.
0: No, eso nunca. Muy bien. Hablemos de Sylvester Stallone. Dale. Hablemos de las viejas películas, ¿no? Esas escenas en la pantalla gigante que muchas veces nos hacían sentir la adrenalina, ¿no? Nos hacían sentir parte, como que estábamos ahí.
1: Sin ninguna duda.
0: Bueno, a más de 2.800 metros de altitud en los Alpes Dolomitas, colgado de una cornisa de roca congelada, con un abismo de caída libre bajo las botas, Sylvester Stallone estaba experimentando su mayor pesadilla médica y psicológica, un cuadro severo de acrofobia que arrastraba desde la infancia. En 1992, la industria del cine no disponía de las herramientas digitales de hoy, ¿no? No había pantallas verdes capaces de replicar la densidad del aire alpino, ni la respuesta biológica de los músculos sometidos a la gravedad absoluta. Bueno, cuando le propusieron filmar las secuencias de escalada en un estudio climatizado de Inglaterra, Stallone lo rechazó de inmediato. A sus 46 años, con una masa muscular densa y un porcentaje de grasa mínimo, comprendió que el miedo en la mirada no se puede fingir. Las condiciones de rodaje fueron un castigo físico implacable. Mientras los cámaras y técnicos operaban con trajes térmicos árticos, Stallone pasaba horas suspendido en arneses, vistiendo únicamente una camiseta de tirantes.
1: Es verdad.
0: El frío extremo congelaba sus dedos, reduciendo la sensibilidad táctil a cero y multiplicando el riesgo de desgarro en los tendones del antebrazo cada vez que debía sostener su peso corporal en salientes de piedra caliza.
1: Sí.
0: Sufrió episodios de hipotermia, abrasiones en las palmas de las manos por el roce directo de las cuerdas y contusiones torácicas al golpearse contra la pared de la montaña debido a las ráfagas de viento. La productora y las aseguradoras llegaron a calificar las escenas de imprudencia financiera. De hecho, Stallone tuvo que aportar de su propio dinero para cubrir escenas de riesgo que ninguna compañía de seguros quería avalar. La icónica escena inicial, donde intenta sostener la mano de una compañera suspendida en el vacío con un solo brazo.
1: El arranque más aterrador que he visto en una película, Sonia. El arranque más aterrador que he visto en una película.
0: Bueno, justamente, esa escena muestra una congestión muscular y un pánico en las pupilas que eran completamente reales. Era el cuerpo de un hombre de hierro luchando contra el reflejo primitivo de su propio cerebro que le ordenaba soltar y huir. Bueno, la disciplina mental no consiste en no sentir miedo. En este caso, la verdadera fuerza radica en sentir que las piernas tiemblan ante el abismo y aún así apretar los dientes y no aflojar el agarre. Por eso creo yo que no hay ya hombres ni héroes como él. Me parece que en este sentido, y hay que decirlo, no es y será siempre la definición de un hombre con todas las letras, inigualable, irrepetible y de un tremendo actor comprometido con su profesión, ¿no? Estamos hablando de Sylvester Stallone en la película Riesgo Total.
1: Sí, te decía, es el arranque más aterrador y que a mí particularmente me causó estupor verlo, porque de la nada misma arranca la película con una pareja de actores, te voy a decir el nombre porque no quiero comérmelo, en ese más allá de Stallone, ¿no? A ver si lo tengo por acá.
0: Es enorme John Lithgow, ¿no? En esa peli.
1: Están esta pareja, un gran escalador con su novia a la que estaba llevando por ese terreno y la lleva a un lugar donde él sufre un pequeño desgarro y quedan varados en la cima de la montaña, a lo que llega el helicóptero, el arranque es así, llega el helicóptero a la cima, que manejaba el helicóptero junto a Stallone y dice, hola amigo, ya estoy acá, quedate tranquilo. Y dice, no, vos te parece, me vengo a lastimar en este vlog, te hagas problema. Ahora, ahora no solo te voy a salvar, la voy a salvar a ella y le voy a comer la boca un beso. No seas así, es mi novia. Jodía a los dos, ¿no? Entonces tira la soga de una punta a la otra, el helicóptero para en una base muy chiquita, en la cima donde no había solamente ellos dos, estaban, y tira Stallone, un experimentado alpinista, tira la soga, todo, y entonces le dice, vamos a hacer una cosa, mandala a ella, le dice a él, por la soga, que yo la espero de este lado. Y le dice, bueno, dale, y dice, mi amor, le dice, quédate tranquila, lo vas a hacer bien, yo ya te enseñé, ¿estás segura? Sí, le ponen las leyes, todo, todo, todo, lo ponen, y la empieza, ¿viste? Y la empieza a correr. Cuando llega a la mitad, empieza a deshacerse el nudo. Te juro que es aterrador el arranque, es una película de pura adrenalina en los primeros 20 minutos, mi amor. Y ella queda colgando, y él le dice, no, por favor, salvala, dice, quédate, que yo me voy, no, que tu peso va a hacer que se caiga. No, que yo voy, que yo... Y Stallone se manda y la agarra del guante, la mano, y ahí es.
0: Tremendo.
1: No les voy a contar más nada. A partir de ahí nace otra historia. Los primeros 20 minutos son terribles, de pura adrenalina, y ya no les quiero
0: spoilear
1: lo que sigue. Pero es, de verdad, Sonia, mirá que a mí si hay algo que me causa estupor y pavura es la altura. Yo, mirá que mi vieja vive en un piso 6 y me agarro y miro para abajo así. Si tiene protección me tiro contra la ver, me hago el canchero. Si no tiene nada, sufro pero terriblemente el vértigo. No me pasa en los aviones, solamente en las terrazas, no, en lugares altos.
0: No, es el pánico, ¿no? En los balcones, en los puentes, incluso en las escaleras también.
1: Me paraliza.
0: Imagínate en una montaña.
1: Me paraliza.
0: Sí, claro.
1: Te lo juro que me paraliza. Es una cosa... Empiezo a transpirar frío porque me veo como que me voy a caer, ¿viste? Siento como que... Y por eso te digo que esta película me impactó por esto mismo que vos narraste y que es de verdad lo que hace él. O sea, busca la perfección en una época en donde hoy se hace todo con inteligencia artificial. Una cagada, perdónenme que diga eso. Pero este hizo todo eso y pasó por todo esto. Hizo una película sensacional que no les voy a adelantar.
0: 11 minutos, falta para llegar a las 2 de la madrugada del jueves 8 de octubre. Tengo por aquí un beso grande para Pablo, que nos está escuchando en San Rafael, provincia de Mendoza. Gracias, gracias. Un beso grandote para vos. Por acá, bueno, él aporta, ¿no? Buenas y bonitas noches. Yo, en sentido de lo que están hablando, propuse en un cumple que tengo el domingo llevar una cámara de fotos, y que uno tome fotos y que nadie saque el celular. Parece fantástico.
1: Sensacional.
0: Muy bueno, Pablo. Uh-huh. Pero vayan alternándose, ¿no? Para sacar la foto, porque si no, siempre el que saca nunca sale. Es así.
1: Es verdad.
0: Está muy buena, ¿eh? Muy buena tu propuesta.
1: Está muy bueno.
0: Marisol nos está escuchando en San Fernando, sí, también. ¡Qué genial! Escuchar a Frank Sinatra, sus canciones son un himno universal. Hay una que me encanta, se llama El mundo que conocimos. Única, sublime. Me encantan. Abrazo para ustedes y a todos los madrunocheros que están por allí escuchándolos. Gracias, Marisolita. Me encanta reencontrarme. Hacía rato que no la leía a Marisol de San Fernando.
1: Vos sabés que en esta madrugada, ya con 10 minutos para enganchar con Discoteca Nacional, por esto de que denominamos una matiné nocturna, es una madrugada de 6 horas donde se reparte de a 2 y la discoteca, simplemente agradecerles profundamente el hecho de que estén enganchados hasta ahora, y esto que hablábamos en el arranque con Sonia y con ustedes, que tiene que ver con la cantidad de mensajes que recibimos hasta ahora, teniendo en cuenta que es una hora de descanso, que es una hora donde la gente se relaja, que es una hora donde hay que terminar con los teléfonos, y sin embargo, que ustedes lo hagan, a nosotros nos encanta, y de hecho nos mantiene vivos, en el buen sentido, ¿no? Poder estar conectado con ustedes. A veces el teléfono es una porquería, ¿no? Como decía Sonia, y este mensaje que acabamos de recibir. Y lo digo porque yo voy al gimnasio 3 veces por semana, y en la clase anterior, con el mismo profesor, que es un gran amigo, veo a una chica, pero textual lo que les voy a contar, hace la clase sin soltar el teléfono. Y está todo el día chateando y hace los ejercicios. Y hace los ejercicios con el teléfono en la mano. Entonces yo le dije al profe, le digo, que es amigo, ¿no? José, le digo, ¿cómo aguantás? Porque además se pone adelante, al lado de la tarima. ¿Y qué querés que haga? Le digo, es una falta de respeto. Pero de verdad les digo, no es que lo deja, lo agarra 3 minutos. No, hace toda la clase con el teléfono. Es peligroso por lo que estamos pasando en general. Lo pongo como ejemplo. Porque si está, bueno, vos lo vivís en los medios de transporte. Yo lo hago cuando viajo en subte. Guardo el teléfono y miro a todos. No hay un tipo, no hay una mujer, no hay un nene, no hay un nada que no esté utilizando el teléfono. Ni siquiera un diario, una revista, un libro. El teléfono.
0: Yo cuando entro a un consultorio, en la sala de espera, las revistas están ahí, ya es algo antiguo, ¿no?
1: Yo voy a tomar café los sábados a la mañana al boliche de un amigo, no voy a dar una marca porque es una marca importante, para poder leer el diario de papel que le llega a él. Yo me siento, me tomo el café y me leo el diario, me encanta. Yo no puedo leer el diario en el teléfono, no me gusta. Lo tengo que hacer obviamente por una cuestión laboral durante el día, pero me gusta tomarme mi tiempo, me encanta el diario de papel. Sobre todo alguien como yo que de joven fue canillita, entonces tenía todos los diarios y los leía todos. Hemos llegado a un momento donde nos está superando todo esto y me parece que deberíamos empezar a analizar un poquito mejor de la manera en que estamos viviendo, y como desde aquí nosotros incitamos a escuchar la radio, también a verse más, a escucharse más, a socializar más. No lo llames a tu amigo de cine, mándale un mensaje, che, nos vemos en la esquina, no llevemos el teléfono, miremos a los ojos. Nosotros nos juntamos una vez por mes los pibes, tenemos más 50, pero los de siempre, a comer en el club de toda la vida, y estamos y nos miramos todos, y es tan lindo eso que se ha perdido. Los chicos de hoy no lo hacen, lamentablemente, pero nada, simplemente un comentario que no quería dejar pasar.
0: Tengo un beso grande, grande, grande para nuestro amigo que nos escucha allí en Israel, Norberto, sí, que sí. Nos cuenta que ayer miró la película de las que yo les hablaba, una de las 4 películas que vi en mis vacaciones, sí. Con Sandra Bullock, Imperdonable. Uh-huh. Le pareció linda.
1: Le mandamos un gran abrazo a todo el pueblo de Israel, que por estas horas está celebrando, por decirlo de alguna manera, un trágico aniversario. Prohibido olvidar, 7 de octubre del 2023, prohibido olvidar. Y desde aquí nos solidarizamos con toda la comunidad judía y con todo el pueblo de Israel, a 3 años de una matanza indiscriminada. Así que un abrazo grande, querido Norberto, y a todos aquellos de la colectividad que son parte de nuestro programa. ¿Nos vamos con música? Un 2x1 podemos hacer, Sí, como siempre, claro. En el cierre.
0: Frank Sinatra y Dean Martin.
1: ¿Qué te parece? ¿Con qué nos vamos, por ejemplo? ¿Ver?
0: Con You Make Me Feel So Young, Me Hace Sentir Joven, y King the Road.
1: Gracias, Jackie. Gracias, Gaby, querido, hermosa mía.
0: Un placer, como siempre.
1: A las 6 de la mañana se quedan aguantando los trapos, se viene Discoteca Nacional con esta negra hermosa y un programa sensacional. Yo sé por qué te lo digo. Quédate ahí y no te vayas. Nos vamos. Frank Sinatra, Dean Martin, Frank Sinatra, 2x1. Nos reencontramos mañana. You make me feel so young.

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1: Estamos de la madrugada en la República Argentina. La secretaria general de la presidencia, Karina Milei, asistirá a la presentación del Plan Ley y Orden. Se trata de la iniciativa que promueve el traslado de la cárcel de Villa Devoto al nuevo complejo penitenciario federal de Marcos Paz. El acto será encabezado por el jefe de gobierno porteño Jorge Macri y la ministra de Seguridad Nacional, Alejandra Monteoliva, y se realizará a las 16 en la Ciudad Autónoma de Buenos Aires. El presidente designó a Yasmín Andrea Martínez Naya como directora ejecutiva del Hospital Nacional Dr. Baldomero Sommer. El decreto 1155/2026 la nombró a partir del 16 de septiembre de este año con rango y jerarquía de subsecretaria en el cargo vacante del establecimiento perteneciente a la Administración Nacional de Establecimientos de Salud. La odontóloga asumió el puesto tras la evaluación de sus antecedentes en el organismo descentralizado de la cartera sanitaria. El Poder Ejecutivo aceptó la renuncia de Carlos Enrique Racedo como fiscal general adjunto ante la Cámara Nacional de Apelaciones. El decreto 1154/2026 formalizó además la aceptación del cargo a partir del 1 de septiembre en el Fuero Criminal y Correccional Federal. En Puerto Tirol y Resistencia, provincia de Chaco, donde escuchan Radio Nacional en AM620, rige una alerta naranja por tormenta. En la ciudad de Buenos Aires y alrededores, la temperatura es de 16 grados 8 décimos, el cielo está algo nublado, la humedad es del 96%.
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Bueno, malones o asaltos, ¿viste? Depende el regionalismo. Alguno se quedó pensando, ¿qué eran los malones? Eso sí, en los que las chicas llevábamos la comida, los chicos llevaban la bebida y bailábamos y demás. Es 11 minutos han pasado de las 2 del jueves 8 de octubre de 2026. Señoras, señores, bienvenidas, bienvenidos. Qué placer reencontrarnos una vez más en este rinconcito de la noche, en este rinconcito del dial, dispuestos a transitar este rato juntos, juntas, hasta las 6, haciendo la discoteca, la madruteca nacional, dijo alguno por ahí. Bueno, el equipo está completo, así que nos presentamos en sociedad. Gabriel Octavio Zeni nos pone en el aire y con él transitaremos algunas horitas de esta discoteca. Allí en el control central de LRA1, hoy nos estará supervisando Ricardo Artola. En la planta transmisora de Radio Nacional, ubicada en General Pacheco, provincia de Buenos Aires, los compañeros que nos desean que tengamos un excelente programa. Bueno, será gracias a ustedes que llevemos este programa a todos los rincones de la patria. Gustavo Novela y José Luis Ojeda hoy, ¡mua! ¡Mua! Un beso para cada uno de ustedes y gracias, gracias, insisto, por llevarnos a través de nuestras 49 emisoras a todos los rincones del país. Hoy vamos a saludar especialmente a los compas y colegas, como lo hacíamos hace un rato, de nuestra LRA 51, Radio Nacional San José de Jáchal, allí en la provincia de San Juan, que está cumpliendo 48 años desde su fundación, ¿sí? Andás por allí, nos sintonizás en AM 1150 o bien en la FM 102.1. Nos produce y nos coordina ella, Jacqueline Macarevicius, así que ya estamos, preparados, preparadas para compartir otra madrunoche de radio en sintonía, a pasar un lindo rato lleno de buenas canciones. Para comenzar, una desde Piano Bar, uno de los mejores álbumes, sin lugar a dudas, de Charlie. Claro que sí, Carlos Alberto. Año 1984, para Raros Peinados Nuevos.

Juntos a ti, a seis. Hace un ratito me escribía Atair Soares, ¿no? Desde Sao Paulo. Juntos a la par. Allí nos teníamos al carpo con este temón de Julie Root, uno de los guitarristas de Papos Blues. Antes habíamos disfrutado de Ricardo Iorio. Qué linda dupla, ¿no? Para comenzar, justo que te vas tras Charlie con raros peinados nuevos. 2:24 en todo el país. Esta es la Discoteca Nacional en vivo, como siempre, ¿no? Con estos espacios que ya hemos implementado y que podríamos denominar clásicos de la discoteca, como nuestros especiales de las 4, como la batera de Don Luis, como también en nuestra historia, ¿no? Esa que muchas veces nos hace reflexionar, esa que compartimos cuando la noche invita, cuando la noche convida, y lo que vaya surgiendo en el devenir de las horas. Bueno, hablábamos hoy con Fabi, ¿no?, acerca de las condiciones climáticas, lo que ha llovido en el área metropolitana de Buenos Aires, no solamente, lo que ha llovido en Rosario, lo que ha llovido en Córdoba, bueno, en varias ciudades de nuestro país. Quedan algunas provincias bajo alertas naranjas todavía por fuertes tormentas. Hablábamos hoy temprano de Corrientes, de Chaco. Vamos a hacer una recorrida en un ratito nada más a través del Servicio Meteorológico Nacional. Hay un doble alerta emitido para la costa bonaerense también, por fuertes lluvias y por vientos fuertes. Así que nos vamos a estar ocupando de esto en un ratito nada más. Hay un WhatsApp que nos conecta durante toda la madrunoche. Es el 11-3-870-74-85. Allí los leemos, allí los escuchamos con un mensajito de audio, con una nota de voz. 11-3-870-74-85 en este arranque de jueves 8 de octubre de 2026. En el Día del Trabajador Rural, así que vaya desde aquí nuestro abrazo bien, pero bien fuerte para todos ustedes. Sabemos que son muchos, ¿sí?, amigos trabajadores rurales que escuchan Radio Nacional y obviamente en estas horas lerdas de la madrugada aún más. Vamos a seguir adelante, hay más música, hay más canciones, hay más de los nuestros, como siempre en nuestra discoteca. Ahora Virus, Imágenes Paganas.

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Mucho mejor los Rodríguez en la Discoteca Nacional, 2:36 ya, y por aquí quiero ir agradeciendo algunos mensajes que van arribando en esta madrunoche del jueves. Gracias a Cecil, mirá, a nuestro amigo de Esquel, que se queda un ratito más, ¿eh? Feliz discoteca, vamos todavía. Cecil, querido, un abrazo bien fuerte para vos. A Luis, del yacimiento Cerro Dragón, ¿eh? Comodoro Rivadavia, buena madrunoche. Sonia, querida, bienvenida de vuelta a alegrarnos las noches. Se te extrañaba montones. Que tengas un hermoso jueves. Gracias, Luisito, gracias por esta bienvenida. Qué lindo reencontrarnos. Beso para vos, buena jornada de trabajo también, ¿sí? Lulu, me quedo contigo hasta que se me apague el Windows. Me encanta. Me hiciste acordar a mi amigo Emanuel, que dice, a mí cuando se me apaga el televisor, ya estoy. Bueno, más o menos, en sintonía. Saludame en la discoteca. Aquí estamos, Lulú. Un beso grandote, grandote, grandote allí en Valle Viejo, siempre acompañándonos. Sigamos adelante, Sonia, aunque aquí esté nublado. Sigo siendo Mario, nuestro amigo de San Luis, allí firme, renovando, lógicamente, su presencia a través de nuestro WhatsApp. Con una frase de John Lennon, mira, nada es casualidad, ¿no? Hoy se cumple un aniversario del lanzamiento del álbum Imagine, ¿no? Fue en el año 1971. Qué increíble, ay, cómo pasa la vida. Bueno, a propósito, ¿no? De Lennon, no importa a quién ames, dónde vivas, cómo eres. Lo que importa es que seas bondadoso y que trates a todos con el mismo amor. Una de las frases de Lennon que nos comparte Mario desde San Luis. Besos para vos. ¡Aguante la Discoteca Nacional! Ahí la tenemos a Alejandra, nuestra amiga de San José de Hachal también. Otra que renueva su saludo. Hola, buenos días. Aquí estoy de festejo acompañando como siempre a Sonia Ferrari. Desde Chivilcoy estoy cumpliendo años. Dieguito, feliz vida, que se cumpla todo lo lindo que deseas. Gracias, gracias por compartir tu comienzo de cumple con nosotros. Es un placer saberte por allí. Por aquí también la tenemos a Mirta, presente, aún allí en Florida, prendida a nuestra Discoteca Nacional. Estoy sorprendido, circunnavegué entre las Pléyades y Ganímedes, buscando sintonizar un reducto musigaláctico, y donde nací estaba lo que divagaba por ahí. Volví y te encontré, princesa madrunochera. Me lo hiciste difícil, Carlos. ¡Qué lindo! Te dedico nada como ir juntos a la par. Gracias, gracias, Carlitos. También nos estamos reencontrando con él, con nuestro amigo de Comodoro. Siempre, siempre, siempre allí presente. Abrazo al alma. Fernando también está por allí sumándose a nuestra discoteca. Muchas, pero muchas gracias, ¿eh? Los vecinos de arriba me hacen acordar al tema de Bersuit. Fer, para vos un beso grandote y para nuestro querido Gonza. Qué lindo saberlos. Me podrían decir que es un dulce colocón. Se lo vamos a preguntar a Calamaro cuando lo entrevistemos. ¿Qué les parece? Besos, gracias, gracias, qué lindo. Qué lindo cuando la vida te sorprende, ¿no? Cuando la gente que vos querés te sorprende de esta manera y te hacen saber que están allí bien, pero bien cerquita. Faltan 20 minutos para llegar a las 3 de la madrunoche. Bueno, hablemos un poquito en serio. El Servicio Meteorológico Nacional mantiene vigente una alerta naranja por tormentas fuertes a severas sobre la región metropolitana. Mientras, bueno, una circulación atmosférica bloqueada promete mantener el paraguas a mano durante al menos los próximos 4 días. Y estamos hablando de varias regiones y de varias provincias de nuestro país. Las precipitaciones que ya azotaron el centro del país durante ayer, con granizo y vientos intensos, son apenas el prólogo de una semana marcada por el agua, la nubosidad persistente y los vientos húmedos del este. El sistema que genera esta situación responde al avance de un centro de bajas presiones que empujó tormentas desde San Luis y Córdoba hacia la provincia de Buenos Aires y el sur de Santa Fe y Entre Ríos durante la mañana de ayer. Ese frente meteorológico dejó lluvias localizadas, pero copiosas, granizo como el que cayó sobre Rosario y frecuente actividad eléctrica.
Bueno, durante toda la jornada de ayer, el Servicio Meteorológico Nacional activó la alerta naranja para buena parte del centro y este de Córdoba, sur de Santa Fe, sur de Entre Ríos, norte de Buenos Aires y la ciudad de Buenos Aires, en la capital federal, con valores de precipitación realmente importantes, ¿no? Superados los 80 milímetros, básicamente. Bueno, hoy será la jornada con mayor inestabilidad para toda la región. Estamos hablando del área metropolitana de Buenos Aires. Un día con ráfagas de viento, también con temperaturas máximas que no superarán los 18 grados. Hablamos de Buenos Aires, hablamos de Córdoba, hablamos de La Pampa también, ¿sí? Y hasta el próximo domingo, inclusive, la inestabilidad va a ser la protagonista. El sur de Mendoza y San Juan también aparecen como zonas de riesgo con posibles acumulados superiores a los 50 milímetros de manera localizada, ¿no? Hablamos de fuertes tormentas. Esto producto de la convergencia de la humedad en las capas bajas al pie de la cordillera de los Andes. Bueno, el norte de la Patagonia, el noroeste argentino y la región central van a registrar lluvias intermitentes con valores que en general se van a ubicar entre los 5 y los 30 milímetros. Un caso especial, como lo decíamos hace un ratito, es el de la costa atlántica bonaerense, donde el servicio meteorológico prevé lluvias persistentes hasta el domingo y vientos fuertes del sur con ráfagas superiores a los 70 kilómetros por hora. Por eso están vigentes justamente estos dos alertas, por lluvias y por vientos para la costa atlántica bonaerense. Recorrida en Comodoro. 8 grados la temperatura, cielo parcialmente nublado ahora, 14 la máxima. Para hoy, con cielo mayormente nublado, indica el pronóstico. En Paraná, Entre Ríos, cielo nublado en este momento, 16 grados 7 décimas la temperatura, 21 grados la máxima pronosticada para hoy, se esperan tormentas durante la madrugada y luego cielo nublado. En Córdoba, el cielo está cubierto y la temperatura es de 16 grados. Hay pronóstico de lluvias aisladas durante gran parte del día de hoy y la máxima está estimada en 20 grados. Y en San José de Jáchal, cielo algo nublado a las 2 y 43 de este jueves. 17 grados 9 décimas la temperatura, la humedad 44% y se esperan también por Jáchal lluvias aisladas durante la mañana de hoy. ¿Seguimos adelante ahora? Hay más música, en este caso junto a Rally Barrio Nuevo y una chacarera de Ernesto Guevara. ¿Dónde alguien me espera?

Qué linda recorrida, ¿no? Por nuestra patria con una chacarera, con un huayno, con un chamamé. Habíamos escuchado a Rally Barrio Nuevo y Donde Alguien Me Espera. Luego llegó Juan Iñaki con Guadalquivir de Gilberto Rojas. Recién eran las damas del litoral con este chamamé de Isaco Abitbol, Paraje, Bandera Bajada. Y vamos a seguir adelante ahora, de recorrida por nuestra geografía, con una zamba de Juan Carlos Cupaiolo y Tito Romero, en la voz del Chango de Anta, Raúl Palma y La Sin Nombre.

0: Allí estaban los trovadores de Cuyo, con un vals de Sergio Santi y Cristian Frete, Amor de Trovador. Antes, Jaime Torres en la Discoteca Nacional y el bailecito de Oscar Valles y Andrés Chazarreta.
1: Hola, buenas noches, ¿cómo estás? Soy Carlos de San Juan, primera vez que te estoy escuchando. Voy a encontrar desde Mendoza hacia San Juan en este momento, y te jodía porque quería escuchar un temito de los Enanitos Verdes, Luz de Día. Muchas gracias, saludos.
0: Pero no es ninguna molestia, Carlitos, qué linda sugerencia. Bueno, ante todo, bienvenido. Qué placer acompañarte allí en este recorrido desde Mendoza a San Juan. Bueno, tenemos ahí algunos kilómetros por recorrer juntos. Seguramente ubiquemos a los Enanitos con Luz de Día en un ratito para vos. Gracias. Gracias por acompañarnos. Faltan segundos para llegar a las 3. Se viene nuestra historia para reflexionar, una que nos va a dejar pensando, no me cabe ninguna duda. Pero antes hay que informarse, para eso nuestro vecino de arriba, Fernando Pedernera, nos cuenta lo que hay que saber.
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3: Las 3 de la madrugada en la República Argentina. El presidente Javier Milei desarrollará la agenda que anunció la oficina del presidente en Casa de Gobierno. El mandatario realizará diferentes actividades a la par que la secretaria general de la presidencia desarrollará su propia agenda en diversas actividades.

0: Ley de tierras, la Corte Suprema dejó el caso listo para una nueva definición. El máximo tribunal redujo a 24 horas el plazo para que quede firme la integración con los conjueces Diego Barroeta Beña y Juan Ignacio Pérez Curchi. En Buenos Aires y alrededores, la temperatura a esta hora es de 16 grados 6 décimos, la humedad es del 96%, el cielo está algo nublado. El sistema de alerta temprana del Servicio Meteorológico Nacional anticipa alerta naranja por tormentas para el centro y sur de la provincia de Misiones, toda la provincia de Corrientes, centro y sur de la provincia del Chaco y norte de la provincia de Santa Fe.
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La noche, siempre la noche, invitada a curar corazones descosidos, lastimados, corazones rotos. 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

Cuando mi marido me dijo que iba a invitar a sus amigos a cenar, pensé que sería una noche normal. Hasta que agregó: vos encárgate de la comida, ¿sí? Yo voy a estar con los chicos. Lo miré. ¿Los chicos? Mis amigos. Ah, pensé que hablabas de nuestros hijos. Y se rió como si hubiera hecho un chiste. Dale, amor, quiero que todo salga perfecto. Después de todo, tengo que demostrarles que soy el hombre de la casa. Ahí fue cuando levanté una ceja. Porque si había algo que mi marido disfrutaba más que comer, era presumir. Le encantaba decir que él era el hombre de la casa. Aunque misteriosamente esa masculinidad desaparecía cada vez que había que lavar un plato, sacar la basura, limpiar el baño o cocinar. Pero esa noche decidí no discutir. Está bien, me dije. Yo me encargo. Él sonrió satisfecho. Sabía que podía contar con vos. Y ahí cometió su primer error. Porque yo también sabía que podía contar conmigo, pero no gratis. A las 8 llegaron sus amigos. Entraron hablando fuerte, riéndose y saludando a mi marido como si estuvieran entrando a un restaurante. Uno de ellos miró la mesa. ¡Qué espectáculo! ¿Cocinaste todo vos? Mi marido respondió orgullosísimo. No, no. Mi mujer se encargó. Yo solamente organicé la reunión. Lo miré desde la cocina. Organizó la reunión. Claro. Había mandado 3 mensajes al grupo diciendo: viernes en casa. Un verdadero gerente. Los hombres se sentaron y empezaron a comer. ¡Esto está espectacular!, dijo uno. Mi mujer cocina así todos los días, presumió mi marido. Yo respiré profundo. ¿Todos los días?, preguntó otro. Sí, prácticamente. Me dieron ganas de agregar: y también lava, limpia, compra, ordena, paga algunas cosas y mantiene vivo este hogar mientras vos te atribuís el título de CEO. Pero me callé. Por ahora. Después de la cena, mi marido levantó su vaso. Quiero brindar, porque, aunque yo soy el hombre de la casa, tengo una mujer que sabe cuál es su lugar. Silencio. Yo dejé lentamente la bandeja sobre la mesa. Sus amigos se miraron entre ellos y yo sonreí. Perfecto. Mi marido frunció el ceño. ¿Perfecto qué?

0: Finalmente sus amigos se fueron. Mi marido cerró la puerta y suspiró satisfecho. ¡Qué noche espectacular! Sí. Mis amigos quedaron impresionados.
1: Me imagino.
0: Uno hasta me dijo que soy un afortunado.
1: También me lo imagino.
0: Se acercó y me dio un beso. Gracias por todo, amor. Sos una genia. Yo asentí. De nada. Él caminó hacia el dormitorio. ¿Venís?
1: No.
0: Se dio vuelta. ¿Por qué? Porque todavía falta una cosa.
1: ¿Qué cosa?
0: Saqué una hoja de papel que había dejado sobre la mesa.
1: Tu factura.
0: Se quedó inmóvil.
1: ¿Mi qué?
0: Tu factura. Se la entregué. La tomó pensando que era una broma, pero empezó a leer. Preparación de cena para 6 personas, 35.000 pesos. Abrió los ojos. Compra y organización de alimentos, 15.000. ¿Qué es esto? Seguí. Servicio de cocina, 25.000 pesos.
1: Amor.
0: Servicio de moza durante la cena, 10.000. No podés estar hablando en serio. Lavado de vajilla, 8.000. Me crucé de brazos. Seguí leyendo. Limpieza de cocina y comedor, 12.000 pesos. Él me miró indignado.
1: Pero vivimos juntos.
0: Exactamente. Y vos acabas de decir delante de tus amigos que todo eso era parte de mi obligación porque vos eras el hombre de la casa. Le señalé la última línea. Recargo por escuchar durante 3 horas que el cliente es el hombre de la casa, 50.000 pesos. Uno de sus amigos todavía había olvidado su servilleta en la mesa, y de solo verla me dieron ganas de cobrarle almacenamiento. Mi marido soltó una carcajada nerviosa. ¿Me estás cobrando de verdad?
1: Sí, pero soy tu marido, y yo soy tu esposa, no tu empleada doméstica.
0: Se quedó callado. Además, agregué, si vos sos el hombre de la casa, supongo que podés pagarle a la mujer que hizo todo el trabajo. Me miró unos segundos. ¿Y cuánto es? 155.000 pesos. Casi se atraganta. ¡155.000!
1: Te hice precio familiar.
0: Se sentó.
1: Esto es una locura.
0: No. Locura fue trabajar gratis mientras vos presumías. Al día siguiente, cuando sus amigos volvieron a escribirle al grupo para organizar otra cena, uno preguntó,
1: ¿repetimos en tu casa?
0: Mi marido tardó varios minutos en contestar. Finalmente escribió, mejor vamos a un restaurante. Yo estaba al lado y vi el mensaje.
1: ¿Y por qué no en casa?
0: Me miró con cara de derrota. Porque tu restaurante es demasiado caro. Me empecé a reír.
1: No, querido. Mi restaurante no es caro.
0: Me acerqué y le dije, lo que pasa es que recién descubriste cuánto cuesta todo lo que antes dabas por sentado. Desde ese día, cada vez que alguien le preguntaba quién era el hombre de la casa, él respondía rápidamente, acá somos socios. Y yo sonreía, porque finalmente había entendido algo muy sencillo. Una casa no funciona porque uno se autoproclama jefe. Funciona porque alguien hace el trabajo. Y desde aquella cena, cada vez que había invitados, mi marido cocinaba, servía, lavaba los platos y limpiaba. Yo solamente me sentaba con una sonrisa. Y si alguien preguntaba por qué, yo respondía, porque el hombre de la casa está trabajando.

0: Nuestra recorrida por el mundo habitual, ¿no? En la discoteca nacional a través de la música. En este caso de Paseo por México nos llevó junto a Marco Antonio Solís y Si no te hubiera sido. Maná, Shakira, Mi Verdad y recién el divo de Juárez, Juan Gabriel, Siempre en mi mente. 3:29 en la República Argentina. Vamos a hacer una pausa y a la vuelta, no solo que hay más discoteca nacional, sino que, lógicamente, los voy a invitar a introducirnos en la materia de don Luis Landricina y también les voy a contar de qué va nuestro especial de las 4 de hoy.
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0: Puede, qué lindo recuerdo, década del 70, ahí lo teníamos a Jairo, si vuelves, será cansancio. 3:33 en la República Argentina, tengo para contarles en un ratito algo muy interesante sobre el Festival de Arte Popular Mercedes Sosa, que se está llevando a cabo en el Centro Cultural de la Cooperación, bueno, reuniendo jornadas de música, de literatura, de fotografía, de teatro y de charlas alrededor justamente de la cultura popular argentina. Así que en un ratito nada más, porque está transitando la 15ª edición del Festival de Arte Popular Mercedes Sosa, allí en el Centro Cultural de la Cooperación. Esto es en la ciudad de Buenos Aires, en Avenida Corrientes al 1500. En un ratito, nada más charlamos de eso, porque ahora les quiero adelantar de qué se trata nuestro especial de hoy. Sí, lo venimos esperando ya desde hace algunos días. Bueno, el martes nos reencontramos con un especial de Diango. Enorme. Ayer con uno de los Aire, y como nos gusta ir variando, nos gusta llegar a todos los corazones que palpitan en argentino, ¿no? Bueno, hoy nos vamos a ocupar de la música ciudadana. Un mix, un variado de tangos, valses y milongas, para todos los gustos. Osvaldo Pugliese, Aníbal Troilo con Floreal Ruiz, Las Bordonas, María Garay, Aníbal Troilo con Elba Verón, Tita Merelo, Nelly Omar, Tanturi Castillo, ¡qué dupla, por Dios! También lo tendremos por allí a Carlos Roldán, a Héctor Varela con Argentino Ledesma, ¿no? En silueta porteña, que no más podía faltar, ¿no? Si hablamos de milongas, a Gardel también, ¿sí? Entre otros. Así que un picadito, tangos, valses y milongas hoy en nuestro especial de la Discoteca Nacional. Ahora quiero saludar por aquí a Pablo de San Rafael, provincia de Mendoza, como siempre, allí presente, mimándonos con sus mensajes, con sus palabras que nos llegan al corazón. Nunca te van a recordar por todo lo que tuviste, sino por lo bonito que compartiste. Bonitos sentimientos son los que nunca se olvidan. Mucha salud, gratitud y alegría. Para vos, amiga, gracias, Pablo. Gracias de corazón. Gracias por compartir e invertir tu tiempo con nosotros, que es algo que nunca vas a recuperar. Así que de todo corazón, somos afortunados por saberte allí en sintonía. Hola, buen día, Sonia. Quiero saludar a mi esposa y mis hijos. Estoy de guardia del martes y salgo el viernes. Me llamo César Quinteros. Soy de Resistencia, provincia de Chaco. Quiero un tema de Camilo VI o, si no, de Aldo Monjes. Bueno, ante todo, bienvenido, César. Es un placer acompañarte allí en Resistencia. Nos faltaba mencionar, mira, hoy la provincia de Chaco, cuando hacíamos la recorrida. Gracias. Obviamente, saludados. Tus hijos, tu compañera. Y allí vamos a sumar algo de estos artistazos que nos estás sugiriendo. Gracias, gracias por acompañarnos. A Betty del Puesto Las Taguas, allí en Malargüe, a Jesús de Santa Fe también. Buena madrunoche, Sonia, paso a saludarte y a desearte un buen día. Beso grande, gracias, Jesús. Un beso enorme, enorme también para vos. Acá cayó granizo en los alrededores. Llovió y ahora tenemos viento sur. Nos escribe Gerardo desde Salsipuedes, allí en la provincia de Córdoba. Muchos besos para vos, Gerard. Por aquí, Carlos de San Juan, que está viajando de Mendoza a San Juan. Bueno, era que nos había dejado un mensaje de voz hace un ratito. Un beso grande para vos. Y, lógicamente, tenemos para después de las 5, la canción de los Enanitos Verdes. Con esa vamos a abrir la hora, ¿sabes? Con luz de día. Miriam nos está escuchando en Quilmes. Buenas, pero húmedas y lluviosas madrunoches. Te estoy escuchando, que Dios nos ampare. Va a seguir el clima lluvioso, horrible, este mal llamado niño. Bueno, algunos decían, más que niño, es Chucky. Nos va a tener a maltraer, me parece, unos cuantos meses. Es así, Miriam. Pero bueno, al mal tiempo nosotros por aquí no solo le ponemos buena cara, sino buenas canciones. Besos enormes para vos, para Estela Maris de Coronda. Está por allí en la provincia de Santa Fe. Nos estamos reencontrando con Estela Maris. Mi reina, cómo te extrañé en estos días de tus merecidas vacaciones. Contenta y más que feliz porque ya estás de vuelta con esa... Bueno, muchas gracias. Te escucho siempre y me quedo hasta las 6. Bella, te mando muchos besos y abrazos gigantes. Excelente programa, mi querida Sonia, te quiero mucho. Estela de mi corazón, acá estamos, juntas nuevamente. Besos. Sonia, por fin te escucho. Muchas gracias por acompañarme. Soy José, de Tucumán. Mis cordiales saludos. Un abrazo, José. Bienvenido. Qué lindo saberte por allí. Por aquí también se va sumando Adrián Alejandro de San Miguel de Tucumán. Aquí estoy escuchándote como siempre desde mi trabajo. ¡Diosa! ¡Qué buenos temas nacionales! Un abrazo. Gracias, Adrián. Un abrazo fuerte también, para vos. Es un placer acompañarte. Uno más. Hola, buenas noches. Soy Marcelo Pérez. Estoy acá de Sereno, en el museo. Soy de San Rafael, provincia de Mendoza. Estoy trabajando. Muy lindo el programa. Sigan así. Estoy escuchando. Bueno, Marcelo, bienvenido. Qué gustazo acompañarte, ¿no? Vamos sumando amigos en sus trabajos. Bueno, en este caso, en el museo. Mira vos, allí en San Rafael, en el corazón de la provincia de Mendoza. 3:39 en todo el país. ¿Qué les parece? Si matecito en mano, nos metemos de lleno. Ahora sí, llegó el momento de disfrutarlo. En uno de los monólogos más conocidos, sin lugar a dudas, ¿no? De nuestro querido Don Luigi, en su matera, bienvenido a nuestra madrunoche de la Discoteca Nacional, Luisito Landricina. Y cuéntenos de qué se trata hoy esta historia de este borracho con dignidad.
1: Bueno, y entramos en nuestra cuarta contata. Esta va a ser una contata muy especial porque se va a llamar Contata de Dos Orillas. Le voy a explicar por qué. Lo que vamos a grabar son los cuentos que enviaron a un certamen de cuentos en la República Oriental del Uruguay, a un programa de radio en CX30, la radio, Montevideo, y al programa de que yo formo parte, que es Argentinísima, donde se hacen los cuentos de los argentinos. Entonces, entre los dos, vamos a conformar una larga duración con los 6 o 7 mejores cuentos de cada certamen, sin establecer quién ha sido el ganador, porque se hizo el ganador por sorteo. O sea, se eligieron 5 muy buenos cuentos, y para no que fuera injusta la decisión del jurado, se decidió hacer por sorteo de esos 5 mejores. Entonces, voy a arrancar, como los tenía en la lista, con los cuentos del país hermano, donde creo que no hay ninguna diferencia, salvo algunos términos. Hay algunas pequeñas cosas, porque nosotros, por ejemplo, le decimos machete al papelito para ir a rendir. Ellos machete le dicen al agarrao, al que devoto a la Virgen del Codo, ¿no? O sea, es otra cosa totalmente distinta, pero que igual nos entendemos, sabemos cuando dice, ¿qué tipo machete es? Yo ya lo fui aprendiendo. Pero lo que quiero destacar es la generosidad del pueblo uruguayo. Y además, el gran sentido del humor que tienen para todo este tipo de cosas, y fundamentalmente para el cuento de corte criollo, porque son muy acriollados hasta en la capital. Yo a veces pensaba que estaba tratando con provincianos y eran gente de ahí, de Montevideo. Entonces, los cuentos que han mandado, se destacan los de los mamás. El mamau da material para cualquier cosa. Están los mamaos cargosos, los mamaos pendencieros, y los otros que no hacen nada. ¿Cierto? Sos mamado porque sí nomás. Y, por ejemplo, yo el mamado cargoso no lo aguanto, porque es ese tipo que se toma y se le tira arriba y lo obliga, o lo quiere obligar a tomar lo que él le gusta tomar, y lo palmea y le llora en el hombro, y si está comiendo un sándwich de chorizo se lo exprime en la solapa. Ese tipo de cosas son insoportables, ¿no? Después el otro, el pendenciero, el buscapleito, que también para mí es una barbaridad, porque cuando un hombre necesita el auxilio del alcohol para hacerse el guapo, para mí no entra ni en la escala de hombre, ¿no? En cambio el otro, ese que toma porque le gusta, como el del tango, de puro kurda, ese me encanta. Porque toma porque toma, y no molesta. Fíjense de que hay gente así, que toma y no molesta para nada, como este personaje que chiflaba entre dientes para no molestar. Fíjense que respeto a los demás, ¿no? Yo, tengo uno de los cuentos, es de Manuel Ángel Benítez, con cédula de identidad 346-557, porque así los juntábamos, ¿no?, para saber quién era, que habla de un paisano de esos que toma, está en el boliche, pero siempre hay tres o cuatro compañeros que le entreveran las bebidas como para que se chupe y haga papelones. Y esos no son amigos ni compañeros, están usando la debilidad del otro. Y aún en la nebulosa del alcohol, este paisano se daba cuenta que lo estaban tomando para el churrete. Entonces intentaba irse cada rato. Y cada vez que decía, bueno, me voy a ir, y entraba a retirar la silla, de a poco los otros se levantaban para salir para afuera para ver en dónde metía la pata. Y él se daba cuenta de eso, y casi con amargura decía, me había quedado otro rato, y cerraba la puerta. Intentó 3-4 veces irse. Como los compañeros también se levantaban, no pudo. Entonces amagó como para el caballero y salió para afuera. Cuando estaba desatando las riendas para subirse a caballo, ya estaban los 3-4 compañeros recostados en la chava del boliche y mirándolo como sobrándolo para ver dónde hacía la metida de pata. Y él se da cuenta. Entonces desata pacienzudamente las riendas del animal, las cruza sobre la cruz, las agarra con un puñado de crines bien cortitas, se encomienda a todos los santos que andaban cerca, a todos los duendes del vino que tenía adentro, a su propio orgullo de hombre, y pone toda esa fuerza al servicio del envión. Y fue demasiado fuerza junta. Pegó el envión y pasó limpito para el otro lado. Pero tan ligero este hombre, mire, tan ligero, que antes que agarren vuelo la risa de los circunstantes, dijo, bueno, ya que me bajé voy a tomar otra.

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cuando me doble el cansancio de mis afanes perdidos, he de tornar a la sombra de tus viejas arboledas, al frescor de mis aleros, a la paz de tus sembrados, al oro de tu poniente cuando prolonga la tarde su agonía entre las lomas, y al fogón de tus pastores envejecidos de inviernos, entre cantos de cencerros y quejumbres de vihuelas, con el ay de las tonadas, en callada mansedumbre, como quien se va durmiendo, quiero morirme sonriendo bajo la luz de tu cielo. ¿Acaso cierren mis ojos las piadosas manos magras de alguna vieja

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1: Qué lindo recorrido por el país y el mundo, ¿no? Allí estaban los hermanos Ábalos con la chacarera Casas Más, Casas Menos. Antes, Carlos Di Fulvio, guitarrero del For Sombra. Allá va Lucero Cruz. Y había pasado Horacio Guaraní con Vallecito del sanjuanino Buenaventura Luna. Faltan segundos para llegar a las 4 de la madrunoche. En instantes, nuestro picadito hoy, súper especial, con tangos, valses y milongas, ¿eh? Bien, pero bien variado. Antes, nos informamos con Fernando Pedernera y volvemos.
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3: Las 4 de la madrugada en la República Argentina. El Poder Ejecutivo ratificó su postura oficial de combate directo contra el extremismo y la discriminación religiosa. A 3 años del ataque perpetrado por Hamas, la Casa Rosada rindió homenaje a las víctimas e hizo pública su solidaridad con los familiares y sobrevivientes. Desde el Gobierno Nacional reafirmaron la defensa irrestricta de la libertad y de la paz como pilares de la política exterior argentina. El Ministerio de Capital Humano realizará una denuncia judicial contra las personas que tomaron el Palacio Sarmiento. La cartera de Sandra Petovelo demandará a los universitarios que tomaron la sede de la Secretaría de Educación, donde habrían dañado patrimonio público. El Ministerio pedirá que se investigue lo sucedido, que evalúen daños y se determinen las responsabilidades de los hechos. El gobernador Maximiliano Puyaro anticipó que Santa Fe desdoblará las elecciones de 2027. La provincia decidió distanciar los comicios locales del calendario nacional para evitar que cuestiones santafesinas se mezclen con la contienda presidencial. Las internas abiertas se llevarán a cabo durante abril, mientras que la votación general para definir a las autoridades locales y municipales tendrá lugar en junio. En Paso de los Libres, provincia de Corrientes, donde escuchan Radio Nacional en AM840 y por la FM92.7, rige una alerta naranja por tormentas. En la ciudad de Buenos Aires y alrededores, la temperatura es de 16 grados, el cielo está parcialmente nublado, la humedad es del 96%.
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4 y 3 en la República Argentina, es el jueves 8 de octubre de 2026 y por aquí estamos en vivo haciendo la discoteca nacional en todo el país, donde haya un corazón que palpite en celeste y blanco, estamos. Hay 49 emisoras que nos llevan allí para acompañar tu vida, estés donde estés, vayas donde vayas, haciendo lo que te toque. Hoy se sumaba un amigo sereno en el Museo de San Rafael, provincia de Mendoza. Bueno, toda la semana le toca el turno noche. Hoy nos empezó a escuchar, así que estamos felices y agradecidos. Es el Museo de la Isla del Río Diamante. Me encanta, mirá, ese me quedó pendiente en mi paseo por San Rafael el año pasado, así que voy a tener que volver. Marcelo. Bueno, gracias, gracias a quienes nos eligen desde sus lugares de trabajo, a quienes están por allí todavía insomnes, esperando ganar la batalla por feo. Todos en sintonía, siendo cómplices y siendo testigos, en definitiva, en este rinconcito del dial, y eso realmente nos hace muy, pero muy felices. A los que se van sumando, la bienvenida, el saludo a quienes nos vienen acompañando desde el arranque de este nuevo día. Y por supuesto, en esta bienvenida la subamos a Mónica Gabriela Lisi, que a partir de este momento nos pondrá en el aire. Y le dará play a nuestro especial. Vamos a arrancar sin demasiado rodeo. Tangos, valses y milongas, hoy a puro disfrute para sacarle viruta a la pista. En el arranque, Floreal Ruiz va a cantar en la orquesta de Aníbal Troilo un tango del año 1928, con letra de Armando Tallini y música de Juan José Guillandú. Marioneta.

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1: Con esta delicadeza de José García, Graciano Gómez y Héctor Marcó, en la voz de Carlos Roldán, esta noche de luna ponemos punto final a nuestro especial de hoy. Tangos, valses y milongas en la Discoteca Nacional. Habíamos escuchado a Florian Ruiz en la orquesta de Aníbal Troilo con Marioneta, de Juan José Guillandut y Armando Tallini. Luego cantó Cacho Castaña, Garganta con Arena. Osvaldo Pugliese, su orquesta y un vals de Rosita Melo, Víctor Piuma Vélez y Homero Manzi, Desde el Alma. También habíamos escuchado a Las Bordonas con La Mulateada, ¿eh? Una milonga de Carlos Pese y Julio del Puerto. María Garay cantó Pasional, de José Caldara y Mario Soto. Alfredo de Angelis presentó a su cantor, Carlos Dante, en Nobleza de Arrabal, de Canaro y Caruso. Virginia Luque cantó Mano a Mano, de José Razzano, Gardel y Celedonio Flores. Elba Verón, en la orquesta de Troilo, Cachirliando, de Adolfo Verón y Enrique Usal. Tita Merelo, Soledad de Barracas, de Roberto Garza y Carlos Barr. Susana Rinaldi, El Último Organito, de Acho y Homero Manzi. Nelly Omar, Amar y Callar, de Nelly y José Canet. Juan D'Arienzo, su orquesta, y Armando Laborde se ocuparon de Puro Kurda, de Abel Aznar y Carlos Olmedo. Tanturi Castillo, El Pescante, de Homero Manzi y Sebastián Piana. Luego llegó La Milonga, de Nicolás Cúcaro, Juan Ventura Cúcaro, Ernesto Noli y Orlando Danielo, Silueta Porteña, en la voz de Argentino Ledesma, ¿eh? En la orquesta de Héctor Varela, claro. Carlos Gardel se ocupó del vals de Anselmo Ayeta y Francisco García Jiménez, Palomita Blanca. Escuchamos El Cantor de Buenos Aires, de Juan Carlos Cobian y Enrique Cadícamo, en la voz de Mario Bustos y Jorge Valdés, en Esta Tarde Gris, por Francisco Fiorentino y Aníbal Troilo, ¿eh? Tangazo de Mariano Mores y José María Contursi, y recién El Broche de Oro, a mi criterio, esta noche de luna, en la voz de Carlos Roldán. Especial a pura música ciudadana, grandes valores del tango, ¿eh? Del vals y de la milonga, en la Discoteca Nacional. Faltan segundos para llegar a las 5. Nos queda un ratito más de Discoteca Nacional hasta las 6, pero hay que hacer un alto en la música. Para eso llega Fernando Pedernera, nos informa, nos cuenta lo que hay que saber y seguimos.
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3: Las 5 de la madrugada en la República Argentina. El canciller Pablo Quirno viaja a Singapur para promover inversiones. Iniciará una gira internacional con el objetivo de fortalecer los lazos comerciales con la región asiática. Durante su estadía, mantendrá rondas de trabajo con altos funcionarios gubernamentales y destacados ejecutivos del sector empresarial. La industria y la construcción crecieron en agosto respecto de julio. El índice de producción manufacturera mostró una variación de 1,9% respecto al mes anterior, en tanto el índice de la construcción registró una mejora de 0,4% en igual periodo en la edición desestacionalizada. YPF empezará a producir en la Argentina combustible de aviación sustentable. El anuncio fue realizado por la petrolera luego de que Santa Fe Bio, la sociedad conformada por YPF y Total Energies, firmaron un acuerdo a largo plazo. El objetivo es impulsar la producción y exportación de combustibles renovables que serán elaborados en una biorefinería que se instalará en San Lorenzo. La iniciativa contempla una inversión de más de $400 millones y proyecta ingresos de entre 300 y 1.000 millones de dólares por año. En Santiago del Estero, donde escuchan Radio Nacional en AM1130 y por la FM98.5, rige una alerta amarilla por tormenta. En la ciudad de Buenos Aires y alrededores, la temperatura es de 16 grados 2 décimos, el cielo está mayormente nublado y la humedad es del 96%.
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Y vamos, como siempre, agradeciendo estar vivos un día más en la faz de la Tierra. Claro que sí, agradeciendo poder abrazar, poder decir te quiero, agradeciendo la música, el viento, poder cantar al sol, a la luna, a la lluvia, al mar. Aquí tenemos otro día bendecido, otro día lleno de oportunidades. Desde el comienzo somos cómplices, somos testigos y eso verdaderamente es para agradecer. Así que a todos y cada uno de ustedes nuestro agradecimiento permanente por elegirnos. Es el jueves 8 de octubre de 2026, Día Internacional de la Dislexia. Para visibilizar y bueno, crear conciencia sobre esta condición, esta dificultad específica del aprendizaje de origen neurobiológico y hereditario, que afecta principalmente la lectura, la escritura y la fluidez. Pero no está relacionada con la falta de inteligencia ni de ganas de aprender. Esto hay que destacarlo. Bueno, el objetivo de esta jornada, promover la detección temprana, la comprensión y las adaptaciones necesarias, más que nada en el ámbito escolar y laboral, para garantizar la inclusión. La campaña global utiliza el color turquesa para iluminar edificios y visibilizar la jornada, así que si llegas a ver algún monumento, algún edificio histórico iluminado de color turquesa, sabes que tiene que ver con este día, el Día Internacional de la Dislexia. También, y esto lo mencionábamos hoy tempranito, es el Día del Trabajador Rural. Detrás de cada cosecha hay personas que conocen la tierra, trabajan con esfuerzo y sostienen una parte esencial de la vida de nuestro país. Así que hoy reconocemos a quienes siembran, cuidan los cultivos, trabajan con los animales y realizan tantas otras tareas en el campo argentino. Y que sabemos, escuchan Radio Nacional. Esta fecha recuerda una larga historia de lucha por los derechos de los trabajadores rurales. Uno de sus hitos fue el Estatuto del Peón de 1944. Y en 2004 una resolución estableció formalmente cada 8 de octubre como Día del Trabajador Rural. Así que gracias a todas las trabajadoras y los trabajadores rurales por su labor de cada día. También hoy es el Día Nacional del Patrimonio Natural y Cultural Argentino. Bueno, en 1990 el Poder Ejecutivo Nacional, mediante el decreto 2033, declaraba cada 8 de octubre justamente como Día del Patrimonio Natural y Cultural Argentino. Bueno, obviamente este hecho fue imitado años más tarde por los equipos técnicos y ministros de Cultura del Mercosur, quienes en sus habituales reuniones establecieron también el 17 de septiembre como Día del Patrimonio Cultural de los países miembros. Esto obviamente, lo que refiere al 8 de octubre, tiene que ver con nuestro país, Día del Patrimonio Natural y Cultural. Y además, también, seguramente muchos de ustedes recordarán que un día como hoy, allá por 1971, se lanzaba en Londres

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55 años han pasado, ¿eh? El segundo álbum de estudio realizado por John Lennon, ¿no? Ya como solista, y bueno, esta canción que le daba nombre a aquel disco, y como les decía hace un ratito, se convertía en un himno a la paz y al anhelo de un mundo mejor. 5:15 ya, señoras, señores, ¿cómo viene la vida? Lo que ha llovido, bueno, lo mencionábamos hoy tempranito también, hubo algunos alertas naranjas, algunos se mantienen, por ejemplo, en las provincias de Corrientes y de Chaco, ¿sí? Por fuertes tormentas para el día de hoy, está vigente un doble alerta para la costa atlántica bonaerense, por lluvias y por vientos fuertes también. Fue terrible la situación en Córdoba, en Rosario, en Funes, bueno, en varias ciudades y departamentos de Córdoba, ¿no? Como Colón, Punilla, Santa María, Río Cuarto, Marcos Juárez, General San Martín, Potrero de Garay, en Tras la Sierra, en los valles de Calamuchita. Realmente tremendo el granizo, el tamaño de las piedras ayer. Bueno, lamentablemente va a seguir el mal tiempo en algunas regiones de nuestra patria. En un ratito vamos a hacer una recorrida a través del Servicio Meteorológico Nacional. En este momento, por la ciudad de Buenos Aires, por ejemplo, el cielo está mayormente nublado. La temperatura es de 16 grados dos décimas. La humedad es del 96% y se esperan todavía algunas lluvias aisladas durante lo que queda de la madrugada. También hay una baja probabilidad de lloviznas hacia la tarde de hoy, 18 grados la máxima. Mañana viernes también hay pronóstico de lluvias aisladas por estos lados a partir de la tarde. El sábado, lluvias durante todo el día. Y el domingo ya se presentaría con cielo mayormente nublado, al menos en esta parte del país, ¿eh? En la ciudad autónoma de Buenos Aires y zonas aledañas. 16 grados dos décimas la temperatura, 96% la humedad, cielo mayormente nublado. Quiero saludar a todos los amigos tucumanos, tucumanas, que por allí nos están escuchando a través de nuestra LRA 15, Radio Nacional Mercedes Sosa, porque hoy la

provincia de Tucumán está cumpliendo 211 años. Fue creada por el Supremo Gobierno de las Provincias Unidas del Río de la Plata, el 8 de octubre de 1814. Y renovamos el saludo a los compas y colegas de nuestra LRA 51, Radio Nacional San José de Hachal, Buenaventura Luna, en la provincia de San Juan, que hoy también está cumpliendo años. Son 48 pirulines desde su fundación. Allí nos sintonizás en AM 1150 y también a través de la FM 102.1. Dicho esto, mate en mano, por supuesto, con los amigos, las amigas del Club de las 5, les cuento que hoy arranca el calendario de pagos de ANSES, correspondiente al mes de octubre. Se abonan jubilaciones y pensiones que no superen los haberes mínimos a quienes tengan documentos terminados en cero, pensiones no contributivas a beneficiarios con DNI concluidos en 0 y 1, y asignación universal, junto a la asignación familiar por hijo, a quienes tengan documentos finalizados en cero. Dicho esto, beso grande para Sole de Castelar, que se va sumando por allí, una de las amigas del Club de las 5. Buen jueves para todos. ¡Qué lluvia nos escribe! Por suerte pude llegar bien a casa del trabajo. Vi la lluvia fuerte desde casa tomando mate. ¡Qué linda la música de hoy! Gracias, Solcito, un beso grande, grande, grande para vos. Magistral, el especial, Sonia, gracias. Nos escribe Griselda desde San Rafael, allí en la provincia de Mendoza, que seguramente se ha bailado algún que otro tanguito. Y mira, me imagino también alguna milonga. Gracias, beso para vos, Gri. ¡Guau, qué selección de tangos! Por favor, mis felicitaciones. Desde el alma, de puro kurda, silueta porteña. Gracias a César, nuestro amigo de San Nicolás de los Arroyos, allí en el norte de la provincia de Buenos Aires. Bueno, Juan Manuel de San Miguel de Tucumán también. A Marcelo Pérez, él es sereno en el Museo de la Isla del Río Diamante, en San Rafael también, allí en la provincia de Mendoza. Se sumó en esta madrunoche a nuestra discoteca, así que la bienvenida, Marce. Gracias. A Héctor de Salta, a Carlos, que está por allí, en Comodoro Rivadavia. Mi sobrino, que vive en Irlanda, es disléxico. Bueno, esto en relación a lo que hablábamos hace un ratito, ¿no? Del Día Internacional de la Dislexia. Egresó como abanderado de arquitecto, de la Facultad de Arquitectura y Urbanismo, Universidad Nacional de Tucumán, y disertó ante más de 80 egresados por pedido del decano. Un genio, no me cabe ninguna duda. Gracias, Carlos. Gracias, gracias de corazón. Y obviamente nos encanta cuando nos comparten estos pedacitos de sus historias. Hola Sonia, ¿cómo estás? Soy Fernando de Marcos Paz. Espero que hayas pasado bien tus vacaciones. Ay, sí, he descansado y no te das una idea cuánto, Fer. Gracias, pero obviamente extrañaba. Y se los digo de corazón. Abrazo fuerte para Víctor de Becker, Armando Laborde y Jorge Valdés. ¡Qué cantores! Gracias, Víctor, por tu valoración. Rubén nos está escuchando en Bahía Blanca. ¡Qué hermosa elección la del especial de hoy! Muchas gracias. Hasta cada momento, Rubencito. Besos para vos. A Malvina de Paraná también, que ha disfrutado de nuestro especial. A puro tango, a puro balsa, a pura milonga. Abrazo para vos, mi reina. Francisco nos está escuchando allí en Villa Ballester. Hermosa la música de hoy. Muchas gracias por el especial. Otro acierto. ¡Qué bueno eso! Hola Sonia, buen jueves para vos y todo el equipo. Mate amargo y escuchándote. Mirá qué buena combinación. Abrazo. Nos envía desde Corrientes, José Luis. Abrazo para vos. Teco se va sumando desde General Pacheco, allí en la provincia de Buenos Aires también. Buen día, hermosa. Gracias. Gracias por el especial de hoy. Seguro que lo disfrutaste mucho. Gracias, Tequito. Qué lindos tangos. Nos escribe nuestro compatriota desde Israel, Norberto también. ¿Cuántos que somos en esta madrunoche? ¡Qué lindo eso! Me encanta cada día, cada día somos más. Bienvenido Roberto González, también es un placer acompañar tu despertar, A Laurito Ferreira, nuestro riojano amigo de González Catán, y a Alberto, que está por allí en la panadería, en Malargüe, junto a Santi. ¡Muy lindos los tangos y las milongas! ¡Qué linda! ¡Buena madrunoche, Sonia! Gracias por la compañía de siempre. A ustedes, chicos, gracias, Gracias por volver a elegirnos. 5:22, vamos a seguir adelante en instantes la recorrida por el país desde el Servicio Meteorológico Nacional. Ahora, música junto a Coti, Ángela Leiva y La Conga, y Luz de Día.

0: Bienvenida a la muchachita de la madrunoche, habla Alicia desde Villaluro. Es un gusto escucharte, seguramente has disfrutado tu descanso, tu merecido descanso. Y te lo han dicho en, si no escuché mal, en varios mensajes. Además de bienvenida, se te extraña. Un abrazo para vos, buen regreso a La Plata, sin viento, sin lluvia, aunque esté nubladito. Un saludo para tu mamá y para los de cuatro patas que te están esperando. Abrazo y beso.
1: Hola, Sandra, querida. Qué linda música, qué lindo tango que estás poniendo. La verdad, una barbaridad. Bueno, Rita, muy linda música. Bueno, que descanse. La verdad, muy bueno, muy, muy bueno. Te mando un beso grande. Acá Renato Bahía Blanca. Y con todo cariño, todo mi corazón para vos. Y en el quebrote siempre, como decís vos, que no hay que dar un paso para atrás ni para empujar. Chao, chao, nos vemos. Un besito grande.
2: Pero así es, siempre para adelante, atrás ni siquiera para tomar envión, Renato querido. Un beso. Gracias, gracias por acompañarnos, por este mensajito de audio, por esta nota de voz. Y a Alicia, del barrio de Villaluro también, gracias por tu bienvenida. Qué lindo reencontrarnos después de tantos días. Faltan segundos para llegar a las 5:30 del jueves 8 de octubre de 2026 y paseo por el país tal cual lo he prometido. Me voy a Río Cuarto, en la provincia de Córdoba, donde el cielo está cubierto y con llovizna. 14 grados la temperatura y se esperan lluvias aisladas durante todo el día de hoy, con una máxima de 16 grados. 5:30, me voy a Radatili, allí en la costa chubutense, donde nos está escuchando nuestra querida amiga Olga, como siempre. El cielo está parcialmente nublado, ahora por Rada, 6 grados 4 décimas la temperatura, 5 la térmica, y se espera una máxima de 14 grados, hoy con cielo parcialmente nublado. Sigo viaje, me voy a Rosario, Santa Fe, cielo cubierto en este momento, 15 grados 1 décima la temperatura, y hay una baja probabilidad de que se registren algunas lluvias durante parte de la madrugada, lo que queda, en realidad, de la madrugada, parte de la mañana, luego cielo nublado y una máxima de 19 grados por Rosario, indica el Servicio Meteorológico Nacional. Renato, me voy a Bahía Blanca, el cielo está cubierto con llovizna, 9 grados 2 décimas la temperatura, 5 grados 7 la térmica, y para hoy se esperan lluvias durante buena parte del día. Hasta la tarde inclusive, en la noche se pronostica cielo mayormente nublado y se habla de una máxima de 12 grados por Bahía Blanca. En San Miguel de Tucumán, en tanto, está vigente una alerta amarillo por tormentas fuertes. Durante la mañana, luego se pronostican tormentas aisladas y una máxima de 22 grados. Ahora en Tucumán, 20 grados una décima. La temperatura, la humedad, 85%. Beso grande, hablando de Tucumán, para Nicolás Obadilla, que está por allí escuchándonos junto a mami Isabel. Gracias por esos saludos a la mía mamá. Abrazo fuerte también para Roxy, que va sumando desde Guaymallén su mensajito en nuestro WhatsApp. Buen día también para vos, mi reina. Que tengas un hermoso, hermoso jueves. Muy buenos días, Sonia querida. Se nos fue el Tano Piero. Qué increíble. Mucha paz y mucha luz para él. Se me movió toda la estantería cuando me enteré. Que tengas una bonita y bendecida jornada. Buen regreso a tu hogar. Gracias. Gracias, Gustavo, por esta mención. Bueno, estuvimos hablando hoy temprano, ¿no? Del legado del Tano Piero. Este puente, ¿no? Entre el rock, el folclore y la canción de protesta que, como decías, pasó a otro plano en el día de ayer. Abrazo al alma. Gracias. A César, que nos está escuchando en Resistencia, provincia de Chaco, muchos besos. Nuestro amigo que anda sereneando por allí, bueno, ya a punto de también finalizar su jornada. Igual que nosotros por aquí. Ustedes saben, algunos van llegando, otros vamos emprendiendo la retirada en esta parte del día. Y la radio que siempre acompaña. la radio donde escuchás ahora a León Gieco, el fantasma de Canterville.

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casi 30 años, ¿no? Ininterrumpidos de carrera, y teníamos a los hermanos Sardelli, los Airbag, y nunca lo olvides, ya sobre el final de nuestra discoteca nacional del día de hoy. Señoras, señores, qué placer habernos acompañado una vez más en el comienzo de una nueva vida, porque, por si no lo sabían, cada día la vida comienza. Dicen que solo vivimos una vez, pero en realidad no es cierto. Vivimos todos los días. Así que imagínate, si eso no es mucha vida. Que disfruten de este jueves. Será, si Dios quiere, solo si Él, hasta mañana. Minutos después de la cero. Mañana tenemos una discoteca nacional extra larga, ¿sí? Porque ya Fabián Codevila nos ha anticipado que no iba a andar por estos lados, tiene que hacer un viajecito relámpago hasta las Toninas, así que arrancamos en nuestra discoteca minutos después de la cero, ¿sí? Mañana viernes 9 de octubre, así que por aquí los estaremos esperando. Gracias por habernos elegido. Se viene el panorama federal de noticias a partir de las 6, pero antes el cierre musical de nuestra discoteca, renovando el saludo a los compas y colegas de LRA 51, Radio Nacional San José de Hachal, Buenaventura Luna, allí en la provincia de San Juan, que hoy están cumpliendo 48 años desde su fundación. Bueno, por mi parte, quiero saludar especialmente a los responsables de la mañana, de Nacional Hachal, desde las 6, a Gustavo Bravo, a Miguel Manrique. Besos, besos y más besos para ustedes. ¡Feliz cumple, Nacional Hachal! Ahora sí, el cierre de hoy con Andrés Calamaro. Y en el comienzo, un recuerdo del año 1988. Carta sin marcar. Chao, hasta mañana. Igual.

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0: Las 6 de la mañana en la República Argentina. Bienvenidos, muy buenos días a este panorama federal de noticias con lo que tenés que saber antes de salir. Hoy estamos compartiendo el jueves 8 de octubre de 2026. Y comenzamos con una temperatura en la ciudad de Buenos Aires de 16 grados 2 décimos, una humedad del 96%, presión baja, 1004,4 hectopascales, cielo cubierto, vientos del sudoeste a 8 kilómetros por hora y visibilidad en principio 10.000 metros. Atención que esta jornada por la mañana estará nublada y por la tarde se esperan lloviznas, mejorando a la noche y nuevamente el cielo va a estar nublado. Para hoy se espera que la temperatura descienda a los 14 grados y la máxima llegue a los 18 grados centígrados. El sol va a aparecer, si todo sale bien y se despeja un poco, a las 6:21.
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0: Y atención porque se recomienda circular con precaución, dado que la combinación entre la humedad y el pavimento después de las lluvias lo vuelven resbaladizo. Hay registro de 5 incidentes ocurridos durante esta madrugada. Un despiste de un camión en la ruta 9, kilómetro 120 a la altura de Varadero. Quedó habilitado solo un carril ya que el vehículo quedó atravesado. El chofer resultó ileso. Se desconocen al momento las razones del incidente. Otro, Avenida Entre Ríos y Avenida Independencia, choque entre una moto y una bicicleta. Suárez y Vieites, choque entre un auto y una moto. San José entre 15 de noviembre y Avenida Caseros, choque de un auto contra otro estacionado. Incendio en el barrio Zabaleta, en una casa deshabitada, los bomberos de la ciudad lograron controlarlo sin que se produjeran víctimas asistidas. Este es el estado de los accesos y las autopistas, el tránsito es fluido y con buena marcha sobre los puentes Pueyrredón, La Noria y Alsina, en las autopistas Buenos Aires-La Plata, Richeri, 25 de Mayo, de Lepiane, Lugones, Cantilo, Ilia, Cámpora, 9 de Julio, Perito Moreno, Camino del Buen Aire, Autopista del Oeste, Panamericana y Avenida General Paz. Vamos a los servicios. Los trenes, ramales Tigre, Mitre y José León Suárez de la línea Mitre circulan a horario. Y atención porque el fin de semana largo, los ramales Mitre y José León Suárez no van a funcionar. Solo funcionará con normalidad el ramal Tigre. Hablamos de la línea Mitre. Línea Roca, ramales La Plata, Gleo, Cañuelas, Ezeiza y Bosques funcionan dentro de los cronogramas previstos. También están operando con normalidad las líneas Belgrano Norte, Belgrano Sur, Urquiza, San Martín y Sarmiento. Subte y Premetro comenzaron a funcionar según las grillas anticipadas. Y recordemos que por obras de renovación no están funcionando las estaciones Medrano de la línea B, ni Urquiza y Entre Ríos Rodolfo Walsh de la línea E. En el Aeropuerto Internacional de Ezeiza y en el Aeroparque Metropolitano Jorge Newbery, la operatividad es al momento normal.
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0: Y vamos a compartir el pronóstico por regiones para el jueves 8 de octubre. Comenzamos con el NOA, Jujuy, Salta, Tucumán, Catamarca, Santiago del Estero y La Rioja. Cielo nublado a cubierto con tiempo inestable y baja probabilidad de lluvias o tormentas aisladas, más frecuentes en el este. Temperaturas entre 14 y 24 grados, ambiente fresco a templado. En el NEA, Formosa, Chaco, Corrientes y Misiones, se esperan tormentas de variada intensidad, algunas fuertes, con lluvias abundantes, actividad eléctrica y posibles ráfagas o granizo, especialmente de madrugada a mañana. Temperaturas entre 20 grados y 29. Cuyo, Mendoza, San Juan y San Luis, se espera cielo nublado e inestable con lluvias intermitentes, más frecuentes en Mendoza y San Juan, posibles nevadas en zona cordillerana, temperaturas moderadas a frescas, máximas generalmente por debajo de los 22 grados. En el centro, Córdoba, Santa Fe, Entre Ríos, Buenos Aires, La Pampa y Amba, Cielo mayormente nublado a cubierto, con probabilidad de lluvias aisladas o chaparrones y vientos del sur-sudeste con ráfagas. Temperaturas frescas, mínimas cerca de 13 grados y máximas entre 17 y 20 grados. Patagonia, Neuquén, Río Negro, Chubut, Santa Cruz y Tierra del Fuego. Se anticipa tiempo fresco a frío, cielo nublado con lluvias en el norte y centro, y nieve o lluvia-nieve en cordillera y zonas altas. Temperaturas bajas, entre 5 y 10 grados en el norte, y aún más frescas hacia el sur. Por último, sector antártico argentino y nuestras islas del Atlántico Sur. Condiciones frías, cielo variable a nublado, con posibles nevadas o precipitaciones ligeras y vientos moderados a intensos. Temperaturas bajo cero o cercanas a 0 grados en el sector antártico y valores muy frescos en nuestras islas. Y a las 6 y 6 vamos a compartir el cronograma de pagos de la ANSES correspondiente a este jueves 8 en la voz de Diana Costanzo.
2: ANSES, organismo que depende del Ministerio de Capital Humano, informó que hoy se inician los pagos de las pensiones no contributivas, jubilaciones y pensiones mínimas, asignación universal por hijo, familiar por hijo y asignaciones familiares. Todas las prestaciones poseen el aumento por movilidad del 1,66%. Cobran las pensiones no contributivas los titulares con documentos terminados en 0 y 1, mientras que perciben las jubilaciones y pensiones que no superan en un haber mínimo los titulares con documentos finalizados en cero, la asignación universal por hijo en tanto y asignación familiar por hijo será cobrada por quienes poseen documentos concluidos en cero. En tanto, cobran las asignaciones familiares de pensiones no contributivas todas las terminaciones de documentos hasta el 10 de noviembre.
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0: Las 6 y 7 en la República Argentina, en la ciudad de Buenos Aires, la temperatura 16 grados 2 décimos. El cielo está cubierto, la humedad es del 96%, la presión está en 1004,4 hectopascales. Hay vientos en superficie, provienen del sudoeste a 8 kilómetros por hora. La visibilidad es de 10.000 metros. El sol está previsto que aparezca, si las nubes lo dejan, a las 6 y 21. La industria subió un 1,9% y la construcción creció un 0,4% en agosto. Los datos del INDEC representan un cambio de tendencia tras la caída registrada en julio en ambos rubros. El ministro de Economía, Luis Caputo, destacó que el índice de producción industrial manufacturero mostró una recuperación en 6 de 9 categorías en la medición intermensual. Este y otros temas de la agenda económica en la voz de Alejandra Gallo.
3: El sector externo se va consolidando como una verdadera fortaleza para la economía argentina en este 2026. Por ejemplo, el último relevamiento de expectativas de mercado que hizo el Banco Central proyectó que efectivamente las exportaciones de bienes este año van a superar los 100 mil millones de dólares, llegando a 101 mil 200 millones de dólares. Los principales operadores del mercado, el propio equipo económico del Gobierno Nacional y la Cámara, que agrupa a los exportadores de todos los sectores de la Argentina, coinciden en que se va a superar los 100 mil millones de dólares de exportaciones para este año. Esto sería realmente un verdadero récord. Lo más cercano de un récord histórico en este sentido es en el 2022, cuando se exportaron más de 88 mil millones de dólares. Pero además, según esta última expectativa del REM, habrá un saldo comercial positivo de 25 mil millones de dólares. Y eso quiere decir que son ingresos genuinos para la Argentina en materia de dólares, que consolida la fortaleza de la economía nacional. Todo esto se da en un contexto en el que el ministro Caputo celebró a través de su cuenta oficial de X ayer el dato que se conoció de producción industrial. Arrojó una suba para agosto respecto de julio, cercana al 3% en los primeros 8 meses de este año. Y si bien algunas consultoras y otros economistas prefirieron poner el acento en el dato comparado con el mismo mes del año anterior, que no fue positivo, el ministro ratificó una vez más la convicción del equipo económico y del gobierno nacional de Javier Milei que la Argentina está en un nuevo reordenamiento productivo y que por lo tanto la manera de medir las series desestacionalizada o estacionalizadamente también debe ser dinámico. Esto lo dijo el propio vocero presidencial en la última conferencia de prensa. Pero además hubo un dato que terminó de coronar este tema de la motorización de la economía a través de las exportaciones y de los sectores que vienen liderando la reactivación económica y las exportaciones, que fue que ayer se conoció que YPF va a realizar una inversión de $400 millones en biocombustibles asociándose con Total Energies, la energética francesa, que la semana pasada en la Argentina Week que se realizó en París anunció una inversión total por $10 mil millones.
0: El gobierno nacional y el de la ciudad de Buenos Aires presentarán el plan Ley y Orden. Se trata de un operativo conjunto para vaciar y cerrar de manera paulatina la histórica cárcel de Villa Devoto y trasladar a sus internos hacia el nuevo complejo penitenciario de Marcos Paz. El lanzamiento oficial está programado para las 4 de la tarde en la sede del Ministerio de Seguridad Nacional. El anuncio contará con la participación de la secretaria general de la presidencia, Karina Milei, y el jefe de gobierno de la ciudad, Jorge Macri. También serán de la partida el jefe de gabinete, Diego Santilli, la ministra de Seguridad Nacional, Alejandra Monteoliva, y el ministro de Justicia, Juan Bautista Máiquez. La Cámara de Diputados debate el proyecto de ley de defensa.

0: la minería y otros recursos. La iniciativa, además, propone la creación de un sistema de seguridad nacional con participación de distintas áreas del Poder Ejecutivo. La reunión contó con la participación de la secretaria legal y técnica de la Presidencia, María Ibarzábal Murphy, quien anticipó que el gobierno analice incorporar una comisión bicameral de seguimiento del Consejo de Seguridad Nacional. La propuesta apunta a sumar una instancia específica de control legislativo sobre el nuevo esquema institucional. El debate continuaría el próximo miércoles 14 de octubre con el objetivo por parte del oficialismo de obtener dictamen para llevarlo a una sesión especial el miércoles 21.
1: Se define la concesión de AISA entre dos grupos empresarios. Los sobres con las propuestas se abrirán a las 10 en el Ministerio de Economía y el acto será transmitido en directo a través de la web contrat.ar. Los grupos que pujan por quedarse con AISA son la holandesa PHX Aqua y el consorcio local Rollo. Se estima que el gobierno podría recaudar entre 450 y 500 millones de dólares por la venta del 90% de las acciones en manos del Estado Nacional, dado que el otro 10% pertenece a los empleados. El ganador de la licitación de agua y saneamientos argentinos se hará cargo de la operación de los servicios de agua potable y cloacas en el área metropolitana de Buenos Aires durante los próximos 30 años. El gobierno argentino y diversas instituciones conmemoraron el tercer aniversario del ataque de Hamas a Israel. Más información con nuestra acreditada en Casa Rosada, Liliana Arias.
2: Con la consigna El pueblo de Israel vive, el presidente Javier Milei conmemoró por redes sociales el tercer aniversario del ataque perpetrado por el grupo terrorista Hamas, que provocó la muerte de más de 1,000 personas y el secuestro de más de 200, en tanto que desde la DAIA, su presidente Mauro Bernstein pidió terminar con las narrativas de odio al señalar.
3: Por medio del recuerdo entendamos que la agresión y el terrorismo nunca es la opción. Después de 3 años se ha demostrado que se ha buscado una narrativa, principalmente las redes sociales, donde se buscó generar a la población judía y a las personas que fueron de los damnificados, les quisieron convertirlos de víctimas a victimarios. Creo que estas fechas son importantes para reflexionar, para entender y entender que lo que pasó fue que un grupo terrorista ingresó a un país democrático, independiente, soberano, donde se buscó matar, secuestrar y asesinar a familias por el mero hecho de ser judío.
1: El exfuncionario kirchnerista Roberto Baratta fue procesado por enriquecimiento ilícito. Recibimos el informe de nuestra acreditada en el Palacio de Tribunales, Lourdes Marchese.
4: El juez federal Julián Ercolini procesó sin prisión preventiva por el delito de enriquecimiento ilícito a Roberto Baratta, el ex número 2 de Planificación Federal durante el gobierno kirchnerista. Para el magistrado tuvo un aumento patrimonial injustificado entre el año 2003 y 2017. Además, le trabó un embargo por 1.500 millones de pesos.
1: Deportes. La despedida de Lionel Messi de la selección dejó emoción y lágrimas. El astro rosarino de 39 años le puso final a su carrera en la albiceleste tras el triunfo por 3-0 ante Benín en el Monumental. Fabián Pomelo Codevila con las repercusiones de la gran noche de la pulga.
5: Gracias, siguen los ecos de una noche inolvidable, de un día para el recuerdo, de una jornada que permanecerá en el corazón de todos los argentinos. El día después de la despedida de Leo Messi de la selección argentina, todavía se siguen escuchando las voces de una selección argentina que ya lo empieza a extrañar, sin ningún lugar a dudas. Y el propio Messi se encargó de volver a mostrarse quebrado emocionalmente y con una lucidez propia de los grandes para volver a escribir y hacer un desahogo el día después. Y escribió ya desde los Estados Unidos lo siguiente: ayer fue mi último partido y ya extraño vestir la celeste y blanca. Sé que estoy tomando la decisión correcta. Fue un camino increíble, lleno de alegrías y también de algunas tristezas, pero tengo claro que valió la pena cada paso que di.

0: y me quedaron muchas cosas por decir. Me es imposible expresar todo lo que siento en unas palabras o en un posteo. Este viaje habría sido imposible sin mi familia, que siempre estuvo a mi lado y me bancó, sobre todo en los momentos difíciles, cuando más los necesitaba. También fueron imprescindibles mis amigos, todos los compañeros y técnicos que tuve, junto con sus cuerpos técnicos. No quiero olvidarme del Diego, que puso a nuestro país donde se merecía estar y que, como siempre digo, sé que nos ayudó estando acá con nosotros y también desde el cielo, en cada paso que dimos. Gracias a los clubes en los que jugué por respetar siempre mis sentimientos y permitirme dedicarme a mi país cuando tocaba ponernos la camiseta. Lo que posteó Leo Messi en sus redes sociales el día después. Y el día después también vamos a escuchar a Lionel Scaloni, el hacedor de la escaloneta, el padre de la criatura, el que comandó a esta selección a ganar 2 Copas América, una finalísima, la Copa del Mundo y haber llegado a la final del último Mundial. Y justamente Lionel Scaloni habla de lo que sucedió y que no se va a repetir nada igual. ¿Es así, Leo?
1: No se va a repetir algo igual. Es imposible que se repita. Tiene que ser, no sé, tiene que ser un extraterrestre para que surja algo igual. Va a ser imposible haberlo disfrutado durante 8 años. Yo le he visto hacer cosas que en mi vida pensé que podía ser un futbolista. Lo agarré en los últimos años. Imagínate lo que habría sido dirigirlo con 20, 21.
0: Y también habló de el aura que tiene Leo Messi.
2: Por más equipo que podamos rearmar, podemos hacer un gran equipo, podemos hacer nuevos chicos que van saliendo, pero ese, ¿cómo que decís ahora esa palabra? Aura es. Yo no se la vi a nadie en mi vida. He jugado con grandes jugadores, lo dije el otro día, pero lo que él genera no se lo he visto a nadie y eso no va a estar más. Buscaremos nuevas herramientas, buscaremos nuevas cosas seguramente, pero esa sensación no estará. Entonces, bueno, haberlo disfrutado ha sido increíble y, bueno, tocará seguir sin él y lo haremos porque es lo que toca, ¿no?
0: Y por último, habló de lo difícil que será seguir y de hecho está casi pensando en su inmediata renovación, el técnico de la selección, digo y reitero, seguir sin Messi, algo complicado, ¿no, Leo?
2: Va a ser duro, sin duda. Él lo dijo ahora, que lo que se ha vivido estos últimos años no es algo normal y que los momentos duros pueden venir y estamos capacitados para afrontarlo, estamos con gente joven, nueva, que nos va a dar, pero la sensación de tener a él de tu lado es inigualable. Es muy difícil de compararlo con algo, es muy difícil de hacérselo entender a la gente, hay que vivirlo para ver lo que es tener de tu lado a Messi.
0: Hasta ahí la palabra del técnico de la selección argentina, quien también dijo lo suyo, es Franco Mastantuono, emocionado por haber podido compartir con su ídolo de siempre este día tan especial.
3: Estaba muy emocionado porque, bueno, es mi ídolo de chico y hoy vivir el momento este que se despide de la selección fue muy, muy doloroso, pero bueno, traté de disfrutarlo, traté de poner siempre la mejor cara, aunque estaba triste, sinceramente, pero bueno, lo disfruté mucho.
0: Y Licha Martínez, otro de los grandes jugadores de la selección, que dijo, entre otras cosas, jugamos con una angustia enorme.
4: Como con una angustia enorme, ¿no? Parece que nunca va a llegar y hoy llegó y todavía cuesta asimilarlo. Nos vamos a ir de acá y pensando que ya la fecha FIFA que tengamos ahora en noviembre va a volver a estar ahí y bueno, va a costar. Trataba de que disfrute al máximo estos momentos, que la verdad pasan rápido y nada, que lo amo con todo mi corazón y es una persona muy importante para mí.
0: Y Ezequiel Palacios, que dijo, me voy con el orgullo de haber compartido con el mejor de todos. ¿Es así, Ezequiel?
5: Nos sentimos como hincha, como compañero, como ídolo, porque nada, no deja un legado muy grande. Ayer se lo dije en el día de mi cumpleaños que el aprecio y el respeto y todo lo que significa para mí y para todos, darle la gracia por todo lo que nos enseñó, nos dejó, la humildad y el respeto que siempre se manejó conmigo, como uno más, así que nada, va a ser un vacío muy grande que nos va a dejar, así que nada, desearle lo mejor a él, a su familia, se lo dije, mucha salud, y que lo vamos a extrañar.
0: Y por último, Facundo Medina, que fue certero, conciso, preciso, se nos va el mejor.
6: Ya para la historia, la verdad, muy contento de ser parte de esto y también a la vez un poco triste porque se nos va el mejor y que yo creo que podía un poquito más, pero bueno, son decisiones de la vida, hay que respetarlo, la decisión ya está tomada, lo ha dicho, sacó todas las dudas que todos los argentinos tenían sobre el final y bueno, ya está, ¿qué vamos a hacer?
7: Hay
6: que...
7: 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Panorama Federal. 6 y 23 en la República Argentina, en la ciudad autónoma de Buenos Aires y alrededores, la temperatura, actualizamos datos, 16 grados, la humedad 92%, el cielo está cubierto. ¿Qué dice el pronóstico? Para hoy jueves, nublado por la mañana, lloviznas por la tarde, nublado por la noche. Máxima 17 grados. Para mañana viernes, lloviznas por la madrugada, nublado por la mañana, lluvias aisladas en la tarde y nublado por la noche. Mínima de 13, máxima de 17. ¿Cómo va a estar el sábado? Lluvias aisladas, madrugada mañana, lluvias aisladas por la tarde noche. Mínima 13, máxima 17. Y el domingo se calma el tiempo, mayormente nublado durante todo el día con una mínima de 12 grados y una máxima de 19 grados centígrados. El cantautor Piero de Benedictis falleció a los 81 años en la ciudad de Buenos Aires. El icónico músico murió en la mañana de este miércoles 7 de octubre tras haber permanecido internado durante varios días en el hospital italiano debido a un cuadro grave de salud. El entorno íntimo de Piero confirmó la noticia a través de sus redes sociales, donde manifestaron que su voz, sus canciones y su mensaje de paz quedarán para siempre con su público. El intérprete dejó una huella imborrable en la cultura latinoamericana a través de música de clásicos transgeneracionales como Mi Viejo, Para el Pueblo lo que es del Pueblo, Llegando Llegaste y Pedro Nadie.

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1: Piero se mantenía activo en la música. En abril de este año realizó una gira por Colombia y semanas antes de su muerte, la casa de alta costura Saint Laurent incluyó su voz en el tema Yo Vengo para musicalizar la apertura de su desfile de verano 2027 en París. Su círculo íntimo despedirá sus restos en la sala velatoria Lázaro Costa del barrio porteño de Belgrano entre las 12:30 y las 20. La ceremonia de inhumación, en tanto, tendrá lugar mañana al mediodía en el cementerio de La Recoleta.

0: salud, organizaciones ambientales lanzaron una alianza internacional para salvar al yaguareté. De acuerdo con los últimos registros oficiales disponibles, la población total de yaguaretés en la Argentina se estima entre 250 y 300 especímenes. Nos amplía esta información Diana Costanzo.
1: Buscan proteger al yaguareté en Sudamérica. Cuatro organizaciones de la Argentina, Bolivia, Brasil y Paraguay impulsan corredores de biodiversidad en la cuenca del Paraná. La iniciativa propone proteger ríos, humedales y bosques ribereños como parte de una estrategia regional para la fauna y las comunidades humanas. Por Radio Nacional, la directora ejecutiva de la Fundación Rewild en Argentina, Sofía Heinonen, dio más precisiones.
2: La red de los ríos del Yaguareté, Jaguar Rivers Initiative, consiste en un acuerdo entre cuatro ONGs, la ONG Nativa en Bolivia, Moisés Bertoni en Paraguay, On Safari en Brasil y Fundación Rewild en Argentina, por Argentina. Estas cuatro organizaciones, cada uno tiene una red en sí mismo de vínculos ya creados hace más de 20 años con gobiernos, otras organizaciones, comunidades, empresas. Toda esa red, ponerla a disposición para poder co-crear una estrategia de conservación de los ríos y de las áreas protegidas vinculadas a ese río.
0: Policiales. Un hombre fue apuñalado en La Plata y encontró cerrado el centro de salud local cuando fue a pedir auxilio. Tras la agresión, el herido caminó 100 metros por sus propios medios hasta el centro de atención primaria de la salud, pero debió retirarse sin asistencia debido a que las instalaciones se encontraban vacías y cerradas. Recibimos un informe de nuestra corresponsal platense, Fernanda Germanier.
3: Apuñalaron a un abogado en las calles de La Plata. Su familia lo trasladó de urgencia a la sala de primeros auxilios de la zona y al llegar al centro de salud municipal estaba cerrado. El ataque ocurrió en Arturo Segui. Los vecinos hablaron con Radio Nacional y expresaron su preocupación por la falta de atención médica primaria.
4: Es la única salita de la zona. Cuando funciona, nunca hay nada. Vas a la enfermera, no está. O si te tiene que curar, no hay insumo. Ya hace rato que esto viene así. Hay un montón de gente de Arturo Segui que te va a atender a la salita de Villa Elisa o a Citibel. De noche, peor todavía.
0: 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Seis y 29, actualizamos información de tránsito. Ya cargado está el Camino Negro, altura de Ejército de los Andes. Circulación lenta, General Paz entre autopista Richeri y Liniers. Suena el top y compartimos los títulos. La industria subió un 1,9% y la construcción creció 0,4% en agosto. Se define la concesión de AISA entre los grupos empresarios PHX Aqua y Rollo. El gobierno nacional y el de la ciudad de Buenos Aires presentarán el plan de traslado de la cárcel de Devoto a Marcos Paz. El exfuncionario kirchnerista Roberto Barata fue procesado por enriquecimiento ilícito. El velatorio del cantautor Piero de Benedictis se realizará este jueves en una sala fúnebre del barrio porteño de Belgrano.
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0: Seis de la mañana, 32 minutos, hasta las 7 de la mañana estamos compartiendo el panorama federal de noticias a través de la M870 y en todas las radios nacionales del país y también aquí en Buenos Aires a través de la FM98.7 Nacional Folclórica. Una misión de los Estados Unidos llegó al país para concretar las inversiones de 7.000 millones de dólares en el corredor Andes Atlántico. Funcionarios del Departamento de Estado y del Exim Bank aterrizaron en la Argentina semanas después del anuncio del plan y fueron recibidos por el embajador Peter Lamelas y el canciller Pablo Kirno. El corredor Andes Atlántico es una iniciativa bilateral orientada a mejorar la conexión entre áreas productivas y los puertos del Atlántico. Según se informó, la delegación permanecerá en el país hasta este viernes y tendrá actividades en Buenos Aires y en el norte argentino. Su agenda incluye conversaciones con autoridades locales y actores del sector privado vinculados al transporte, la energía y los minerales críticos. La Comisión de Acuerdos del Senado evaluó una docena de pliegos judiciales. Nos amplía la información nuestro acreditado en el Congreso de la Nación, Gastón Fiorda.
18: El Senado de la Nación retomó el tratamiento de los pliegos judiciales con el objetivo de avanzar en la cobertura de vacantes y completar cargos pendientes en distintos tribunales y fiscalías. La Comisión de Acuerdo analizó este miércoles 12 pliegos correspondientes a postulantes para cargos de jueces, fiscales y defensores públicos. El tratamiento de pliegos forma parte de un proceso que se aceleró durante este año con cerca de 180 nombramientos analizados por la Cámara Alta. De esta manera, la Comisión de Acuerdos vuelve a ocupar un lugar central en la normalización del funcionamiento de la justicia.
0: El Tribunal Oral en lo Criminal número 29 reanudará mañana el juicio contra Cristian Pitti Álvarez por homicidio. Recibimos otro informe de Lourdes Marchese, nuestra acreditada en el Palacio de Tribunales.
19: Este viernes a las 11:30 se reanuda el debate oral contra Pitti Álvarez por homicidio, luego de que el cuerpo médico forense determine que el músico no presenta alteración mental que le impida ser sometido a juicio. En el informe de 30 páginas se sostuvo que las funciones psíquicas relevantes para la comprensión y participación de Álvarez se encuentran compensadas y no surgieron elementos para determinar una alteración de sus facultades y ejercer sus derechos. Los peritos de parte del músico firmaron en disconformidad. Recordemos que Pitti se encuentra internado en una clínica psiquiátrica de Castelar.
0: Juicio por la desaparición de Loan Peña, declaró la exfuncionaria municipal acusada por la sustracción y ocultamiento del menor. El informe de Nerina Álvarez desde Radio Nacional Santo Tomé.
20: Durante la declaración de María Victoria Callaba, en el marco del juicio por la presunta sustracción de Loan Danilo Peña, manifestó que, según su corazón, Loan está vivo. Callaba manifestó que, de acuerdo con lo que declaró ante el tribunal, brindaba información sobre distintos kiosquitos de droga que existía el 9 de julio. Según su interpretación, esa actividad como informante podría estar relacionada con su posterior involucramiento en la causa. Asimismo, negó categóricamente haber atropellado a Loan y aseguró que jamás subieron al niño a su camioneta. Mantuvo de esta manera su postura de que no tuvo participación en la presunta sustracción de Loan y sostuvo que desconoce qué ocurrió con el niño luego de su desaparición.
0: Salud. Desarrollan una pulsera inteligente que detecta crisis epilépticas nocturnas. Más información con Diana Costanzo.
21: Estudiantes de Ingeniería Biomédica de la Universidad Nacional de Córdoba desarrollaron Safe Pulse, una pulsera inteligente pensada para detectar crisis epilépticas durante el sueño. El dispositivo monitorea movimientos e indicadores biométricos y ante una posible crisis activa una alarma y realiza llamadas automáticas. Delfina Romina Cid, una de las creadoras, dio precisiones.
1: Recién hicimos nosotros una variación de escritorio, se llama, que hicimos pruebas simuladas, y la verdad que dio todo excelente. Ahora vamos a empezar a hacer la validación clínica. Para hacer la validación clínica necesitamos tener un pequeño lote de dispositivos, porque no tenemos forma de predecir cuándo va a ocurrir un ataque.
0: Comienzan los alegatos en el juicio por la muerte de Diego Maradona. El proceso, que inició el 14 de abril en los tribunales de San Isidro, llega a su etapa final. Hoy será el turno de los alegatos, mientras sigue abierto el debate sobre si el fallecimiento de Maradona fue imposible de prever o fue resultado de la negligencia del equipo médico. Tras 45 audiencias y 70 testigos, los fiscales Patricio Ferrari, Cosme y Ribarren abrirán la instancia de alegatos con sus conclusiones. Tanto la familia como la fiscalía sostienen que el deterioro de salud del 10, que derivó en su deceso a los 60 años, era reversible y fue culpa de los 7 profesionales de la salud que son juzgados.
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0: Y a las 7:37 retomamos el contacto con Fabián Pomelo Codevila.
16: Vamos a hablar del fútbol local porque la AFA determinó qué día y qué hora tendrán los clásicos más importantes del fútbol de nuestro país. A saber, el superclásico del clausura en la Liga Profesional. Estamos hablando del Boca-River. Será el domingo 1 de noviembre en la Bombonera desde las 15 horas. Ese día el Genei se recibirá al Millonario por la fecha 15 en una nueva edición del partido que paraliza al mundo. Y con una particularidad, según los resultados que se den hasta llegar a ese partido, Boca podría tener chances de coronarse en la tabla anual ante su eterno rival, insisto y reitero, si es que se dan los resultados previos. En tanto, el clásico de Avellaneda, el segundo en importancia que tiene nuestro país, se jugará el Día de la Madre. Racing Independiente chocarán en el cilindro Presidente Perón por la fecha 13, el domingo 18, desde las 14:45, en una nueva edición del clásico de Avellaneda. Un día particular, un horario complicado, teniendo en cuenta la reunión familiar, ¿no? Estas cosas que suele hacer la desorganización que tiene la Asociación del Fútbol Argentino. Por otra parte, recordamos el calendario internacional confirmado para Estudiantes y Boca, que estarán jugando y representando a la Argentina en Libertadores y Sudamericana, respectivamente, en las semifinales. El Pincha jugará la semifinal frente a Flamengo los jueves 15 y 22 de octubre a las 21:30, La idea será el estadio a confirmar, y la vuelta en el Maracaná. El Genei se chocará con Vasco da Gama por un lugar en la final de la Sudamericana el martes 13 y el 20 de octubre a las 21:30. La ida, la Bombonera, y la revancha todavía a confirmar. Y ya se conocen los árbitros designados para dichos partidos. El chileno Piero Massa impartirá justicia en Boca Vasco da Gama. Su compatriota José Cabero estará en el VAR. En tanto, el paraguayo Juan Benítez arbitrará Estudiantes Flamengo en La Plata. Ulises Mereles estará a cargo del VAR.
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0: Ya a las 7:20 en la República Argentina, en Buenos Aires, la temperatura 16 grados, el cielo está cubierto, la humedad es del 92%. Atención, el tren Mitre, ramal José León Suárez, está normalizando su recorrido porque no frenaban en algunas formaciones en la estación 3 de febrero. Esto obedecía a problemas técnicos. Acaba de confirmarse que está normalizando el ramal José León Suárez su recorrido. Y otra información que tiene que ver con el sistema integrado Cristo Redentor está cerrado, lo mismo que el paso Pehuenche. Y las temperaturas en la zona de Uspallata, Punta de Vaca, Puente del Inca y Las Cuevas es bajo cero. El presidente Javier Milei recorrerá las provincias con Rigi. Visitará 9 provincias en las que están radicados los 23 proyectos aprobados a través del régimen de incentivo a las grandes inversiones. El recorrido comenzó en la ciudad bonaerense de Bahía Blanca y seguirá por Catamarca, San Juan, Río Negro, Neuquén, Salta, La Pampa, Mendoza, Jujuy y Santa Fe. Los proyectos contemplan inversiones por 50.000 millones de dólares y corresponden a los sectores de minería, petróleo y gas, generación eléctrica, siderurgia e infraestructura. El secretario de Minería, Luis Lucero, detalló los factores que impulsan el crecimiento del litio en Argentina.
2: Tenemos de los mejores depósitos de litio del mundo. Es un litio en salmuera, es mucho más económico de procesar. Hoy Australia no supera, pero tiene litio de roca. Es casi el doble procesar litio de roca que el litio de salmuera que compartimos con Bolivia y Chile. Pero se está probando que las decisiones de manejar el recurso como los manejó Argentina, con una economía minera abierta, está probando ser exitoso.
0: Por otra parte, Lucero valoró el régimen de incentivo para grandes inversiones, RIGI, como una herramienta clave para dar previsibilidad financiera. Destacó además las políticas de equilibrio fiscal que impulsan el presidente Javier Milei y el ministro de Economía, Luis Caputo.
2: Lo dice el ministro y el presidente una y otra vez todos los días. Por el momento el norte es el equilibrio fiscal y ese es el ancla de todo lo que está pasando. Toda esta confianza que genera Argentina nace en el fondo del anclaje fiscal y de mantenerse firme en que el superávit es un tema que no está para moverse. Ahora, si la Argentina se mueve inteligentemente, si puede cooperar con organismos internacionales, con otras potencias y con empresas que tienen capital suficiente o con fondos soberanos de otros países que se acercan para buscar sus recursos naturales, las soluciones para la infraestructura van a estar.
0: Se cumplen 20 años de la tragedia del Colegio Ecos en la Ruta Nacional 11. El hecho ocurrió el 8 de octubre de 2006 en la provincia de Santa Fe, cuando un micro que trasladaba a alumnos y docentes de regreso de un viaje solidario en Chaco fue embestido de frente por un camión cuyo conductor circulaba alcoholizado. El impacto vial causó la muerte de 12 personas, entre las cuales se encontraban 9 estudiantes de la institución de Villa Crespo, una profesora, el conductor del camión y su acompañante. A raíz de la catástrofe, los familiares de las víctimas fundaron la ONG Conduciendo a Conciencia para promover la seguridad vial, mientras que el Ministerio de Educación de la Nación instituyó la fecha como el Día Nacional del Estudiante Solidario.
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0: Estaban prófugos, fueron a ver la despedida de Lionel Messi y terminaron detenidos. Más información con Andrea Valdivieso, nuestra especialista en temas policiales.
3: La despedida de Lionel Messi en el Monumental dejó, además de fútbol, goles y emoción, una cosecha inesperada de detenidos. 10 personas fueron apresadas, 2 prófugos capturados y 296 actas contravencionales fueron labradas esa noche. La ironía es evidente, fueron a celebrar el adiós a Messi y algunos terminaron despidiéndose de la calle, de la reventa de entradas y en 2 casos de una libertad que ya venían esquivando con total impunidad. El primer grupo fue el más irónico de todos, 2 hombres que tenían pedido de captura vigente y fueron a despedir al lío para meterse en un lío. Uno era buscado por robo con intervención del juzgado criminal y correccional número 25. El otro tenía una orden de captura pedida por el juzgado federal 3 de Mar del Plata en una causa por comercialización de drogas ilícitas. Después hubo casos de reventa, incluido un operativo en Vicente López, pero el más llamativo de todos es un hombre que fue detenido cuando estaba acompañando a una pareja para indicarle por dónde entrar al estadio. Los compradores dijeron que le habían pagado o acordado pagarle en realidad cerca de 1 millón de pesos una vez adentro. Era un guía. En la plazoleta Odaondo, en tanto, a 200 metros del Monumental, fueron interceptados 3 hombres de 51, 27 y 18 años que fueron señalados como presuntos responsables de arrebatos y hurtos en esa zona. El resto de los detenidos quedó vinculado a otros delitos como resistencia y atentado contra la autoridad. Messi se llevó los aplausos y el amor de todo un pueblo. La selección se llevó el partido y la justicia se llevó a los detenidos. El Monumental no solo fue la casa del fútbol, fue también una trampa perfectamente señalizada para otros.
0: El cantante y veterano de Malvinas, Fabio Santana, interpretó el himno nacional en el partido de despedida de Lionel Messi. Al finalizar el himno, el excombatiente saludó al astro rosarino y le manifestó su gratitud con la frase: "Gracias, capitán".
4: Exactamente le dije eso: "Gracias, capitán", y me guiñé el ojo, y bueno, y eso queda para siempre en mi retina, y seguramente va a ser plasmado en algún cuadro, algún tatuaje, algo me va a pasar.
0: Santana cantó con una bandera argentina sobre sus hombros con la leyenda "Las Malvinas son argentinas", la cual había sido utilizada por el plantel nacional tras vencer a Inglaterra en el Mundial de los Estados Unidos. En este contexto, el excombatiente habló de su compromiso permanente con la causa Malvinas.
4: Lo que nos causa a todos los veteranos, y somos conscientes de que nosotros tenemos una semana en el año que estamos arriba y que estamos en temporada alta, y después todo se baja, la espuma se baja, todo, y nosotros tenemos que salir a darte las escuelas. Y estos últimos años, la verdad, que nos pusieron en un lugar que no reniego para nada de estar, porque me parece que defender la soberanía es mínimamente lo que tiene que hacer cualquier ciudadano. Y nosotros seguir honrando a nuestros hermanos, a los que realmente son los héroes que dieron la vida, y a sus familias venerarlas por siempre, ¿no?
0: Murió una nena de 8 años al caerle un arco mientras practicaba patín en General Villegas. El hecho luctuoso tuvo lugar en el gimnasio del Club Eclipse de la ciudad bonaerense. La menor se habría enganchado con la red durante la actividad, lo que provocó la caída de la estructura y el golpe en la cabeza. La niña fue trasladada al hospital municipal con un traumatismo de cráneo, pero los médicos no lograron reanimarla. Se trata del quinto caso registrado en los últimos años en la provincia de Buenos Aires de un menor fallecido por la caída de un arco que estaba suelto.
17: Provincias.
0: Congreso de Innovación en Seguridad e Higiene en Minería. El informe de Raúl Olivera desde Radio Nacional San Juan.
6: Se llevará a cabo el primer Congreso Nacional de Innovación en Seguridad, Salud y Minería en la provincia de San Juan el próximo 22 de octubre de 8 a 18 horas. Tendrá dos sedes en simultáneo: Centro Cívico, Auditorio Eloy Camus, y el anexo de la Legislatura Provincial, Auditorio Emar Acosta. Este congreso tiene una serie de conferencias con 4 módulos temáticos, exposiciones de proveedores y empresas del sector. Tendrá la participación de profesionales de Buenos Aires y de la provincia de Chubut, además de bloques de networking.
0: Tierra del Fuego realiza actividades para prevenir el cáncer de mama. El informe de Sandro Bachera desde Radio Nacional Ushuaia.
22: Durante octubre, los hospitales públicos de Tierra del Fuego llevan adelante una campaña de mamografía para facilitar el acceso a los controles y promover la detección temprana del cáncer de mama. En Ushuaia, la campaña se realiza en el Hospital Regional los sábados 10, 17 y 24 de octubre. La atención será por orden de llegada y será necesario contar con una orden médica. Quienes no tengan obra social deberán presentar la documentación que acredite su incorporación al sistema de cobertura gratuita del Estado.
0: Avanza la instalación de luces LED en la comarca andina. El informe de Andrés Campos desde Radio Nacional Esquel.
23: La cooperativa 16 de octubre de servicios eléctricos en Esquel avanza en la instalación de luminarias LED en la vía pública para bajar el consumo y los gastos de mantenimiento. Isidro Regis es gerente de servicios eléctricos de la entidad cooperativa.
24: Llevamos colocadas 2.500, que el mayor ahorro de la tecnología LED está en la reducción de la cantidad de intervenciones que hace el personal. La luminaria LED tiene una vida útil muchísimo mayor a las luminarias anteriores, también reduce el consumo energético. Por ejemplo, en las calles el consumo se reduce en un 30%.
0: Investigan la muerte de una niña de 10 años en Misiones. El informe de Noelia Villa desde Radio Nacional Puerto Iguazú.
7: El hecho ocurrió alrededor de las 11:15 y es investigado por la policía de Misiones. Según las primeras actuaciones, el padre habría encontrado a la menor sin signos vitales en el sector del patio trasero. Inmediatamente se dio aviso a las autoridades y se solicitó la intervención del personal médico y de la policía científica. La comisaría cuarta de la unidad regional quinta intervino en el lugar y se dio inicio a las diligencias correspondientes para establecer las circunstancias del fallecimiento.
0: Las cámaras de fotomultas permitieron hallar al responsable de un accidente vial. El informe de Gustavo González desde Radio Nacional San Luis.
8: En la provincia de San Luis, las cámaras y el sistema de fotomultas permitieron localizar un auto que atropelló a un motociclista en Villa Mercedes. El vehículo fue entregado voluntariamente por un familiar del presunto conductor, quien luego se presentó en tribunales y quedó detenido. El motociclista atropellado de 22 años continúa internado en terapia intensiva.
0: La Rioja será sede de la muestra urbana de viviendas. El informe de Carlos Vega desde la emisora de Radio Nacional en la capital provincial.
9: Rocío Mediavilla, directora de Estadísticas y Censos de La Rioja, explicó el objetivo de este trabajo que se hace en articulación con el INDEC.
10: Es un muestreo que se hace en todo el país, teniendo en cuenta que se tiene que actualizar la última cartografía que se utilizó en el censo 2022. Este muestreo viene a actualizar estos datos porque, lógicamente, las ciudades y las provincias han crecido en infraestructura, barrios, radios y manzanas, por supuesto también en cuanto a locales. Entonces la idea es poder actualizar esos datos para poder hacer futuros censos y futuras muestras que solicita el INDEC de manera permanente, ¿no?
0: Detienen a un hombre por producción de contenido sexual infantil. El informe de Eduardo Espeche desde Radio Nacional Santiago del Estero.
11: La justicia de Santiago del Estero detuvo a un mecánico de 45 años de la ciudad de La Banda, acusado de producir y vender material pornográfico con al menos un menor de edad como víctima. El operativo lo realizó trata de personas en el barrio 25 de Mayo por orden de la jueza Roxana Menini a pedido de la fiscal Cecilia Gómez Castañeda. Se secuestraron numerosos dispositivos electrónicos e informáticos en una habitación que habría utilizado para producir contenido sexual infantil. Se sospecha que utilizaba el taller como pantalla para ocultar sus actividades ilegales desde al menos el año 2023. El alerta lo emitió una plataforma de búsqueda con sede en Estados Unidos y el rastreo del material subido a Internet condujo a los investigadores hasta esta provincia.
0: Avanza la investigación por el femicidio de Agostina. El informe de Bettina Marengo desde Radio Nacional Córdoba.
25: Aseguran que hay al menos 6 víctimas de Claudio Barrenier que temen denunciar. La abogada del papá de Agostina Vega y querellante en la causa, Fernanda Alaniz, sospecha que hay más personas abusadas que no radican la denuncia por miedo a represalias.
26: Hoy podemos hablar de unas 6 víctimas que, si bien solamente son 2 las conocidas por la justicia, hay otras que no se atreven a realizar la denuncia pública, pero sí se han acercado al estudio o a contactos llegados nuestros para poder contar su verdad, su versión, su historia, y la verdad deja demostrado una vez más que estuvimos ante un depredador y no nos dimos cuenta.

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0: Muy buenos días, la hora 7:01. Presentamos los avisos a la familia rural. Sociales. Osvaldo le solicita a Damián Neculqueo que vaya a buscar el caballo. Está encerrado. Leo para Sergio del puesto La Pelada que lo convenido no pudo ser. No hubo respuesta del encargue. Tiago le comunica a su abuelo Anselmo del Chaiful que llegaron bien a esta localidad. A Esteban y Carlos Nahuelfil del Chaiful, su vecino Rapimán necesita que se acerquen a buscar el padrillo. Su hermano para Silvio, que Luis va en estos días, por favor, pesar y entregar la bolsa de pelo que está en el galpón. Julián le encarga a Donato Crespo una punta de chivas que se le fueron con las suyas. Si puede, las tice o si las corre, que le haga señal de humo. Cielo a sus abuelos Rosa y Oscar Mellao de Mamuelcho y Quechico, que anda bien. Llegó del campo, le envía saludos. Se le solicita a Silvio Huentemil de Fitarruín que retire en forma urgente las chivas que hace días están en el campo de Nasif. Para Costita de Atraico, que no viaja en este finde para el turno que se le había dicho, se le va a avisar por este mismo medio cuando vayan. Un fuerte abrazo, lo quieren mucho, que se cuide. Se le comunica a Santiago y Graciela Juan de Cerro Bandera que el viernes se los irá a buscar para el control ecográfico de parte del hospital de Jacobacci. Su mamá, Carlos Muñoz, que está aislada en Jacobacci, no encuentra medios para ir por el mal tiempo. Su esposa le comunica a Aldo que llegaron bien a Bariloche. Beto para Esteban, que le largó el padrillo para su cuadro. Miguel Yanca para Segundo de Pulef, si está desocupado, antes del miércoles de la próxima semana, que se acerque a su casa, necesita hablar con él. Institucionales. La cooperativa Nueva Esperanza de Laguna Blanca, sus asociados e interesados en entregar pelo de chivo, que se estará recibiendo en el acopio hasta el día viernes 9, por consultas comunicarse con Valeria o Cristina. La Brigada Rural de Ingeniero Jacobacci informa al señor Valentín Nahuelfil, con domicilio en zona rural, para Gelipetren, que deberá presentarse con DNI en el Juzgado de Paz de Ingeniero Jacobacci, el día miércoles 15 de octubre a las 9:30, por motivos que se le darán a conocer al momento de su presentación. Trabajo. Se busca trabajo en cuidado de abuela, limpieza o cuidado de niño. Horarios disponibles, comunicarse con Valeria al 294-463-3032 o al 294-590-9157. Radio Nacional Jacobacci informa los horarios de emisión de avisos: 6:55, 9, 12:30, 15 y 18 horas. Los mensajes se reciben de lunes a viernes en el WhatsApp 2940-411070. La temperatura actual en Ingeniero Jacobacci es de 3 grados, la sensación térmica 0 grados. El cielo se encuentra cubierto con presencia de lluvia débil. Viento del este con ráfagas de 14 a 25 kilómetros. La hora 7:05, finalizamos la presente edición de avisos, próxima edición a las 9 de la mañana.
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0: Que tenemos otro fin de semana, un día del fin de semana, vamos a tener lluvia.
1: ¿Cuál día?
0: El sábado. Esta vez cambia para el sábado.
1: ¿Lo eligió usted o es? No.
0: Sí. Sí, con San
1: no,
0: Pedro.
1: No, es que no se sabe que aceptamos pegotes, dice acá, ¿lees eso?
2: Pero siempre pegote, está pegajoso.
1: Me dice vos de primero, yo que soy siempre friolento, pero es que tengo calor. Estoy un poco resfriado, la voz de tarro es por eso. Estoy como adentro de un tarro, ¿no? Estoy nasal.
2: ¿Y sabes qué, Pedro?
1: Pero estoy mejor que días anteriores, que tenía como una cosita en la garganta.
2: Son los entonces, plátanos.
1: Ah, puede ser, un plátano atravesado.
2: Esas pelusas porteñas que se pega y no se tarda mucho en irse.
1: Sí. Ah, puede ser eso entonces.
0: Hay que cuidarse de la garganta y de los ojos el día de hoy, porque es el Día Mundial de la Visión también.
1: ¿En serio?
0: Les podemos dar algunas recomendaciones.
1: Ah, del ojo también estoy un poco mal, pero bueno, ya nos vamos a ir a comer. Ahora que me haces acordar.
2: ¿Sabes qué estoy pensando?
1: ¿Qué?
2: Que sin ponernos de acuerdo, estamos todos de acuerdo en estar absolutamente engamados.
1: Engamados.
2: Todo el equipo de primer round está en la gama de los grises y negros.
1: Es cierto eso, es cierto.
2: Petróleo, gris, gris claro, negro.
1: Ah, pues vos no estás en ese chat. ¿Eh? Es el que nos ponemos de acuerdo.
2: Sí.
1: No estamos en el chat ese.
2: En ese no estoy, estoy excluida, pero evidentemente mis malos influencias...
1: Eran re mal.
2: Re mal.
1: Bueno, ¿qué hay que saber hoy? Que es jueves 8 de octubre a esta hora. El gobierno denunciará a los estudiantes que tomaron la Secretaría de Educación. La ministra de Capital Humano, Sandra Petovelo, anticipó que el Ejecutivo buscará determinar qué pasó, qué daños hubo y quiénes fueron los responsables. Por la fuerza, nada, escribió en sus redes la funcionaria, que adelantó la presentación de una denuncia judicial. El gobierno presenta el plan Ley y Orden para trasladar la cárcel de Devoto a Marcos Paz. El lanzamiento será esta tarde en la sede del Ministerio de Seguridad, donde se repasarán detalles de la iniciativa. El objetivo es cerrar de manera paulatina la cárcel porteña y trasladar a los detenidos a complejos de alta seguridad fuera de los grandes centros urbanos. La secretaria general de la Presidencia, Karina Milei, participará de la presentación que harán en forma conjunta la ministra de Seguridad Nacional, Alejandra Monteoliva, y el jefe de gobierno porteño, Jorge Macri. Luis Caputo viajará a Tailandia y se reunirá con la titular del Fondo Monetario Internacional. El titular del Palacio de Hacienda participará de los encuentros anuales del Fondo Monetario y del Banco Mundial, que se realizarán en Bangkok entre el 12 y el 18 de octubre. Allí se reunirá con Cristalina Georgieva para avanzar en las negociaciones por la tercera revisión del acuerdo. YPF empezará a producir en Argentina combustible de aviación sustentable. El anuncio fue realizado por la petrolera luego de que Santa Fe Bio, la sociedad conformada por YPF y Total Energies, firmara un acuerdo de largo plazo para impulsar la producción y exportación de combustibles renovables. La biorefinería se instalará en la localidad santafesina de San Lorenzo. Caso Loan, tras la declaración de María Victoria Callaba, llega el turno de su hijo. Jorge Luciano Bertón declarará hoy ante el Tribunal Oral Federal de Corrientes. La investigación analizó su teléfono y un posible encuentro con su madre y Carlos Pérez después de la desaparición del niño. Ayer, Callaba negó haber trasladado a Loan en sus vehículos, rechazó la hipótesis de un supuesto atropellamiento y cuestionó distintos procedimientos realizados durante la investigación. Juicio por la muerte de Maradona. Comienzan los alegatos finales de los fiscales. Patricio Ferrari y Cosme Iribarren realizarán hoy su última exposición ante el Tribunal Oral en lo criminal número 7 de San Isidro. Tendrán un máximo de 4 horas para hacerlo y allí ratificarán su teoría de que el 10 falleció producto de la desatención médica. Murió Piero, el cantante de Mi Viejo y referente de la canción popular. La noticia fue confirmada por su familia a través de un comunicado. El cantautor tenía 81 años y llevaba dos días internado en Buenos Aires. A lo largo de su carrera dejó canciones que atravesaron generaciones y compartió escenario con figuras como Mercedes Sosa y León Gieco. Alejandra Gallo, muy buen día, bienvenida. ¿Cómo le va? Que si sigo leyendo títulos, terminamos a las 10 de la mañana. Sigo teniendo títulos en esta hoja, chicas. ¿Cuántos títulos tenés? Como 15, no me dan bola. Otra.
3: Están concentrados en lo que viene.
1: 15, lo que vendrá, no, entonces. No, 15
2: imaginate,
1: títulos tenía. 15 títulos tenía. Los corté, ¿no?
2: Todos.
1: Ya
2: dejé
1: 3 títulos afuera. Total, los desarrolla, por ejemplo, Alejandra Gallo. Muy buen día, bienvenida. Ahora sí, ¿cómo le va?
2: Muy buen día, todo bien, por suerte, a pesar de la humedad, ¿no? La pegajosa ciudad porteña, los pelos, los flequillos, los rulos, todo eso que nos hacen sufrir. Pero vamos a estar hablando de los mercados que también enloquecieron un poco.
1: Pero sí.
2: Y sí, se enloquecieron todos porque Estados Unidos subió la tasa. Después, seguramente con Ceci Diwan te vamos a estar hablando de eso. Pero el Banco Central ayer siguió comprando dólares. Así que de eso también vamos a estar hablando, una conducta que viene siendo una rutina diaria en los días hábiles desde el principio de año. Hay un acuerdo al que se está sumando la Argentina. Ajá. Para ponerle un cepo productivo a China.
1: A China, después quiero que charlemos eso, no a la China, no a la China, que es una
2: persona. No, no, no, no a la China Valdivieso, sino a China.
1: Irrefrenable, pero sí a China.
2: A la segunda economía del mundo, obviamente de eso vamos a estar hablando, la producción industrial. Se conoció ayer el indicador de agosto, que en relación a julio subió y acumuló, así se dice, casi un 3% en lo que va del año, pero bueno, ya empezaron algunas observaciones, como siempre los marcamos, en esta nueva economía que establece nuevos desafíos productivos y nuevos desafíos a la hora de mirar los números. Así que vamos a compartir también un audio del ministro Luis Toto Caputo, que como vos bien señalás, se está subiendo un avión para ir la semana que viene al encuentro anual del Fondo Monetario Internacional.
1: Excelente. Andrea China Valdivieso, muy buen día, bienvenida, ¿cómo le va?
3: Buen día, Nico, a todo el equipo, a los oyentes, irrefrenable, indomable, todo. Con mucha información y la preocupación en Lomas de Zamora, sur del Gran Buenos Aires, por otro caso más de menores de edad sexualizadas con imágenes falsas creadas a través de IA y publicadas en sitios de adultos con sus nombres y apellidos. Gravísimo lo que ha pasado en el Colegio Modelo de Lomas de Zamora. Hay dos menores de 15 años que están imputados, pero que no fueron apartados del lugar en donde comenzó el delito, ¿no?
1: Que se está
3: investigando, que es el colegio. Incluso el colegio mismo diciéndole a las chicas, que son más de 40 alumnas del colegio, que no divulgara lo que había pasado.
1: Ah, viste, pero esa reacción.
3: Entonces,
1: que no es,
3: están las quejas del colegio y vamos a analizar detalles de la causa y cuál es el delito.
1: No divulgaran como quien lava los trapitos en casa, que ponerle puede ser, o no divulgaran como que no se sepa y tampoco hacemos algo adentro. Porque las dos cosas están mal, pero la segunda peor de todo, ¿no?
3: Las obligaron a seguir cursando hasta la semana pasada, esto pasó hace un mes, hasta la semana pasada cursaron con los dos menores de edad que hoy están imputados. Sí, por este caso, que es difusión de material de abuso sexual infantil, no solamente la producción. Sí, más allá de que hayan utilizado IA y no sean sus cuerpos, sí es la imagen de sus rostros. Por otro lado, en Córdoba, una nena de primer grado, Nico, de primer grado, llevó un arma de fuego al colegio. Sería de su mamá, que
2: ¿6 policía.
3: 6 años.
1: O sea, con
3: en la mochila.
1: Sin conciencia sobre el peligro de lo que llevaba, el drama ahí es el alcance a que lo dejó la madre, o quien sea.
3: Lo que decimos siempre.
1: Sí.
3: Digo, en el caso de ser un arma reglamentaria, por ahora digo, se habla de un revólver, se habla de una pistola, todavía no está claro cuál es y si estaba cargada y lista para disparar, pero es el alcance que tienen los menores de edad en un hogar en donde hay un arma, donde uno se compromete como legítimo usuario a resguardarla de manera. Digo, hay una declaración jurada en torno a esto y mucho más si se trata de una mujer que es policía. ¿No? Y que dejó al alcance de su hija en 6 años la pistola.
1: La naturalización de la herramienta de trabajo, ¿no es cierto? Que está muy mal, pero como en un punto uno deja, no sé, la mochila cuando llega.
3: Claro, pero no.
1: No, pero no es.
3: No.
1: Pero no es
3: así
1: y no es justificación.
3: Así no. Y me voy a meter un poquito en el terreno de Rubén Santos hoy porque voy a hablar de lo otro que dejó, los rastros que dejó la despedida de Messi en torno a dos hombres, entre todos los detenidos que hubo por distintos delitos en torno a la despedida y al Monumental de la otra noche, dos prófugos de la justicia que así como quien va a votar fueron a despedir a Messi y quedaron detenidos,
1: bueno,
3: fichados por todas las cámaras de seguridad.
1: Bien la voluntad de buscar, ¿no es cierto? Porque por ahí ni eso, ¿no es cierto? En algún momento de la... Entonces está muy bien.
3: Está muy bien ellos, que se haya trazado la trampa para encontrarlos.
1: Claro, ellos son unos tontos, pero la realidad es que no bien que ahí donde se puede, sí, la policía esté buscando.
4: Es como los padres que no depositan lo que tienen que pasarle a las mujeres por sus hijos.
3: Exactamente.
4: Ellos también están...
3: Así fue que funcionó este operativo. Uno estaba siendo buscado, tenía pedido de captura por robo agravado y el otro por comercialización de estupefacientes.
1: Muy bien, a Cecilia Díaz, muy buen día, bienvenida, ¿cómo le va?
5: Nico, buen día. Y murió en España Mari Carmen, sí, Abascal, esta jubilada de 87 años, cuyo desalojo desencadenó las protestas de la vivienda en España. Hoy el tema de la crisis habitacional es el foco político del país, de mira a las elecciones que fueron adelantadas justamente porque el Congreso desaprobó dos proyectos ejecutivos para regular el mercado. Y te voy a explicar un poquito cómo funciona la ley española, porque tiene la verdad que una letra chica y es interesante que entendamos este tema, porque Mari Carmen vivió 70 años en esta vivienda. Hay un derecho a heredar los contratos de alquiler en España, pero en los últimos tiempos se le pusieron un límite. Entonces te voy a explicar un poquito todo el tema legal detrás de este caso, que, como te decía, conmociona a España y el tema del acceso a la vivienda es hoy el que ocupa la agenda nacional.
1: Derecho a heredar, bueno, después no sé, te explicas un poquito. Sí. Derecho a heredar, como que los herederos, en este caso... del locador, tienen que mantener vigente el contrato del locatario, pero no es que estén obligados a alquilarle, ese es un poco el punto, ¿no?
5: Están obligados, porque es una ley de
1: a renovar
5: anterior
1: el alquiler eternamente.
5: A 1985, se llamaba Ley de la Renta Antigua, tenía la ventaja de que los inquilinos que tenían estos contratos

0: 70 años no, alquilando, vos decís, bueno, ya se pagó esa propiedad con todos estos años también. Está detrás todas estas discusiones.
1: Bajo ningún concepto, bueno, Cecilia Díaz.
0: Tenemos que entender la ley, Nico. En un ratito la vamos a ver profundamente.
1: Sí, sí, pero se pagó la propiedad, no. Si vos la alquilaste, Eso es un leasing, que es una figura distinta, y entran los dos, dueño e inquilino, en el acuerdo de que me la pagues de a pedazos. Pero que porque yo haya alquilado muchos años, se deduzca, te la compré, es gravísimo como concepto.
0: Después la desgranamos bien. El contrato era hasta que la persona muere y se podía subrogar a hijos o parejas, y después se le puso un límite de una subrogación. Por eso la desalojaron a ella. Después vamos en detalle.
1: Y si las leyes siguen vigentes o están en camino de ser reformadas, o es por ahí una rémora, ¿no es cierto? Una colita que quedó de una legislación que se fue modificada, porque como la traes cuesta entenderla, incluso en un gobierno como el de Sánchez, cuesta entenderla. Es más bien tributario de una concepción anterior, ¿no es cierto?, del derecho. Bueno, derecho tiene ahora de hablar el señor Rubén Santos. Rubén Santos, muy buen día, bienvenido. ¿Cómo le va?
2: Buen día para todos, ¿cómo les va?
1: Hoy estuvo de movilero también.
2: ¿Por qué?
1: ¿O no? ¿Y cómo no?
3: Estoy averiguando.
1: No,
2: porque me levanté, yo pongo la radio y la primera noticia que escuché era eso.
1: Yo creí que estaba ahí. ¿Y por qué no dije jueves? ¿Vos también?
4: Sí, un after que duró...
1: Y por lo demás me parecía maravilloso, con lo cual digo, mira qué bien.
2: No.
3: Nico,
2: además,
3: contá las fechas de que había salido de ahí.
0: Es muy lindo ese bar.
2: No, vos sabés que yo me acordé...
4: Está un abogado, Rubén.
2: Me vino a la mero... Cuando volvíamos, yo volvía por... Bueno, de allá de la radio a la otra.
1: Ajá, de verdad.
2: Yo venía por Niceto Vega.
1: Claro.
2: ¿No? Sí. Me acordó pasar... Claro, yo salía a las 12 de la noche.
1: Ay, claro.
2: Jueves y viernes a las 12 de la noche estallaba eso.
1: Mal.
2: O sea, tremendo, sobre todo si el clima acompaña.
1: Claro.
2: Y lo miraba cuando le dijeron el nombre y dije, soy de la esquina. Y acá me estaba diciendo Cristian que él trabajó muy cerca.
4: Claro, yo como...
1: Ahí está, tenemos un tema ahí. Después nos metemos.
3: Nadie te preguntó, ¿no? Aclares que oscurece.
1: Bueno, la pianista de cabaret, ¿viste?
2: Vamos a lo nuestro. Porque, bueno, la China tiene los puntos malos, quizás.
3: Sí, sí.
2: Pero quedaron muchas cosas de la experiencia de Messi. Hubo regalos.
1: Ajá.
2: ¿Regalos
1: para Messi o regalos
2: para Messi?
1: Para Messi,
2: la familia de Messi, sobre todo de la Conmebol, después te voy a estar contando, pero les voy a hacer escuchar algo que pasó antes de ir al partido, o mejor dicho, yendo al partido.
1: Ajá.
2: Esto pasó en el micro de los jugadores.
1: A ver.

0: lo más cómico es él, todos cantando, él sentado tomando mate.
1: Ah, está.
0: En un asiento solo.
1: Como yo en Inglaterra, cuando todos cantan el himno, que él no, porque se lo cantan, ¿viste? Es como una cosa así. Se lo notaba emocionado.
2: Qué sí, lindo. Emocionado.
1: Después bueno. Me dan una clase sobre el género, este tipo de. No entiendo qué es lo que dice. ¿Por qué cantan así?
0: Es de cancha.
1: Siempre es así.
0: De cancha.
3: Y a partir de los 6, 7 años los nenes sí.
1: Es un género, ¿eh? Y es casi un clásico.
3: Las nenas también, ¿eh? Ahora.
0: Y además les voy a contar porque tenemos.
1: Pero cuánta. No me ella, todo lo contrario. Bueno, sí, cuánta marca dejó en el equipo lo de Qatar. Siempre es el lo de Qatar y eso también. Como sociedad, pero para ellos, digo, el enorme esfuerzo y el exitazo de este último mundial no es mensurado en relación con aquello, claro. Siempre es lo de Qatar, ¿no es cierto?
0: Bueno, pero hay algo que futbolísticamente a Messi todavía le falta. Aunque ustedes no lo crean.
3: ¿Qué le falta, Rubén?
1: Y meter un gol con los ojos
0: cerrados. El presidente de la Conmebol lo desafió.
1: Ajá.
0: Dijo, a ver si me agarrás este desafío, le dijo.
1: O sea, eso es un par

0: ¿No es cierto? Que
1: No,
0: va a
1: partido mete gol.
2: y no es complicado que suceda, ¿eh? Es simplemente mover una pieza de la Conmebol, que es mandada a hacer para esas cosas, y que juegue la Copa Libertadores. Messi no jugó nunca la
1: Qué
2: Copa
1: buena
2: Libertadores.
1: Idea.
0: No jugó la Copa. A ver, si yo que no entiendo claro. nada de fútbol, no jugó la Copa nunca. Libertadores porque nunca estuvo
2: claro,
0: en un
2: exacto.
0: equipo. Claro.
2: Exacto. Es lo único que te falta, le dijo. Tenés que jugar e intentar ganar la Copa Libertadores.
0: ¿Y qué hizo?
2: ¿Por qué digo que no es imposible? Porque.
3: Pero si tiene 2 años más de contrato.
2: Tiene 2 años más de contrato. Pero, ¿a qué voy?
0: Se lo cree.
2: Ya invitó a equipos de México a participar de la Copa Libertadores.
0: Ah, no, así no.
2: Un mecanismo para invitar al Inter para la Copa Libertadores.
0: No, basta, eso ya no.
2: Como lo que sería tener al Inter en la Copa Libertadores, a ver lo que sería.
1: Un poco forzado.
0: Y nosotros creímos que el Chiqui Tapia era. O sea, este es como el papá de Chiqui Tapia.
2: El abuelo.
1: Dios los cría.
0: Ay, Dios.
4: Bueno, también va.
0: Romina Winnermu, buen día, bienvenida. ¿Cómo le va?
5: Muy buen día, ¿cómo andamos por ahí?
0: Muy bien, ¿usted?
5: Bien, bien. Recargando energías para este jueves, Nico.
0: Está bien, yo un poco resfriado, pero...
5: con las tiras a medias.
0: Yo un poco resfriado, pero trato de olfateando igual el fin de semana. Para eso me da el olfateo. El fin de semana lo olfateo.
5: Está bien, bueno. Cada uno tiene que aplicar la técnica que mejor le haga, ¿no?
0: Totalmente.
5: Es así, ¿qué vamos a hacer? Bueno, vos sabés que es una mañana que arranca con que ha ido parando la lluvia, pero quedan algunas consecuencias en cuanto a materia de movilidad. Ya se ve un choque sobre la traza de General Paz entre Avenida de los Corrales en sentido hacia Lugones, hacia la cancha de River. Ahí la circulación está reducida, esto es entre Avenida de los Corrales y Directorio, todo en sentido hacia el Río de la Plata. La circulación está reducida y hay demora sobre la traza de General Paz, que es lo habitual que contamos todos los días a esta hora, sumado a un choque. Hoy jueves es el último día de tránsito bastante fuerte, mañana va a aflojar, así que esto se está notando. Y también lo que se ve, Nico, es que como amanece antes, también va avanzando el tránsito más temprano, arranca todo. Viste que la luz de día ayuda a que se levanten antes y bueno, empiezan a salir.
0: Ah, puede ser por eso. Tremendo la diferencia entre esta semana y las anteriores.
5: Claro, tiene que ver con eso. Viste que siempre cuando está oscuro cuesta más levantarse, sale la luz, uno se levanta más fácil, más rápido y bueno, y adelanta todo también.
0: Algunos se acuestan cuando sale la luz, como en este equipo hay varios que se acuestan cuando sale
5: la luz. Claro, sí, suele ocurrir. Suele ocurrir eso también. Bueno, después hay demoras en Panamericana entre 197 y 202, mano a General Paz, con un choque pasando 197, entonces está trabando bastante la marcha, y también genera demoras en la bifurcación de las rutas 8 y 9 y todo hacia Capital Federal. Lento acceso oeste entre Castelar, Morón y también a la altura de Aedo y Ciudadela en sentido hacia la Perito Moreno. La Perito Moreno va avanzando, pero hay muchas demoras y desde temprano en la traza de la autopista de Lepiane, desde General Paz hasta el enlace con 25 de mayo, o sea, todo el tramo está comprometido, y está bastante liberada la Richeri, entonces esto marca lo que te estoy diciendo, están ingresando
0: claro,
5: antes.
0: Claro.
5: Así que bueno, están como si fuera un viernes, te diría. Así que con mucho tránsito. Y después todo lo que es rutas nacionales sigue cerrado, el paso Cristo Redentor en Mendoza, en la ruta 7, está el temporal de nieve en zona de alta montaña, el paso está cerrado desde el día domingo al mediodía. Bueno, hay camiones que están aguardando poder cruzar, hoy va a seguir cerrado también, hay que ver cómo se va recomponiendo esta situación entre viernes y sábado para tener en cuenta. Después en la ruta nacional 40, zona que va entre el Bolsón, Villa La Angostura, con buena circulación, un camino a los Siete Lagos que no tiene ningún tipo de inconvenientes. Sigue transitable con precaución a 40 a la altura del lago Guillermo, te acordás después del derrumbe que habíamos contado. Está habilitado, pero bueno, precaución en la zona, estar bien atentos. Los pasos internacionales Cardenal Zamoré y Pino Hachado van a estar operativos a partir de las 9 de la mañana. Y hay buena circulación en todo lo que es el complejo Zárate Brazo Largo y en el puente Chaco Corrientes, ubicado en la ruta 16, siempre lo nombro porque es un puente que tiene mucho tránsito porque conecta ambas provincias y hay mucho tránsito laboral. Entonces, a esta hora funciona como un corredor de muchos vehículos, tanto hacia Corrientes como a Chaco. Y después el otro dato a tener en cuenta, el tren Mitre, el ramal Suárez, normalizó el recorrido, ya para en todas las estaciones, había estado con un trayecto con retrasos y no paraba en 3 de febrero por problemas técnicos, eso ya fue superado. Y lo otro, agendar, atentos, que entre el 9 y el 12 de octubre, o sea ya, el tren Mitre, los ramales Suárez y Mitre van a estar interrumpidos por obras, solo va a estar funcionando el ramal Tigre. Así que anotar eso para tenerlo en cuenta el fin de largo, Nico.
0: Romina Wiener, muchísimas gracias, que tengas lindo día y recargues todas esas pilas.
5: Ah, pará, me estoy olvidando de algo.
0: Ay, ¿cómo recargo? ¿Qué?
5: Trabajó en la China ahí, yo me estoy olvidando, pero qué ingrata, ¿eh?
0: Qué ingrata, qué ingrata.
5: Cosa. Una ingratitud total. Sí. Bueno, la ruta 2, kilómetro 370, zona de Viborata, volcó un camión.
0: Sí.
5: Esto me lo pasó la querida China, y yo fui y lo corroboré tal y cual como dijo ella. Así que bueno, mucha precaución en la zona, que ha estado lloviendo.
0: Ah, se viene a corroborar porque la China no, sí, nunca miente. La China nunca miente, pero está bien corroborada.
1: Pero
0: habla de ese oficio periodístico.
1: Claro. Yo corroboro acá la información porque, que hay que chequear.
5: Aparte de la tarea del periodista, chequeamos.
0: Es eso, tal cual. Romina Wiener, muchísimas gracias. Beso grandote.
5: Chau, chau.
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0: Juli, 33 minutos ahora de las... Diga 33, decíamos, ¿cierto? Ya son 34. 34 minutos de las 7 de la mañana ahora en la República Argentina y empezamos. ¿Te parece bien, Cristian Bello? No, no lo sé.
1: Yo ya estoy listo, ¿eh? ¿Te parece para bien? Hacer nuestro recorrido por el país, por cada región de nuestro... queridísima República Argentina.
0: Muy bien, los amaneceres provinciales.
1: Sí, en el noroeste, por ejemplo, en el NOA, un llamado NOA, tenemos tiempo inestable en los valles, en la precordillera, en las provincias de Jujuy, Salta, Tucumán y Catamarca, con nubosidad variable y probabilidad de lloviznas aisladas durante la tarde. Ambiente en general templado, las mínimas rondarán los 11 grados, las máximas 23 grados. Mientras tanto, en el NEA, en el noreste, las mínimas serán de 16 grados, las máximas de 26, con elevada humedad y nubosidad abundante en las provincias de Formosa, Chaco y Misiones, con probabilidad de tormentas y lluvias dispersas hacia el fin del día de hoy. Nico.
0: Muy bien, empezamos entonces nuestra ronda de amaneceres provinciales, como decíamos, por Gualeguaychú, provincia de Entre Ríos, con Eli del Mar Otman. Eli del Mar Otman, muy buen día, bienvenido, ¿cómo le va?
2: Hola, muy buenos días. Mañana gris en la ciudad de Gualeguaychú, sin lluvias en estos momentos. En la provincia de Entre Ríos y en casi toda la Mesopotamia van a seguir pendientes algunos alertas. En estos momentos, alerta amarillo para 4 departamentos del norte entrerriano, pero alertas amarillos y naranjas en el resto de la Mesopotamia, Corrientes y Misiones, para ser más específicos, después de una noche con mucha lluvia en la ciudad de Gualeguaychú. Mientras ustedes tuvieron un día con mucha lluvia, nosotros teníamos ratitos de sol, ratitos de nubes. Finalmente, eso de las 7 de la tarde, se vino un lindo aguacero.
0: Mira, che, hablando de aguacero, preocupados por la crecida, ¿no es cierto?, del río Uruguay y, bueno, el comienzo de evacuaciones preventivas. ¿Cómo es eso?
2: Exactamente, ayer en la ciudad de Concordia se comenzó a hacer lo que se denomina evacuaciones en seco o evacuaciones preventivas, Nicolás. ¿Qué significa esto? Que las familias que se pueden ver afectadas por la creciente del río Uruguay o por el desborde de algún arroyo, en este caso se llama Arroyo Manzanares, es un arroyo interno de la ciudad de Concordia, muy pegado al río o en la zona de la costanera, en uno de los barrios más populosos que se llama Nebel, en la ciudad de Concordia. Lo que hizo el gobierno municipal fue pedirle a 4 familias que alistaran sus pertenencias para sacarlos de ese lugar durante el día de ayer. Estas acciones preventivas tienen que ver con que el arroyo iba a crecer, porque el río Uruguay está crecido, y iba a ingresar agua en sus hogares. Entonces, se hacen los traslados en seco. Esto te asegura que la familia salga de manera ordenada y rápida y que pueda salvar muchas de sus pertenencias de uso cotidiano. Entonces, por eso se realizan estas acciones. El río Uruguay está alto y va a estar alto porque está lloviendo mucho en el norte de Brasil y eso se sabe. De hecho, Salto Grande viene emitiendo algunas alertas con que el río en Concordia va a llegar a una cota de 11 metros. Recordemos, 14 metros es el nivel de alerta en la ciudad de Concordia. Por lo tanto, hay zonas de la costanera y demás que se van a comenzar a ver afectadas. Es una creciente ordinaria. ¿Esto qué quiere decir? Una creciente común, que se debe a lluvias.
0: No, pero no es todavía un resultado del Niño, Super Niño.
2: Es un resultado del efecto del Niño por mayor crecimiento de lluvias. Ya estamos en el Niño. Es lo que nos dicen los especialistas. Por ejemplo,
0: Guillermo Colazo. Es poco común y un poco no común sería.
2: Eso es común para la época, porque podemos tener lluvias más fuertes en octubre, noviembre y diciembre, y puede haber crecidas comunes del río, pero esto no sale de la lógica que se puede manejar, ¿de acuerdo? Entonces, en ese sentido, comenzaron las evacuaciones preventivas en la ciudad de Concordia, pero atención, porque Colón y Concepción del Uruguay, que están por debajo, tienen una cota alta hoy del río Uruguay en las costas de sus ciudades, y también ahí puede haber algunos vecinos afectados. Por ahora, sin evacuaciones, pero sí con un sistema de alerta y monitoreo permanente, al igual que acá en Gualeguaychú, donde el río ahora está rozando los 2,50 metros.
0: Ahora, Eli, ahí me interesa una cosa respecto a este proceso de evacuación en seco, como dicen. ¿Cómo es acogido por la gente implicada, no es cierto? Que a veces hay una resistencia que uno puede entender, incluso cuando el agua ha llegado a abandonar las propiedades por seguridad, etcétera. Digo, hay conciencia.
2: Sí, porque desde la aquella gran inundación que cubrimos, me acuerdo, en 2015 aproximadamente, donde el agua llegó muy de golpe a la ciudad de Concordia y demás, la gente se comenzó a concienciar sobre esta situación, de que hay que salir en seco. Por ahí el dueño de casa se queda por una cuestión de seguridad y demás, para cuidar las cosas, para cuidar sus pertenencias, pero el resto de la familia sale y se traslada a la casa de algún familiar y demás. Estos son autoevacuaciones, que el resto de las cosas van a un lugar seguro del municipio. De hecho, Concordia ya tiene 6 centros de evacuados previstos, ya los tiene alistados. Acá en Gualeguaychú, hace 2 días atrás estuvo el gobernador viendo cómo es el monitoreo del río Gualeguaychú, el río Uruguay, a través de un sistema de sensores. Por ejemplo, una semana antes de que se produzca una creciente, Gualeguaychú va a saber qué nivel de agua está viniendo y cuánta gente se va a ver afectada. Eso va a permitir en la ciudad de Gualeguaychú hacer lo mismo que está haciendo hoy la ciudad de Concordia.
0: Claro, claro. Está muy bien, Eli, la seguimos. Dale, veo que todo el país está con ya no solamente preparativos, sino bueno, problemas, ¿no?, relacionados con el clima, así que te agradecemos mucho esta...
2: Pero nos agarra mucho más afianzados, sí, claro, en el sistema de emergencia, sí, por lo tanto, se cree que las consecuencias pueden ser menores.
0: Menores. Eli, muchísimas gracias, que tengas lindo día.
2: Abrazo a todo el país.
0: Es Eli del Mar Otman, de LRA 42, Radio Nacional, Gualeguaychú, y nos vamos ahora a Catamarca con Roxana Sarmiento. Roxana Sarmiento, muy buen día, bienvenida, ¿cómo le va?
3: ¿Qué tal, Nico? ¿Cómo le va? ¿Cómo andan ustedes por acá, por Catamarca? Todo muy bien, gracias a Dios.
0: Bueno, ¿cómo amanecen por ahí?
3: Amanecimos con 17 grados y esperanzados en un poquito de lluvia. Está nublado en San Fernando del Valle de Catamarca. Viene con algo de probabilidad de precipitaciones, pero todavía no, todavía no llueve. Estamos esperando la lluvia en el Valle Central porque venimos de días de mucho, pero mucho viento, con ráfagas superiores a los 50, 60 kilómetros por hora. Entonces, como que hay mucho polvo en suspensión y se espera, por supuesto, algo de lluvia para poder aplacar un poco, ¿no?, lo que es el polvo.
0: Pero están con alerta amarilla por viento.
3: Estamos con alerta amarilla por viento, pero en la zona cordillerana, sobre todo, si bien en el Valle Central hay ráfagas que superan los 40 o los 50 kilómetros por hora, las alertas en Catamarca y la gente la pasa mal, sobre todo en las zonas cordilleranas, donde el viento azota a más de 100 kilómetros por hora, ¿no? 80, 90, hasta 100 kilómetros. Es la zona de La Puna, la zona de Ciambalá, en donde sí, la verdad que muchas veces se suspenden las clases o directamente la gente no va a trabajar por el hecho de que no puede manejar y la visibilidad es sumamente reducida, así que siempre se está atenta a todas las alertas, sobre todo en esta época que para Catamarca es época de viento.
0: Claro, claro. Ahí están también con un tema de prevención, ¿no es cierto?, ante posible intensificación de lluvias.
3: Escuchaba atentamente a nuestro compañero cuando hablaba, ¿no?, del impacto que empieza a tener el fenómeno del Niño en diferentes zonas. Bueno, ya se hace sentir en zonas como la zona del litoral, pero vos sabés que decía, bueno, Catamarca, nosotros tenemos algo distinto al litoral argentino, en donde muchas veces hay inundaciones. ¿Por qué? Porque las características geográficas que tenemos en nuestra provincia, las montañas que tenemos, es como una protección natural, entonces frena muchas veces la humedad y no llueve en altura, no llueve en donde hay zona de montaña, pero sí llueve en el Valle Central, ¿no? Nosotros tenemos un valle que está rodeado de montañas. Entonces, en el lugar que llueve es en el valle y es acá, en el Valle Central, en donde ya hay un despliegue, un plan integral de mitigación hídrica, con más de 20 máquinas que arrancaron ya hace algunos días a trabajar en distintos puntos críticos, que estamos hablando, los ríos, los relieves, hacer nuevas defensas en los ríos para evitar posibles lluvias. Claro. ¿Cuál es la característica de Catamarca? Vos sabés que acá no llueve persistentemente. Acá, una zona en donde no llueve tanto, pero cuando llueve, llueve rápido, en muy pocas horas, y claro, la ciudad no lo aguanta, porque no está preparada la ciudad para las lluvias.
0: Claro.
3: Entonces lo que están haciendo ahora es esto, ¿no? Desplegando desagües, haciendo todo rápido, digamos, para poder mitigar un poco este fenómeno que evidentemente va a llegar también en algún punto a Catamarca. Y bueno, queremos, obviamente, el gobierno y todo el mundo quiere estar preparado.
0: Seguro, seguro, y así va a ser. Roxana, muchísimas gracias.
3: Un abrazo para todos. Chau, chau.
0: Que tengas lindo día, Roxana Sarmiento, de LRA 27, Radio Nacional Catamarca. Nos vamos ahora a Viedma, provincia de Río Negro, con Adrián Moreno. Adrián Moreno, muy buen día, bienvenido. ¿Cómo le va?
4: Hola, Nico, ¿cómo estás? Buen día. Bueno, estaba escuchando lo que decía Roxana. No tenemos tanto, pero sí 12, la máxima que se prevé para el día de hoy. Ajá. Y vamos a estar con el cielo cubierto de acá, por lo menos hasta el miércoles, según indica el pronóstico, aunque con aumento de temperatura, lluvias o lloviendo. Así venimos, ¿eh?
0: Así es.
4: En esta región, desde hace tiempo, venimos con lluvias que no son las habituales, pero con fluctuación de fuertes lluvias, lloviznas, apenas garúas, pero una constante que se viene manteniendo desde hace ya varios días. Hoy te digo la humedad.
0: Ajá.
4: Y cuídate los huesos, 90.
0: Ah, 90. Bueno, 90, toda la humedad. Igual que acá, más o menos, ¿eh? Claro,
4: bueno, se
0: olían los huesos, ¿no es cierto?
4: Entre otras cosas.
0: Entre otras cosas. Acá las chicas que son coquetas nos dicen que les hace crispar el pelo, pero hay cosas como los huesos, ¿no? Las heridas duelen también, ¿no es cierto?
4: Y pero no, ni te cuento cuando salís algo abrigado a la mañana, porque está fresquito, y al mediodía ya tenés todo, la más livianita campera te molesta.
0: Sí, terminás así como yo, digamos, resfriado, si ya no sabés qué ponerte o qué sacarte, digamos, ¿no?
4: Tal cual.
0: Es bien complicado. Adri, tienes la visita del tren 9 de julio.
4: Correcto, ya llegó, está en Río Colorado, y va a hacer un recorrido por toda la zona que se conoce en Río Negro como Valle Medio y el Alto Valle, llegando desde la punta límite, podemos decir que Río Colorado, con Buenos Aires en ese sector, hasta lo que va a ser el límite con Villa de Neuquén, con una propuesta súper interesante que esencialmente tiene que ver con la asistencia oftalmológica, odontológica, fonoaudiología, pediatría, estudios de diagnósticos por imágenes como mamografías, radiografías y audiometrías. Todo esto en este tren que viene del Ministerio de Nación, de Capital Humano, conocido como 9 de Julio, que corre el país, una formación de 280 metros en 11 vagones.
0: Ajá.
4: Una propuesta súper interesante que además incluye, por ejemplo, un vacunatorio y se articula desde luego, porque este es un trabajo que se genera entre el Ministerio de Nación, la provincia y los municipios por donde va atravesando, se articula con los hospitales locales o los centros asistenciales locales para toda la demanda que se genera mientras está en cada una de las localidades, ¿no? Además de trámites como de RENAPER y ANSES, por ejemplo, jubilaciones, documentación en general, etcétera. Bueno, un modo de acercar los servicios o las prestaciones en general, por lo menos la que tiene que ver con este sector social, a las comunidades, ¿no?
0: Totalmente.
4: En este caso de Riones.
0: Totalmente, totalmente.
4: Y llegó ayer y va a estar en la provincia hasta el próximo 12 de diciembre, o sea, un buen tramo, un buen tiempo, donde irá recorriendo las distintas localidades.
0: Después,
4: ¿no?
0: Nos va compartiendo, Adri, en la medida que tengas, ¿no es cierto?, el detalle, el cronograma, así se lo aprovecha mejor, que esa es la idea, ¿no?
4: Bien, permíteme que te diga solamente un detalle para las personas que están escuchando, de 8 a 16 y de lunes a viernes.
0: Muy bien.
4: Atención. Hoy recordamos en Río Colorado.
0: Excelente. Adri, muchas gracias, que tengas lindo día.
4: Abrazo grande.
0: Es Adrián Moreno, de LRA 2, Radio Nacional Viedma, provincia de Río Negro.
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0: Tapia, muy buen día, bienvenido, ¿cómo le va?
1: Nico y equipo, buen día, ¿cómo andan?
0: Muy bien, ¿usted?
1: Bien, todo muy bien, todo
0: Bueno,
1: muy bien
0: está
1: por
0: bien, con
1: aquí.
0: humedad también por ahí por donde ande.
1: Sí, sí,
0: Bueno, está
1: sí.
0: bien. Bueno, es lo que nos hermana, digamos, el día de
1: Y
0: hoy al
1: sí,
0: país.
1: es lo que nos une en este jueves.
0: Efectivamente. Y la advertencia de Irlanda, contame un poco.
1: A ver, el tema de Irlanda, venimos hablando del tema de carne vacuna, de la exportación y de la trazabilidad, ¿no? De los mercados que se van dando. La advertencia de Irlanda sobre el mercado argentino es sobre los residuos antimicrobianos. A ver, para reducirlo tiene que ver estos residuos antimicrobianos, son aquellos que se utilizan de alguna manera como antibióticos, como, bueno, el cuidado sanitario para cada uno de los animales. Lo que se ha dado la advertencia en la Argentina es porque se hizo un estudio con muestras del 21, de 2021 a 2023, por, obviamente, cuando vos generás las exportaciones, después está esa trazabilidad y el seguimiento. Y lo habían mencionado ya esta advertencia desde hace algunos días, pero quizás en las últimas horas ha tomado un poco más de repercusión porque estaba dado en la cría o por lo menos en el engorde a corral, lo que se llama feedlot. Lo que en las últimas horas se ha mencionado es que esas muestras fueron de los suelos, no de las carnes argentinas. Entonces, pueden ser residuos que quedan en los suelos y que obviamente no están la trazabilidad final de las carnes. Desde la cámara de Feedlot han salido a mencionar estos datos que se tienen muy en cuenta, obviamente, y que se da la importancia para esta trazabilidad, para que la carne argentina tenga todos los seguimientos que tiene que tener para la exportación, pero que hoy por hoy están mencionando que este programa de cooperación bilateral que se da con el Reino Unido para poder seguir exportando y seguir de cerca todo lo que tenga que ver con la exportación, que se dé este lugar. No es lo mismo, están destacando también, porque esto tiene que ver con el comercio mundial, no es lo mismo que lo que ha sucedido con Brasil, que sí, no
0: Claro.
1: se ha informado todo lo que tiene que ver con las aplicaciones, sino que esto tiene más que ver con la crianza, ¿no?
0: Efectivamente, efectivamente. César Tapia, advertidos quedamos.
1: Sí, ahí quedamos, pero importante
0: Impecable.
1: para que todos los productores y obviamente la sanidad en general desde el SENASA y todo lo demás se siga por el mismo camino, informando sobre todo en las exportaciones de carne vacuna que tan importantes son para nuestro país, ¿no?
0: César, muchísimas gracias, que tengas lindo día.
1: Abrazo grande, Nico. Ah, y déjame saludar a todos los empleados rurales, peones rurales, que hoy es su día, así que mandarles un saludo muy
0: Ah, muy
1: grande.
0: bien, va con el tuyo, el nuestro también. Así que Día del Peón Rural.
1: Peón rural, exactamente.
0: Lindo.
1: Abrazo grande,
0: César,
1: Nico.
0: abrazo grandote.
1: Chao, chao.
0: Es César Tapia.
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0: Muy bien, 55 minutos de las 7 de la mañana en la República Argentina. Claro, estábamos hablando del muy lindo edificio, ¿no es cierto? De este, AISA, es de AISA, ¿no?
1: Sí, el
0: que está ahí enfrente del Nacional 1,
1: Sí.
0: En la Avenida Córdoba, que fue traído por el, cuando se compraban por catálogo los edificios,
1: ¿no? Los
0: traían,
1: ¿no?
0: Nosotros de Europa, hay palacetes enteros acá en la ciudad de Buenos Aires, de la Gilded Age, como dicen, de la Edad Dorada. Compramos por catálogo y este traído, pieza de terracota por pieza de terracota, ¿no es cierto? Básicamente como estructura que tapa un tanque, porque cuando lo mirás por dentro, vale, claro, es simple.
1: Sí, ese edificio, hablábamos eso, ¿no? Que tiene una arquitectura tan impactante,
0: sí,
1: ¿no?
0: Sí.
1: Externamente, pero contrasta con la simpleza interior.
0: Y que no es el único en la ciudad de Buenos Aires, ¿no es cierto?
2: Él hablaba de uno que está en la calle José María Moreno, Parque Chacabuco. Que es toda una manzana también.
0: Es así,
2: es impresionante,
0: es muy parecido.
1: ¿Y por qué hablamos de esto? Hablamos de AISA porque hoy justamente el gobierno nacional va a definir quién se queda con la concesión de AISA. ¿Quién se queda con el 90%?
0: Malena Galta, no.
1: Chatafera, no. Salvo que se hubiera que se presentado presente, y no ocurrió.
0: Claro.
1: El 90% de la compañía hoy se va a conocer de todo el servicio de aguas y cloacas.
0: Uh-huh.
1: Atente con esto porque eso tiene que ver parte con la asignatura pendiente. Básicamente, Nico, hay dos grupos, la propuesta de Rowin, que está Transclor, el empresario Filiberti, con un grupo brasileño y un grupo holandés o de Países Bajos, como se dice otro ahora, y el otro grupo es Rocio, el grupo Rocio que ya tiene la concesión en Córdoba, con Aguas del Plata y Central Bonaire.
0: Ah, mira, en un caso tenés entonces el know-how, bueno, hay que ver cómo están compuestos,
1: pero los,
0: ¿no es cierto?
1: Brasileños los, también.
0: Bueno, en un
1: tienen...
0: lado tenés el know-how y en el otro tenés el la materia prima por el cloro.
1: Exactamente.
0: ¿No es cierto?
1: Sí,
0: que es lo
1: así
0: que se necesita.
1: Sí.
0: Una empresa que viene atrás en términos de cumplimiento de sus obras, si querés, comprometidas, pero también tan necesarias, porque el saneamiento es lo que diferencia la Edad Media a nosotros, digamos, ¿no? Que las cosas,
1: totalmente,
0: los desechos vayan a parar a otro lado que no sea
1: el río
0: o la calle. Con lo cual, muy importante, bueno, este es un paso enorme porque tiene que ver con la regularización, ¿no es cierto?, de la situación de una empresa que por lo demás fue muy irregular. Ayudaron a reconstruir,
1: bueno,
0: pero fue privatizada, después estatizada, después dio
1: sí, claro,
0: el vapuleo que termina en inseguridad jurídica en la Argentina y complica tanto las inversiones de largo.
1: Complica mucho eso y complica el acceso al agua potable a las cloacas de todos los argentinos. Una gran asignatura pendiente que quedó engrampado, entrampado en todo este vaivén de normativas que iban y venían, se armaba, se desarmaba. Por último, el que gane, sea el que sea, que resulte ganador en la licitación que se conoce hoy, tiene que asumir un compromiso de inversión de más de 2.000 millones de dólares.
0: Mira,
1: en los próximos 3 años.
0: 58 minutos ahora de las 7 de la mañana.
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6: Ocho de la mañana en la República Argentina. La Argentina firmó un acuerdo con Estados Unidos para mejorar el desarrollo industrial. Adhirió a una declaración conjunta de 15 países para rechazar políticas económicas en las que intervienen los estados. La información fue difundida por la Oficina de Representante Comercial del gobierno de Donald Trump y el entendimiento fue sellado en la reunión del G20. Continúan las alertas amarillas y naranjas por tormentas en el centro y la Mesopotamia del país. El periodista de Radio Nacional, Gualeguaychú, y del Mar Otman, dijo que el río Uruguay aumentará su caudal y comenzaron las evacuaciones preventivas en varias comunidades.
5: El río Uruguay está alto y va a estar alto porque está lloviendo mucho en el norte de Brasil. De hecho, Salto Grande viene emitiendo algunas alertas con que el río en Concordia va a llegar a una cota de 11 metros. Recordemos, 14 metros es el nivel de alerta en la ciudad de Concordia. Por lo tanto, hay zonas de la costanera y demás que se van a comenzar a ver afectadas. Es una creciente ordinaria. ¿Esto qué quiere decir? Una creciente común. ¿Cómo? Que se debe a lluvias.
6: La información del deporte ahora con Rodrigo Ruiz.
7: Luego de la fecha FIFA se actualizó el ranking de selecciones. España, quien ganó sus 4 encuentros, sigue en la cima, seguido de la selección argentina, quien logró 3 victorias en esta ventana de amistosos. Francia se ubica en el tercer lugar e Inglaterra quedó en el cuarto puesto.
6: El estado del tránsito con Romina Wiener.
8: La provincia de Mendoza, el paso internacional Cristo Redentor, ubicado en Ruta Nacional 7, que conecta a Argentina con Chile, continúa cerrado por un temporal de nieve en zona de alta montaña. También está inoperativo el paso Pehuenche, situado en la Ruta 145. Buena marcha en la Ruta Nacional 40, entre San Carlos de Bariloche y El Bolsón. Misma situación en el Camino de los Siete Lagos. Recordar que todos los ocupantes del vehículo deben llevar colocado el cinturón de seguridad.
6: En Mendoza, donde escuchaba Radio Nacional a través de AM960, la temperatura es de 10 grados 4 décimas. Se registran allí lluvias aisladas. En la ciudad de Buenos Aires, temperatura actual 16 grados, la humedad 96%, presión 1005 decimal 4 hectopascales, el cielo cubierto con neblinas que reducen la visibilidad a 9 kilómetros.
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0: Cuatro minutos nos separan ahora de las 8 de la mañana en la República Argentina de este día jueves, qué lindo, 8 de octubre de 2026 en todo el mundo.
1: Y las condiciones de inestabilidad no solamente la tenemos en Buenos Aires y en sus alrededores, sino también, bueno, como lo decía nuestro compañero allí en Entre Ríos, Elías Mar Otman, bueno, en Entre Ríos, en Santa Fe también, inestabilidad, con cielos nublados, vientos del sector sur-sudeste y probabilidad de chaparrones también en esa región. Las temperaturas mínimas en el litoral rondan los 13 grados, las máximas 22 grados, Nico.
0: Que estaba curando el empacho a distancia acá, llego y el sí, empacho se, que nos cuenten ahí nuestros oyentes si curan el empacho.
1: Claro, sí, en sus lugares, si se hacen curar el empacho, claro.
2: ¿Sí? Sí. ¿Y con qué método?
0: ¿Con qué método? Que está, muy bien usted, porque no, está el método cosa, de mi abuela.
1: Está de la soguita.
0: Con la soguita, ¿no es cierto?
1: Mi abuela curaba, ¿no?
2: mi abuela te lo curaba con el cuerito.
0: Y luego estaba la práctica del cuerito, tirar el cuerito.
2: Sí, mi abuela hacía
0: eso. Que después uno leyendo, qué sé yo, de alguna connotación médico tenía, ¿no es cierto?
2: No, bueno, sé, pero ¿sabés lo que hacía?
0: Terminales ahí, puede ser, nerviosas.
2: Dice. Tiraba todos los nietos, nos ponía uno, nos iba a acostar. Ah, al lado pero otro, la cama matrimonial.
0: ¿Era tirada preventiva?
2: Preventiva, ah, y empezaba y todo gritábamos.
0: Pero entonces...
2: Era tremendo.
0: Claro, no querías ir a lo de la abuela.
2: Por o sea, otras cosas sí, quería... sí, porque cocinaba rico, claro. El cuerito era tremendo.
0: O sea, ella primero te cocinaba rico, te llenaba y después te tiraba el cuerito para que no te das cuenta que estaba muy bien lo que hacía. Tenía lógica.
1: Tenía lógica.
0: La abuela...
2: La abuela María, de la Calabria.
0: La abuela María.
1: Un conocimiento que había un determinado momento del año que se podía pasar, ¿no?, de una generación a otra.
0: En Navidad, entiendo.
1: En Navidad. Sí, exactamente, sí. En Navidad. Sí, la noche.
0: Lo he hecho a Julio, mi hermana, pero enseñame, decime, pues nunca lo hizo. Pero,
2: ¿no quiere?
0: Pero le enseñó, pero no sé, pero me parece que mi abuela, ahora le tengo
1: claro, como sí, se dicen...
0: Porque estaba eso y el ojeador, esas cosas, ¿no es cierto? Claro, que nos cuenten.
1: Se cura el ojeo. A través del 11-3870-7485.
0: Eso no es chamanismo, ahí le voy a decir a Carbonel que si no nos va a retar.
1: Pueden mandarnos sus mensajes.
0: Seis minutos, decíamos, de las 8 de la mañana a la República Argentina, Alejandra Gallo.
2: Bueno.
0: Ah, pero yo no dije los títulos.
2: No, por eso te miré, pero yo voy cuando
0: miró
2: vos
0: con
2: me
0: cara
2: digas,
0: de cómo
2: yo,
0: puede
2: no,
0: ser.
2: No,
0: y tengo un título,
2: entro,
0: yo tengo un último momento que está desesperada por dar. Inés Gordon, que es la lectora del equipo,
2: claro.
0: ¿No es cierto?
2: Y nosotros hablando del mal de ojo.
0: ¿Te das cuenta? Del mal de ajo, del mal de ojo, del mal de ajo. Agua y ajo. Cecilia Díwal y después los títulos.
3: Nico, acaba de anunciarse el premio Nobel de Literatura. La Academia Sueca acaba de nombrar a la poeta y ensayista canadiense Anne Carson como la ganadora del premio Nobel. Tiene 76 años. Ella era uno de los nombres más fuertes que circulaban en los últimos días para llevarse este galardón de las letras mundiales, y se confirmó así el pronóstico, y desafía un poco las convenciones de género. ¿Por qué? Porque ella mezcla la poesía con el ensayo, con la crítica literaria. Claro, del género literario.
0: Mirá qué interesante.
3: Sí, hace un diálogo profundo, contemporáneo con la antigüedad greco-latina, los mitos clásicos y todo con voz poética.
0: No me gusta.
3: Bueno, léela, se acaba de anunciar el premio, tiene un galardón económico de más de $1,000,000 de dólares, tiene números importantes.
0: Me voy a poner a escribir, chicos, esperen, vos seguís hablando y yo me voy a escribir, subo acá al despacho un rato a escribir. A ver si nos ganamos un...
3: Dale.
0: Estamos en la carrera por el millón de dólares.
3: Tenés tiempo para mejorar de acá un par de años. Oh. La autobiografía de Rojo es su obra maestra indiscutible. También La belleza del marido, Eros dulces y amargos son algunos de sus libros.
0: Bueno, bien. Podríamos, ¿no?, leer alguno de...
3: Sí, por supuesto.
0: O sea que es la más Nobel de los Nobel.
3: Exacto.
0: La más Nobel con B corta de los Nobel con B larga.
3: De los Nobel con B larga, hasta ahora, desde 1901, ya se dieron 122 premios Nobel de literatura. Uh-huh. Y mañana es el premio Nobel de la Paz, que hay un miedo, porque dice
0: para
3: que gana el premio Nobel de la Paz,
0: de
3: se
0: una
3: va a
0: vez.
3: Ganar el odio de Trump.
0: ¿Quién no, se lo... que él se lo tiene que
3: si
0: ganar.
3: No, se lo hará él,
0: no, chicos, ya está.
3: Se gana un enemigo lo
0: merece.
3: El Nobel de la Paz.
0: No, por eso lo merece. Aunque ya tiene María Corina Machado.
3: Claro, ella se lo regaló.
0: Claro. 9 minutos de las 8 de la mañana, ¿qué hay que saber hoy jueves 8 de octubre a esta hora? El gobierno denunciará a los estudiantes que tomaron la Secretaría de Educación. La ministra de Capital Humano, Sandra Petovelo, anticipó que el Ejecutivo buscará determinar qué pasó, qué daños hubo y quiénes fueron los responsables. Por la fuerza, nada, escribió en sus redes sociales la funcionaria, que adelantó la presentación de una denuncia judicial. El gobierno presenta el plan Ley y Orden, es para trasladar la cárcel de Devoto a Marcos Paz. El lanzamiento será esta tarde en la sede del Ministerio de Seguridad, donde se repasarán detalles de la iniciativa. El objetivo es cerrar de manera paulatina la cárcel porteña y trasladar a los detenidos al complejo de alta seguridad fuera de los grandes centros urbanos. Luis Caputo viajará a Tailandia y se reunirá con la titular del Fondo Monetario Internacional. El titular del Palacio de Hacienda participará de los encuentros anuales del Fondo Monetario y del Banco Mundial, que se realizarán en Bangkok entre el 12 y el 18 de octubre. Allí se reunirá con Cristalina Georgieva para avanzar en las negociaciones por la tercera revisión del acuerdo. Caso Loan, tras la declaración de María Victoria Callaba, llega el turno de su hijo, Jorge Luciano Bertón, declarará hoy ante el Tribunal Oral Federal de Corrientes. La investigación analizó su teléfono y un posible encuentro con su madre y Carlos Pérez después de la desaparición del niño. Ayer, Callaba negó haber trasladado a Loan en sus vehículos, rechazó la hipótesis de un supuesto atropellamiento y cuestionó distintos procedimientos realizados durante la investigación.
4: Por favor, que le pida a la jueza, por favor, que hagan seguimiento a mi celular minuto a minuto y van a comprobar que no somos nosotros. Jamás paramos, jamás lo alzamos a Loan. Escucho que suena el celular de la señora Laudelina Peña. Ella se retira hacia atrás al lado de la planta de mandarina también. Al costado está la capillita donde la abuela Catalina tiene sus santos. Y ella se va hacia atrás. Después vuelve y me dice, era Antonio, me dice así. Me preguntó si Luan ya llegó y que ella le había mandado a Camila que mire y Camila le dijo que no llegaba todo.
0: Juicio por la muerte de Diego Armando Maradona. Comienzan los alegatos finales de los fiscales. Patricio Ferrari y Cosme Iribarren realizarán hoy su última exposición ante el Tribunal Oral en lo Criminal número 7 de San Isidro. Tendrán un máximo de 4 horas para hacerlo y allí ratificarán su teoría de que el 10 falleció producto de la desatención médica. Y lo adelantábamos recién con Cecilia Diwan, el Premio Nobel de Literatura 2026 fue otorgado a la autora canadiense Anne Carson. De acuerdo a lo resaltado por los jueces, el galardón fue otorgado a la escritora por su audaz e inventiva obra que, en juguetón diálogo con la tradición clásica, creó nuevas formas para la literatura contemporánea. El premio estará dotado este año con 12 millones de coronas suecas, equivalentes a cerca de $1.200.000. Bueno, vamos a charlar ahora con Sebastián Pagliarino, es este meteorólogo, como siempre que lo molestamos nos atiende bien predispuesto desde este Mar de Plata, pues este lío, ¿no es cierto?, en el que se encuentra sumido el país, ¿no es cierto?, desde la humedad hasta que no sabemos si te hace frío o hace calor, y que primero llueve y después hay sol todo el mismo día. Sebastián Pagliarino, Nico Yacoy, Equipo Nacional, buen día, muchas gracias por atendernos.
5: Hola Nico, ¿cómo estás? Un gusto, como siempre, saludarte.
0: Acá perdidos estamos.
5: De verdad estamos perdidos. Sí, estamos perdidos y mareados, ¿no? De qué es lo que está pasando con el tiempo.
0: Sí, tenemos el termostato complicado.
5: Sí, exactamente, sí. Bueno, la verdad que sí, que condiciones atípicas para esta época, más condiciones de invierno que de primavera, ¿no? Uno espera la primavera con temperaturas agradables, con cielo despejado, y está pasando todo lo contrario en gran parte del país. Ayer tuvimos alertas en gran parte del centro y este argentino, ¿no? En la provincia de Buenos Aires, el litoral, con mucha caída de agua, y con estas condiciones que tenemos de mucha humedad y cielo cubierto, ¿no? Esto se debe primero a un sistema de altas presiones sobre las costas de las Islas Malvinas y un sistema de bajas presiones en las costas allí de Brasil. Bueno, toda esta interacción de alta presión y baja presión genera fuertes vientos o un corredor de vientos del sector este que, bueno, viene al continente, hacia nuestra región, generando nubosidad, generando humedad y activando lluvias y tormentas en diferentes lugares, ¿no? Como decíamos ayer, con alertas hasta naranjas, sobre todo en la zona litoraleña y en Rosario, y ya hoy en algunos sectores con una mejora del tiempo, todavía con cielo cubierto y con humedad y con temperaturas bajas más típicas del invierno que de la primavera.
0: ¿Y esto va a sostenerse más o menos hasta cuándo? ¿Y cuánto tiene que ver el niño o el super niño?
5: Sí. Bueno, esto vamos a tener al menos hasta el fin de semana estas condiciones, con nubosidad en aumento, con algunas lluvias débiles en la ciudad de Buenos Aires. Va a haber una mejora temporaria porque ya después, a partir del sábado, volverán las precipitaciones con bastante nubosidad y este viento desde el sector este-sudeste que va a predominar hasta el fin de semana. Al menos recién la próxima semana vamos a empezar a encaminarnos un poco, pero todavía tampoco hablamos de una primavera con temperaturas por encima de los 20 grados. Recién entre 17 y 18 grados vamos a tener la semana que viene, pero sí va a ser un fin de semana bastante inestable con esta nubosidad y con este viento predominante del sector este. Así que es un panorama atípico, pero bueno, tiene que ver un poquito el fenómeno del Niño, en el sector del litoral, con mucha lluvia hoy, de hecho también todavía continúan las alertas vigentes para todo el sector litoraleño por estas tormentas. Así que bueno, es parte de este fenómeno que ya lo estamos viviendo, ¿no?
0: Sebas, muchísimas gracias.
5: Un placer como siempre, buena jornada.
0: Abrazo grandote, te dejo seguir trabajando, que este es tu vuelo de aire. Gracias. También, ¿no es cierto?
5: Claro que sí. Vaya. Exactamente. Un abrazo grande.
0: Es Sebastián Pailarino, este meteorólogo, nos atiende desde Mar del Plata, desde donde hace su programa de radio. Nosotros lo sacamos en la pausa, ¿no es cierto? Así que no lo podemos alargar tanto. 16 minutos ahora de las 8 de la mañana. Hernán Mundo, muy buen día, bienvenido, ¿cómo le va?
6: Nicolás, buen día, saludos para vos, para todo el equipo. Bueno, como ustedes decían en títulos, uno de los acontecimientos, uno de los eventos del día en materia de agenda oficial es el de la hora 16, con la presencia de funcionarios nacionales, Karina Milei, Diego Santilli, Alejandra Monteoliva, Juan Bautista Maíquez, el jefe de gobierno de la ciudad, Jorge Macri, y también quien ocupa el Ministerio de Seguridad de la Ciudad de Buenos Aires, hablamos de Horacio Jiménez. ¿Por qué? Para hablar del llamado Plan Ley y Orden, que en definitiva, para decirlo en pocas palabras, consiste en el traslado de la cárcel de Villa Devoto, la histórica, antigua cárcel de Villa Devoto, que tantos reclamos ha generado en el vecindario de esa zona, a el nuevo complejo penitenciario federal de Marcos Paz.
0: Ahora, Hernán, esperan que el Papa venga y la visite y después se termina, hace mucho tiempo se está planificando el cierre, pero quedó paradójico, ¿no es cierto? Viene a clausurarla en un punto.
6: Sí, tal cual. De cualquier manera, te quería hacer referencia también a lo que dice la comunicación de la Ciudad de Buenos Aires sobre el acontecimiento de hoy y sobre este plan Ley y Orden, porque en definitiva también allí, en diagonal, y más que en diagonal, no, de frente, hay una crítica directa a la gestión de Horacio Rodríguez Larreta, porque sí, claro, se señala, la obra de la nueva cárcel estuvo interrumpido durante 5 años, hasta que la gestión de Jorge Macri decidió reactivarla en diciembre de 2024, se levantó sobre un predio de 80 hectáreas, hablamos de las nuevas obras en Marcos Paz, y habrá capacidad para 2.240 presos. Claro, ahora viene, por supuesto, el proceso en cuanto al traslado de los presos del penal de Villa Devoto y al desalojo definitivo del predio, que, insisto, ha sido muy celebrado por la gente de la zona por los inconvenientes que traía en distintas materias.
0: Seguro,
6: ¿no?
0: Sobre el destino del predio hay especulaciones, sí, pero no confirmaciones todavía. Sí se sabe que hay un ala o un área que tiene connotación histórica, así que no se va a demoler.
6: Exactamente, sí, hay también alguna especulación respecto de espacios verdes por allí. Una cárcel muy particular, ustedes saben, y ahí me meto en una veta casi futbolística. Ustedes saben también que desde allí los presos puedan ver fútbol, por ejemplo, entre otras cuestiones. Hay una cancha vecina que es la de General La Madrid,
0: bueno,
6: donde se juegan partidos, y allí en algún momento, cuando tienen posibilidades, las personas que están detenidas pueden observar lo que acontece en una categoría del fútbol argentino.
0: Nunca la vi de adentro, no sé si esas ventanitas que se ven son propiamente celdas, deduzco que sí, pero imaginaba, ¿no es cierto?, el traspaso para los presos, bueno, les cambia el escenario drásticamente, porque el urbano por lo menos divertido, vos mirás algo por la ventana, ¿no?
6: Sí, totalmente, pero bueno. Claro, lo que impresiona siempre es una cárcel que ha quedado en una dimensión.

0: ahora, pero hace un tiempo atrás había inconvenientes de señal en lo que era la salida propiamente de Marcos Paz hacia la cárcel, en donde uno era prácticamente perdía señal telefónica. Así que bueno, esto escucharemos esta tarde en cuanto al anuncio formal, y veremos cuáles son los plazos, ¿no?, en cuanto a el traslado efectivo de las personas que están detenidas allí en Villa Devoto a Marcos Paz. Atención, porque no se descarta que haya presencia de funcionarios nacionales, Nicolás, un acto que fue postergado por razones climáticas, teniendo en cuenta lo que sucedió ayer con la lluvia y el mal tiempo. Hoy a las 18, en el barrio de Villa Crespo, allí tendrá lugar el acto en el que convocan las entidades de la comunidad judía a 3 años de los ataques perpetrados por Hamas en 2023, que ustedes desarrollaron ayer en el programa, y con un homenaje especial a la familia Vivas, considerada por la colectividad como un símbolo de dolor y de resistencia de Israel. Esto va a ser en Firroy y Vera, allí en el barrio de Villa Crespo, hoy a las 18, organizado por el centro, por la Federación de Centros Comunitarios Macabeos, y del gobierno de la ciudad. Esto a la hora 18, con, reiteramos, la posibilidad de que se acerquen funcionarios nacionales. Estaremos atentos a ellos en horas, por cierto, muy especiales. Y un dato más, Nicolás, para la semana que viene. Decíamos esta semana la presencia anunciada ya de James Vance, vicepresidente de los Estados Unidos, para el mes de noviembre. Bueno, atención, semana que viene en Buenos Aires, visita de el subsecretario para asuntos del hemisferio occidental, Juan Pablo Seguro, y también para quien es el segundo en el orden jerárquico de la estructura de la subsecretaría de Estado de Estados Unidos, hablamos de Marco Rubio, en este caso Christopher Landau, ambos funcionarios, visita de alto nivel de los Estados Unidos, reuniones con funcionarios del gabinete del gobierno nacional la semana próxima aquí en Buenos Aires.
1: Hernán Mundo, muchísimas gracias, que tengan un buen día, te escuchamos a las 5.
0: Muy bien, hasta luego.
1: Es Hernán Mundo, corresponsal de Radio Nacional en Casa de Gobierno.
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0: Muy bien, Alejandra Gallo.
1: Pero ¿cómo están los mercados, mamita querida?
0: ¿Qué les
1: porque
0: pasó?
1: Bueno, porque mira, yo te cuento de algo que está lejano, pero que es muy cerca. Al mismo tiempo, Estados Unidos subió la tasa de interés nuevamente, quedó en 4%, es un montón. No es la primera suba del año. Fue por unanimidad. Yo te diría que ese dato de que la votación de la mesa chica de la
0: de
1: Fed...
0: La Fed. La Fed es, digamos,
1: el
0: Banco
1: Central
0: de los Estados Unidos, con una composición muy particular porque en realidad es una suma de como 11 bancos, ¿no es cierto? 9, 11.
1: Sí.
0: No es tan lineal como un único banco como en el caso nuestro.
1: No, para nada, pero para poder entender, porque no hay tampoco algo como la Fed en otros países.
0: Claro.
1: Entonces, para entender más o menos cómo funciona, uno lo toma como un equivalente a un banco central, que es el que, de algún modo, Nico, le marca la cancha a la dinámica de la política monetaria de los Estados Unidos, que no es cualquier país. Es la primera economía del mundo. Entonces, estornuda y
0: claro,
1: bueno, no, el resfrío se expande.
0: Y sí.
1: Y si no estornuda, también. Entonces, esta suba, que fue votada por unanimidad, por toda la mesa chica, imagínense lo que debe haber sido, quien pudiera ser mosquito para estar en esa mesa, y que lógicamente tiene que ver con este contexto mundial tan particular en Medio Oriente, subió la tasa un 4%. Es un montón, no es la primera vez que ocurre, como te decía, y lo que temen los mercados, Nico, y por eso el enloquecimiento que hubo ayer, subían, bajaban títulos, bonos, bolsas que bajaban, subían, todo el mundo estaba como loco, porque no se pensó que iba a ser tan alta la suba.
0: Ajá.
1: Ni tampoco por unanimidad. Y eso podría preanunciar que no fuera la última suba de la tasa de interés este año. Y en un momento en el que todo el mundo está poniendo el recalculando al nivel de actividad económica mundial, es muy importante esto porque, como se dice, simplemente, cuando vos subís la tasa, enfriás la economía, cuando bajás la tasa, inyectás más plata en el mercado y nivel de actividad. Esto es lo que está en el contexto internacional, opacó un poco en América Latina la expectativa, el optimismo que veníamos teniendo en los mercados por el resultado electoral del domingo en Brasil, lo opacó un poco. Habrá que ver qué pasa en los próximos días.
0: Fíjate cómo cuesta, ¿no es cierto?, a nosotros como analistas.

0: general, digo, hacer una mirada no tendenciosa, nunca, pero de tendencia. Porque si no, es una ciclotimia. Digo, un día gana la primera vuelta Bolsonaro, explotamos de alegría, otro día sube al 4% la tasa de los Estados Unidos, nos deprimimos hasta el abismo. Es decir, ¿no es cierto? Hay que mirar la película por ahí, porque sí, si no...
1: Igual acá nos deprimimos un poco en los mercados, pero todos los mercados internacionales,
0: claro,
1: estuvieron en ese,
0: claro,
1: nivel
2: de
1: histeria.
0: Es que sí,
1: sí,
0: sí,
1: no,
0: sí,
1: fue una locura.
2: ¿Esto a qué se debe? Se debe a que Estados Unidos está teniendo una presión inflacionaria y la Fed quiere cumplir su mandato de tratar de enfriar un poco la economía, y como decía Ale, ya hubo una subida en septiembre, ahora ocurre en octubre y no se descarta una más. El que está enfurecido es Donald Trump. ¿Por qué? Porque él no quiere que se enfríe la economía, quiere que siga creciendo, y más en un contexto electoral a semanas de las midterms, y es un desafío hacia él.
0: Efectivamente, cuando hablamos de la Fed, que parangonamos con el Banco Central de la República Argentina, cumple esa función, que es, entre otras cosas, cuidar el valor de la moneda norteamericana, pero constituye todo un sistema con una junta de gobernadores, que son 7 personas, sí, nombradas por el Ejecutivo de los Estados Unidos con acuerdo de su Senado, pero con 12 bancos regionales organizados como corporaciones privadas que también tienen voto en las decisiones. 26 minutos ahora de las 8 de la mañana.
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0: desayuno ravioles cuando viene aclarando.
1: Rubén Santos.
2: Bueno, Nico, quería contar algo que pasó, que un poco desapercibido, me parece que tuvo poca repercusión, pero sucedió que con esta fecha FIFA, la Asociación de Fútbol Argentino le prohibió el ingreso a los predios a los periodistas de TN.
1: Ajá, solo a los de TN.
2: Sí. Acordate, la razón es porque el video famoso que se hizo con inteligencia artificial, donde el periodista que hizo, que lo presentó, se rieron, festejaron cuando hablaba de una violación. Después no viéramos a Nico Paz, dijeron, ¿no? Bueno, obviamente, tanto
1: la AFA. O sea, realmente, de hacer, AFA, ¿qué cosa de hacer?
2: Desagradable, desagradable. Tanto la AFA como el propio jugador demandaron al periodista y al canal.
1: Sí, bueno.
2: Que es lo correcto. Ahora digo, tomando esta decisión, que no comparto en absoluto para nada, porque no deja de ser algo que no está bien, lo que hace la AFA es prohibirle o no permitirle a la gente que mira un canal que es muy visto tener acceso a la información que la gente quiere. La obliga a irse a otro canal. O sea, una cosa es, vos demandás todo lo que quieras, pero no cuartes la libertad de expresión, porque ellos van a trabajar. Ellos no solo.
1: O sea, puede ir otro, no puede ir el que se rió, tiene que ir a Jonathan Viale. Claro, decir, no vas a Jonathan, pero que vas a otro.
2: Ningún periodista de TN estuvo permitido entrar a los predios de la
1: 30 minutos de las 8 de la mañana.
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4: 8:30 de la mañana en todo el país. Cesó el alerta naranja en Buenos Aires, pero se mantiene en el noreste del país. Por Radio Nacional, el meteorólogo Sebastián Pagliarino explicó las causas del fenómeno climático que afecta a varias provincias.
5: Tenemos de mucha humedad y cielo cubierto, ¿no? Esto se debe primero a un sistema de altas presiones sobre las costas de las Islas Malvinas y un sistema de bajas presiones en las costas allí de Brasil. Bueno, toda esta interacción de alta presión y baja presión genera fuertes vientos o con un corredor de vientos del sector este que, bueno, viene al continente, hacia nuestra región, generando nubosidad, generando humedad y activando lluvias y tormentas en diferentes lugares.
4: YPF producirá por primera vez combustible sustentable para aviones. La petrolera selló un acuerdo de largo plazo con Total Energies y se sumó a la transición energética global. Reiteramos, el Premio Nobel de Literatura fue para Anne Carson. La Academia señaló que la distinción fue otorgada por la obra que combinó tradiciones clásicas con nuevas formas de la escritura contemporánea. Continúan las protestas estudiantiles en Francia. Se registran nuevos bloqueos, concentraciones y enfrentamientos con la policía. El gobierno informó que 224 centros pedagógicos permanecen cerrados y 151 reabren parcialmente las aulas. En la ciudad de Buenos Aires, temperatura 16 grados una décima, humedad 93%, el cielo está cubierto con neblina.
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0: ¿Qué conversación es esta? ¿Qué conversación es esta?
1: Tenés dos emprendedoras en este equipo.
0: Efectivamente, ¿no? Cerrando negocio, lo cual está muy bien. No, abriendo sería, ¿no es cierto?
1: Estamos en las puertas de un joint venture.
0: Ah, sí, muy bien, así me gusta. ¿Quién es joint venture?
1: Una asociación con Mrs. Gordon, porque está perfecto. Yo estoy ahí incursionando.
0: ¿Usted en qué está incursionando?
1: En la ropa femenina para dormir, después te
0: cuento. Ah, mira.
1: Sí.
0: Ah, o sea que ropa femenina para dormir. Solo para que, mira, solo femenina. Pijamas para mujeres.
1: Por ahora sí, pero voy a ir a
0: ¿Pijamas sigue existiendo el camisón, es eso?
1: Sí, claro.
2: Pero importado.
0: Pero ahora se llaman baby doll.
1: Una industria de 45 años en la Argentina, algodón 100%.
2: Epa, me gusta.
1: Si lo permitiste, digo el nombre.
0: O sea que usted pone la materia prima y...
1: No, no, la empresa ya está. Yo estoy entrando como la generación joven.
0: Muy bien. Muy bien. Y la lleva
1: a Inés. Y la voy a llevar.
0: Está
1: no, no sé, me tengo que sentar con Inés a ver qué podemos hacer. Porque quiero hacer líneas nuevas, infantiles y masculinas.
0: Bueno, ¿se llama así?
2: Sí, debe tener un nombre más moderno.
0: Corte y confección se llama, ¿no, Inés? ¿Corte y confección? Sí, me dice. Corte
1: bueno, no tenías este perfil mío de asesoramiento,
0: ¿viste? Pero sí, sí, como que, o sea, de emprendedora, sí. Está muy bien. 35 minutos de las 8 de la mañana, digo, Lourdes Marchese, muy buen día, bienvenida, ¿cómo le va?
3: Buen día, me interesó mucho el tema de los pijamas. Sobre todo le voy a dar el consejo que piense en las mujeres que están embarazadas y en las parturientas.
1: Hay maternity, tengo una línea maternity específica.
3: Sí, pero que sea moderna, ¿no? No esa cosa vieja de antes. ¿Sabes lo que me costó conseguir a mí cuando estuve embarazada y para ir a parir? Algo canchero, algo lindo, algo sensual, que no sea esa cosa
1: vieja. Pero claro.
3: Me gasté una fortuna para estar bella.
4: Una mamá coqueta.
0: Y está muy bien.
1: Claro que sí.
3: Sí. Y yo quiero hacer ropa para mujeres embarazadas. Basta de cosa vieja, basta.
0: Muy bien.
3: Busquemos la modernidad. Pero hablando de modernidad, te voy a hablar algo que es medio vetusto. Pero
0: no, creí que me iba a pedir para mujeres presas usted, que hace un poco, no policiales, pero más o menos, que también podríamos, ¿no?
3: Bueno, sí, en este caso vamos a hablar de hombres presos.
0: Bien.
3: De hombres presos porque tenemos que hablar de los camioneros.
0: Sí,
3: me voy a trasladar, mira,
0: sí.
3: A ver, salgo de Comodoro Pi, doy la vueltita, cruzo el estacionamiento Inmigrantes, me queda cerquita Retiro, entro a Retiro, me tomo un bondi y me voy para San Nicolás. ¿Por qué? Porque en San Nicolás se está desarrollando el juicio contra Maximiliano Cavaleiro, el líder sindical de los camioneros. ¿Por qué, Nico, me voy para San Pedro, para San Nicolás? Porque justamente en el año 2021, este hombre, este buen hombre, lideró un bloqueo a una empresa, una pyme familiar llamada Rey Distribución, allí en San Pedro. Lo que pretendía este hombre era que los trabajadores dejen de estar en el gremio de comercio y pasen todos a camioneros. Extorsionaban a la empresa, les pedían dinero,
0: Es decir, Lourdes, un conflicto de encuadramiento, típico conflicto de encuadramiento.
3: Claro, pero el tema no quedó ahí en el típico conflicto, porque vos podés tener un conflicto y resolverlo de buenas a primeras. Pero no, acá directamente resolvieron hacer un bloqueo de la empresa, causándole un perjuicio totalmente millonario ese febrero del año 2021, en ese momento eran 12 millones y medio de pesos el perjuicio que generó ese bloqueo a la empresa. Calculado al día de hoy son aproximadamente unos 370 millones de pesos. ¿Qué es lo que ocurrió? Bueno, se inició un proceso judicial. Florencia Arieto es la abogada de la empresa y en el día de ayer, por la tarde, las fiscales Viviani y Marcantonio le pidieron al juez que lleva el proceso, al juez Alejandro López, del Tribunal Oral en lo Criminal 2, que condenen a este hombre a la pena de 10 años de prisión y además que le den la inhabilitación por 10 años para obtener los cargos sindicales. Justamente por los delitos que le están endilgando de extorsión, de coacción, por todo lo que fue ese... porque fue una medida extrema lo que consideraron las fiscales. No es que vos hiciste directamente un pequeño bloqueo y después abriste... No, no. Vos le prohibiste a la empresa que pueda trabajar, que pueda seguir produciendo por un capricho tuyo para que los empleados se pasen al gremio de los camioneros y no sigan estando en comercio. Así que, claro, en ese contexto, Arieto había pedido 15 años de prisión para este líder sindical, Maximiliano Cavaleiro, y la semana que viene, el miércoles que viene, vamos a conocer el veredicto por parte de este juez Alejandro López. En el caso de Cavaleiro, recordá que él fue a prisión hace 4 años. Después de un tiempo le terminaron dando la prisión domiciliaria, hoy está con tobillera electrónica, sometido a este proceso. Y por otro lado, él estaba junto a Fernando Espíndola, que era otro de los que iba a llegar a juicio, que terminó acordando hacer un juicio abreviado que se está desarrollando por separado. Veremos cómo termina ese proceso. Pero hoy el que está sentado en el banquillo de los acusados es Cavaleiro, que, como te decía, sigue con prisión domiciliaria en el marco de este proceso.
0: Caso Lourdes paradigmático, porque además abrió, ¿no es cierto?, una puerta en principio muy resistida y que va de a poco terminando de sedimentar en una reforma legislativa para configurar este tipo, ¿no es cierto?, de medidas como ilegales.
3: Bueno, es que esto es ilegal. A ver, el derecho a huelga está en la Constitución Nacional. Nadie lo quita eso. Ahora, bueno, una cosa es hacer una huelga, hacer una protesta porque vos estás en desacuerdo con algo junto a todos los trabajadores, y otra ya es bloquear la producción de una empresa.
0: El ejercicio de la industria lícita, que es otro derecho de la misma Constitución Nacional.
3: Exactamente, entonces ahí es donde están chocando, porque te estás excediendo en lo que se llama el derecho a huelga. Totalmente. Ya no es un derecho a huelga, que estás directamente bloqueando, coaccionando, extorsionando a empresarios para cumplir con tu capricho. Entonces, por ese hecho es que le están pidiendo 10 años de prisión, que es una pena bastante alta, que va a ser una pena de cumplimiento efectivo si lo llegan a condenar por ese monto, o 15 años, que es lo que pidió la abogada Arieto. Yo me inclino más que el juez va a ir por el lado, si condena, va a ir más por el lado del pedido de la fiscalía. Pero bueno, lo cierto es que la semana próxima, y creo que hay que estar muy atentos a lo que ocurra con este fallo, porque va a marcar, me parece, un antes y un después, va a sentar un precedente en torno a lo que son los bloqueos de las empresas, y más teniendo en cuenta esto que vos decís, Nico, el hecho de tratar el ejercicio sindical y que deje de ser un método de coacción para ser un método como un derecho.
0: Totalmente.
3: Que tienen todos los trabajadores a estar sindicalizados. Por
0: la
3: supuesto,
0: ley bases en su capítulo laboral sancionó, ¿no es cierto?, formalmente este tipo de conducta como causal de despido con causa, ¿no es cierto?
3: Exactamente, sí, por eso. Así
0: configurativo
3: que, bueno,
0: de grave injuria laboral.
3: Y en el caso de los trabajadores que participaron de ese bloqueo, no ya el que encabezó el bloqueo, sino los trabajadores que estaban ahí y participaron en ese febrero, los fiscales le pidieron 3 años en suspenso a los trabajadores. ¿Por qué? Porque también estaban, en cierto modo, si bien participaron, pero tenían la orden del que estaba arriba, que era Maximiliano Cavaleiro, que les ordenaba hacer ese bloqueo, o vaya a saber, también los estaría extorsionando en su momento a los propios trabajadores para que se pasen a camioneros. Así es que me parece que es un hecho paradigmático, y en ese contexto, bueno, es esto que viene también acá estamos hablando de la parte judicial, pero si nos ponemos a pensar en la actualidad, tiene que ver un poco con esto de evitar las tomas, de evitar los bloqueos de los lugares. Bueno, lo hablábamos la vez pasada con lo que había pasado con Grabois en el Instituto Perón, de tomar por la fuerza. Ahora lo que ocurrió ayer con estos adolescentes en Palacio Pizurno, que el gobierno piensa denunciar a los estudiantes justamente porque tomaron por la fuerza un edificio público. Así que creo que hay que estar muy atentos a lo que pase en torno a este juicio, que, como te digo, está el pedido de penas que se realizó en el día de ayer, y el miércoles 14 se va a dar a conocer el veredicto. Veremos si se lo condena o si se absuelve al líder sindical de camioneros, Maximiliano Cavaleiro.
0: Muy bien, márchese, Lourdes.
3: Me marcho, tranquila.
0: Beso grandote.
3: Abrazo enorme.
0: Márchese, corresponsal de Radio Nacional en Tribunales.
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0: bárbaro, qué bárbaro. 45 minutos ahora de las 8 de la mañana, la República Argentina, Andrea China Valdivia.
1: Vamos a Corrientes, ¿no? Con la impotencia que nos generó, creo que a la mayoría de quienes escuchamos la palabra de Victoria Pérez Caillaba en una de las audiencias del juicio, primera vez que habla una de las siete principales imputadas, ¿no? Digo, eso, hay siete personas imputadas por la sustracción y ocultamiento de Loan Danilo Peña hace más de 2 años, allí en 9 de julio Corrientes, y fue la primera vez que escuchamos a María Victoria Caillaba hablar de lo que pasó o cómo vivió ese día. Claro está que no está diciendo todo lo que sabe, y la que sí sabe acerca de todas estas cuestiones ya está en línea con nosotros, pero lo cierto es que el juicio de Loan avanza. No se han ventilado pruebas fundamentales. Lo único que tenemos firme como prueba material es el rastro odorífico del pequeño en los dos autos de Caillaba, aunque ella niegue haberlo llevado en esos autos el día de la desaparición, el 13 de junio de 2024.
0: Nerina Álvarez, muy buen día, bienvenida. ¿Cómo le va?
2: Buenos días, Nico. Buenos días, China. A toda la audiencia de Nacional. Es así, aquí en la capital correntina continúa el juicio por la presunta sustracción de Loan. Ayer declaró María Victoria Caillaba. Como bien decías, generó bastante indignación en la sociedad de a lo largo y a lo ancho del país. Con personas que me juntaba o me reunía o se acercaban, estaban completamente indignados porque mucha gente estuvo pendiente de la declaración de María Victoria Caillaba con la expectativa de que pueda en algún momento quebrarse y decir realmente qué pasó con Loan. En realidad lo único que hizo fue tratar de alguna manera de victimizarse, tratar de demostrar lástima. De igual manera no le salió.
0: Ahora, ¿por qué esperó tanto? ¿Por qué esperó tanto, Neri?
2: Tal cual, pero lo que pasa es que ayer notamos un nivel de psicópata, porque estábamos también con los profesionales del lenguaje no verbal que se encuentran en la sala, que se encuentran también asistiendo a los de la fiscalía. La actitud de María Victoria Caillaba cuando ingresaba a sentarse frente al magistrado era de risa. Una vez que empezó a relatar de que ella era Santa María Purísima Victoria Caillaba, ella expresaba de que era una muy buena persona, que todas las personas y vecinos de 9 de julio la querían, que ella ayudaba tanto a niños, abuelos y demás, ella lo único que trataba de plantear en un momento era que ella era víctima ante toda esta situación. Incluso llegó a decir de que ella era informante de la Policía Federal de Goya, que ella informaba a todos los kiosquitos de droga que había en su pueblo, y que es por esto que ella entendía de que esta vendetta de implicarla en la sustracción de Loan viene por ese lado.
1: La venganza, Neri. También la sensación de que, al igual que la Udelina Peña, otra de las principales imputadas y las más complicadas, porque acá estamos hablando del matrimonio Pérez Caillaba como más complicados, también de Maciel y de la Udelina Peña. La Udelina y María Victoria Caillaba entran y salen de personaje con una gran facilidad.
2: Totalmente. Un nivel de psicópatas que manejan estas dos personas. Incluso estábamos viendo la actitud de Pérez.
0: Ahora, les dieron tiempo para prepararse, Neri y China, todo este tiempo.
2: Les quería comentar, estuvimos entrevistando de forma, entre puertas cerradas con las personas que están a cargo de su cuidado, el personal de gendarmería. Y nos contaban las chicas de que estuvieron ensayando durante una semana, durante 3 horas todos los días. Bueno. O sea, había un libreto preparado. Dato no menor.
0: Como una clase de teatro, estaban en un workshop de teatro.
2: Era todo preparado. Dato no menor, hablaron de los tratos de María Victoria Caillaba con el personal de gendarmería. Pide agua fría, sí o sí, que tiene que ser agua envasada y no agua de grifo. La comida que tiene que estar caliente, que tiene que ser determinada comida porque no come otro tipo de comida, entre otros. Y esa actitud avasallante de María Victoria Callaba se notó en el recinto al momento de aceptar preguntas solo de la Fiscalía y de su abogada defensora, los entrecruzamientos que tuvo con el propio fiscal. Fue una persona muy avasallante, a tal punto que el magistrado mismo le incitó varias veces a contestar y que bajara un poco el nivel de agresividad que estaba presentando, un nivel de hostilidad que presentaba al momento de la declaración.
1: Recordemos que ella fue una mujer poderosa, funcionaria de la municipalidad de 9 de julio.
2: Cuando nosotros nos dirigimos con Radio Nacional a 9 de julio, que entrevistamos a la mamá, que entrevistamos al papá, que hablamos con los vecinos, nadie nos dijo que quería a María Victoria Callaba. Es totalmente mentira lo que ella dijo ayer en el recinto. Ella expresaba que todos los vecinos de 9 de julio acudían a ella. Cuando nosotros entrevistamos a los vecinos, nos decían que María Victoria Callaba era una persona mala, así la describían. Así que es muy lejos de la realidad de lo que
0: está bastante claro.
2: Exactamente. Bueno,
0: no sé si es culpable, pero mala es.
2: Tal cual, y además, dato no menor, hubo contradicciones y trató de no responder acerca de las preguntas realizadas en relación a Bertón Hijo. No quiso responder acerca de su relación con el Loro Duarte. Ella expresó que todas las personas en 9 de julio tienen el número de algún policía en particular y que un teléfono de la comisaría no funcionaba, que por eso le llamó a él. Es todo muy raro el contexto, porque además no quiso profundizar y dijo bien claro que en esos temas no iba a ahondar.
0: Ayúdeme con esto, Neri y Chinita. Una de las cosas que quedó de lo de ayer fue la convocatoria ahora en calidad de testigo, no de imputado, al menos en esta primera instancia, del hijo de María Victoria Callaba, ¿no es cierto? De Bertón, nombre Jorge Luciano Bertón. ¿De qué se deriva eso, no es cierto? ¿De qué dichos de la propia Callaba se deriva y cuán involucrado puede estar entonces este personaje que es un tercero, no es cierto, hasta ahora?
1: Es un tercero, pero siempre fue sospechoso dentro del análisis, por lo menos periodístico. De quienes seguimos el
0: pero
1: caso.
0: Pero en el juicio es un tercero, hasta ahora
1: en
0: no
1: el juicio
0: está.
1: Es un testigo que fue mencionado en varias oportunidades, que tenía una lancha que no fue encontrada en los operativos y allanamientos que se hicieron mientras la búsqueda de Loa en los primeros días. Y el único que tenía la posibilidad de sacarlo de Corrientes inmediatamente después del secuestro en el medio de esa hipótesis. No sé, Neri, vos, ¿qué más tenés por ahí?
2: Y en el medio de las declaraciones importantes de la jornada de hoy es el de Huacha González, el vecino que se acercó supuestamente María Victoria Callaba a solicitarle la colaboración para recorrer el campo, que supuestamente fueron los primeros que vieron a María Victoria Callaba salir del campo. Esa es la declaración más importante de la jornada de hoy, porque ellos fueron los que vieron a María Victoria Callaba en el momento que ellos hicieron el recorrido de salir de la Naranjal cuando no había luz, que se dirigieron supuestamente a su domicilio cuando ya está comprobado de que ellos hicieron una parada en la casa de Bertón Hijo, Esta es la persona que puede de alguna manera dislucidar qué fue lo que pasó en el trayecto de la salida de la casa de la abuela Catalina hacia lo de Bertón. Dato importante, dato de color, como para cerrar la jornada de hoy. La jornada de ayer también declaró los peritos que extrajeron información, que se extrajo la información de los teléfonos de Pérez, Callaba, Millapi, Ramírez y Benítez. ¿Qué dijo el perito? Que él está casi seguro que Benítez y Ramírez tenían comunicación fluida de que se había perdido un niño y que estaban en comunicación constantemente, exactamente hablando solamente de eso, y que inclusive le llamó la atención el timbre de voz de Benítez, de que parecía un poco asustado o que estaba buscando realmente al niño. Mencionó de las búsquedas, esto es importante, de María Victoria Callaba y Pérez. De María Victoria Callaba buscó acerca de Nair Galarza, de las drogas utilizadas o posibles drogas utilizadas en el caso de Nair Galarza. Buscó acerca de hechos sangrientos, de pruebas incorporadas en algunos hechos relevantes, por ejemplo, en algunos hechos de accidente, entre otros. También buscó cómo encontrar o cómo localizar un celular a través de Gmail. Además, cortada. Lo que mencionó, claro, lo que mencionó el perito explícitamente dijo estas palabras. Claro, no llamó la atención como investigadores, dijo el perito, que luego de la sustracción de Loan o la pérdida de Loan, ella empezó a buscar viajes, como que tenía planeado de alguna manera salir del país.
0: Salir del país.
2: También le llamó la atención las búsquedas de Pérez, que estaban relacionadas puntualmente acerca de cómo borrar datos en el celular.
0: Neri,
2: así que esto es muy importante.
0: Muchísimas gracias, que tengan lindo día.
2: Gracias a ustedes.
0: Nerina Álvarez, de LT12, Radio Nacional del Paso de los Libres, provincia de Corrientes. Interesante lo que dejó entonces el día de ayer la declaración por primera vez en este juicio de María Victoria Callaba, que es una de las principales imputadas, y que al fin y al cabo lo que dejó es que su ausencia del almuerzo alrededor de las 14-15 horas de aquel domingo se debió a que querían ver un partido de River Plate, terminó apuntando contra el comisario Walter Maciel, y sobre la hipótesis del accidente dijo que es un desvío que a muchos les conviene para liberarse. Y sobre Loan, que cree que está vivo y que pudo haberse extraviado en el campo inicialmente por su corta edad.
1: ¿Cómo se nos van escapando algunos detalles? Recién Nerina lo decía. Esa tarde, cuando el partido de River, se cortó la luz. No fueron a ver a ningún partido ese día. Se fueron misteriosamente, regresaron 2 horas después, previo contacto con Bertó. Por eso yo sigo destacando hoy, a ver si por fin algún fiscal o parte de la querella pueden hacer buenas preguntas, instigar, ¿no? Tratar al testigo como hostil, como se dice en Estados Unidos, y empezar a sacar información de la gente que estuvo involucrada esa tarde en la desaparición de Loan.
0: Totalmente. 57 minutos ahora de las 8 de la mañana. Nuestros oyentes, Cristian Bello, están escribiendo. Están tirando el cuerito, están curando el empacho.
3: Sí, nos escribe a nuestro WhatsApp, Nico, Jorge de la Plata, Ortiz de Paraná, saludos, Tito desde Córdoba, Iván desde Santa Fe. Y tengo dos mensajes acá al respecto, sobre tirar el cuerito y el tema del empacho. José de Banfi nos escribe lo siguiente, porque se ve que, bueno, cuando Ale narró su parte de su historia, le despertó a él
0: la misma.
3: Un rincón de su memoria.
0: Activando recuerdos, está muy bien.
3: Cuando era chico, mi abuela también tiraba el cuerito, pero le salía mejor curar el empacho.
1: Ajá.
3: Con su soguita mágica, como yo le decía chiquito, me aliviaba todos los malestares del estómago. Mi mamá no aprendió eso de curar el empacho. Decía que era puro circo y creencias raras. ¿Cómo extraño a mi nona, a ella y a sus milanesas que nos hacía todos los viernes?
0: Ay, José, lindo mensaje, todo.
3: Y Laura de Olivos también dice, a mí mi tía me tiraba el cuerito. ¿Cómo me dolía? Me da una impresión bárbara. Laura de Olivos nos escribe a nuestro WhatsApp.
0: 59 minutos ahora de las 8 de la mañana.
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8: 9 de la mañana en todo el país. El gobierno pide a la justicia que evalúe los daños ocasionados en el Palacio Sarmiento. La denuncia del Ministerio de Capital Humano reclama además que se determinen las responsabilidades que tuvo un grupo de manifestantes universitarios que tomó el edificio. La ministra Sandra Petovelo señaló que no queremos volver a una Argentina donde la violencia y la destrucción del patrimonio público sean utilizadas como métodos de protesta. Continúa cerrado el paso fronterizo Cristo Redentor. Desde Radio Nacional Mendoza informa Victoria Lupu.
9: el paso internacional a Chile continuará cerrado hasta nuevo aviso. La decisión responde a las condiciones climáticas en la alta montaña. Escuchamos el informe de Osvaldo Valle, vocero de Gendarmería Nacional en Cordillera.
10: Durante la mañana de hoy hasta mañana, viernes, va a haber nevadas, lo que imposibilita la transitabilidad segura. Hay unos 1.850 camiones esperando del lado de Mendoza. Hay un metro de nieve en la zona de los Libertadores, como también en el complejo Roque Carranza y la zona limítrofe con las cuevas.
8: La información del deporte con Rodrigo Ruiz.
11: Y hablamos de tenis, del Master 1000 de Shanghái que se disputa en China por la primera ronda hoy de madrugada. Triunfos de Juan Manuel Cerúndolo, Sebastián Báez, Thiago Tirante y también victoria de Camilo Hugo Carabelli. Fueron derrotas de Facundo Díaz Acosta y Mariano Navone. Mañana debuta la raqueta número uno de nuestro país. Hablamos de Francisco Cerúndolo.
8: El estado del tránsito con Romina Wiener.
12: En la provincia. En la ruta nacional 259 se debe transitar con precaución entre Trevelín y el límite con Chile. Diferentes sectores se llevan adelante tareas de mantenimiento, respetar las indicaciones de señalización. Misma situación entre el empalme con la ruta provincial 17 y los cipreses. En la provincia de Neuquén, los pasos internacionales Cardenal Zamoré y Pino Echado, ambos están habilitados a la circulación para todo tipo de vehículos.
8: En Bariloche, Río Negro, donde nos escuchás en AM590, la temperatura 5 grados 8 décimas, se registran lluvias y nevadas. En la ciudad de Buenos Aires, 16 grados 1 décima la temperatura, la humedad 93%, el cielo está cubierto con neblina.
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0: 5 minutos ahora de las 9 de la mañana en la República Argentina, este jueves 8 de octubre de 2026. En todo el mundo, acá estamos rearmando la programación del año que viene.
1: Sí, el 2027, ¿eh?
0: Se ríe porque estamos teniendo algunos. Bueno. Sí, lo acaba de parir.
1: Un brainstorming recién fenomenal.
0: Ya está, ya vamos a hacer así, de 7 a 8, de 8 a 9, de 9 a 10, ya lo tenemos casi acomodado.
2: Perfecto.
0: Está perfecto, no me gusta, ¿no? Vamos a ver qué sale. Bueno, 5 minutos, decíamos, de las 9 de la mañana.
1: Y hacemos un recorrido por la Patagonia, donde tenemos ambiente frío, con vientos intensos del sudoeste en toda la meseta patagónica y también en la costa. Precipitaciones en forma de lluvia y nieve sobre la zona cordillerana de Chubut, Santa Cruz y Tierra del Fuego. Las máximas para hoy en la Patagonia van a estar rondando entre los 12 grados. Y acá en el ámbito de la ciudad de Buenos Aires, Nico, hubo un choque entre un auto y una moto en la avenida Belgrano al 3300, entre Sánchez de Loria y Virrey Liniers. En General Paz también un colectivo sin pasajeros chocó a la altura de Cabildo, en General Paz, sentido hacia Río de la Plata.
0: Muy bien, ¿qué hay que saber entonces hoy, que es el jueves 8 de octubre de 2026 a esta hora? Lo contábamos más temprano, el gobierno denunciará a los estudiantes que tomaron la Secretaría de Educación. Esto lo conocimos a partir de un posteo de Sandra Petovelo, que es ministra de Capital Humano, y que anticipó que el Ejecutivo va a buscar determinar qué es lo que pasó, también qué daños hubo, ¿sí?, y quiénes fueron los responsables. En otro orden de cosas, lo veníamos charlando también con Andrea China Valdivieso, esto de que el gobierno presenta el plan llamado Ley y Orden, es para terminar de trasladar, ¿sí?, ya definitivamente la cárcel de Devoto a Marcos Paz. Se va a lanzar esta tarde en la sede del Ministerio de Seguridad de la Nación y se repasarán los detalles de esta iniciativa, que es compleja, sí, en términos de trasladar con seguridad un número importante de presos. Y vamos a estar después con Ale Gallo volviendo a entrar a este tema del viaje de Luis Caputo, ministro de Economía de la Nación, a Tailandia, donde se reunirá con la titular del Fondo Monetario Internacional, Cristalina Georgieva, esto en el marco de los encuentros anuales del Fondo Monetario y del Banco Mundial. Cecilia Dilma.
2: Nico, vamos a hablar de lo que está sucediendo. ¿En dónde? En la Asamblea General de las Naciones Unidas. El Consejo de Seguridad completó su quinta votación informal para definir al próximo secretario general de la ONU, y sigue a la cabeza la costarricense Rebeca Greenspan, lidera la tabla con 9 apoyos sobre 15 miembros, pero Rafael Grossi, el director general de un organismo internacional de energía, pasó a segundo puesto. Él había perdido en las últimas votaciones un poco de...
0: Sí, recuperó terreno, no sabemos cuánto le alcanza, pero recuperó ahí. El problema nuestro, ¿cuál es? El voto de los permanentes, China, veto, ¿es voto o veto?
2: Bueno,
0: veto.
2: Eso se va a saber el 16 de octubre, que va a ser la instancia decisiva, donde con papeletas secretas, coloreadas, se va a exponer los vetos. Los vetos los puede dar Estados Unidos, Rusia, China, Francia y Reino Unido. Pero Grossi superó algunos escollos que venía y se pasó al segundo lugar. Así que veremos cómo le va el 16 de octubre.
0: Vamos siguiendo entonces el derrotero de Grossi en su carrera a la Secretaría General de las Naciones Unidas.
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0: Bueno, bien, a 9 minutos ahora de las 9 de la mañana tenemos en línea a Juan Pablo Arenaza. Juan Pablo es legislador de la Ciudad de Buenos Aires, lo es por la Libertad de Avanza, es vicepresidente tercero de la legislatura porteña. Vamos a charlar con él de el debate sobre el presupuesto que se está desarrollando en esa casa legislativa. Juan Pablo, Nico Yacoy, equipo Nacional, buen día, muchas gracias por atendernos.
4: Hola Nicolás, ¿cómo estás? Gracias a todos por el llamado.
0: No, muy bien, gracias a vos por atendernos. Juan Pablo, contanos, empieza un poco en paralelo, ¿no?, con lo que está pasando a nivel nacional, el debate también por el presupuesto en la Ciudad de Buenos Aires.
4: Así es. Igualmente, déjame hacer un comentario sobre lo que dijeron anteriormente con respecto a lo que va a pasar hoy a la tarde, el traslado de la finalización de la cárcel. Bueno, vos sabés que yo fui subsecretario de Seguridad, trabajo con Patricia Bullrich hace muchos años y bueno, trabajo mucho en los temas de seguridad. Y lo que va a pasar hoy es muy importante, ¿no? Tanto para la Nación como para la Ciudad de Buenos Aires. Acabamos de aprobar hace pocos meses un código, un servicio penitenciario para la ciudad que no tenía la ciudad. Y la cárcel esa que se va a inaugurar, que era una promesa para que hace años que se había hecho para sacar finalmente, no va a haber más cárceles en la Ciudad de Buenos Aires. Y se había suspendido durante el gobierno de Alberto Fernández, ¿no? Porque, bueno, por el ataque que sufrió la ciudad de parte del kirchnerismo. Así que lo que va a pasar hoy es muy importante, ¿no? Porque el día que logremos en la Argentina que las políticas públicas sigan a pesar de que los gobiernos cambien, bueno, ahí sí vamos a lograr salir de años y años de decadencia, ¿no? Porque la verdad que lo que hizo el gobierno anterior de suspender el tema de las cárceles y bueno, obviamente porque le había sacado la coparticipación a la ciudad, la había desfinanciado, bueno, con las cosas que
0: y a propósito
4: nos,
0: también
4: que nos
0: puede
4: traban,
0: pensar,
4: ¿no?
0: Juan Pablo, esto corre por mi cuenta, pero sí. de paso le reventaba las alcaidías, viste, o las comisarías, ¿no es cierto?
4: Nos trajo una cantidad de problemas a los porteños, pero además, viste, yo siento mucha frustración cuando uno ve los planes de 1938 que nunca se cumplieron, ¿no? O finalmente se inaugura una obra que estaba pensada hace 20 años.
0: Sí,
4: bueno,
0: sí,
4: eso no pasa en todos los países, y no importa el color del gobierno. Las políticas públicas que tienen consenso en los parlamentos tienen que continuar, ¿no? Entonces, obviamente, si no son anticonstitucionales, pero el tipo de políticas que tienen que ver más que nada con obras, etcétera. Bueno, discúlpame, pero quería hacer mención a esto porque es muy importante y además los porteños vamos a tener, ya tenemos nuestro servicio penitenciario, que también era raro que la ciudad no podía meter sus presos en su propio servicio penitenciario y las provincias nos financiaban nuestros presos, entonces ahí había un problema.
0: Eso también
4: se solucionó, también tenemos que reconocer eso. Y bueno, y esta cárcel es muy importante, por eso lo que va a ocurrir hoy a la tarde con la ministra de Seguridad de la Nación y bueno, y con el jefe de gobierno es fundamental para nuestro sistema de seguridad, ¿no?
0: Y lo que va a pasar después que, claro, desde la tribuna, la responsabilidad de ejecutarlo es otra cosa, pero desde la tribuna suena cinematográfico que es el operativo de traslado, ¿no es cierto?
4: Uy, eso es muy complejo, sí. Porque bueno, en Devoto hay unos muchachos que Dios mío, ¿no? Entonces, bueno, pero la ministra de Seguridad y la Fuerza de Seguridad de la ciudad están preparadas para este tipo de operativos. Alejandra Montoliva es una persona muy capaz y seguramente lo van a hacer con mucho profesionalismo, ¿no?
0: Ciertamente. Juan Pablo, metámonos con la discusión sobre el presupuesto en la ciudad. Entiendo que ahí hay una diferencia, ¿no es cierto?, de visiones entre oficialismo y oposiciones. ¿Nos podés ayudar a entender en qué?
4: Bueno, ayer el ministro presentó el presupuesto. La verdad que la legislatura tiene una fórmula para trabajar el presupuesto que es muy democrática, porque los ministros tienen que venir y exponer el presupuesto y nosotros los legisladores de todas las fuerzas políticas le podemos preguntar al ministro de todas las partidas. Entonces la verdad que es un buen ejercicio, incluso puede participar la gente, hay mucha gente que participa. La verdad que en eso funciona muy bien la presentación del presupuesto. A ver, ¿en qué estamos en desacuerdo? Cuando uno ve el presupuesto en forma global, es un presupuesto bueno, que no tiene déficit, para nosotros es muy importante que no exista déficit. Lo que nosotros le pedimos al
0: que ya
4: al,
0: es un montón, ¿no es cierto? Ya es un montón.
4: Sí, claramente.
0: No hay déficit. Ahora, el problema es que puede no haber déficit con un montón de gastos y un montón de impuestos.
4: Por ahí vamos.
0: Claro.
4: Porque ahí el jefe de gobierno anunció una baja de impuestos. Lo que nosotros le estamos diciendo al jefe de gobierno es todo bien, nosotros acompañamos la baja de impuestos, pero cuando uno ve el gasto, uno no ve que está achicando el gasto. Entonces, si vos bajás impuestos, te ingresa menos plata, pero el gasto sigue igual, en algún momento vas a tener un conflicto, ¿no?
0: Claro.
4: Entonces le estamos diciendo al jefe de gobierno, bueno, ponga atención en el gasto, además de que obviamente nosotros lo vamos a acompañar en la baja de impuestos porque es un alivio al bolsillo de los porteños, jefe de gobierno, Jorge Macri, póngale atención al gasto, ¿no? Porque hay una cantidad de gasto que nosotros consideramos inútil, que es un gasto que todos los meses hay que pagar y a la gente no le dejan nada, ¿no? También hicimos hincapié mucho en el tema de la basura, eso se lo dije yo al ministro, digamos, ministro, no puede ser que nosotros gastamos 20 millones de dólares con lo que implica esa cantidad de plata en los contenedores antivandálicos, que a los 6 meses los sacamos. Entonces, digamos, cuidadoso con el gasto de la gente, no podemos hacer experimentos con la plata de la gente.
0: ¿Y ahí por qué se sacó, Juan Pablo? Yo tengo que reconstruir eso, que el tema de la basura es algo, no es lo primero que uno por ahí piensa cuando piensa en eficiencia.
4: Sí, pero vos sabés que en la cabeza de los porteños uno de los problemas más graves es que ese. Hay, porque a ver, sí, tiene que ver con la seguridad y la basura.
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1: Muy buenos días, 9 de la mañana con 17 minutos. Presentamos una nueva emisión de avisos sociales. Osvaldo le solicita a Damián de Culqueo que vaya a buscar el caballo, está encerrado. Leo a Sergio del puesto La Pelada que lo convenido no pudo ser, no hubo respuesta del encargue. Tiago le comunica a su abuelo Anselmo del Chaiful que llegaron bien a esta localidad. A Esteban y Carlos Nahuelfil del Chaiful, su vecino Rapimán, necesita que se acerquen a buscar el padrillo. Su hermano a Silvio, que Luis va en estos días, por favor, pesar y entregar la bolsa de pelo que está en el galpón. Julián le encarga a Donato Crespo una puntita de chivas que se le fueron con las suyas. Si puede, las tice, o si las corre, que le haga señal de humo. Cielo a sus abuelos, Rosa y Oscar Mellao de Manuel Choique Chico, que anda bien. Ayer llegó bien al campo, envía saludos. Se le solicita a Silvio Guentemil de Fitarruín que retire en forma urgente las chivas que hace días están en el campo de Nasif. Para Acostita de Atraico, que no viaja en este finde para el turno que se le había dicho, se le va a avisar por este mismo medio cuando vayan. Un fuerte abrazo, lo quieren mucho, que se cuide. Se le comunica a Santiago y Graciela Juan de Cerro Bandera que el viernes se los irá a buscar para el control ecográfico de parte del hospital de Jacobacci. Su mamá, a Carlos Muñoz, que está aislada en Jacobacci, no encuentra medios para ir por el mal tiempo.

0: Sus padres llegan a Jacobacci el viernes a la noche. Necesitan si puede comunicarse para organizar el viaje de regreso. Tian a su papá que no fue al campo por el mal tiempo, anda bien. Institucionales. La cooperativa Nueva Esperanza de Laguna Blanca a sus asociados e interesados en entregar pelo de chivo que se estará recibiendo en el acopio hasta el día viernes 9. Por consultas, comunicarse con Valeria o Cristina. La Brigada Rural de Ingeniero Jacobacci informa al señor Valentín Nahuelfil, con domicilio en zona rural para Geli Petren, que deberá presentarse con DNI en el Juzgado de Paz de Ingeniero Jacobacci, Avenida Rogelio Cortizo y Rodolfo Walsh, el día miércoles 15 de octubre del corriente año a las 9:30 horas, por motivos que se le darán a conocer al momento de su presentación. Trabajo. Se busca trabajo en cuidado de abuela, en limpieza o cuidado de niño. Horarios disponibles. Comunicarse con Valeria al 2944-633032 por llamadas o al 2945-909157 por WhatsApp. Clasificados. Se necesita alquilar casa chica con todos los servicios. Dejar mensaje al 294-421-6136. Radio Nacional Jacobacci informa los horarios de emisión de avisos, 6:55, 9, 12:30, 15 y 18 horas. Los mensajes se reciben de lunes a viernes en el WhatsApp 2940-411070. 9 de la mañana con 22 minutos. La temperatura actualizada en Ingeniero Jacobacci es de 4 grados. La sensación térmica es de 1 y el cielo se presenta cubierto. Fin de esta emisión, una nueva será a las 12:30.
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0: Muy buenos días, bienvenidos al Andén Nacional, este programa que hacemos desde Radio Nacional Ingeniero Jacobacci en el aire de 1370. Como han amanecido, jornada gris aquí en Ingeniero Jacobacci con una temperatura de 4 grados, sensación térmica de 1 grado, algo de vientito que viene del este con ráfagas de 14 a 26 kilómetros hora y una previsibilidad de que en algún momento de la jornada quizás caiga un poquitito más de agua y la temperatura llegue a una máxima de 8 grados. Por acá les hacemos compañía en los controles, Alicia Manquillán, en área administrativa Pablo Zamorano, coordinación artística Adrián Moreno, en producción y micrófonos Carolina Blumenkran y Ale Troncoso. Te queremos compartir nuestras vías de comunicación en 2940411070 para que nos envíes tus mensajes, tus saludos, tus avisos para la familia rural también. Y saludamos a la vecina Analía, que temprano nos estaba saludando, a todo el equipo de Radio Nacional. Y por supuesto que hace el pedido de un tema musical, Amor Salvaje del Chaqueño Palavecino. Así que en algún momentito saldrá tu tema musical. Por aquí vamos a compartirte las atenciones médicas previstas para el día jueves 8 de octubre. Solamente en el hospital y con turno se encuentran atendiendo el doctor Sol y la doctora Chico. Vamos a reiterar, solamente hay atenciones médicas en el hospital y con turno con el doctor Sol y con la doctora Chico haciendo medicina general.
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0: Por acá hay información, hay buena música también y algún contacto telefónico para que podamos adentrarnos en lo que va a ser la fiesta del Maruchito. Ya estamos próximos a acercarnos al día 24, día en que se dará toda la fiesta allí en Aguada Guzmán. Así que en breve estamos con el contacto telefónico.
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0: tienen ganas de bailar samba, bueno, hay que preparar el pañuelito. Comenzamos con linda música en esta mañana y por supuesto que desde aquí, desde el andén también queremos hacernos parte, ecos, de esta lamentable noticia en el día de ayer de la partida física del músico, cantautor Piero. Una extensa trayectoria ha tenido su carrera y bueno, elegimos una publicación desde el Instituto Nacional de la Música, INAMU, en donde ayer compartía esta lamentable noticia. Lamentamos el fallecimiento de Piero, cantante y compositor de extensa trayectoria en la canción popular argentina y latinoamericana, a los 81 años. Piero de Benedictis nació el 19 de abril de 1945 en Galípoli, en Italia. Llegó a la Argentina a los 3 años y creció en la ciudad de Allen, aquí en nuestra provincia, en Río Negro. Cursó la escuela primaria y se inició en la música. En sus comienzos interpretó canciones melódicas en italiano y en el año 1964 debutó en la televisión. En el año 1968 conoció al escritor y poeta José Cherkasky, con quien conformó la dupla Piero José. En el año 1969, Como Somos, compuesta por ambos, obtuvo el primer premio en el Festival Buenos Aires de la Canción. En el año 1976, tras prohibiciones y hostigamientos vinculados con el contenido de sus canciones, debió exiliarse. Partió hacia Italia y luego se radicó en España hasta su regreso a la Argentina en el año 1981. Su primer LP, Mi Viejo, editado en el año 1969, incluyó la canción homónima con letra de Cherkasky y música de Piero, grabada luego en cientos de versiones. En los años siguientes publicó discos como Coplas de mi País y Sinfonía Inconclusa en la Mar. Tras su regreso editó Calor Humano, grabado en vivo en el Teatro Fénix, y en el 2001 publicó Canciones Blindadas. Entre las canciones más asociadas a su trayectoria se encuentran también Pedro Nadie, Para el Pueblo lo que es del Pueblo, Tengo la piel cansada de la tarde y Soy pan, soy paz, soy más. Creó la Fundación Buenas Ondas, dedicada a iniciativas vinculadas con la niñez, labor por la que se mantuvo 12 años alejado de los escenarios. En 1985 recibió el diploma al mérito de los premios Conex y en el año 2016 el premio a la excelencia musical de la Academia Latina de la Grabación. Desde el Instituto Nacional de la Música despedimos a Piero, reconocemos su aporte a la canción popular argentina y latinoamericana y acompañamos a sus familiares, amistades y seres queridos en este momento, y la publicación va acompañada de muchísimas fotos de Piero, de su larga trayectoria. Pudimos ver a través de las redes múltiples mensajes de recuerdo, de tristeza también, pero sobre todo también de traer a la memoria sus canciones. Así que desde aquí nosotros también vamos a escuchar algo de lo que nos ha legado.
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Las 9:49 y si nos vamos, como dice el cantante Sergio Galleguillo, a recorrer los diferentes lugares en el camión, imagínense en esta primavera, ¿cómo está siendo la primavera en tu lugar en el que estás? Ayer recibíamos mensajitos desde la zona del Chaiful, en una parte que estaba lloviendo, nos decía el vecino Fidel Guarda. En otra parte del Chaiful nos decían, está cayendo algo de nieve en establecimiento Don Baldo. También sabemos que en la zona rural de La Buitrera cayó alguito de nieve. En la zona de Ruculuán, establecimiento San Juan, también una pintita blanca cayó en el día de ayer. Así que si nos estás escuchando de alguna de las otras zonas, por ejemplo, Curauf, nos estás escuchando desde Anecón Chico, Anecón Grande, Lipe Tren, bueno, cuéntenos cómo va siendo esta primavera, que bueno, por supuesto está condicionada por la corriente del Niño, este Niño que viene haciendo un cambio climático bastante importante para toda la región, ¿no? A nivel mundial también, y que en este tiempo para nosotros está trayendo muchísima agua y también nieve para esta altura del año.

Y mientras escuchamos esta música que nos regaló Nacional Bariloche para el aniversario de nuestra emisora, vamos a agradecerle a la señora Nora Flamini, que hoy temprano nos envió un mensaje un poquito extenso. ¿Por qué? Porque nos hace un regalo. Dice: buen día, tarde pero seguro, les dejo este poema por los 47 años que cumpliera Radio Nacional y su importancia desde aquel entonces, y vamos a dar lectura. Un 4 de octubre de 1978, cuando el país callaba, la meseta empezó a hablar. Nació LRA 54, Radio Nacional Jacobasí, y con ella nació el milagro que un nombre cruzara 100 leguas de viento y llegar a destino. Desde entonces cada tarde es la misma, misa laica. La gente se acerca al fuego, prende la radio y espera su nombre. 47 años después sigue siendo lo mismo. No es locución, es servicio, es compañía. Es decirle al puestero de Anecón, al del Moligüe, al de La Gotera, al del Doradillo, al de Anecón, Lipetren, Atraico, La Buitrera, que el de la cangalla perdida alguien lo encontró, que alguien lo recuerda, que no está solo en el mundo, que la abuela sigue mejor, que la tropilla apareció, que se perdió una punta de chivas y va uno de señuelo. Feliz cumpleaños, Radio Nacional, gracias por ser la voz del Coirón, de la meseta, de los cañadones, donde con un cable, un pedazo de pico de botella de vidrio, alguien hábilmente hace una antena para escuchar los mensajes al poblador rural. 47 años desde aquel octubre del 78. Mira que han pasado años y pese a tanta tecnología, el hombre de campo, el puestero, sigue prendido a la hora señalada para escuchar los mensajes. Para mis amigos de la radio, los de entonces y los de ahora, sigan haciendo este servicio indispensable para la zona rural. Firma este lindo poema Nora Flamini, escritora de Ingeniero Jacobasí de la Patagonia rionegrina en Argentina. Así lo ha finalizado este mensaje. Así que muchísimas gracias para ella que nos acerca este escrito.

Las 9:55 minutitos. Nos vamos a ir yendo, pero vamos a quedar con muy buena música, esperando las noticias desde Nacional Buenos Aires. Luego vamos a hacer el programa en conjunto con Nacional Viedma, Nacional El Bolsón, Nacional Bariloche y Nacional Jacobacci. Actualizamos la temperatura en Ingeniero Jacobacci, zona 4 grados, sensación térmica de 1 grado positivo, cielo cubierto y probabilidad de caída de agua del 40%, una máxima que llegará en el día de la fecha a 8 grados centígrados, con viento del este con ráfagas de 18 a 36 kilómetros hora. Deseamos que tengan una muy buena jornada y nos volveremos a encontrar mañana para despedir la semana en el Andén Nacional por AM 1370.

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3: 10 de la mañana en la República Argentina. Israel cerró el consulado británico en Jerusalén. El Ministerio de Relaciones Exteriores anunció que el cónsul general y 19 diplomáticos finalizarán sus misiones en el territorio. Aclaró que tras conversaciones con el Reino Unido, la Cancillería Hebrea permitirá que 7 personas continúen trabajando en el edificio. Juicio por la muerte de Diego Maradona, el informe de Miriam Mariotto.
4: En minuto comienzan los alegatos en el juicio que se sigue por la muerte de Diego Armando Maradona. Verónica Ojeda pidió justicia, dijo que confía que esta vez eso va a ocurrir.
5: Queremos justicia y va a haber justicia. No puedo decir mucho porque son un montón de sentimientos encontrados, como siempre, pero yo creo en los jueces y sé que va a haber una buena justicia.
3: La información del deporte ahora con Santiago Lucía.
6: Actividad de la Liga Nacional de Básquetbol. Boca en su debut en la temporada derrotó 96-73 a Oberá Tenis Club. José Vildosa con 22 puntos fue la figura de la noche. Además, Atenas de Córdoba como visitante le ganó 91-87 a Olímpico de la Banda. Hoy se juegan 3 partidos desde las 21 a Racing de Chivilcoy frente a San Martín Corrientes. Independiente de Oliva recibirá a Ferro a las 21:30 y a las 22:05 San Lorenzo será local frente a Gimnasia de Comodoro Rivadavia.
3: Actualizamos el estado del tránsito con Romina Wiener.
7: En la provincia de Río Negro, en la ruta nacional 23, entre Balcheta y Maquinchao, se debe transitar con precaución en diferentes sectores, calzada húmeda y resbaladiza. Respetar las indicaciones de señalización. Además, en la provincia de Tierra del Fuego, en la ruta nacional 3, entre Tolmin, Ushuaia y Río Grande, buena circulación. Recordamos que todos los ocupantes del vehículo deben llevar colocado el cinturón de seguridad, además de transitar con las luces bajas encendidas.
3: En Ushuaia, Tierra del Fuego, donde nos escuchás por AM780, temperatura 7 grados 4 décimas, cielo parcialmente nublado. En la ciudad de Buenos Aires, temperatura 16 grados 4 décimas, humedad 94%, cielo cubierto, visibilidad reducida por neblinas a 9 kilómetros.
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0: Adelante, maestro. Lo estábamos esperando.
1: 16:06 en todo el país. Muy buenos días. Bienvenidas, bienvenidos a la mañana de Nacional Río Negro.
2: Buenos días, grupo. ¿Cómo están? ¡Vamos a darle!
1: ¡Por Dios! ¡Qué lindo cómo arrancamos, eh! Bueno, la temperatura aquí en San Carlos de Bariloche, 5 grados 6 décimas, 2 grados 8 décimas. La sensación térmica. ¡Qué bárbaro! Cubierto con nieblas en bancos, la humedad 92%, la visibilidad reducida justamente por el cielo cubierto, con niebla en bancos, 5 kilómetros. Atención, precaución, realmente la humedad se siente muchísimo, la bruma también. Bueno, arrancamos, allí están todos preparados, primer plano para Caro, está Natalia, qué incorporación, ganamos, no la dejamos ir más, sí, es nuestra estrella, la estrella.
3: Se va a enojar Adrián, no sea
4: hola la... señora.
5: Lo que vale cuesta.
3: Hola. Hola, pibe.
6: Hola, Nati.
3: ¿Cómo les va?
1: Muy bien, muy
3: tantos
1: bien. Qué alegría. Qué alegría, tenerte.
3: Lo mismo digo. Me gusta estar acá.
1: Bueno, ¿cómo está el
7: Muchas gracias, los quiero.
3: Nosotros también te queremos.
1: Contanos sobre la temperatura por allí, Nati.
3: Fresquito, Pachomba.
1: ¿Sí?
3: Sí. Está muy fresco, chicos. No llegó la primavera. Llegó, dijo hola y se fue. ¿Viste esa gente que te saluda de golpe y desaparece?
1: Sí.
6: Te gostea.
3: ¿Viste acá, qué pasa?
1: Acá no tuvimos nada hasta ahora, Natalia. Nada. Te seguimos con la lluvia, el cielo nublado.
3: Tremendo. No quiere ni asomarse. Está como para siesta acá, te cuento. Máxima de 11. Para una siesta de esas que te metes debajo de la frazada.
1: Sí.
6: Y hasta mañana.
3: De una.
1: Hasta mañana o pasado.
3: De una.
6: Sí.
3: Hasta mañana, habrá un siestón.
1: Así es.
3: Tenemos un poco de lluvia, chicos, acá también.
1: Ah, miremos. Bueno. Sí.
3: Y llovizna, máxima de 11, es lo que les voy a decir. Así que eso, viento tranqui, pero bueno. Fresquito y húmedo, nada más.
1: Muy bien. Y por ingeniero Jacobacci, Alejandra, Carolina.
8: Buen día, ¿cómo están a todos en la mesa?
3: Hola.
6: Bueno, por acá tenemos una mañana súper gris en Ingeniero Jacobacci, el cielo está cubierto, 4 grados de temperatura en este momento, pero la sensación térmica es de un solo grado, y a partir de las 12 hay un pronóstico de lluvia hasta las 15, es decir, que también sale siesta, ¿no?
8: Sí, por supuesto.
6: Sí, y la máxima...
3: Pero con frazada bien gruesita.
6: Ah, sí, como tipo esas frazadas con cara de tigre.
3: Sí, dale. Con peluche es esa, ¿eh?
6: Con peluche, ¿no? Y cara de tigre. Dale. 8 grados la máxima.
3: ¿Quién va a hacer el programa hoy?
1: Ahí vamos.
6: Un bostezo.
1: Farmeamos
6: permas.
1: Ahí va. A ver, Nati, farmea un poquito.
3: No sé cómo se
1: hace. Bueno, muy bien, hoy venimos relajaditos y ahora... nos vamos a comunicar muy canchero y se fue con hay un pullover, no sé qué es, color naranja, así asalmonado, nuestro modelo masculino Conrado Chino Castaldi.
9: Hola.
10: ¿Cómo va? ¿Cómo están? Buen día para todos, salud.
3: Nunca se sabe quién habla acá, porque salen voces de todos lados.
1: Digo, claro, no, lo saludó Gustavo. Hola. Gustavo.
10: A ver, escuchalo a vos.
11: Te propongo un desafío.
1: Se acuerda, por Dios.
10: Buen día, che. Urbano, estamos a tono. No sé, vos estás salmón, ¿no?
1: Sí, yo estoy rosa. Soy un salmón gigante. Mejor no salgo a la calle porque van a decir, lo vamos a agarrar al gordo y dice, y tenemos para 15 días.
10: Agarramos uno grande.
3: Bueno, sí, pero todavía no es temporada de pesca.
1: Que aguante. Bueno, sí. Que aguante, me parece que sí.
10: Y sí. Bueno, color naranja de acá en este caso, pero bueno, bien. Qué lindo tener a Nati ahí también del otro lado. Sí.
3: Hola.
10: En la otra punta. Hola, Nati. Bueno, y las chicas también ahí en Jacobacci. A todos un fuerte abrazo. Acá estamos en el bolsón, bueno, como ustedes. No tengo la mantita del tigre, la verdad que... Qué cuenta pendiente, ¿eh? La verdad que me lo dijeron así, ¿cómo no podemos...? No puede ser un hogar sin esa mantita de plush y con la carita del tigre.
3: Sí, marche una mantita de Jacobacci al bolsón, ¿eh?
10: Al bolsón, sí. Gestiónemela, chicas, por favor. Ahí
8: se ha creado una necesidad.
1: Sí. Ya generaron... La demanda, chicas, ¿sí?
8: Claro, surge muy el bien. Emprendimiento, otro
3: se
8: más.
3: Se crean mercados nuevos.
8: Claro.
10: Claro. Bueno. ¿La del tigre o puede ser un... Si la ponemos para acá, para la comarca, puede ser... Bueno, o para la meseta un guanaco, o sí. Un pudú.
1: Para acá un gatito puede... mimoso. Para Bariloche un gatito mimoso.
10: Bueno, un gatito mimoso.
8: Bueno,
10: ahí para,
8: salen distintos para modelos. Un caballito.
10: Me encanta.
3: Sí.
10: Patagónico. También.
3: Caballito con rulos.
10: Así es.
8: Claro.
10: Bueno, acá nublado, 8 grados la temperatura, chicos y chicas. Sí, día gris y la máxima va a estar en 12. Frío. Está frío, está fresquito. Hay que abrigarse para salir tempranito. Después al mediodía ya comienza a subir bastante la temperatura, la sensación térmica, mejor dicho. Entonces se pone lindo por el bolsón. Pero está fresquito la mañana, bien fresquito por la mañana cuando salís a encontrarte con la rutina diaria.
1: Bueno. Breve, pero bueno, ayer nos anoticiamos que falleció Piero. Creo que en mayor o menor medida nos atravesó a todos y a todas, este cantante, este gran cantante, que bueno, hablando de atravesar, atravesó generaciones y generaciones. Así que bueno, hoy en la primera mañana, bueno, hicimos un pequeño homenaje con Marito, ¿no? Sí. Dolor, ¿no? Un dolor profundo por un gran, gran artista. Arrancamos, ¿les parece?, con el desarrollo, con las propuestas. Y a ver, ¿qué tenemos por el bolsón, Conrado?
10: Bueno, por el bolsón vamos a compartir información de lo que es el mes de la reanimación cardiopulmonar, también que es octubre, y actividades que se están pensando para la semana que viene. En articulación con organizaciones y con la municipalidad. También vamos a hablar un poco sobre lo que es el 12 de octubre desde la perspectiva de los españoles, que es el Día de la Hispanidad, y cómo lo celebran aquí en el Bolsón con una gran paella. Ahí seguramente va a haber gente muy interesada también. Por último, la información que tiene que ver con producción de Río Negro, con lo que serán charlas en el Manso sobre ganadería, turismo y huerta, y también en paralelo van a estar haciendo unas jornadas de capacitación en el uso de drones para la agricultura, algo que está muy, muy en boga y en lo cual se están capacitando desde producción en Río Negro. Así que sobre eso estaremos charlando con Farid Tello a eso a las 10:45.
1: Muy bien, la propuesta de El Bolsón, la nuestra aquí de San Carlos de Bariloche. Como es habitual, estamos todos los días estamos charlando con los primeros candidatos por los espacios políticos que tendrán que como tarea, no menor, reformar la Carta Orgánica de San Carlos de Bariloche. Hoy fue el turno de Alejandro Ramos Mexía, Ramos Mexía es la localidad, siempre me confundo. Alejandro Ramos Mexía, ex diputado, ex concejal también. Entre las entrevistas que vamos a realizar, vamos a hablar de la ley de tierras, porque la Asociación Civil Árbol de Pie espera la decisión de la Corte tras el sorteo con jueces, recordemos, que habilitó la venta, lo que ha generado un marcado rechazo en el país. Vamos a charlar con Ana Wiman, secretaria de Árbol de Pie. Y también vamos a estar charlando con Patricia Talani, docente integrante del programa de género del Instituto de Formación Docente Bariloche, porque se conmemoran 20 años de la ESI con un mes de actividades y encuentros. Y ahora la propuesta de Ingeniero Jacobacci, Alejandra Carolina.
6: Sí, Urbano. Bueno, vamos a estar brindando detalles de Aguada Guzmán, porque se vuelve a realizar este festival, ¿no?, de El Maruchito. El Instituto Universitario Patagónico de las Artes, el IUPA, anunció ya la octava edición del Festival de Arte y la Cultura Patagónica, La Pasión del Maruchito, que va a ser el próximo 24 de octubre, así que vamos a conocer detalles de eso. También vamos a estar en contacto con Marcos Poltronieri y Eric Cerda, que son dos personas de acá, de Ingeniero Jacobacci, y Marcos Poltronieri, referente de deportes del municipio local, que nos van a contar acerca de esta carrera atlética que se desarrolla en virtud del mes rosa de octubre, de la prevención del cáncer de mamas. Y también vamos a hablar de el aniversario número 50 del Festival Folclórico de la Línea Sur. Vamos a escuchar la voz de Aida Mariano, que es la locutora oficial del evento, nos va a hacer una invitación. Y Eduardo Lincopan, profesor de Zumba, también invita a estas clases de Zumba en la Ruca Tecnológica, acá en Ingeniero Jacobacci, por el Octubre Rosa.
1: Bueno, muy bien. Natalia Gili, ¿qué tenemos para hoy?
4: Bueno, tenemos varios temas. Vamos a estar metiéndonos un poquito en el programa Desafíos Rionegrinos de la provincia de Río Negro. Vamos a estar hablando del Tren 9 de Julio, que es una propuesta de Nación, del Ministerio de Capital Humano de Nación, que llegó ya a la provincia y está articulándose con distintos municipios, además de la provincia, por supuesto. Y entre nuestras notas, vamos a hablar, chicos, no sé si estuvieron hablando de las Olimpiadas de Filosofía 2026 que se hicieron en la legislatura esta semana, que convoca a estudiantes de colegios secundarios de toda la provincia. 12 chicos estuvieron presentes aquí haciendo exposiciones, hablando, desarrollando un tema filosófico, y vamos a estar hablando de ese tema. La ganadora es de Bariloche, Urbano, así que vamos a estar conversando con el politólogo Luciano Raggio sobre esta, sobre este tema, este desempeño de los chicos en estas Olimpiadas, que estuvieron muy interesantes. Y también nos vamos a dar lugar para la agenda cultural, porque viene la Ferni aquí a Viedma, así que vamos a hablar un poquito con ella para sobre su show que va a presentar aquí en Viedma.
1: Bueno, las propuestas sobre las mesas. ¿Qué les parece si compartimos un tema? Y obviamente, ¿quién va a ser? Piero.

0: este evento y cómo preparan la paella.
1: Siempre fue Día de la Hispanidad. ¿Por qué? Porque es el Día de la Virgen de la Pilarica, patrona de España. Y nosotros lo que hacemos es, después de muchísimos años, una paella a la colectividad española para, bueno, juntarnos, volver a retomar el ritmo ese de poder juntarnos a comer, a charlar, a divertirnos, a pasarlo bien. Esa es la idea. Y entonces el domingo 11, al mediodía, hacemos una paella en el salón de eventos del Hotel Piriquí, acá mismo en la parte trasera del hotel. Todas las comidas, cada región tiene su secretito, pero hay dos paellas, una de campo y la otra de mar. Yo hago lo que normalmente se hace, que es una mezcla de las dos. Lleva pollo, pero lleva mucho marisco. Sobre todo lleva buen arroz, más que nada, sobre todo. El azafrán es español y en hebras. Es el gran secreto. Y luego, bueno, la paella nunca tiene que ser mezquina, tiene que ser muy bien servida. Tenemos dos paellas que en total hacen 120 porciones entre las dos. Y si le agregamos las otras chicas, estamos hablando de 150, pero esta es exclusivamente para 60, que hicimos por una cuestión del lugar donde lo hacemos. Pero la elaboración la empiezo alrededor de las 11 de la mañana para que a la 1 ya estemos sirviéndola.
0: Bien, ahí los detalles de lo que será esta gran paella entonces que estará haciendo Darío González de la colectividad española para celebrar el Día de la Hispanidad, lo que es este 12 de octubre también. Y recordar también que quedan algunas tarjetas ahí disponibles para estas 120 porciones que se van a hacer, 2944-375555, mixto de campo y también con mariscos. Y con mucho azafrán, como tiene que ser, según nos decía ahí Andrés González.
2: Bueno, manda coordenadas, Chino.
0: Facilísimo llegar, venite para acá y en el y centro vamos. Del bolsón, Hotel Piriquitrón, ahí te lo vas a encontrar.
2: No
0: te lo
2: muy dejar. Bien, muy bien. Y el ingeniero Jacobazzi, se viene el octavo Festival del Arte y la Cultura Patagónica.
3: Tenemos una invitación para hacerles porque, bueno, esta actividad no se da precisamente en Ingeniero Jacobazzi, sino que nos tenemos que trasladar hacia la localidad de Aguada Guzmán, porque allí la cita es el día 24 de octubre, una actividad en donde es organizada por el IUPA, pero está en coordinación con el área de deporte y cultura de la provincia de Río Negro y también con la participación del comisionado de fomento de Aguada Guzmán, una actividad en donde se reúne el arte y por supuesto que también la cultura y el deporte. Una actividad que demanda todo el día, por eso les digo, si quieren venirse a este gran encuentro que es el octavo Festival de Arte y Cultura Patagónica, denominado La Pasión del Maruchito, pueden ir agendando. Habrá una propuesta de expresiones artísticas de diferentes comunidades y sobre todo aquellas comunidades en donde se encuentra presente el IUPA. Y además, por supuesto, como todos los años, también está la propuesta deportiva en donde habrá una carrera, así que a quienes se hacen del deporte también pueden participar de esta carrera. Y no nos queremos olvidar, hoy es el Día del Trabajador Rural en la persona del Maruchito, quienes conocen la historia, bueno, podemos en este día también hacernos extensivos en este saludo para todos los trabajadores de la zona rural.
2: Muy bien. Natalia.
4: Bueno, les cuento que el gobierno de Río Negro cerró la convocatoria a soluciones del programa Desafíos Rionegrinos. Son 66 propuestas las que se presentaron de 22 instituciones científico-tecnológicas. Estas instituciones representan son parte de un total de 85 desafíos que hay en distintos puntos de la provincia. Y para esto, para ampliar esta información y conocer un poquito más, vamos a escuchar a Dayana Neri, secretaria de Unidad Provincial de Enlace con las Universidades.
5: Concluimos lo que sería la segunda etapa del programa Desafíos Rionegrinos, que fue la etapa de recepción de soluciones.

0: opciones. Nosotros habíamos realizado un primer banco de desafíos de la instancia de escucha activa con empresas, cooperativas, instituciones públicas también, donde construimos ese banco de 85 desafíos y ahora ya tenemos 66 propuestas de solución que hay que evaluar para finalmente saber cuáles van a ser las beneficiadas con financiamiento. Durante todo el mes de octubre y parte de noviembre se va a estar evaluando por un comité de expertos. Hemos cursado invitaciones a formar parte del comité a la Fundación INVAP, a INVAP mismo, a la Fundación YPF, a la Fundación Sadowski. Queremos que haya distintas miradas a la hora de evaluar nuestras propuestas o proyectos de solución que tenemos en Río Negro. Así que bueno, en noviembre se van a conocer quiénes van a ser los beneficiarios de esta primera edición, que la verdad estamos muy muy contentos porque era un programa desafiante en sí mismo, construir primero los desafíos de manera participativa y también las soluciones, así que muy muy buena la convocatoria.
1: Muy bien, bueno, Dayana Neri, secretaria de la Unidad Provincial de Enlace con las Universidades, sobre este programa Desafíos Río Negrinos, que cerró con 66 propuestas.
2: Bueno, gracias Natalia. Y aquí en San Carlos de Bariloche estamos haciendo una recorrida con los diferentes candidatos a convencionales para la reforma de la Carta Orgánica. Hoy fue el turno, quien está... A ver, denominado por la Junta Electoral, realizó una secuencia de 1 a 13, quienes están dentro de la boleta estarán en cuarto lugar. Hablamos con Alejandro Ramos Mejía, candidato en primer lugar por Bariloche Sumar Sur.
3: Y quizás no es un título que uno diga, bueno, qué título rimbombante, pero que tiene que ver con el reconocimiento de los clubes de barrio, por ejemplo. Si bien la Carta Orgánica actual tiene expresiones, unas referencias generales respecto de la promoción del deporte en sí, nos parece que el reconocimiento de justamente los espacios comunitarios de pertenencia de los pibes y de todos, pero básicamente de los pibes, es importante para que las políticas públicas y sobre todo el financiamiento estén orientados a allí. También entendemos que, dada la extensión y la importancia que tiene Bariloche, no más allá que la constitución de la provincia de Río Negro establece que la seguridad pública está en cabeza del gobernador o de la gobernadora, es decir, del poder ejecutivo, Bariloche no puede no tener un rol central en materia de seguridad, que tiene que ser coordinado con las agencias provinciales, las federales también, pero en ese sentido el reconocimiento respecto de las políticas de seguridad coordinadas tienen que estar contempladas en la Carta Orgánica también. Nosotros creemos que el reconocimiento del espacio público de costas que existía y que lamentablemente se redujo en 2023 sin demasiada explicación de la extensión de los 35 metros originales a 15, tiene que estar en la Carta Orgánica justamente para que no pase esto, que venga un concejal de turno y los reduzca, no solamente para el uso nuestro, sino también para el uso de nuestros visitantes, e incorporar en ese marco a los senderos o las picadas, que todavía no están contemplados en ninguna normativa, independientemente de que se trate de espacio público o privado, digamos, como un reconocimiento para el uso y el goce de quienes nos visitan y de nosotros. Creemos que tiene que haber un fondo permanente de obras, más allá de quien gobierne, que tiene que haber una estructura normativa en donde nos permita a nosotros contar con una cantidad de recursos que no puedan ser tocados para otra cosa. Desde el punto de vista disculpen, pues estoy acá justo con un tema doméstico.
2: tranquila.
3: Me nos parece que Bariloche tiene que repensar, y es nuestra propuesta, la prohibición de la reelección inmediata para todos los cargos. Quizá tengamos que debatir realmente, ¿no?, si la extensión del mandato de 4 años sea la adecuada, pero la alternancia nos parece que es saludable, dada la historia nuestra, ¿no? Y bueno, en ese sentido lo planteamos, como así también la representación circuital del Consejo Deliberante, es decir...
2: Bien, esto es lo que planteaba Alejandro Ramos Mejía, candidato en primer lugar por Bariloche y Sumar Sur. Y llega la música en la mañana de Nacional Río Negro.

0: Tamara, recreando el gran éxito de Joaquín Sabina, y nos dieron las 10.
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0: Bueno, la primera entrevista en La Mañana de Nacional. Habrá actividades municipales en Ingeniero Jacobacci, carrera atlética. Nos informa Carolina y Alejandra.
2: Y en esta ocasión el municipio, junto a varias organizaciones, ¿no?, se han dado cita para poder organizar una actividad que también va a contribuir a este mes rosa. Por eso convocamos a Marcos Poltronieri y a Eric Cerda para hablar de esta actividad que se llevará a cabo en los próximos días. Así que muy buenos días y bienvenidos a Radio Nacional.
3: Bueno, buenos días, Ale, buenos días a toda la audiencia.
4: Buen día y bueno, a toda la audiencia y a la gente que está escuchando por ahí en Radio Nacional.
3: Hay varios eventos que estamos por ahí apoyando desde el área de deporte de la Municipalidad de Jacobacci, y uno de ellos es esta corrida atlética, que también un poco es trekking. Por ahí hablamos con Kitty para que la gente también sepa que el que se anotó por ahí en los 5 kilómetros lo puede hacer también en parte caminando, no es tan exigente, sino la idea es juntarlo, poder juntar mujeres y hablar del cáncer de mama, básicamente. Esta fue una propuesta que surgió de los chicos de Cronosur, y nosotros lo tomamos también porque nos pareció una idea muy buena de unir el deporte. Nosotros ya teníamos, en cuanto a esta temática, teníamos la masterclass de Zumba, que sale de la escuelita municipal de STEP con Edu. Y bueno, cuando surgió esta idea, bueno, la idea es unir también el evento. No solamente va a estar la corrida atlética, sino también la masterclass allá en la RUCA. Así que nos pareció ideal para unirlo. Así que bueno, el día domingo vamos a dar inicio a la carrera.
2: Bien. Bueno, Eric, ustedes junto a tu compañera Loli, bueno, van a estar a cargo de una función importante también de esta actividad.
4: Sí, así es. Me ha dejado solo, digo, no creo ni a radio. Pero sí, fue algo que se le ocurrió a ellos, y bueno, después nos consultamos con Marco y enseguida nos dieron la mano y el acompañamiento para desarrollar el evento este. Entonces se pensó, bueno, un poco en los 5 kilómetros recreativos. Como decía Marco, se puede hacer caminando, trotando, o sea, la idea es sumar, acompañar, y tenemos los 10 que son competitivos, pero tampoco es un circuito que es muy complicado. Es todo siempre concentrado hacia la RUCA. Lo que va a ser largada, el inicio va a ser en la Plaza de la Familia, ¿no? Sí. En el centro, bueno, como para salir todos juntos hacia el destino que es la chacra. Y bueno, como decía Manco, hemos juntado con los chicos de Zumba, todo, tratar de organizar algo lindo ese día, y bueno, que nos acompañe el tiempo también un poco, y que se pueda vivir una linda jornada, ¿no? En el tema de concientización y eso. Hemos logrado el tema de las remeras que nos han acompañado los chicos, los kits que se van a entregar, varias cositas, y bueno, es posible poder hacer, digamos, nos juntamos a hacer este evento, ¿no?
2: Uh-huh. Bueno, y además es una jornada que va a empezar ¿a qué hora?
3: Vamos a empezar con lo que es acreditación a las 12 del mediodía, Sí. Ahí en la Plaza de la Familia, que es donde está el lazo de la lucha contra el cáncer de mama, que se inauguró hace un par de años. La idea es salir de ahí por su simbología también, y bueno, por el trayecto de kilómetros. A las 12 se hace la acreditación, y después a las 13 en punto, como estamos alargando todos los eventos, por ahí ser lo más puntuales posible para respetar el que llegue temprano siempre, uh-huh. Vamos a alargar con todas las categorías simultáneo, y como decía Eric, una termina en la RUCA y otra ya tiene que hacer un tramo un poquito más largo. También va, luego terminada esa parte de la, porque hay algunas categorías que van a competir por las maquetas, por una cuestión también quisimos agregar un poco de competencia, porque hay chicas que sí lo hacen y por ahí 5 kilómetros es poco, y entonces un circuito de 10 está bueno que lo tengan. Así que antes de la acreditación se va a pasar a la masterclass de Zumba, que va a ser en ese lugar. Va a estar Edu con profes que vienen a visitarnos de Bariloche, de distintos lugares, y después bueno, se va a pasar a la premiación. Ahí lo tenemos que cerrar cómo vamos a estar de tiempo, pero sería básicamente eso, terminar tipo 5 de la tarde. Vamos a ver cómo está el tiempo, te quería chusmear de lejos, pero creo que tenemos gris nomás, así que vamos a tener...
2: Viene todo...
3: Viene con agüita, así que vamos a tratar de hacerlo lo más dinámico posible. Uh-huh. Y bueno, eso, pensar en que podamos vivir una linda jornada entre todos. También agradecer a la gente que se va a sumar. Está la invitación hecha para la gente del hospital. Siempre nos acompaña la gente de
2: atención primaria.
3: Atención primaria y de que hacen las charlas.
2: Los doctores del sector de ginecología.
3: Ginecología, ahí está. Ginecología que siempre nos acompaña, o Marcelo o Fabio, así que van a estar también con una charla sobre esto. El año pasado recuerdo que hicimos la masterclass y bueno, ha llegado la buena noticia del mamógrafo y bueno, ahora ya está activo, así que bueno, ellos van a estar un poco dando su parte y su charla, que es importante porque se trata de esto, que por ahí el deporte es una excusa para llegar a esto, para que salga el cáncer de mama, para que se conozcan los cuidados, bueno, para que las mujeres vayan tomando conciencia de cualquier edad de todo esto que previene, que es parte de la lucha, ¿no? Que para que no, teniendo ahora los equipos en el hospital, tenemos más herramienta como para salir y hacer eventos y hacer llevar esta palabra a todos, a todas las mujeres sobre todo, para que puedan saber que cuenta con esto acá en Jacobacci. Así que nada, es un poco la temática del domingo. Antes se va a hacer un torneo también de pádel, aprovecho a tirar el chivo, bueno, que está Gaby Namucura, que también nos va a estar acompañando, contando su testimonio, y bueno, también estamos apoyando un poquito ahí ese torneo de pádel, y también más adelante se está armando un torneo de Newcon también para mujeres con la misma temática en el mes de octubre. No tengo ahora fecha, pero creo que es el 24, porque estamos cerrando con la profe, así que bueno, desde el área usar esto que es el deporte, que está siendo muy masivo, entonces aprovechar como un foco de información de esta enfermedad.
2: Está bueno, y también está bueno que, si bien es una actividad en donde se focaliza para que las mujeres nos acerquemos, nos concienticemos, también es bueno que los varones se puedan acercar a la información también para que puedan acompañar, ¿no? Porque generalmente todos somos reticentes a los cuidados médicos, nos cuesta como salir y hacernos los chequeos a todos, varones y mujeres, ¿no? Pero bueno, en este tiempo es importante sobre todo que hablemos sobre los cuidados y la prevención por el cáncer de mama. Quería preguntarte, Eric, bueno, ¿cómo es el trabajo específico que hacen ustedes con la cronometría?
4: Y es bastante complicado, digamos, pero bueno, sí, es un trabajo que venimos haciendo hace rato nosotros con Loli, y bueno, o sea, requiere mucho tiempo, digamos. Lo mismo nos pasa con el tema de circuito, a veces no me encargo de todo lo que es la parte de circuito y logística y resguardar un poco, sí, siempre el... al atleta, en todo sentido, ¿no? En caso de pérdidas y eso, y ellos nos hacen el sistema de cronometraje, digamos, ¿no? El crono es una parte bien específica, complicada a veces, media técnica, pero bueno, nosotros venimos hace rato y bueno, y después de esto se nos ocurrió el tema de hacer el evento esto, de juntar un poco siempre lo deportivo, como decimos, con el tema de concientizar con estas cosas. Así bueno, o sea, nosotros venimos trabajando hace un montón y tratando siempre de sumar cosas, y bueno, desde el día que decidimos hacer el evento este, que ahora es solo, lo hicimos todo para las mujeres, para irnos reclamaban algunos para la parte deportiva, ya para el año que viene vamos a ver si le sumamos un poco más de cupo, y por ahí quizás sumamos también las categorías caballeros, digamos, que también por ahí nos requieren. Este año fue como una prueba piloto para arrancar. Y bueno, ya veremos por ahí de organizarnos mejor para el año que viene, tratar de dejarla esta en calendario, digamos, ¿no?
2: Bueno, muchísimas gracias por acercarse a los estudios de Radio Nacional y bueno, poder contarle también a los oyentes esta linda y muy buena iniciativa para poder acompañar este mes rosa. Así que muchísimas gracias, Marcos Poltronieri y Eric Cerda, desde el área de deportes y en este caso el trabajo personal desde la cronometría. Así que no nos olvidemos de Loli.
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0: con esta ráfaga de maravillosa noche, Wonderful Tonight, Eric Clapton. Nos vamos a El Bolsón, así está Conrado Castaldi con una entrevista en vivo.
1: Acá estamos, Urbano. Bueno, buen día, me están escuchando bien ahí, sí, perfecto. Bueno, estamos con visitas en los estudios de Radio Nacional aquí en El Bolsón. Nos ha copado el Ministerio de Desarrollo Productivo y Económico de la provincia de Río Negro, acá con los funcionarios, bueno, con Farid Tello, que es delegado, con Julián Capano, también desde el Ministerio, y Macarena Benítez, desde el mismo Ministerio, pero en la parte del turismo, porque se vienen actividades muy importantes, charlas, encuentros, sobre las que vamos a charlar ahora en instantes. Primero los saludo, ¿cómo están? Bienvenidos.
2: Hola, ¿cómo estás?
1: Bueno, gracias por venir a la radio, está buenísimo que vengan igual, la verdad que nos encanta que nos copen el estudio, así que gracias por estar acá. Bueno, la idea es contar un poco sobre lo que va a ser este encuentro, aprovechando la llegada que tienen nuestras radios, tanto la de Bolsón y Bariloche, sobre la zona de influencia, en la zona del Manso, en la zona del Foyel. Va a haber una actividad este 13 de octubre que impulsa la Secretaría de Producción, el Ministerio de Producción de Río Negro, sobre ganadería, turismo y huerta, y también entrega de semillas. Todo esto va a estar pasando el próximo 13 y otras charlas que vamos a comentar un poquito. Pero bueno, cedo la palabra a Farid para que arranque también con lo que será esta primera parte que tendrán ahí en este encuentro, ¿no?
3: Sí, exactamente. Bueno, gracias por el espacio y simplemente comentarles que esto sigue en el marco del proyecto Río Negro Semilla, ¿no?, que implementamos aquí de formato local en nuestro territorio, ¿no?, de que abarca nuestra delegación. Es una de las últimas jornadas que nos quedaba pendiente, las charlas de huerta, ¿no?, unas charlas orientativas de formato técnico de huerta y entrega de kit de semilla, que se va a estar dando lugar en esa zona ese día, ¿no?, principalmente en tres momentos diferentes. Vamos a estar a las 10 de la mañana en el centro de salud del Manso Inferior. Después a las 12 vamos a estar en la comuna de fomento, en la comisión de fomento ahí del Manso Medio, y tipo 2 de la tarde vamos a estar en el Foyel, en el centro de salud también de Foyel, haciendo esta actividad en conjunto. En el marco de esta actividad también sumamos otras propuestas que le van a comentar acá mis compañeros, que es llegar, además que con la propuesta hortícola, llegar con propuesta de información ganadera y de turismo, ya que llegamos a ese territorio y tenemos todos estos vecinos que se van a acercar, ¿no?, productores, pequeños productores, vecinos de ahí de la zona, quizás aprovechar ese momento para explayarnos y dar espacio a todos esos temas.
1: Bien, Julián nos estaba contando un poquito sobre esto también, entonces, sí.
4: Sí, buenos días a toda la audiencia. Bueno, en el marco de la presentación que hace el Ministerio de Desarrollo Económico por el tema de este programa Siembra Semillas Río Negro, además estamos acompañando a la red de productores de Línea Sur, que viene haciendo un trabajo junto con otras instituciones como, bueno, la provincia a través del Ministerio de Desarrollo Económico y el área de ganadería, INTA, la Universidad de Río Negro, acompañando a organizaciones intermedias, comunidades originarias, cooperativas, en la comercialización de la carne ovina caprina. Esto ya viene hace tiempo. Este último año estuvimos desarrollando una experiencia, el Ministerio acompañando a los productores y a otras instituciones de carne ovina caprina para las escuelas. Y esto se viene dando en Ñorquinco, Manso Foyel y Pilcanilleu.
1: Bien.
4: Es una etapa de ejercicio, de prueba, que ya va a cumplir un año, que la verdad que está funcionando muy bien. Y el hecho, digamos, aprovechar este evento que se va a hacer en el Manso Foyel, es que vengan justamente los pequeños productores de Línea Sur a contarles a los productores de la zona cómo es el sistema de comercialización y qué posibilidades tienen de incorporarse.
1: La idea es que ese abastecimiento que hoy se hace en esas localidades que mencionaste lo pueden hacer los productores del Manso Foyel en las escuelas de...
4: Digamos, exactamente.
1: Ahí bien.
4: Que zona, digamos, en este caso zona de estepa, está incorporando zona de cordillera, e inclusive, para comentar brevemente, Hace dos días, digamos, se cumplió un ciclo completo, decimos, de trazabilidad, desde el productor hasta la cocina o el comensal. ¿Qué quiere decir esto? Que pudimos elaborar íntegramente un proceso de comercialización en la localidad de Bolsón, carne que en este momento también va a abastecer a gastronómicos, para gastronomía turística, gastronómicos en general, a cocinas de las escuelas. Y bueno, en ese marco la invitación es a los productores de ovinos caprinos de Manso Foyel a que se acerquen en el mismo momento, digamos, que se van a dar las charlas de la semilla, y nos apartamos y también tenemos esta posibilidad de compartir.
1: Buenísimo, la verdad va a estar bueno. Cortos de tiempo un poco igual. Sí. Porque, o sea, Manso Medio, Manso Inferior, Foyel, dos horas van a estar, con diferencia de dos horas más o menos, ¿no?
3: Sí, a ver, son temas diferentes que vamos a ir solapando. Es decir, la jornada hortícola tiene su momento, explicación y demás, en donde hay espacio para otro tipo de temas, ¿no? Mm. Y obviamente sumar a ese vecino que quizás no es productor o no es ganadero en particular o no es prestador turístico, pero conoce a algún vecino y puede ser el nexo de transmitir esta información que vamos a estar llevando.
1: Bien. Bueno, y Macarena Benítez estará también entonces ahí en este encuentro, ¿no, Macarena? Pero turismo para los productores, ¿cómo lo articulan?
2: Sí, ahí vamos a estar acercándonos desde la Secretaría de Turismo para brindar asesoramiento a los prestadores turísticos que hoy están trabajando en la localidad, para acercarlos a lo que es la habilitación turística provincial, que es una habilitación que no tiene costo, pero que les permite acceder a la promoción turística provincial. Hoy los prestadores que no están dentro del registro de prestadores habilitados no pueden acceder a las distintas acciones de promoción que propone la provincia a través de la TUR. Entonces nos acercamos para poder brindarles la información, capacitar, asesorar a los prestadores para que puedan acceder a esta habilitación y posterior promoción de la actividad.
1: Bien, buenísimo. ¿Tienen que llevar algo cuando vayan a este encuentro? ¿Es recomendable o mejor brindar la información y después que se acerquen?
2: En un principio que se acerquen para poder asesorarles y contarles un poco cómo es todo el proceso. Es un proceso en el que tienen que presentar documentación, pero se puede manejar todo digital. De hecho, las habilitaciones se están planteando para ser completamente digital, pero preferimos en una primera instancia acercarnos y charlarlo con ellos. No hace falta que en este momento lleven nada. Después, si necesitan presentar la documentación, o la mandan por mail, o se acercan a la delegación, o hacemos un próximo encuentro donde retiramos el resto de la documentación. Necesitamos iniciar con el proceso para poder promocionar todas las actividades, todos los alojamientos, todas las prestaciones turísticas que tiene la localidad, para que, bueno, esta temporada estival, la próxima invernal, el Manso pueda tener la promoción que el destino requiere.
1: Bien, bueno, una jornada importante entonces, está la del 13 de octubre que van a estar concretando con esta visita a Foyel y Manso, Manso Medio y Manso Inferior. Buenísimo que esto suceda para poder acercar, bueno, en este caso las actividades del Ministerio de Producción, Desarrollo Económico y no sé si me estoy dando algo más.
3: Productivo.
4: Desarrollo Económico y Productivo.
1: Y Productivo, gracias Julián. En este caso, bueno, a los parajes que están entre Bariloche y Bolsón, ¿no? La distancia complica a veces,
2: sí,
1: así que está buenísimo.
3: Sí, también fortaleciendo un poco el laburo en conjunto que estamos teniendo los diferentes organismos de la provincia, en conjunto a la Comisión de Fomento, en conjunto a los agentes sanitarios que también nos dan el espacio para hacer este tipo de evento. Entonces es un poco ponernos en sintonía y a disposición del poblado.
1: Bien. Farín, para ir cerrando, también van a estar con la jornada de capacitación en el uso de drones agrícolas, va a ser después del 13.
3: El 14. El 14 va a ser aquí en el Bolsón, va a comenzar a las 9:30 de la mañana en la delegación, ahí en Perito Moreno 3570, en el primer piso, arriba del Servicio Forestal Andino, para los que conocen. Va a ser una jornada informativa hablando de drones de gran porte, no aquellos drones que necesitan tener un registro, necesitan tener cuidado, capacitación al respecto, no que aquellos drones que están regulados por la ANAT, así que es algo innovador, para el agro no es algo nuevo, ¿no? Entonces es una tecnología que está ya implementada acá en nuestra provincia, en nuestro país. Quizás es algo novedoso para acá, para la comarca, pero bienvenido sea para aquellos que se quieren acercar a informar cómo es la metodología, para qué se sirve, cuál es la dinámica de la operación y qué versatilidad tienen estos equipos a la hora de aplicarlo, ya sea principalmente en el agro, que es lo que nos interesa a nosotros, pero también para otras actividades, como hemos estado hablando estos días atrás, llevar material a un refugio, a ver, son drones, como para que sea una idea, que pueden transportar 100 kilos, 125 kilos, hasta 200 kilos, son drones de gran porte, que nos pueden servir para esos trabajos que dificulten o son difíciles para que lo hagan las personas por sitios de difícil acceso o cuestiones de riesgo, ¿no? Que lo haga un equipo de este con esta tecnología, ¿no? Y esto sumado un poco a lo que ya tenemos hoy día presente, que es la inteligencia artificial ligada a estos equipos, el monitoreo, digamos, y el posicionamiento satelital. Así que para todos aquellos que quieran acercarse a involucrarse un poquito en este mundo, vamos a hacer un espacio en gabinete y después una demostración con uno de estos equipos en Chacra Amarantus, ahí en Camino Nogales. Así que están todos invitados. Necesitamos que previamente se inscriban, digamos, al número ahí de WhatsApp de la delegación, que se los comento, 2944-118891. Así que, nada, es apostar un poco a la innovación en la actividad productiva.
1: Perfecto. Farid Tello, Julián Capano y Macarena Benítez. Muchísimas gracias por venir, por contarnos de todas estas actividades. Estaremos difundiendo y recordando todas las actividades que va a estar haciendo el Ministerio de Producción allí en la zona de El Manso y Foyel. Así que gracias.
2: Gracias a ustedes por el espacio.
0: Son las 11 de la mañana en todo el país. 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
1: 11 de la mañana en la República Argentina. El grupo liderado por Mauricio Filiberti y Walter Román se quedó con AISA. Adquirió la empresa de aguas por 340 millones de dólares y se hizo propietario del 90% de las acciones. La propuesta ganadora superó a la oferta realizada por la compañía Rogio Roas. Comienzan los alegatos en el juicio por la muerte de Diego Maradona. Desde el lugar, Miriam Mariotto.
2: En la jornada de inicio de alegatos en el juicio que se sigue por la muerte de Diego Armando Maradona, el abogado querellante Fernando Burlando estimó que la condena y el pedido de condena girará en torno al homicidio simple para los principales acusados.
3: Creo que para un poquito más de la mitad, el tipo, la calificación, tiene para tener que ver con un homicidio simple, y para los demás el homicidio culposo. Y lo importante, obviamente, es que de esta manera puedan, sobre todo los familiares, dar vuelta a esta página, ¿no?
1: En San Luis comenzó la Feria Nacional de Educación. Desde la emisora de Radio Nacional en la provincia nos informa Gustavo González.
4: San Luis reúne a 400 estudiantes y docentes de todo el país. Es la sede de la primera fase de la Feria Nacional de Educación en Ciencias, Tecnología y Artes y también Matemáticas. Participan delegaciones de distintas provincias con proyectos de niveles inicial, primario y secundario con matemática como eje central.
1: La información del deporte ahora con Damián Zárate.
5: Continuidad de la 29ª fecha del Brasileirão y destacamos que juega el rival de Estudiantes en la semifinal de la Copa Libertadores de América. Primero, dentro de una semana, el partido en La Plata y se va a cerrar la llave de la semifinal en Brasil. 19:30 entonces, Flamengo visitará Santos, además a las 20 Paranaense Mineiro, 21:30 Palmeiras Bahía y Fluminense con Curitiba.
1: En la ciudad de Santa Fe, donde nos escuchás por AM540, la temperatura es de 16 grados 7 décimas y se esperan lluvias aisladas para la tarde. En la ciudad de Buenos Aires, temperatura 17 grados 1 décima, humedad 93%, cielo cubierto, visibilidad reducida por neblinas a 9 kilómetros.
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5: Bueno, son las 11 de la mañana, 11:06. Uy, ya pasó una hora, por Dios, cómo pasa el tiempo. La temperatura aquí en la ciudad a esta hora es de 7 grados, ¿eh? 7 grados, una linda temperatura, por cierto. A ver, no la veo a Natalia, ¿estás por allí, Nati? No. Hacemos una recorrida, vamos a hacer una breve recorrida, por la... cada una de las localidades, por ejemplo, allí con una, no sé cómo se llama, canguro, como esas ropas que usan a rayas, Alejandra Troncoso, con rayitas blancas.
6: Acá estamos, con 5 grados.
5: Una cinta negra. ¿Cuánto?
6: 5 grados, muy parecido a ustedes.
5: Sí, llueve.
6: Ahora no, pero sigue nublado.
5: Sigue nublado, sí. Bueno. Sí, acá está. Ya no sabemos cómo estamos. Ya la verdad, llueve, para, bueno, hay bruma. Está lloviendo, no llueve intensamente. ¿Y por el Bolsón, Conrado?
7: 9 grados la temperatura en el Bolsón urbano. 9 grados y la máxima que está prevista para 12, así que nos vamos acercando a eso. Cielo nublado en estos momentos por el Bolsón, sí, pero sale un poquito... el sol, y pero de toque se vuelve a nublar, así que sí, está bastante...
5: Está raro,
7: Sí, hoy está raro. Hay apenas alguna brisa también que va soplando, pero como una racha, pero está muy tranquilo igualmente el clima, pero raro. Decía, claro. Estaba pensando, ¿no?, que decías que Ale está con las rayas, rayas blancas. Sí, sí, rayas horizontales, ¿no? Porque si fueran las verticales
5: horizontales
7: sería...
5: Horizontales blancas con una fajita negra, sí, muy, claro, muy canchera,
7: si,
5: ¿no?
7: Si es las zonas verticales, marche presa, pero no, son las horizontales.
5: No, esa no, por Dios. No.
7: Por favor, no, dale.
5: Por favor,
7: estate bien.
8: Yo estaba pensando lo mismo que vos, Conrado, acá, ¿eh? Lo mismo. ¿De qué rayas están hablando?
7: Claro, aclaremos, porque si no... La van a buscar.
5: Así es. Bueno, Nati, ¿estamos con la entrevista?
8: Estamos con la entrevista. Les cuento que la temperatura acá también, sí, similar a la del Bolsón, 9 grados 2 décimas, con sensación térmica 6 grados 3, mucha humedad porque está nublado con lluvia débil, lloviznas, etcétera. Depende de dónde estés. Depende si sos la Pantera Rosa, te sigue la nubecita con la lluvia a donde vayas. Claro.
5: A dónde vayas, exactamente.
8: Por acá. Bueno, chicos, estamos con la entrevista. Hoy les contaba que se realizó en Viedma esta semana, se realizaron las Olimpiadas de Filosofía 2026, que es la instancia regional para ir al Nacional de Filosofía, que se va a realizar en Tucumán. Todos los años el Paulo VI, que es un colegio de aquí de nuestra ciudad, organiza estas Olimpiadas, y aquí vienen chicos de todas las ciudades, las que participan, y bueno, avanzan en cada localidad. Y bueno, como les decía, se realizaron estas Olimpiadas, y estamos en contacto con uno de los jurados de las Olimpiadas, que es Luciano Raggio, es politólogo, director del Departamento de Ciencias Políticas de la Universidad del Comahue, aquí del Cursas, aquí en Viedma, y está conectado en línea para que nos cuente un poquito cómo estuvo esta experiencia y qué nos puede transmitir. ¿Cómo estás, Luciano?
3: Hola, ¿qué tal? Buen día. Bueno, buen día, Natalia, y al resto del equipo y a la audiencia, por supuesto. Gracias por la comunicación.
8: Bueno, te están escuchando en distintas ciudades de la provincia y en la ciudad de donde es originaria la chica que ganó la Olimpiada de este año, ¿no? Que es Bariloche. Contanos un poco, no sé si es la primera vez que participás como jurado, Luciano.
3: Yo suelo participar junto con algunos otros colegas en las instancias siempre, pero en las de Viedma. Es la primera vez que estoy en la instancia provincial y veo que también ahí ustedes replican un poco la extensión provincial, porque la verdad que tuvimos ensayos de buena parte de la provincia, por lo menos del Alto Valle, de la región andina y bueno, de acá de Viedma.
8: Estuvimos escuchando varias de las exposiciones de los chicos. La de Daniel justamente nos llamó mucho la atención. Nos pareció que ella logró despegarse de alguna manera proponiendo un tema original. Pero bueno, antes de pasar a hablar de cuál fue la exposición que ganó, nos gustaría que nos cuentes un poco cómo es esto, que le cuentes a la audiencia, ¿no? ¿Qué es lo que ocurre en estas Olimpiadas? ¿Cuáles son las temáticas que estuvieron presentes este año?
3: Bueno, todo como vos decías un poco al comienzo, la Facultad de Filosofía de la Universidad de Tucumán propone todos los años estas Olimpiadas. Hay distintos niveles, estos son los adolescentes y las adolescentes más grandes, pero ahí entiendo yo, por lo que me comentaron, que hay otras para más chicos. Yo siempre estuve en esta parte que es última,
8: no, Luciano, perdón, sí. No sé si te estás moviendo, pero se nos va la señal y se lata la voz.
3: Ah, bueno, trato de quedarme, ¿ahí me escuchan bien?
8: Sí.
3: Bueno, todos los años la universidad propone un tema y este año era el sentido de la vida. Así que bueno, los ensayos versaban un poco sobre estas temáticas y nada, muy lindo. Independientemente de quién ganó, yo quisiera destacar, la verdad que por ahí los discursos que circulan en torno a las adolescencias, que están más preocupadas por las criptomonedas, por las apuestas, etcétera, la verdad que han demostrado ellos y seguramente muchos otros que quedaron en el camino, que hay ahí una sensibilidad para leer el tiempo histórico que nos toca muy muy profundo, muy interesante y muchas veces más agudo que nosotros los adultos, ¿no?
8: Contanos un poquito más. ¿Qué observaste en esta mirada de los jóvenes sobre justamente ni más ni menos que el sentido de la vida, ¿no? ¿Qué pregunta?
3: Sí, tal vez habría que pensar por qué, pero yo lo que quisiera destacar es la sensibilidad que han tenido todos y todas, por lo menos los ensayos que a uno le ha tocado leer, la sensibilidad para leer, para pesquisar algunos de los problemas que nos acucian como sociedad, en términos más generales, ¿no? Independientemente de la realidad de cada uno, ¿no? Y siempre lo que circulaba es un poco esta nostalgia, cierta angustia, ¿no? Que un poco también la filosofía nos pone nos enfrenta, ¿no? con las preguntas más existenciales del sujeto. Así que en eso han demostrado no solo una muy buena escritura, se nota mucho el acompañamiento, la verdad que los docentes y las docentes han hecho un trabajo faraónico acompañándolos todo el año, se nota en la escritura, se nota en la soltura con que ellos se ponen, en la solidez, digamos, la fortaleza de los argumentos, pero quisiera destacar esto yo, ¿no? La sensibilidad, muchas veces uno no tiene que ser un gran, muy inteligente, como se suele decir, sino la sensibilidad también es un elemento central de la reflexión, por lo menos a mi gusto, y las estudiantes secundarias de esta que me tocó lo demostraron cabalmente.
8: Hubo manifestaciones, expresiones sobre, obviamente, la realidad atravesada por la tecnología, por las redes sociales, por como esta burbuja, ¿no?, en la que se mete cada persona, cada individuo. Y también hubo mirada de género. Una de las chicas habló sobre el avance de los derechos de las mujeres y el ejercicio real de esos derechos. Estuvo muy interesante también. Y en el caso de Daniel Moreira, que es del Instituto Dante Alighieri de Bariloche, ella habló de la nostalgia, ¿no? De la nostalgia por el pasado, y estuvo interesante porque tuvo bastante eco en sus compañeros y compañeras que la estaban escuchando, que le hicieron muchas preguntas, porque habló de algo que podría pensarse como una moda y en realidad tiene algo que es más profundo, que tiene que ver con, por ejemplo, tratar de desconectarse de lo que la época les propone, la tecnología última, y tratar de vivir y experimentar lo que vivíamos nosotros en los 90, por ejemplo, o aún antes, con otro tipo de dispositivos, con los celulares más rudimentarios, ¿no? Entonces, ella transita esa experiencia y esa búsqueda que tiene y trata de explicar qué es lo que ella siente que pasa, por qué buscan desconectarse del presente los chicos, ¿no? Y que, bueno, este fue el si digo bien, no sé si no corregime, este texto ganador, ¿no? Este desarrollo ganador.
3: Sí, efectivamente, ese fue el ensayo que ganó. Nosotros nos piden desde la organización local, pero es lo que pide la universidad, que establezcamos un ganador y un suplente en caso de que esa persona no pueda ir, y efectivamente el texto de Daniel fue ganador. Yo quisiera destacar en general, yo en las otras instancias que he participado, por ahí no hay tanto intercambio entre los y las estudiantes secundarios, pero en este caso me sorprendió muy gratamente cómo circuló la palabra entre ellos, de manera tal que nosotros más bien hacíamos una especie de moderadores y de hacer una devolución general. Eso, la verdad, que fue muy muy reconfortante y muy rico también.
8: Sí, fue muy lindo verlos, como te decía, realmente sentían como interpelados y participaban con preguntas y con comentarios entre todos, así que la verdad en todos los casos fue muy enriquecedor, entiendo, para todos ellos. Bueno, Luciano, no sé si querés comentar algo más, si no cerramos la nota.
3: No, eso, que hubo una multiplicidad de temas, como bien vos decías, había cuestiones de género, temas de consumo, de consumismo, quiero decir, no de consumos problemáticos, o por lo menos no, digamos, de sustancias, y obviamente la inteligencia artificial tuvo un rol preponderante, y este ensayo que ganó, la verdad que dio la tecla en un punto, ¿no?, que ella lo mencionaba con cierta angustia, entre comillas, que es la imposibilidad de pensar un futuro, ¿no? Que es toda una especie de revival, vivimos en un estado de vintage permanente, y me parece que dio en la tecla, queriéndolo o sin querer, pero a mí me gusta pensarlo, que también es un poco la impotencia de ciertos sectores más progresistas, más demás, que estamos muy dificultados de pensar un mundo radicalmente distinto, ¿no? Me parece que evidencia de alguna manera, insisto, desde esta sensibilidad, un problema que es transversal a este tipo de sectores, ¿no? Es muy grata.
8: Muchas gracias, Luciano.
3: No, gracias a ustedes.
8: Hasta luego. Bueno, estábamos hablando con Luciano Raggio, politólogo de Viedma, y bueno, uno de los jurados de estas Olimpiadas de Filosofía 2026. Daniel va a ir a Tucumán a representar a la provincia.
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0: ¡Azuquita! Chicas, bajen, chicas, por favor. No, no puede. Por Dios, Natalia, baja de... Por favor. Y Carolina, Alejandra, el chino haciendo trencito con Marcelo, con
1: Claudio. A mí no me hablen por media hora más porque no estoy sin aire.
0: Y hablar. Por Dios, por Dios, ¿eh?

0: ahí está. Bueno, a ver, tenemos algunos audios para compartir. ¿Les parece si les propongo escuchar a Walter Ibáñez, el responsable de prensa de Vialidad Provincial, que siempre, todos los días, nos envía él, ¿sí?, de un informecito sobre el estado de rutas, mucho más ahora cuando tenemos lluvias por demás? Nos decía Adrián que está viajando, lluvia torrencial. Lo escuchamos, a ver qué nos dice.
1: Buenos días, desde Vialidad Río Negrina le contamos el estado de rutas provinciales y funcionamiento de balsas. En Bariloche, Balsa Villa Yanquín, atención, que interrumpirá su servicio a partir de las 10 de la mañana hasta las 13 por trabajos de mantenimiento. Precaución en Ruta Provincial 80, movimiento de maquinarias viales y operarios, ya que comenzó la obra de repavimentación. En Ruta Provincial 83, recuerden que hay presencia de barro debido a las últimas inclemencias climáticas que provocaron el desborde de ríos. Nos vamos a ir hacia la zona sur. En Ruta 6, entre Jacobasi, Ojo de Agua, Jacobasi, Colanconué. En Ruta 76, Jacobasi, límite con provincia del Chubut. Y en Ruta 5, Maquinchao, El Caín. Solo habilitada para vehículos pick-up 4x4. En cualquier momento volvemos con más estado de rutas.
0: Bueno, la ruta nacional en la zona de la 23, sobre el arroyo Nahuel Niyeu, está con barro, con cauce normal, así que también se puede transitar. ¿Ustedes tenían algo, Caro, Ale?
2: Para agregar, la Comisión de Fomento de Mencué recomienda no circular en el camino troncal Mencué a Aldea Blancura Centro porque se encuentra transitable con extremísima precaución. Es recomendable que solo circulen vehículos 4x4. Bueno, hay barro y continúa lloviendo suave. Eso fue lo que informó la Comisión de Fomento hace minutos atrás. Y también tenemos una invitación de un integrante de la Comisión de Docentes, padres, exalumnos de la Escuela de Cerro Alto. Venimos siguiendo esta información y ellos nos contaban que estaban próximos a la celebración de un aniversario, así que acá llegó un audio de último minuto que les queremos compartir.
3: Buen día a todos y todas, agradecer una vez más la difusión de la lucha que vienen teniendo padres, alumnos y pobladores de la zona de Cerro Alto, Coquelén, en la idea de la reapertura de la Escuela Hogar 152 de Cerro Alto, luego de medidas judiciales que han sido favorables en primera instancia, donde se ordenaba al Consejo a abrir en un plazo de 45 días, posteriormente el Consejo Provincial de Educación apeló eso, y la medida del Superior Tribunal fue parcial, en el sentido de ordenar al Consejo de Educación que brinde escolaridad, que mantenga el vínculo con los niños y evitar el desarraigo, digamos, ¿no? Pero bueno, eso no significó abrir o reabrir la escuela 152, sino que mantener en otros centros educativos. Los padres han apelado esa instancia a nivel federal para poder continuar esta lucha judicial, pero sobre todo localmente desde la Asamblea por el Arraigo Rural y la apertura de la escuela, seguimos trabajando en sostener viva esta demanda colectiva. Y para el día lunes 12 vamos a estar conmemorando los 90 años de la creación y la apertura de este colegio primario, y así que nos estamos juntando con pobladores de la zona, de alrededor, con la participación de muchos exalumnos. Nos hemos conectado con muchos directivos en el transcurso de estos 90 años de esta escuela. También estará la presencia del obispo Juan Carlos Ares desde Bariloche, así que, y muchos otros invitados que también estarán presentes. Así que también queremos compartir esto con la audiencia de Radio Nacional, que ha estado siempre acompañando esto, a quien agradecemos mucho, así que, y a estar participando de esta jornada. Así que a todos muchísimas gracias.
2: Bueno, entonces ahí pasaba Luis Pilquimán, que forma parte de esta comisión, y bueno, nos invita a este encuentro que se llevará a cabo, reitero, lunes 12 de octubre a partir de las 10 horas.
0: Bueno, Conrado Castaldi, Chino, tenés una información de último momento, ¿no?

0: Sí, se ha dado a conocer en las últimas horas que ha fallecido Osvaldo Beretinec, el padre del gobernador de Río Negro. Había ocurrido el hecho durante la madrugada de este jueves. Se encontraba en Cipolletti, estaba allí transitándose, bueno, transitó sus últimas horas. El gobernador tenía actividades previstas para hoy, para Bariloche y luego en el Bolsón, que obviamente han sido suspendidas. Ya está confirmada la noticia y distintos medios provinciales y locales ya están reflejando la noticia, ¿no? Osvaldo Beretinec, el padre del gobernador de Río Negro, Alberto Beretinec, falleció durante la madrugada de este jueves en Cipolletti, tras atravesar una larga enfermedad. Osvaldo vivía en el Bolsón, pero los últimos días, el último tiempo, se encontraba en Cipolletti, donde permanecía bajo atención médica debido a su estado de salud. La noticia entonces se confirma en las primeras horas de este jueves, ya de público conocimiento, y ha generado obviamente un enorme pesar en todo el entorno del mandatario provincial. La muerte del padre se conoció mientras el gobernador, les decía, tenía estas actividades previstas en Bariloche, y también en el Bolsón, donde iba a hacer entrega de títulos de vivienda, también novedades respecto a la pavimentación de la Avenida San Martín Sur, en su tramo sur, aquí en el Bolsón. Bueno, todas estas actividades que estaban previstas para la tarde han sido suspendidas, y esperamos igualmente algún comunicado oficial desde gobierno para ver cómo se lo manejará. Imaginamos a Osvaldo Beretinec, un también vecino muy reconocido aquí en el Bolsón, y esta noticia obviamente impacta tanto aquí como en Viedma y el resto de la provincia por justamente ser una persona muy importante para, obviamente, para el gobernador. Así que damos a conocer esto, esta noticia, y acompañamos ahí al gobernador en este difícil momento que está atravesando.
1: Muy bien, Chino. Contanos, ¿quiénes están hoy en la operación técnica, en producción, allí en Nacional del Bolsón?
0: Hoy lo tenemos a Pablo Aguirre, con sus anteojos y su estilo inigualable también, aquí en la consola. Alejandro Gabrieli también en la consola, más temprano estuvo, son los dos que tenemos aquí. Marcelo Valenzuela obviamente está ya produciendo el micro de turismo, no se preocupen que lo vamos a tener el próximo
1: Vamos, vamos
0: martes
1: con eso.
0: seguramente, y en la parte técnica con Francisco Cuc, también en la administración de la radio.
1: Muy bien, y por Ingeniero Jacobacci, ¿cómo estamos? ¿Quiénes participan de la mañana?
2: Estamos ambas dos.
1: No te escucho. No escucho.
2: Carolina, estamos. ¿No me
1: No, no se
2: escuchan?
1: escucha, Ale. No, no, no podemos escuchar. A ver.
2: A ver ahora. Ahí me
1: Sí, muy
2: reciben.
1: bajo, muy bajo, por
2: Muy
1: cierto.
2: bajito. Bueno, les decía que estamos Carolina, Alejandra en Operación Alicia y en la administración está Pablo.
1: Bueno, muy bien. Y por Viedma, Natalia.
3: Bueno, acá estamos con Manqui en los controles, con Manqui alias Héctor Manquilev, como nos gusta
1: Sí,
3: decirle.
1: el
3: Y bueno,
1: mago.
3: está,
1: El mago de Viedma.
3: El mago de Viedma. El
1: Sí,
3: mago,
1: tenemos
3: dice, no el
1: magos y
3: mago.
1: magas, ¿eh?
3: Es el mago, dice. El mago,
1: Sí,
3: más
1: el
3: gordo.
1: mago.
3: El más gordo de Viedma. Él lo dice, así que estoy autorizada para
1: Bien
3: repetirlo.
1: ahí, bien ahí.
3: Bien ahí, no, no, grande, grande Manqui aquí en los controles haciendo posible que salgamos al aire en esta jornada. Está Nano también en la administración y está Karen también. ¿Qué me decís, Manqui? Háblame en voz alta, no en voz baja. Me dice cosas. Tengo que leer, ahora tengo que aprender a leer los labios,
1: No.
3: chicos.
1: Sí.
3: Bueno, acá estamos, equipo completo, somos cuatro hoy.
1: Bien, bien. No pidió el día.
3: Completo no,
1: ¿Quién?
3: perdón, incompleto, porque Adrián está de viaje, no sé si llegó a Jacobacio o no.
1: Bueno, no pidió el día el que el aparato este que
3: No.
1: tenemos de actor que arranca a las 12. No.
3: No, el de las 12 parece que viene. Por ahora no.
1: Bueno, acá
3: Sí, salí
1: está.
3: ahí para mí.
1: Acá está Marito
3: Chicos, estoy
1: Guzmán, ¿eh?
3: dormida hoy, discúlpenme.
1: ¿Cómo?
3: Hola, Marito, estoy medio dormida hoy, discúlpenme.
1: Bueno, no importa. Bueno, compañeras, compañeras, tenemos 3 minutitos, ¿eh? 3 minutitos para charlar un rato, ¿eh? Sobre lo que les parezca.
2: ¿Cómo
1: ¿Eh?
2: se
1: Por
2: preparan
1: ejemplo.
2: para el aniversario?
1: Y bueno, un aniversario más. El 14 haremos alguna, porque el 11 es domingo, el lunes es feriado, el miércoles vamos a hacer algún tipo de actividad. Bueno, la mañana, el programa de la primera mañana va a estar destinado solamente a charlar con, como digo siempre, la familia de la radio, y después a la tarde habrá algún tipo de actividad con la presencia de cantores, de, bueno, de la gente, de la familia.
2: Qué bueno, qué bien bueno. ¿Extendido es el festejo o solamente esos días?
1: Bueno, estamos buscando lo convenido,
2: Marito. Ah, depende de
1: está
2: eso.
1: Está saliendo a caminar más seguido, y yo también. Él va por la zona oeste y yo voy por la este. ¿Viste? ¿Qué sé yo? Por ahí te encontrás con un amigo.
2: Un jabalí.
3: No sé para qué lado les conviene ir realmente, chicos.
2: No sé, pero capaz que...
3: No sé para qué lado les conviene ir realmente.
4: Algo de la costa vamos a tener.
1: Sí.
2: ¿Será? Sí, sí, y capaz que...
5: Sí, ya que está yendo para allá.
1: La costa del alambre.
5: Así no, es, sí, si está en camino...
2: Capaz que vaya el baúl ahí, el convenido.
5: Claro.
1: ¿Cuánto sale?
5: Cerca está Bariloche.
3: No, ¿cuántos años?
1: ¿Se puede 70 y...
4: No,
1: 83. 83 años, sí.
2: Tremendo.
1: Sí. Ahí está.
5: De cuando era LU.
1: Qué vergüenza, ¿eh? Claro. LU 80 y después
5: claro.
1: Fue LRA 30, que es la actual, ¿no? Así que bueno.
3: Sí, y 80 y tantos años. O sea, ¿una de las primeras de la Patagonia o la primera de la Patagonia?
1: La primera. La primera. La primera. Uh-huh. Uh-huh. Sí, sí, sí.
5: Qué hermosa que... la radio sí. Bariloche. Tiene sí. Un libro muy lindo ahí, bueno, tenía en su momento Pancho García cuando era director, sí. Que imagino de los directores igual del libro, mostraba todas las fotos de la historia de la radio, los que pasaron, personas sí. Muy importantes, muy reconocidas de lo que son los medios de comunicación ahí en Bariloche. Así que nada, qué lindo. Que puedan festejarlo así, que lindo haber estado también ser parte de Nacional Bariloche en su momento.
1: Así es.
5: Así que, qué bueno, qué lindo. Saludos ahí para todos los compañeros y festejen, como tienen que festejar.
1: Exacto. Como se tienen que festejar. Vamos a festejar.
5: Como se tienen que festejar.
1: En el 43, claro. 83 años, ¿eh? Bueno, obviamente el 11 de octubre, ¿no? Arrancó dentro de lo que era una estructura privada, la compañía de broadcasting de la Patagonia, y después se transformó en el año 81 como...
5: Radio Nacional.
1: Las queridas, amadas emisoras de Radio Nacional en todo el país, ¿no? Que constituyen un punto de soberanía, ¿sí? En cada lugar en donde estamos, de una o de otra manera. Bueno, ¿algo para comentar o ya seguimos con la...
5: No sé si tenemos tiempo, Urbano, pero si querés decime. Ahí yo te... Pasó que algo muy importante, ¿no? Que se retiró Messi, no pudimos hablar mucho sí. Sobre eso, uh-huh. Pero me quedaba también con algunas perlitas que dejó esa noche. Sí. Primero el auspicio de la compañía de seguros en el show de sí, drones, sí, que una vergüenza total. Pero bueno, hasta es gracioso. Sí, todos gracias. Ahí esperando algo espectacular y de repente te aparece una de esas y yo dije, ¿qué, Superman? Sí. ¿Algo van a poner? Sí, no, sí. Era la compañía de seguros. Digo, los insultos que se escucharon desde acá, ¿no? Desde Bolsa
3: y los memes. Y los memes posteriores.
5: Qué bárbaro, sí. qué desafortunada el momento, ¿no? Sí, los pisos están muy bien, pero en el lugar o el momento que eligieron, todos emocionados, todos con lágrimas. Y sí. Te ponen una publicidad y que todo tiene valor, todo se puede vender.
1: Todo tiene valor, sí.
5: ¿Qué va?
3: Y te piden que mires al cielo.
5: Te piden que mires al cielo, ¿no? Bueno, y después esto del árbitro que le regala las tarjetas a Messi. Sí. Y Jai que le pide el poncho a la Sole, que bueno, están conectados porque Jai le cambia el poncho a la Sole, que es ese poncho muy lindo con la bandera argentina, bien. Que se lo termina regalando a la mamá. Y las tarjetas que les da el sí. Árbitro chileno a Messi, entonces, ¿y dónde quedaron? Bueno, resulta que Messi se las regaló a la Sole. Así bueno. Que, bueno, todos se quedaron con un pequeño souvenir, algún momento muy lindo ahí también de esa bien, noche. También y también Gaspar Venegas, de los fundamentalistas del aire acondicionado de Bolsón, también estuvo ahí. Así que la comarca también estuvo con ese show en el intermedio musical.
1: Muy bien, son las 11:37 minutos en todo el país.
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1: Bueno, y bueno, la ley, esta posibilidad de compra indiscriminada que liberó la Corte Suprema tiene fuerte resistencia en mucha gente y fundamentalmente en diferentes organizaciones que trabajan en estas cuestiones. La Asociación Civil Al Borde de Pie está esperando una decisión porque aparentemente se sortearían a conjueces y ahí se trataría nuevamente. Vamos a charlar con la secretaria de Árbol de Pie, Ana Winman. Ana, buen día. Urbano Flaivani, colegas de las cuatro emisoras de Radio Nacional en Río Negro, la saludamos. ¿Cómo le va?
7: ¿Y qué tal? Buen día. ¿Cómo les va?
1: Muy bien.
7: Ya se sortearon los conjueces.
1: Se sortearon, sí. Perdón, se sortearon. Sí,
7: sí. Hay que explicar, porque la Suprema Corte debería estar integrada, como es por ley, por cinco miembros. Pero faltan dos que se jubilaron y todavía no los reemplazaron. Entonces, como no se pusieron de acuerdo, después se explicó en qué consiste nuestro amparo, ¿no? Pero como no se pusieron de acuerdo, porque ellos sacan acordadas, quiere decir que tienen que estar de acuerdo, los tres, porque quedan tres. Si no, de cinco tendría que haber tres votos iguales. Por eso son los tres, ¿no? Uh-huh. Entonces, por eso resolvieron sortear dos conjueces que van a actuar exclusivamente en esta resolución. Eso fue antes de ayer.
1: No obstante, hay una decisión tomada, así que tienen que volver sobre el tema.
7: No, la decisión la tomaron vergonzosamente sobre el amparo de CECIM. Uh-huh. Yo digo vergonzosamente porque deniegan legitimación activa, se llama, a los excombatientes. CECIM es Centro de Excombatientes de Malvinas, de las Islas Malvinas. Uh-huh. CECIM es la sigla. Negarles legitimación activa a quienes fueron a pelear en las islas para defender la soberanía nacional es un poco fuerte, ¿no? Uh-huh. Pero la Suprema Corte es eso, suprema. Ellos resuelven.
1: Bueno, ustedes realizaron un amparo que podría revertir todas estas cuestiones. Cuéntenos.
7: Podría. Claro, nosotros lo presentamos el 28 de diciembre del año 2023. Nosotros, digo, porque es Árbol de Pie que lo encabeza y los otros son dos comunidades originarias, algunas otras asociaciones y la doctora Magdalena Odarda. Entonces, al ser por la misma cuestión de fondo, voltear el artículo 154, corrió con el de CECIM. Tuvo la misma suerte del de CECIM que en La Plata, en las dos instancias que hay, tuvo sentencia favorable, porque como es contra el gobierno nacional, el gobierno apela para que no corra el amparo. Tuvo las dos veces, como digo, sentencia favorable, entonces terminó en la Corte y estaba desde ese momento a resolución de los supremos. El nuestro, ellos cuando se expidieron la semana pasada, no hablaron nada del nuestro. Y tampoco, pero todavía no está en la Corte, del de FIPCA, porque FIPCA también presentó, FIPCA es la fundación de esta gente que viene a hacer el camino de alta montaña en el Lago Escondido. Uh-huh. Es una fundación de defensa del agua. Y creo que hay otro más, pero no tengo seguridad. La cuestión es que se resolvió solo el de CECIM. Entonces, por eso nosotros pedimos la aclaratoria, porque no habían hablado del nuestro, que estaba también a resolver. Y es por eso que no se pusieron de acuerdo, porque aparentemente, digo todo porque son trascendidos, uno no sabe las cosas de verdad. Rosenstrat hubiera tenido un voto contrario a aceptarnos a nosotros como amparistas, y los otros dos, que son Rosati y Lorenzetti, sí hubieran estado de acuerdo. Entonces, por eso es esta elección de los otros dos jueces para ver qué resuelven.
1: Y Ana, ¿están conformes?
7: Sí, esto es una noticia que me acaban de mandar un periodista,
1: sí,
7: que podría estar por resolver. Dato que tiró Irina Hauser, que está al tanto de las cosas. estarían por resolver.
1: Bien. ¿Están conformes ustedes con la designación de Barrochavenia y Pérez Cursi?
7: Y bueno, fue un sorteo y nosotros no podemos decir que estamos conformes o no, porque hay que ver los antecedentes, que no son penales, quiero decir, los antecedentes judiciales de los jueces, cómo resolvieron y qué actuaron. En realidad tenemos que estar a la expectativa, porque vos sabés que la justicia es manejada por la política. En una palabra.
1: Bueno, por eso, lo que yo le comento, el sorteo fue sorteo, legalmente constituido, pero sí. Uno en virtud de los antecedentes puede estar o no conforme. Digo, ¿usted revisaron los antecedentes?
7: Sí, quizás yo a lo mejor no estaría muy contenta con ellos. Listas, por ahí nos cuentan algo. A lo mejor Barrochavenia estaría más cerca de Rosencrantz. Uh-huh. Pero el otro, Pérez Cursi, creo que se llama.
1: Cursi, Pérez Cursi, sí.
7: Aparentemente podría estar más volcado a Rosati. Pero es un... ahí como si estuvieran jugando al truco.
1: Claro.
7: ¿Viste? Tenés que ver que no muestren las cartas antes, qué sé yo.
1: Porque es esto, es tal cual, digo, porque en realidad debería primar la justicia y lo que dicta la ley y la legislación, y no uno estar especulando con que sí, con que no, que es más permeable o menos permeable, ¿no? Así estamos en estos tiempos.
7: ¿Te das cuenta? Estamos hablando como si fuera una partida de truco.
1: Totalmente.
7: Estamos hablando de la soberanía nacional, de la venta del país.
1: Bien.
7: ¿Eh? Porque lo que tiene el artículo 154, esas condiciones que tenía la ley del año 2015, tampoco fuimos muy felices en ese momento, porque permitía la compra del 15% de la superficie del país. O sea, ya nos parecía una barbaridad, pero esto la libera totalmente, permite compra dentro de los 100 kilómetros de Retiro de la frontera y además permite la compra por estados extranjeros. Por eso estamos hablando de soberanía.
1: Porque además debemos decir que aquí en Río Negro en particular y Patagonia en general, bueno, estamos, uno ve compras indiscriminadas con imposibilidad de acceso a los cauces, bueno, toda una cuestión muy compleja.
7: Bueno, el Cerro Carreras es el mejor ejemplo.
1: Tal cual.
7: Porque lo tiene el EMIR desde el año 2014, antes del 2014, ¿hola?
1: Sí, sí, la estamos escuchando.
7: Sí, nosotros empezamos a hacer pedidos de informes por el año 2010, ¿no? Ya estamos en el 2026. Ya sabíamos que había un árabe, porque los ubican, digamos, como todos árabes, que estaba comprando ese cerro. ¿Qué tiene de particular el Cerro Carreras, más allá de que hagan esquí tirándose del helicóptero? Es que están, nacen cuatro ríos. Es área glaciaria. Esto lo hablamos en la audiencia, porque yo hablé en la audiencia pública de los glaciares, para que no voltearan el área periglaciar dentro de la ley, pero bueno, no lo pudimos evitar. Cuatro, imagínate que no es la única compra que han hecho. Uh-huh. Han comprado sobre el río Manso, del mismo origen. Apareció este señor, el polista, que le habían regalado $2 millones para comprar más tierra para este emir o para otro, porque son todos parientes. Cortan el territorio a la altura de esa zona. Bien. Del Manso, un poco antes. ¿Se entiende eso?
1: Sí, tal cual.
7: Como un enclave extranjero en esa zona.
1: Tal cual. Ana, nos quedamos sin tiempo. La última noticia que tenemos, que en 24 horas deben integrar a los conjueces, y bueno, de ahí en más ver qué sucede. Agradecerle el contacto para la radio pública.
7: Y bueno, no, te agradezco a vos el llamado y siempre estamos a disposición para poder explicarlo, ¿no? Porque a lo mejor no es un tema fácil de entender, pero tiene que ver con el futuro. Bien. De nuestro país.
1: Tal cual. Gracias, Ana. Hasta pronto.
7: Gracias, buen día.
1: Ana Wiman, secretaria de Árbol de Pie.

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2: El gran Piero, el gran Piero, canto a la ternura. Bueno, Carolina, Alejandra, Alejandra, Carolina, el binomio más mentado de la radiofonía argentina.
1: Ponele.
2: Están trascendidos, ¿eh? En cualquier momento trascendemos las fronteras, ¿eh? Se viene un aniversario, ¿cómo es esto?
1: Sí, bueno, en Maquinchao ya lo veníamos trabajando a este tema, porque desde el área de cultura de Maquinchao nos vienen contando que este sábado 10 de octubre se van a celebrar los 50 años de la primera edición de aquel primer encuentro folclórico de la Línea Sur, un festival que ha sido el corazón de nuestra región durante décadas. Hay muchísimas actividades que están relacionadas con este festival. Se va a vestir de gala Maquinchao, va a contar con la presentación del ballet español y folclórico de la Fundación Cultural Patagonia. Bueno, en ese marco también va a estar la jornada del cuarto encuentro anual de los caballos con rulos en Yeguada Rodríguez y, por supuesto, la noche de homenaje por los 50 años de esa primera edición, como lo venía diciendo. También se anunció una charla llena de historia y fervor tradicionalista. Se va a conversar con José Ignacio Montivero, que fue el primer coordinador de este emblemático evento. Va a conversar con él la secretaria de Cultura y Turismo de la Municipalidad de Maquinchao, Jacqueline Busnadiego, y también se anunció que la conductora del encuentro va a ser Aída Mariano, locutora nacional, y bueno, tenemos la voz de ella para hacerles la invitación a todos aquellos que quieran llegarse hasta la región sur, precisamente hasta Maquinchao.
3: Que mirar hacia atrás es casi tan importante como mirar hacia el futuro. Nos vamos a trasladar este próximo 10 de octubre a Maquinchao, a la capital de la lana, donde allí vamos a celebrar y a enaltecer los 50 años del primer encuentro folclórico de la Línea Sur. Allí se van a situar artistas, músicos, tanto nacionales, provinciales como locales. Es por ello que van a llegar los cantores del Alba, acompañados de todas las delegaciones de los diferentes puntos de la provincia y así también de muchísimos artistas. Toda esta actividad coordinada, por supuesto, por el área de la Municipalidad de Maquinchao. Así que nos encontramos este próximo 10 de octubre allí festejando los 50 años, reitero, del encuentro folclórico de la Línea Sur.
1: Ahí entonces Aída Mariano, la voz oficial de este evento.
2: Bien, bien, ahí tengo una payada después si quieren.
1: Bueno, por supuesto.
2: ¿Quieren algo?
1: Sí,
2: tenemos
1: sí, siempre.
2: Tenemos un cachito de tiempo. O después, porque por ahí no nos da el tiempo. Para bueno, el cierre, ¿les parece?
1: Sí, claro.
2: ¿Eh? A ver, un adelanto. Pongo la guada en el canto de esta patria surera, donde campea la quimera con un hondo y noble encanto. Hoy levanto como un manto el respeto y el cantar, para poder saludar al pago de mis mayores y dejarles mis primores en este grato festejar. Después la seguimos, ¿les parece?
1: Venite para Maquinchao.
2: Venite, venite nomás, venite volando. Bueno, Conrado Castaldi, nuestro modelo masculino, un genio total, otro de las estrellas, ¿no? De la radiofonía argentina.
4: qué bueno eso. Bueno, yo te tengo información, en este caso, sí. Urbano, para todos tus admiradores que van a necesitar saber cómo hacer o recuperarse si tienen alguna situación cardíaca. Bueno, estamos en el marco del mes de la reanimación cardiopulmonar y por eso aquí la Fundación Vida está capacitando, brindará una capacitación junto a la Subsecretaría de Deportes, talleres abiertos de capacitación en distintos espacios de El Bolsón desde este 13 de octubre y nos cuenta un poco desde la Fundación Vida Erika Fontera, esto decía.
5: Juntamente con la Subsecretaría de Deportes, vamos en el mes de octubre, que es el mes de la reanimación cardiopulmonar, vamos a organizar estas capacitaciones con todos los clubes de la Liga Infantil de Fútbol. En un primer momento, la idea es poder avanzar con el resto de las ligas y poder hacer una capacitación más extensiva para todos los grupos de personas en los que estén involucrados niños, niñas o adolescentes.
4: Bien, esto será entonces la semana que viene, desde el 13 de octubre, trabajando con los clubes y con las infancias en lo que es la reanimación cardiopulmonar, el RCP, y las capacitaciones que estarán haciendo junto a la Subsecretaría de Deportes, orientadas a formar a la comunidad, y que también pueden utilizar desfibriladores externos, DEA, veremos si también serán aportados. Así que todo eso estará pasando la semana que viene.
2: Bueno, algo que nos interesa, Marito y a mí, hay clases de Zumba. Cuéntenos, porque nos vamos para allá.
6: Buenísimo, los esperamos. Porque junto a las actividades deportivas que se van a realizar el día domingo aquí en Jacobacci, con salida desde el centro hacia la Ruca, también se va a realizar esta actividad, son clases de Zumba. Ellos le llaman Masterclass, porque son varios profesores y profesoras que vienen de diferentes lugares como Darwin, El Foyel, El Cuy, Bariloche, Del Valle también vienen a participar, así que será una tarde intensa de Zumba y vamos a escucharlo al profesor Eduardo Lincopán haciendo también la invitación.
7: Estas son 2 horas de baile, todo zumba, cada uno trae su ritmo, entra todo, salsa, bachata, cumbia, reggaetón, cuarteto, así que la gente que le gusta está para bailar. Siempre en la mini pausa que hacemos un break para los profes, tomar agua, comer una frutita, dialogar con los alumnos, se hace una charla sobre la prevención. Y invitar a la gente a la Sociedad de Ingenieros Jacobacci, que se acerque ahí en la Ruca, que es el primer año que lo hago al aire libre. Ojalá, que ruego todos los días que esté lindo el día, así como está hoy en día lloviendo y demás, que es muy lindo, es una actividad divertida en donde te olvidas de todo, de la casa, de lo que haces diariamente durante todo el día, desde que te levantaste hasta que te acostás. Y bueno, después sorteos. Se les entrega a las chicas de a partir de los 15 en adelante, los numeritos. Y bueno, sí, las invito a que vayan y pasen una tarde hermosa.
6: Bien, pasaba el profesor Eduardo Lincopán haciendo la invitación para este 11 de octubre a las 19 horas. Y hubo un cambio por el clima. Se va a hacer en el lugar cerrado, en el gimnasio municipal.
2: Bueno, Marito va a ir a la clase de Zumba, yo voy con atuendo normal, él va a la clase de Zumba en Zunga.
6: Bueno, vengan como quieran, vengan como quieran, pero vengan a participar.
2: Dale.
8: Me arruinó.
2: Dale. Natalia Gili.
9: No sé si estoy de acuerdo con él como quieran, perdónale, pero no sé si estoy de acuerdo. Pero bueno, dejémoslo ahí mejor. Les quería contar que entre los títulos de hoy que el tren 9 de julio llegó a Río Colorado y bueno, comenzó la atención en el Valle Medio de nuestra provincia. Va a estar recorriendo la provincia hasta fines de año, hasta el 12 de diciembre. Recordemos, el tren 9 de julio es lo que originalmente se conoció como tren sanitario durante el gobierno de Cristina Fernández, que es una herramienta de salud pública integral y además tiene un origen más viejo todavía porque fue una propuesta de Eva Perón allá lejos y hace tiempo, recuperada hace unos años atrás. Bueno, hoy continúa este servicio que conocemos ahora como Tren 9 de Julio del Ministerio de Capital Humano de Nación a través de la Secretaría de Niñez, Adolescencia y Familia, está llegando al Valle Medio y, como les decía, ya está en Río Colorado brindando atención, va a permanecer hasta el 19 de octubre y luego se va a trasladar hacia el Alto Valle. Bueno, brindan servicios sanitarios, trámites, propuestas culturales, educativas, y son 11 vagones que recorren las localidades y van a estar durante los próximos 2 meses, como les decía, recorriendo nuestra provincia en tren. Comenzaron en marzo de este año, la Agenda 2026 comenzó en marzo. Entre los servicios brindan oftalmología, odontología, fonoaudiología, pediatría y estudios de diagnóstico por imágenes como mamografías, radiografías y audiometrías. Bueno, ¿qué más les puedo contar? Bueno, no más que eso, pero importante que esté el tren en la provincia.
2: Tal cual, tal cual. Bueno, son casi las 12 del mediodía. 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
1: Mediodía en la República Argentina. Presentan el plan Ley y Orden para el traslado de la cárcel de Devoto. La propuesta contempla el cambio progresivo de los detenidos al complejo penitenciario de Marcos Paz. Por Radio Nacional, el legislador porteño Juan Pablo Arenaza destacó la iniciativa y criticó al anterior gobierno.
2: Que lo que va a pasar hoy es muy importante, ¿no? Porque el día que logremos en la Argentina que las políticas públicas sigan a pesar de que los gobiernos cambien, bueno, ahí sí vamos a lograr salir de años y años de decadencia, ¿no? Porque la verdad que lo que hizo el gobierno anterior de suspender el tema de las cárceles y, bueno, obviamente porque le había sacado la coparticipación a la ciudad, la había desfinanciado, nos trajo una cantidad de problemas a los porteños.
1: Inseguridad en la provincia de Buenos Aires. Desde La Plata, Fernanda Germanier.
3: Una mujer fue víctima de una salidera bancaria en pleno centro de la ciudad de La Plata minutos después de que se retirara de la entidad financiera ubicada en 746 con 2,5 millones de pesos. La víctima fue interceptada a una cuadra del banco cuando caminaba para regresar a su trabajo cerca de las 2 de la tarde. Ahí la sorprendieron por la espalda dos delincuentes que le arrebataron una bolsa de tela con el dinero. Por el momento no hay detenidos y los investigadores intentan determinar si los ladrones contaban con información previa sobre el retiro del efectivo.
1: La información del deporte con Damián Zárate.
4: Gran Premio de Singapur, hablamos de Fórmula 1, está el cronograma completo. El viernes mañana desde las 5:30, la práctica libre, la clasificación sprint será desde las 9:30. El sábado 10 de octubre, la carrera sprint de 6 a 7 de la mañana, la clasificación para la carrera será de 10 a 11 y el domingo 11 de octubre, la carrera esperando por Colapinto desde las 9.
1: En San Martín de los Andes, en Neuquén, donde nos escuchás por AM1440, temperatura 5 grados 8 décimas y se registran lluvias y nevadas. En la ciudad de Buenos Aires, temperatura 17 grados 5 décimas, humedad 90%, cielo cubierto, visibilidad reducida por llovizna a 8 kilómetros.
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1: Bueno, en Bariloche la temperatura en San Carlos de Bariloche 7 grados, la sensación térmica 3 grados 8 décimas. Hacemos un rapidísimo paneo, una recorrida por el Bolsón. ¿Cómo estamos, Chino?
2: Actual no urbano. Sí. A ver, ahora sí.
1: Ahora
2: la temperatura actual es de 10 grados centígrados, cielo nublado en el Bolsón. Vamos rumbo a los 12, que es la máxima prevista para hoy.
1: Bueno, y por Ingeniero Jacobacci, ¿qué está pasando por allí?
3: 5 grados, sensación térmica de 3, presencia de lluvia débil, también rumbo a los 8.
1: Bueno, incierto, ¿no? Acá está lloviendo, ahora llueve un poquitito, a veces se corta, para. Por allí no hay lluvia hasta el momento, ahora. Nada, Ale Caro.
4: Lluvia débil. ¿Se ve?
1: Leve. ¿Lluvia? Ah, leve, leve.
4: No había leve, escuchado. Dice.
1: Bueno,
4: sí. Muy quizás bien, a las 18 bien. Salga el sol. El sol va a mirar para ¿cómo? Atrás, como dicen. A las 18 escuchamos? Horas. No,
1: te
4: se escucha
1: muy
4: mal.
1: Bajo.
4: Muy bajo. Bueno, no importa, no era tan importante lo que dije.
1: Sí, sí, a ver, decinos.
4: No, que sobre las 18 horas quizás va a salir un rayito de sol.
1: Bueno, muy bien. Cada vez, siempre sale el sol. Siempre sale el sol. Bueno, aquí les decía que la temperatura es de 7 grados, la sensación térmica 3 grados 8 décimas, el cielo está cubierto, la visibilidad reducida por lluvia y por niebla, todavía en algunos sectores de 8.000 metros, y ahí está lloviendo en algún lado, en otro llovizna, bueno, estas cuestiones. Y nos vamos a Nacional Viedma, allí está Natalia Gili.
5: Hola, hola, hola, acá estamos. Sí, estamos y ya conectados desde aquí, desde Radio Nacional Viedma, para hablar un poco de la agenda de este fin de semana aquí en Viedma, porque tenemos una visita especial, que es la primera vez que llega a la capital rionegrina. Estamos hablando de la Ferni, que va a estar mañana, viernes 9 de octubre, en el viejo taller. Y bueno, encontrándose con el público de Viedma, y de esta región, de esta zona de la provincia. Le damos la bienvenida ya a la Ferni. ¿Cómo estás? Buen día.
6: Hola, hola, ¿cómo están? ¿Todo bien? Querida amiga, queridos amigos, muy contenta de pronto estar yendo, bueno, hoy a la noche salgo de Capital Federal y de acercarme a Viedma por primera vez, feliz de estar participando en la Universidad de Río Negro mañana.
5: Sí.
6: A las 4:30 y luego a la noche, claro, mi concierto, ¿no?
5: Bien, sí, hablemos de eso también. Tenés un conversatorio, Ferni, aquí en la Universidad de Río Negro a las 4:30, así que aprovechamos, invitamos también a todos quienes se quieran acercar a compartir un rato con vos. Y bueno, con mucha expectativa de recibirte. Te comentaba fuera de aire que te están escuchando desde todas los de la audiencia de Radio Nacional en el Bolsón, en Bariloche y en Jacobacci, y desde Jacobacci te mandan un beso muy grande, Ferni, también Alejandra, que nos pidió específicamente que te saludemos, que te admira mucho, te manda un cariño muy grande.
6: Soy toda mi familia bolsonera, de la gente del Galeano, mis amigas de Macacho, de Bariloche y todo. Yo la verdad que, bueno, muy contenta, la verdad. De haber ido este año también por primera vez con mi guitarra a cantar mis canciones, a llevar los temas de mi disco, este año doblemente nominado a los premios Carlos Gardel de la música argentina. La verdad que estoy tan contenta, ¿no? Este destino del canto, poder girar. Vos sabés, amiga, que ahora voy para Viedma, el domingo canto en Bahía Blanca, regreso luego, en octubre sigo viajando para Córdoba, para Salta, Santiago del Estero, así que bueno, muy contenta de todo lo que está ocurriendo con la música.
5: Qué bueno, Ferni. Y cómo no hemos podido hablar con vos, obviamente es la primera vez que charlamos, pero estaba viendo ahí, repasando, que sos la primera artista trans no binaria en cantar en el escenario Atahualpa Yupanqui, en el Festival de Folclore de Cosquín, y eso me parece que es un montón, y te quería preguntar cómo sentiste esa experiencia, ese abrazo del público en Córdoba.
6: Bien, la verdad que las veces que me tocó cantar en el escenario, o por el Precosquín, o cuando me invitó Yamila Cafrune el año pasado, o este año José Luis Aguirre, Teresa Parodi, siempre la respuesta del público fue excelente, ¿viste? La verdad que yo en ese sentido, muy agradecida también del respeto, del silencio y de la escucha del público, ¿viste? Para con mi propuesta. Una que es, obviamente, y no es tonta en este sentido, es consciente, digamos, de lo que puede esperar una identidad no binaria, ¿no? Con pantalón y taco, o pollera y borcego, barba, labio pintado, digo, pelo largo. Una que se naturaliza su identidad todos los días y necesariamente para poder vivir, para poder ser, ¿no? Sin tanto escudo, ¿no? No sé si se entiende lo que yo quiero decir, pero sabe que cuando se para frente a un escenario así, frente a todo un público, ¿no? Y sobre todo, no sé, cuando cantó Yamila Cafrune, que a la noche el chaqueño palavecino, que estaba llena de gauchos la plaza, entonces de repente sabe que, bueno, que es potente ese cruce, ¿viste? Y la verdad que lo que importa acá, me parece, es la música, ¿viste? Y que la gente pudo escuchar eso y entender eso, ¿no? Que una es una cantante que se formó en el conservatorio durante 15 años, una es una artista que viene trabajando hace mucho tiempo y que la gente, me parece, va reconociendo eso, además de que una es una identidad trans, no binaria, bueno, está, ¿no? Sí. Sino que una es una artista.
5: Me parece que en tu propuesta, Ferni, está justamente esto que estás señalando, ¿no? Es un desafío porque obviamente a la cultura y a lo que venimos trayendo, ¿no? Del pasado, y al mismo tiempo es un desafío a qué es lo importante, ¿no? En la música, en el arte, pero en la música sobre todo. Lo importante es la escucha, es que te llegue lo que está el otro ofreciendo, ¿no? Entonces, ahí me parece que esa es la clave, donde estás ahí, es como un filo súper finito en el que vas transitando. Y bueno, nos alegra que te vengas para Viedma y que conozcas el público de acá y que te podamos recibir y compartir momentos mañana en la Universidad Nacional de Río Negro. Por un lado a las 4:30 de la tarde y más tarde, ¿a qué hora es lo del viejo taller? A las 9, ¿no? Más o menos.
6: A las 9, así es, a las 9 en el viejo taller. Bueno, yo estoy muy, muy contenta. Me parece que quedan las últimas entradas, te digo la verdad. Viedma me está recibiendo de una forma, para mí muy emocionante. Estamos muy cerquita del sold out para la función de mañana viernes. Y la verdad que, bueno, sí, esto es en el viejo taller, en la sala Eduardo Lemos.
5: Bueno, no tenemos más tiempo. Otro día te preguntaré cómo llegaste al folclore, Ferni, o cómo llegó el folclore a tu vida, pero si querés brevemente contarlo, ya que te lo digo.
6: Y adolescente, viajando, mirando el paisaje, entendiendo la belleza de nuestro país, la magia de nuestra gente, encontrando con otras cosmovisiones, con otras verdades, otras realidades, empecé a entender que había una música que era la nuestra, que hablaba lo que vivía nuestro pueblo, lo que sufría, lo que disfrutaba. Y yo quise también cantar una música que pueda hablar directamente al corazón de nuestra gente, al entendimiento de nuestra gente. Y bueno, finalmente encontré esa herramienta, ¿no? Para aportar también mi granito de arena y con el folclore, con nuestra música, abonar a estos fundamentos de diversidad, de respeto, de empatía, de amor.
5: Gracias, Ferni. Que la pases muy lindo por acá, te esperamos.
6: Amores, a vos y a todo tu equipo, un abrazo gigante.
5: Chau, chau. Bueno, chicos, la Ferni, chicos, chicas, chiques, la Ferni, hablando aquí en el aire de Radio Nacional.
1: Bueno, y además con una propuesta musical, que hay que bancar todas esas cuestiones, las interpretaciones, Leo Ferro, bueno, muchos, muchos grandes artistas, ¿no?
5: Uh-huh. Sí, la verdad que sí, bueno, y llega por primera vez a Viedma, un beso para Ale, que que se quiere venir a hacer una escapada hasta acá, tomate el tren. Sí. Ale.
1: ¿Qué tren? No, ¿qué tren? No. Marito tiene una. Saca alguna
5: más rápido que
1: y la lleva.
5: Bueno, dale, sí. Marito. Vamos con Marito.
1: Me dijo que sí.
5: Va, buenísimo. Los esperamos.

Bones es el octavo disco de la banda de rock Bon Jovi, inspirado en los atentados del World Trade Center de Nueva York el 11 de septiembre del 2001.

Con este trabajo discográfico, el grupo de rock surgido en New Jersey vuelve a un estilo de rock puro, según la prensa sensacionalista, con guitarras potentes y buenas coplas.

canciones como Undivided, Hook Me Up o la rockera Bones integran este trabajo discográfico. Escuchamos, compartimos Bon Jovi y Hook Me Up.

0: Bueno, el homenaje de Daniel Edman, que nos propuso a Wanchope, tuvimos una estampida en la línea sur, las Chivas, sí, estampida, están haciendo poco. 12 a 20 minutos.
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0: Bien, la temperatura, les decía, aquí en San Carlos de Bariloche, que sigue entre lloviendo y, bueno, para un poquito, la temperatura 7 grados. Y se desde la lo que es el Instituto del Género, mejor dicho, el programa de género del Instituto de Formación Docente Continua, bueno, hay una conmemoración de algo que fue y que es importantísimo, como la educación sexual integral, la denominada ESI. Vamos a charlar porque hay actividades, bueno, hay encuentros. Vamos a charlar con Patricia Talani, docente e integrante del programa de género del Instituto de Formación Docente Continua en Bariloche. Patricia, buen día. Urbano Flaivani, colegas de las cuatro emisoras de Radio Nacional en Río Negro, la saludamos. ¿Cómo le va?
2: Hola, ¿qué tal? ¿Cómo están? Muchas gracias por comunicarse.
0: El placer es nuestro. Una decisión que en su momento trajo aparejada resistencia de algunos sectores. Finalmente comprobamos, como era de prever, que ha sido una herramienta muy importante.
2: Sí, totalmente. Mira, el 4 se cumplieron 20 años de la sanción de la ley 26.150 de ESI, el Programa Nacional de ESI, y es cierto que en ese momento, que era el 2006, bajo el gobierno peronista, con el Ministerio de Filmus, no hubo casi oposición en el Congreso para que se promulgue, sancione dicha ley. Esta ley está en disputa en este momento. ¿Hola?
0: Sí, sí, la estoy escuchando atentamente.
2: Está en disputa material y

0: Porque además es un corrimiento, ¿no? Este velo, las incertidumbres, la falta de información, en una edad en donde justamente lo que se necesita es explicitar las cuestiones, bueno, ha generado situaciones muy complicadas. La ESI viene a traer un manto de claridad absoluta, el romper con estigmas, bueno, muchas cosas, ¿no?
1: Sí, en realidad creo que hay también un gran desconocimiento por parte de digamos, de la opinión pública en relación a que la ESI está basada en conocimientos científicamente validados, o sea
0: Claro.
1: que hay cinco ejes conceptuales que nosotros tenemos que enseñar, el Estado tendría o tiene que garantizar ese derecho para todos los estudiantes desde nivel inicial hasta adultos y adultas. Estos ejes son importantes, como vos decís, porque es el cuidar el cuerpo y la salud, es el reconocer y conocer los derechos, el tema de respetar la diversidad, de comprender la equidad de género. Y por supuesto de valorar la afectividad, que sería diferente a lo que por ahí venden como educación emocional.
0: Claro, usted bien decía que fue aprobada por amplia mayoría, pero yo recuerdo que en esos tiempos, hay un sector que es muy retrógrado, planteaba algunas cuestiones. A ver, nada más revelador que en esa etapa de nuestra vida, poder romper con otra, con prejuicios, con los propios también, con los miedos, con las incertidumbres, nada más, digamos, más sano, más higiénico que eso, ¿no?
1: Sí, no sé si higiénico.
0: La escucho muy mal, la escuchamos muy mal.
1: Yo
0: No.
1: también te escucho cortado, no sé.
0: Sí, a ver, vamos a ver si podemos cambiar. Aguárdenos un minutito, por favor. Bien, estamos charlando con Patricia Talani, ¿no? Docente integrante del programa de género del Instituto de Formación Docente, 20 años, de este hito, que fue muy importante, la incorporación a través de una ley nacional, de la educación sexual integral, ¿sí? Que ni más ni menos garantiza el derecho de los estudiantes a recibir contenidos pedagógicos, que tienen que ver con todo, con lo emocional, con lo biológico, con muchísimos aspectos de la vida cotidiana, que son tan, tan importantes en una etapa de nuestra vida en donde, como decimos, si somos adolescentes, adolecemos y necesitamos certidumbre. ¿Me escucha bien ahora?
1: Sí, disculpa, pero te escuchaba todo cortadito.
0: Sí. Bueno, Patricia,
1: Hola.
0: yo le había planteado esto de que nada más revelador para una etapa importante de la vida de los chicos y las chicas, ¿no?
1: Sí, totalmente. La ESI no vino sola, vino acompañada también de una amplia, ampliación de derechos humanos, ¿no? Sabemos que vino también de la mano del matrimonio igualitario, la identidad de género, la ILE, la IBE, los 1000 días, el tema de las violencias, de erradicar las violencias de género. O sea, hay un amplio abanico y hubo
0: Bien.
1: muchos logros y avances. Por eso es necesario celebrarla y la vamos a celebrar en Bariloche.
0: Bueno, cuéntenos sobre las actividades, sobre los encuentros.
1: Sí. Bueno, en todo el país hay como diferentes encuentros en relación a los 20 años. Nosotras, desde el Centro Regional Universitario Bariloche, junto con el programa de género del instituto, con la Universidad de Buenos Aires, el grupo de Graciela Morgade y el grupo Saberes Corporales de la Universidad de La Plata, estamos organizando este coloquio, que es el décimo coloquio internacional de educación, género y relaciones de género y sexualidades a 20 años de la ESI. Se va a desarrollar entre los días 5 de noviembre al 7 de noviembre en nuestra ciudad, en la Universidad del Comahue.
0: Bien, bien.
1: Este

0: La escuchamos, la estamos
1: este
0: escuchando.
1: sí, este coloquio tiene, ya ha recibido más de 160 ponencias, experiencias escolares y de investigación de a nivel nacional y también a nivel internacional. Así que va a ser muy interesante, ya hay casi 500 personas inscritas. El panel de apertura va a ser el jueves a la tarde en las instalaciones del club, del gimnasio del club, y va a charlar, digamos, a conversar Graciela Morgado y Dora Barranco. Y después va a haber mesas de libros, de conversación con autores, foros de diferentes temáticas y también de paso, bueno, va a haber un evento, una charla de Sol Ferreira, que se la conoce como Sol Despeinada, que es una médica de la UBA que tiene mucho movimiento en redes. Y bueno, estamos esperando ansiosos el momento y la organización porque es mucho trabajo. Y bueno, pocos cuerpos, pero mucho trabajo.
0: Muy bien. Bueno, le agradecemos su amabilidad, Patricia.
1: Bueno, gracias a ustedes por esta charla.
0: Hablábamos con Patricia Talani, docente integrante del programa de género del Instituto de Formación Docente Bariloche. Bueno, hablando de esta conmemoración, los 20 años de la incorporación de la Ley Nacional de Educación Sexual Integral, ahí explicaba un poco, hacía referencia a la historia, pero también a las actividades, a los eventos que se van a realizar. Son las 12:30 minutos, cada una de las emisoras va con sus respectivos envíos y retornamos en un ratito nada más.

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0: 12 del mediodía con 30 minutos presentamos una nueva emisión de avisos sociales. Osvaldo le solicita a Damián Neculqueo que vaya a buscar el caballo, está encerrado. Leo a Sergio del puesto La Pelada que lo convenido no pudo ser, no hubo respuestas del encargue. Tiago le comunica a su abuelo, Anselmo, del Chaiful, que llegaron bien a esta localidad. A Esteban y Carlos Nahuelfil, del Chaiful, su vecino Rapimán, necesita que se acerquen a buscar el padrillo. Su hermano, a Silvio, que Luis va en estos días, por favor, pesar y entregar la bolsa de pelo que está en el galpón. Julián le encarga a Donato Crespo una puntita de chivas que se le fueron con las suyas. Si puede, las tice, o si las corre, que le hagan señal de humo. Cielo a sus abuelos Rosa y Oscar Mellao de Mamuel Choique Chico que andan bien, ayer llegó al campo, envía saludos. Se le solicita a Silvio Huentemil de Fitarruín que retire en forma urgente las chivas que hace días están en el campo de Nasif. Para Costita de Atraico, que no viaja en este finde para el turno que se le había dicho. Se le va a avisar por este medio cuando vayan. Un fuerte abrazo, lo quieren mucho, que se cuide. Se le comunica a Santiago y Graciela Juan de Cerro Banderas que el viernes se los irá a buscar por el control ecográfico de parte del hospital de Jacobacci. Su mamá, Carlos Muñoz, que está aislada en Jacobacci, no encuentra medios para ir por el mal tiempo. Su esposa le comunica a Aldo que llegaron bien a Bariloche. Beto a Esteban, que le largó el padrillo para su cuadro. Miguel Yanca para Segundo Pulev, si está desocupado antes del miércoles de la próxima semana, que se acerque a su casa, necesita hablar con él. Javier Aguilera a Serapio Colinamón, que no podrá ir a buscar la lana hasta el día sábado. A Esteban del Chaiful, sus padres llegan a Jacobacci el viernes a la noche, necesitan, si puede, comunicarse para organizar el viaje de regreso. Tian a su papá, que no fue al campo por el mal tiempo, anda bien. Julián le encarga a Donato Crespo una puntita de chivas que se le fueron con las suyas, si puede las tice o si las corre que le haga señal de humo. Institucionales. La cooperativa Nueva Esperanza de Laguna Blanca a sus asociados e interesados en entregar pelo de chivo, que se estará recibiendo en el acopio hasta el día viernes 9. Por consultas comunicarse con Valeria o Cristina. La Brigada Rural de Ingeniero Jacobacci informa al señor Valentín Nahuelfil con domicilio en zona rural, paraje Lipetren, que deberá presentarse con DNI en el Juzgado de Paz de Ingeniero Jacobacci, Avenida Rogelio Cortizo y Rodolfo Walsh, el día miércoles 15 de octubre del corriente año a las 9:30 horas, por motivos que se le darán a conocer al momento de su presentación. Trabajo. Se busca trabajo en cuidado de abuela, en limpieza, cuidado de niño. Horarios disponibles. Comunicarse con Valeria al 294-463-3032 por llamadas o al 2945-9091-57 por WhatsApp. Clasificados. Se necesita alquilar casa chica con todos los servicios. Dejar mensaje al 294-421-6136. Radio Nacional Jacobacci informa los horarios de emisión de avisos, 6:55, 9, 12:30, 15 y 18 horas. Los mensajes se reciben de lunes a viernes en el WhatsApp 2940-411070. 12 del mediodía con 35 minutos. La temperatura en Ingeniero Jacobacci es de 5 grados, la sensación térmica es de 3 y el cielo se presenta nublado. Fin de esta emisión, una nueva será a las 15.
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0: Ojalá, ojalá, ojalá, querido Piero. Bueno, chicas,
1: acá estamos. Nati,
0: me quedé muy, muy enganchado con la entrevista a la Ferni, ¿eh? Realmente he escuchado muchas cosas maravillosas. A mí lo que me sorprende es el registro de voz tan amplio, porque cantar una canción como Volver a Volver, de Gabo Ferro, que tenía registros increíbles, que iba desde el bajo hasta allá arriba, y hace una la recomiendo, hay muchos temas hermosos de la Ferni, pero recomiendo, es maravilloso, ¿eh? Así que bueno, qué linda entrevista.
2: Bueno, lástima que no podíamos charlar un ratito más, pero bueno, es lindo escucharla. Además, este tema, ¿no?, es su acercamiento al folclore, conectándose con la sensibilidad del folclore y lo que está en ella, que es el pueblo, ¿no? Lo señaló, claro. El sufrimiento del pueblo, las vivencias del pueblo, la alegría del pueblo que se expresa a través del folclore. Y bueno, con una realidad tan particular de ella, ¿no? Siendo una persona trans no binaria, que es algo que está en las antípodas de la tradición, ¿no? El folclore está ligado a la tradición también. Entonces hay, claro, es un mensaje que se multiplica de una manera, la verdad, interesante.
0: Porque además rompe el punto cúlmine de lo que vos señalás, rompe al ser reconocida en Cosquín, ni más ni menos.
2: La verdad que sí. Bueno. La verdad que sí. Muestra también que está, nuestra sociedad también ha ido evolucionando, mal que le pese a algunos sectores que no quieren que esto ocurra, ¿no?
0: Sí, los recalcitrantes. Ahí están asintiendo, Caro, Ale.
1: Sí, por supuesto. Súper fan de la Ferni. Pero bueno, quería también comentarles que este lunes, que es feriado, va a estar Manu Estrada en Bariloche. Es un cantautor jujeño que encuentra en la música un canal profundo también para expresar ese territorio, la poesía. Y hace muy poquito también sacó un disco con versiones de Silvio Rodríguez. Lo recomiendo muchísimo, me encanta Manu Estrada. Haré todo lo posible por estar allá este lunes y poder verlo. Bueno, en relación a esto que contaba Nati, ¿no?, de abrir las agendas para ver qué podemos hacer.
0: Bueno, fantástico. Mañana les prometo la payada, porque nos quedamos sin tiempo y vamos con... Sí. Podríamos hacer una suerte de agenda cultural, ¿les parece?
1: Exacto, sí.
0: Bueno, Carolina está a cargo entonces y te vamos aportando, ¿te parece?
1: Bueno, por supuesto.
0: ¿Te gusta?
1: Me encanta.
0: Que sos una artista. Yo acá tengo el artista este enfrente, pero este es otro artista, otro tipo de artista. Te convence, ¿eh? Mirá que yo lo conozco y me convence, todos los días me convence. Bueno, nos despedimos, Caro, Ale.
1: Nos despedimos, nos reencontramos mañana a 10 de la mañana en la Mañana Nacional de Río Negro. Chau, chau.
0: Que vuelva Nati, que vuelva Nati.
3: Chau, chau, chau, chau. Transclor PHX ofrece 340 millones de dólares. Arcotransclor PHX ofreció 340 millones de dólares, superando la oferta del grupo Rogio de 285 millones de dólares. La privatización contempla la transferencia al sector privado del 90% de las acciones de la compañía, mientras que el 10% restante continuará en manos de los trabajadores a través del programa de propiedad participada. Para 2031 se prevé alcanzar una cobertura del 75,3% en agua y del 63,9% en cloacas. El gobierno demandará a los estudiantes que ingresaron al Palacio Sarmiento. El informe de Hernán Mundo desde Casa de Gobierno.
4: Confirmaron a Radio Nacional que desde el Ministerio de Capital Humano se está elaborando una demanda de carácter penal para accionar legalmente debido a la toma protagonizada ayer por la tarde por un grupo de estudiantes en el Palacio Sarmiento, sede de la Secretaría de Educación. Desde el gobierno apuntan a la responsabilidad de dos agrupaciones en particular, la Mella, ligada a Patria Grande, y la Corriente Estudiantil Popular Antiimperialista, CEPA, vinculada a partidos de izquierda. Recordemos que tanto la ministra Sandra Petovelo como el subsecretario Ministerio de Políticas Universitarias, Alejandro Álvarez, señalaron en las últimas horas que las diferencias que puedan existir sobre la ley de financiamiento universitario no pueden derivar en hechos de violencia.
3: Los diputados inician el debate del proyecto de presupuesto. El informe de Amanda Alma desde el Congreso de la Nación.
5: En una reunión que mantuvo Martín Menem junto a representantes del bloque oficialista y de aliados como el PRO, la UCR y representantes provinciales para organizar el debate del presupuesto. Estuvo presente el secretario de Hacienda, Carlos Guberman, que se presentará el próximo martes 13 de octubre a dar detalles del presupuesto 2027 y comenzaron a analizar algunos puntos que podrían modificarse a lo largo del debate. También estuvo presente Agustín Monteverde, senador y presidente de la Comisión de Presupuesto.
3: Comenzaron los alegatos en el juicio por la muerte de Diego Maradona. El informe de Miriam Mariotto.
6: En el inicio de los alegatos del juicio que se sigue por la muerte de Diego Armando Maradona, el fiscal Patricio Ferrari aseguró que los imputados colocaron a Maradona en una situación de desamparo.
7: Y en el marco de esa temible intervención, infringieron los deberes a su cargo, ejecutaron acciones contrarias al arte de curar, omitieron todos los actos que debían ejecutar. Y colocaron a Maradona en una situación de desamparo, librándolo a su suerte.
3: YPF producirá por primera vez combustible sustentable para aviones. La petrolera de bandera selló un acuerdo de largo plazo con Total Energies que comprará de forma anticipada la totalidad de la producción orientada a la exportación. La iniciativa requiere una inversión de 400 millones de dólares para la transformación del complejo santafesino de San Lorenzo y aprovechar su ubicación sobre la hidrovía. Se prevé una producción cercana a 170 mil toneladas anuales de combustible de aviación sostenible y aceite vegetal hidrotratado. Suba de los peajes en las rutas bonaerenses. El informe de Fernanda Germanier desde La Plata.
8: Desde la medianoche aumentan las tarifas de los peajes del corredor atlántico de la provincia de Buenos Aires. El incremento será de un 8,8% respecto a los valores de julio y estará vigente hasta enero. Así, los peajes de San Borombón, La Huella y Maipú costarán 8.600 pesos para un auto categoría 1. En tanto, el de Madariaga pasa a 3.600 pesos y el de Mar Chiquita a 4.000 pesos. La actualización tarifaria se oficializó hoy en la resolución 760 del Ministerio de Infraestructura y Servicios Públicos bonaerense, luego de un pedido presentado por la empresa concesionaria Aubasa.
3: Arca extendió el plazo para presentar la declaración jurada de ganancias de 2025. El organismo dispuso que los contribuyentes tendrán tiempo hasta el 30 de octubre de 2026 para realizar el trámite. La medida se justifica en razones de administración tributaria que buscan facilitar el cumplimiento de las obligaciones de los contribuyentes. La escritora Ann Carson ganó el Premio Nobel de Literatura. Poeta, ensayista, traductora y especialista en literatura clásica, la autora canadiense de 76 años, tiene una obra que desafía las fronteras entre géneros y combina la mitología griega, la filosofía, la poesía y la narrativa contemporánea. La Academia Sueca destacó su audaz e inventiva obra que, en diálogo con la tradición clásica, creó nuevas formas para la literatura contemporánea. Alertas meteorológicas por precipitaciones. Una rige para Misiones, norte de Corrientes y este de Chaco y Formosa, donde se espera que continúen las lluvias y tormentas fuertes, algunas severas, con abundantes precipitaciones en cortos periodos y ráfagas de viento intensas que podrían superar los 90 kilómetros por hora. Otra rige para el centro norte de Neuquén y sur de Mendoza, donde se esperan lluvias persistentes.
9: Internacionales.
3: Detenciones por el robo de dos cuadros históricos en Francia. El informe de Cecilia Diwan.
10: La policía francesa detuvo a 5 personas bajo la sospecha de haber participado en el robo de 2 célebres óleos del pintor impresionista Pierre-Auguste Renoir. El asalto ocurrió de madrugada en el Museo Municipal Can-sur-Mer, lugar donde el artista pasó sus últimos años. Los delincuentes lograron forzar la seguridad del edificio y sustraer las piezas muy valiosas, cortando sus marcos con una sierra. Pese a las detenciones, las obras artísticas todavía continúan desaparecidas.
9: Deportes.
11: El fútbol recuerda a Miguel Ángel Russo a un año de su muerte. El informe de Damián Zárate.
12: A un año de la muerte de Miguel Ángel Russo, sentidos homenajes en redes sociales de Boca, Estudiantes y Rosario Central, entre otras muestras de cariño. Hablamos de tenis, Master 1000 de Shanghái, ganaron y se metieron en la segunda ronda Juan Manuel Cerúndolo, Seba Báez, Tirante y Camilo Bugarelli, eliminados Facundo Díaz Acosta y Mayero Navone. Liga Nacional de Básquetbol, hoy tenemos un partido 22-05, San Lorenzo con Gimnasia de Comodoro Rivadavia, y está el cronograma completo del Gran Premio de Singapur, esperando por Colapinto. Mañana viernes, 5:30 de la mañana, la primera práctica libre, la clasificación sprint será 9:30, el sábado la carrera sprint a las 6 de la mañana, la clasificación para la carrera a las 10, y la carrera el domingo desde las 9.
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11: Hora 12:53 minutos. Argentina firmó un acuerdo para mejorar el desarrollo industrial. Adhirió a una declaración conjunta con Estados Unidos y otros 14 países para rechazar políticas económicas en las que intervienen los estados. Además, cuestiona la sobrecapacidad estructural y la producción excesiva en sectores manufactureros. Los gobiernos de la Nación y la ciudad presentarán el plan de traslado de la cárcel de Devoto a Marcos Paz. Participarán la secretaria general de la Presidencia, Karina Milei, la ministra de Seguridad, Alejandra Monteoliva, y el jefe de gobierno de la ciudad de Buenos Aires, Jorge Macri. Se trata de una política para descomprimir y cerrar de manera paulatina la cárcel porteña, trasladando a los detenidos a complejos de alta seguridad fuera de las grandes urbes. El plan Ley y Orden tiene como objetivo garantizar la seguridad durante la mudanza de la población carcelaria para evitar fugas, motines y ataques externos. Comenzó el debate del presupuesto 2027 en la ciudad de Buenos Aires. El proyecto del gobierno de Jorge Macri prevé un resultado financiero superavitario de alrededor de 1.000 billones de pesos. En este marco, la Libertad Avanza plantea que el presupuesto debería contemplar un mayor recorte del gasto público. Por Radio Nacional lo afirmó el legislador porteño libertario Juan Pablo Arenaza.
13: Cuando uno ve el presupuesto en forma global, es un presupuesto que, bueno, que no tiene déficit. Para nosotros es muy importante que no exista déficit. Ahí el jefe de gobierno anunció una baja de impuestos. Lo que nosotros le estamos diciendo al jefe de gobierno es: todo bien, nosotros acompañamos la baja de impuestos, pero cuando uno ve el gasto, uno no ve que está achicando el gasto. Entonces, si vos bajás impuestos, te ingresa menos plata, pero el gasto sigue igual, en algún momento vas a tener un conflicto, ¿no? Entonces le estamos diciendo al jefe de gobierno, bueno, ponga atención en el gasto, ¿no? Porque hay una cantidad de gasto que nosotros consideramos inútil.
9: Policiales.
11: Operativo antidrogas en Palermo. El informe de Andrea Valdivieso.
14: Esta madrugada, policía de la ciudad encabezó un allanamiento en Carnal, un local bailable ubicado en Niceto Vega y Humboldt, en el barrio porteño de Palermo. La investigación se inició ante la sospecha de que en ese centro nocturno se vendían drogas ilícitas, y el operativo culminó con 3 personas detenidas que no estarían vinculadas a los dueños del local. No se informó sobre la identidad de las personas detenidas y tampoco la cantidad exacta de estupefacientes que fueron incautados. Mientras avanza la causa en el juzgado número 31 a cargo de Susana Parada, se procedió a la clausura de Carnal y la intervención de la unidad fiscal especializada en la investigación de delitos vinculados con estupefacientes.
9: Salud.
11: Los especialistas afirman que es bajo el riesgo de peste neumónica en Argentina. El informe de Diana Costanzo.
15: Especialistas advirtieron que no existe información confirmada sobre las causas de la muerte de una mujer atribuida a peste neumónica en Rusia. Es una enfermedad poco frecuente, pero de alta relevancia debido a su capacidad de contagio y a su gravedad. Marcelo Rodríguez Fermepín, jefe del Laboratorio de Virología del Hospital de Clínicas de la UBA, dio precisiones.
16: El riesgo de peste neumónica en la Argentina es muy, muy bajo. No hay registros de casos en casi los últimos 100 años. En cuanto a lo que sucedió en Rusia, para establecer el riesgo, primero hay que saber exactamente de qué murió esta persona, lo cual todavía está en duda.
11: En Mendoza implantan un segundo corazón a un hombre. El informe de Victoria Lupu desde la emisora de Radio Nacional en la capital de la provincia.
17: Exitosa cirugía a un paciente de 68 años a quien le trasplantaron un segundo corazón. El doctor Claudio Burgos, presidente del Departamento de Cirugía Cardiovascular del Hospital Italiano de Mendoza, relató con detalles la intervención.
18: Se usa esta técnica donde el corazón viejo sigue manejando la circulación pulmonar y el corazón nuevo maneja la circulación sistémica. Entonces tenemos dos corazones anatómicamente enteros, pero la mitad de un corazón funciona en el lado derecho y la otra mitad en el lado sistémico del cuerpo.
11: Entre Ríos continúa la vigilancia de los ríos por el fenómeno de El Niño. El informe de Eli del Mar Otman desde Radio Nacional Gualeguaychú.
19: Monitorea en el estado de los ríos en la provincia. La Comisión Administradora del Río Uruguay advirtió que el río seguirá creciendo los próximos días aguas abajo de la represa de Salto Grande. En Concordia se concretaron evacuaciones preventivas, mientras que se monitorea la situación hídrica en Colón y Concepción del Uruguay. En Gualeguaychú, un sistema de sensores permite anticipar una semana las crecientes, destacó el gobernador entrerriano Rogel Frigerio.
20: La verdad, muy sorprendido por el trabajo que vienen haciendo de Defensa Civil del municipio con la ayuda de 4 sensores de alerta temprana que nos permiten anticiparnos una semana a las posibles crecientes, con lo cual nos da tiempo para que precisamente Defensa Civil pueda alertar y pueda evacuar, trabajar con tiempo frente a estas inclemencias. Como digo siempre, a la naturaleza no le vamos a ganar nunca, pero sí podemos trabajar desde el Estado para minimizar y amortiguar el impacto del efecto del Niño.
11: La inflación porteña fue del 1,8% en septiembre. En los primeros 9 meses del año acumuló 23,7 puntos y 32,9 de forma interanual. En la ciudad, el índice subió 0,1% frente a agosto. Última despedida a Piero. El velatorio se llevará a cabo hasta las 20 en la sala velatoria Lázaro Costa. El cortejo fúnebre partirá mañana a las 11 hacia el cementerio de Recoleta. Rige una alerta meteorológica para el oeste de La Rioja, Catamarca, Salta y Jujuy, donde se esperan vientos del oeste con ráfagas que pueden superar los 100 kilómetros por hora.
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0: 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Buenas tardes, ¿cómo les va? Estamos en el jueves 8 de octubre del 2026, esta es Radio Nacional, a través de la M870, las 48 radios de Nacional en el país y por supuesto el canal de YouTube. Nos vamos a empezar a meter, lógicamente, en lo que será la fecha del fin de semana, el gran partido que vamos a tener mañana en el Estadio Mario Kempes de Córdoba entre Instituto y Boca, el relato de Martín Perazo y el equipo de fútbol Show Nacional. Un año sin la figura de Miguel Ángel Russo, que yo digo que no fue el técnico más importante de Boca, pero al mismo tiempo señalo que es el técnico más querido de la historia de Boca, porque no solamente ganó aquella Copa Libertadores del 2007, le sacó brillo al mejor Riquelme de la historia, que fue el de ese año. Riquelme vino expresamente a jugar y a ganar esa Copa Libertadores de América. Y más allá del brillo que siempre tuvo Juan Román Riquelme como futbolista, ustedes me van a escuchar hablar y creo que al grupo de periodistas también, siempre vamos a hablar maravillas del jugador de fútbol. Yo lo vi excelso a Riquelme jugando al fútbol con el pantalón corto y desde la locura de la pasión de estar enamorado futbolísticamente del jugador, uno llegó a pensar desde la locura que estaba al mismo nivel de Maradona y de Messi. Por supuesto que no. Pero Russo volvió a Boca para morirse en Boca. Y me parece que eso es lo que premia en definitiva la gente. Russo se murió dirigiendo a Boca. Y hoy hace un año. Recuerdo una tristeza inmensa, no solamente de los hinchas de Boca. Me parece que Miguel tenía un sentido de pertenencia con todo el arco futbolístico, por el trabajo en Estudiantes de La Plata, en Lanús, porque había sido campeón con Vélez en el 2005 con un fútbol realmente excelso, el respeto que hay en el fútbol de Colombia por la figura de Miguel en Chile. Es decir que estamos hablando de un capo laboro de Russo como entrenador, después de haber sido un muy buen futbolista que estuvo en la consideración de Bilardo para el Mundial 86 y se enojó mucho con el doctor porque lo marginó de esa Copa del Mundo, y esa misma decisión que Bilardo tomó con él es la misma decisión que él tuvo que tomar años más tarde siendo entrenador de fútbol. Así que nuestro respeto, nuestra admiración eterna para la figura de un hombre tan importante como fue en la historia del fútbol, Miguel Ángel Russo. Vuelve a jugar River, no hubo quejas. Después Javier va a contar algo de lo que va a ocurrir con la Argentina lejos de la cancha de River. Y Jadson Viera aparece cuestionado por parte de la gente de Independiente después de lo que fue la caída estrepitosa de hace prácticamente una semana en Avellaneda frente a Instituto. Así que por ahí pasan los temas, por supuesto que los equipos de Córdoba juegan con los más grandes del fútbol argentino y de todo eso vamos a hablar. Le doy la bienvenida a nuestra locutora, la señora Nabila Khatib, para recordar los datos del tiempo en la ciudad autónoma.
1: Muy buenas tardes, Nicolás, equipo, a toda la audiencia nacional en el país, en la ciudad de Buenos Aires, el cielo cubierto con llovizna, la temperatura 18 grados, 5 décimas, y está anunciado que siga lloviendo durante toda la jornada. Sus mensajes llegan al 11-3-870-7485.
0: Muy bien, Marcos Rojo ya se entrena con Estudiantes de La Plata, pero todavía no fue presentado oficialmente. Voy al encuentro de José Luis Romero en el centro del país, allí en Radio Nacional Córdoba. Negrito querido.
2: Hola, ¿qué tal, Nicolás? Fuerte abrazo para vos, los compañeros, la audiencia en todo el país. Indescifrable clima a esta hora en Córdoba capital. De a rato parece que va a llover y mucho. La tormenta anda revoloteando, merodeando en el cielo de la docta. Y por momentos sale el sol y se levanta la humedad. 19.6 la temperatura actual, 63% la humedad. Y es un gusto formar parte de este equipo que siempre está con la boca llena de gol, siempre está con la boca llena de verdad.
0: Bueno, en este caso con la boca llena de comida, después vamos a dar detalles. Pero la verdad que me la dejaste picando como para cabecear y hacer el gol de Palomita. Y lo tenemos que mandar en avión. Negro, tenemos que gestionar para que te vengas una semanita acá a Buenos Aires a compartir el programa con nosotros. ¿Por qué no?
2: Sí, será un gusto reencontrarme después de mucho tiempo con ustedes y ojalá que sea un día donde les lleguen cosas exquisiteces para compartir.
0: No, no te hagas problema. Si vos venís, procuramos
3: tener la mesa bien regada de comida y de vino. Bueno, lo saludo al querido Damián Zárate. Se prepara Boca para viajar a Córdoba, Damián.
4: Se prepara Boca para jugar mañana el partido más trascendente o más convocante del fin de semana por Instituto y por Boca, por ambos, por la campaña que está haciendo. Lo charlamos con el Nero Romero en el cotidiano y también con el querido Gerardo Murúa. Mañana en el Mario Alberto Kempes, y porque además Boca mira de soslayo, por supuesto que se enfoca 100% en el partido de mañana, pero es inevitable pensar en los partidos en combo ahora. Es el partido de mañana y es el partido del martes en la Bombonera contra Vasco da Gama. Por eso concentran casi todos, salvo los que tengan alguna molestia física. Afuera Camilo Rey Domenech, que no puede terminar de recuperarse, Belmonte, que no va a jugar hasta el año que viene, y Velasco, que tiene esta lesión muscular. Está Montero, está Flores, que ha jugado micropartidos, pero ha jugado casi todos los días, y está Bataglia, también pensando en el juego de mañana.
3: Santiago Lucía, estamos en presencia del partido más importante del fin de semana, el de Instituto y Boca, este viernes en Córdoba.
5: Es uno de los grandes partidos que tiene el fin de semana, sin duda, por la dimensión fundamentalmente que tiene la tabla anual y por esa pelea que está dando Boca, y además también por la posibilidad que tiene el Ceneice, en caso de conseguir un resultado favorable, de acortarle diferencia en el grupo, porque Instituto lidera la zona que integra Boca. Por eso creo que sí, que el viernes se va a abrir con uno de los partidos pesados, grandes, que tiene esta fecha para ofrecer, sin duda.
3: Bien, antes de saludar a Javier Vicente, un título de la llegada de Rojo Estudiante de La Plata.
4: Ya estuvo el otro día en la cancha, entrenó por primera vez, pero esa situación que era compleja de pensar, che, el vínculo con los hinchas, ya estuvo el otro día cuando Estudiantes ganó 3-0 su partido, y bueno, están Estudiantes, y es una de las opciones que tiene, yo lo imagino, porque puede jugar dos partidos, de mínima dos partidos, que son los partidos contra Flamengo, que hoy juega por el Brasileirão.
3: Va a jugar dos partidos, quédate tranquilo.
4: No, bueno, puede ser dos, pero sí que se va a quedar hasta el año que viene.
5: Claro.
3: Va a jugar dos partidos en este tramo, eso quise decir.
4: En este tramo.
3: Bueno, lo saludamos a Javier Vicente, que trae todos los temas del fútbol internacional. Javier.
6: ¿Cómo te va? Buen mediodía, Nico. A esta hora, Ramón Ángel Díaz es el principal candidato para suceder a Fernando Diniz en el Corinthians. Ayer perdió el Timao. Lo despidieron al técnico a falta de 5 fechas en el Brasileirão. Corinthians corre serio riesgo de descenso, un punto por encima de los 2 equipos gaúchos que estarían descendiendo, Inter y Gremio. Por eso la dirigencia del Timao lo quiere a Ramón ya para el próximo domingo, cuando Corinthians juegue frente al Palmeiras, clásico de la ciudad de San Pablo, y partido decisivo para los corintianos. Así que esto se va a resolver ya en las próximas horas. El plan B del Corinthians, si no firma Ramón, es Carlos Tevez.
3: Bueno, que tuvo un paso importante por el fútbol de Brasil como futbolista, recordemos,
6: y
3: ¿no?
6: Por Corinthians,
3: justamente. Por Corinthians. Oíme, es cierto, vos lo venís contando ya desde el otro día, pero Chiqui Tapia sigue, el presidente del AFA, muy enojado con los dirigentes de River, pero muy enojado.
6: Sí. Y tomó una decisión, por lo que cuentan los allegados al presidente de AFA, que la selección argentina no juegue más durante su mandato en el Monumental.
3: Bueno, pero entonces va a privilegiar el orgullo por encima de la cuestión económica, porque Santiago, River tiene el estadio más grande del país.
5: De Sudamérica. Ningún estadio ofrece tanto lugar como el Monumental, que además está impuesto como la casa de River. De hecho, también en el último partido de Messi volvimos a hablar del segundo estadio en el que más había jugado Messi después del Camp Nou. Más allá de la información que trae Javier, del enojo que pueda tener, ahora van a contar por qué, me imagino, con River, el presidente de la Asociación del Fútbol Argentino, intuyo que es algo que yo me imagino que no va a suceder, que cuando vengan partidos grandes Argentina lo va a jugar en River.
3: Yo creo que sí.
6: Hoy los partidos grandes de Argentina, ¿cuáles pueden ser? ¿Brasil?
3: Y Uruguay.
6: Brasil, Uruguay.
3: A ver, siempre dije, a mí me
6: sin
3: gusta...
6: Messi no es la misma convocatoria.
3: No, por supuesto, pero la marca es Argentina y la marca es muy importante. A mí me gusta en la vida, tanto en lo profesional como en la vida personal, ser coherente con la forma de ser y de pensar. Estoy de acuerdo con que se federalice la eliminatoria sudamericana, hay grandes estadios en el país. Ustedes saben que a mí me gusta mucho el estadio de Mendoza, creo que sacando el de River es el que más me gusta, inclusive más que el de Córdoba.
5: Sí.
3: Pero debo reconocer que el de Córdoba, y luego participa el Negro Romero, es más grande que el de Mendoza, tiene prácticamente 10.000 lugares más. El estadio de Central, el de Córdoba, el de Mendoza, ¿Por qué no ir a Tucumán? Que se construya alguna vez un estadio importante en el sur de la República Argentina. Ahora, eso sí, cuando la selección juega los partidos más importantes frente a Brasil, el clásico del fútbol del mundo, y frente a Uruguay, el clásico del Río de la Plata, me parece que estamos hablando de los dos partidos más importantes. Ahí tienen que jugarse en River. No sé, Negro, mejor opinión tuya.
2: No, a ver, me apena, digo, que de pronto por una cuestión política, ideológica, institucional, de egocentrismo, qué sé yo, de protagonismo, se termine peleando el presidente de la AFA con las autoridades de River. Entonces ahí, ante esta situación, les agarra, los atropella el ataque del federalismo. Es decir, sí, naturalmente, lo dijo el propio Scaloni en conferencia de prensa, sí. Cuando alguien le dijo, Scaloni, pedile a Tapia que traiga la selección argentina más frecuentemente al interior, y le mencionó que un alto porcentaje a través de la historia de jugadores del interior integraron los diversos seleccionados argentinos. Y él dijo, sí, entiendo, pero, dice, la capacidad, y ustedes, bueno, sabrán por qué. E indudablemente que aludía a la recaudación. Pero, digo, qué sé yo, me parece que ya entra... es cierto, a ver, se va a notar y cómo lo futbolístico, en todo, la ausencia de Lionel Messi. Pero digo, la selección argentina en sí va más allá de la preponderante presencia de Messi, de lo que significó Diego Armando Maradona. Es decir, no es que ahora no está Messi, la selección ya no la va a ver nadie, no le interesa a nadie. Sí, bueno, como no le interesa a nadie ahora, que vaya al interior, ahora vamos a hacer federalismo.
3: No, yo creo, perdón, que no pasa por ahí. Perdón, yo creo que la selección argentina interesa siempre, esté Messi, esté Maradona, o no esté Maradona y no esté Messi.
4: Y en función de lo que dice Javier, y que recoge el guante el Negro Romero, para ser justos desde lo informativo, por ahora River tuvo más ganas de pelearse con Chiquitapi y con la AFA que la AFA y Chiquitapi con River. Pongamos las cosas en su lugar.
6: Sí, River hace 20 días que no juega, gracias a la AFA.
4: Por eso te estoy diciendo.
6: La AFA le dio la prerrogativa, que no le dio a ningún club de no jugar.
4: Pero por eso, no está bien, pero por eso estoy diciendo que en todo caso estamos planteando una ucronía. Hubiera en el futuro, Argentina no jugaría más en el Monumental.
3: No va a ocurrir
4: y
3: eso.
4: Y no va a pasar.
6: No, bueno, pero
4: no va a pasar.
6: Ahora va a tener nueva casa.
4: Pero si eran 40...
6: La selección va a tener nuevo estadio.
4: Está bien, por eso, pero no... Pero entonces pongamos las cosas en su lugar. No es porque Chiquitapia se enojó porque algunos lo insultaron el otro día.
6: Hay un enojo del presidente de AFA porque cree que la barra brava de River... Sí. Fue mandada por el presidente de River a insultarlo.
4: Pero eso no lo va a llevar a tomar la decisión de no jugar en el Monumental. No. Si la AFA tiene su casa ahora, que es el estadio Diego Armando Maradona.
3: Convengamos otra cosa, yo voy a poner un dato objetivo de la realidad, y no necesariamente tienen que estar de acuerdo conmigo. Por supuesto que Claudio Tapia, que es el dirigente más importante que tiene el país, él tiene el derecho de llevar a la selección argentina donde él se le ocurra, con la anuencia del comité ejecutivo. Ahora, yo bien digo, a mí el estadio del país que más me gusta es el de River. No solamente del país, sino del continente. El de River es un estadio perfecto. River tiene capacidad para 87.000 personas. Se va a jugar, la selección argentina va a pasar a jugar ahora en un estadio que tiene capacidad para 45.000.
6: Sí.
3: La mitad.
5: Y es la mitad de la recaudación también.
6: Si es que la convocatoria de Messi, sin Messi, no te da para 80.000. Hoy por hoy.
3: Yo creo que sí. Yo creo que sí.
5: Eso todavía no lo sabemos.
4: Yo no lo creo eso.
5: Eso todavía no lo sabemos.
6: Estoy convencido.
5: No, sí que Argentina no va a tener, no sé si es un beneficio, pero algo que evidentemente era un imán para el resto de los hinchas del mundo, futboleros, que era Messi. Esto que vimos en el último mundial, que contaba Seba Vera, cuando iba a hacer los móviles en los alrededores del estadio, que llegaban de distintas nacionalidades con la camiseta argentina, que era la 10 de Messi. Eso no, probablemente
4: ojo,
5: no esté.
4: Ojo con el tema de la recaudación, pero acá la casa madre del fútbol argentino, la AFA en todo caso, puede transparentar los números, porque hay un dato muy importante, y de hecho lo dejó bien claro desde sus propias palabras el presidente de la AFA, Chiquitapia, hablando de un costo bastante elevado del alquiler del Monumental.
6: 10% de la recaudación.
4: Entonces, no es la mitad ya, porque si vos vas a tu estadio, que es el estadio Diego Armando Maradona, tricampeón del mundo, ahí achicás la diferencia.
5: Sí, pero
4: no es tan lineal.
5: Pero lo duplica, Damián, en capacidad.
4: Se están poniendo más butacas en el estadio Diego Armando Maradona. No, bueno, ponen 50.000.
5: 50.000,
4: pero no se duplica,
5: ¿eh? Le sacan 30.000 de diferencia. Es casi un estadio.
3: No, perdón, si va a tener en el corto plazo capacidad para 50.000 personas, River le saca casi 40.000 lugares.
5: Bueno, por eso
3: es mucho.
5: Es un estadio más que le saca.
3: Es mucho. Yo entiendo a mis amigos los hinchas de Boca que están enamorados de ese estadio, la Bombonera, pero es un estadio que ha quedado vetusto, que ha quedado viejo. Un estadio que tiene capacidad para 57.000 personas, cuando el rival de Boca, que es River, te va a poner dentro de poco no solamente el mejor estadio de la Argentina y del continente, sino que uno de los tres mejores estadios del mundo con 100.000 personas, 101.000 espectadores.
4: Otra vez eso que lo decida. Primero que no son vinculantes, para mí, la cantidad de espectadores con un estadio viejo vetusto. Algo no puede tener capacidad para 10 personas y puede ser moderno y puede tener dos. No son vinculantes. Yo entiendo dónde vas, que Boca se debe una discusión contra el espejo para ver qué hace con la
3: pero
4: cantidad
3: no
4: de socios
3: quiero,
4: que tiene.
3: No quiero criticar a Riquelme con esto.
7: Eso,
3: no quiero criticar a Riquelme con esto. Yo digo que esta situación de Boca viene desde la época de Alberto J. Armando.
4: Por eso.
3: No es de ahora.
7: Bueno, pero ahí hubo una decisión de la masa societaria de Boca, que es no mudarse,
4: no mudarse bajo
7: ningún punto de vista.
4: Pero los socios soberanos eso.
3: Pero vamos a decir algo, los socios de Boca están muy equivocados.
4: No,
3: sí, están muy equivocados.
4: No, esa es tu mirada. Los socios de Boca son soberanos porque en todo caso van y deciden ellos qué quieren hacer con su estadio, con su club.
3: Pero el que se quiere quedar en la Boca es porque tiene la platea asegurada. No piensa en el que no tiene el lugar.
7: Bueno, eso va a pasar también cuando haya un estadio para 80.000.
3: Sí, José Luis.
2: No, digo, a ver, ¿por qué ha ido tanto la selección argentina o partidos importantes a Santiago del Estero? Y porque en el Madre de Ciudades, desde el poder político, desde dirigentes, de la mesa chica, fuerte vinculación con la provincia. Y le dan absolutamente todo, porque ustedes están hablando del alquiler, del porcentaje de la recaudación del 10% que cobra River, y que después el aforo de la plata es más chico. Acá viene, además, por una cuestión política, porque al gobierno de la provincia, sea de color político que sea, le interesa tener partidos importantes, después salen las redes sociales, con fotos, en fin, pero le dan todo, todo gratis. ¿Y saben qué? Algo que por ahí los dirigentes reclaman y mucho a las distintas administraciones provinciales.
4: Claro.
2: No solamente que le den el estadio gratis, la policía, ambulancia, medidas de seguridad, todo, todo gratis, todo va a costa del erario provincial. Y también, ¿qué piden? Que le den un hotel 15 estrellas para que venga toda la dirigencia, toda la familia, todos los amigos, todo gratis.
3: Por supuesto, es hermoso, todo gratis.
2: Por eso viene.
3: Sí, seguro. Ya la seguimos. Tenemos la pausa que pone en el aire la señorita Natalia Lubarov.
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0: Muy bien, vamos en la continuidad de Paseo Nacional a escuchar a Miguel Ángel Russo. Miguel fue la voz del fútbol, la voz de un tipo sereno que contestaba casi con monosílabas. ¿Qué tal el partido, Miguel? Difícil. ¿Cómo ves el próximo compromiso? Hay que afrontarlo. Bueno, le habían hecho un ping-pong a Miguel Ángel Russo, que fue el técnico del fútbol argentino. Creo que a la brillante carrera de Miguel como director técnico le faltó dirigir a la selección argentina. Miguelo, a un año de su desaparición física.
1: Miguel Ángel Russo es...
2: una persona que trata de ser lo más común, sensata y razonable posible, nada más. Y agradecido a una cosa redonda que da vuelta en cada acto de mi vida, ¿no? Yo no vivo con algo que no sea traer una pelota. Y eso me ayuda mucho.
0: Bien, hasta ahí Miguel, un tipo simple, un tipo sencillo que dejó un gratísimo recuerdo en Estudiantes de la Plata.
3: Ya que hoy lo marcaba en el programa, no hice el recorrido por todas las redes sociales, fui a Boca, que hizo un homenaje, lo mismo en Estudiantes y lo mismo en
4: Central.
3: En Central. No me fijé en Lanús, seguramente también.
4: Sí, dejó... muy querido en Lanús. Sí,
0: le dieron un premio el año pasado por la idea de Nicola Russo, ya Miguel estaba muy avejentado como consecuencia de la enfermedad, fue un muy buen gesto de parte de la comisión directiva de Lanús que encabeza Nicola Russo.
3: Hoy nos has hecho almorzar

0: exageraste un poco, más allá de que Miguel ya no está en este plano, como otros?
1: ¿Sabes que no? ¿Sabes que no?
0: Vos hace más tiempo que vas a la Bombonera, a mí me parece que... ¿Vos dijiste que es el entrenador que el hincha de Boca más quiere?
1: Yo creo que sí.
0: ¿Más que a Bianchi?
1: Sí, a Bianchi lo respetan muchísimo por el tema de los títulos y todo. Lo que vos no podés soslayar, y es un dato de la realidad, sí, es que Bianchi no es hincha de Boca. Y Miguel lo era.
2: Miguel es estudiante de La Plata. Si hay que identificarlo, por lo menos esto desde una visión muy personal, con una institución... Es estudiante de La Plata. Es un tipo que jugó solamente con una camiseta en la Argentina. Ahora, pensemos en lo que es hoy el fútbol, ¿sí?, que un jugador haya tenido 14 temporadas en su carrera y solo en un club. Jugó 432 partidos con una única camiseta. Y era de estudiante de La Plata. Y después fue entrenador en una campaña que es absolutamente recordada por el pueblo pincha, que era del Metropolitano 82, el Torneo Nacional 83.
0: Sí, como futbolista.
2: Como futbolista.
0: Sí, sí, después fue campeón cuando Estudiante desciende y tiene una recuperación meteórica con Eduardo Luján Manera. Igual, para poner un punto en el medio, estamos en un año y un poco homenajearlo también a Miguel, porque estamos hablando de cuestiones que tienen que ver con el fútbol.
2: Sí.
0: Miguel, con la última decisión, que fue ya deteriorado, erosionado con su salud, ser entrenador, sí, en jefe de Boca.
2: Y siendo técnico de San Lorenzo, en funciones. Y
0: para mí demostró lo que dice Nicolás. No lo dijo desde su palabra, sí con los actos, que él era hincha de Boca.
1: Y te voy a decir lo siguiente, le voy a reconocer a Riquelme que tuvo en vida de Miguel un gesto que lo enaltece a Riquelme para la posteridad. Haberle dado la posibilidad, sí, a Russo de despedirse como entrenador, a despedirse de la vida siendo técnico de Boca. Eso habla, uno lo puede criticar a Riquelme en un montón de sentidos, pero desde el punto de vista humano, uno se saca el sombrero con Román.
0: Lo marcamos siempre.
3: Aclaró algo. Sí. Miguelito Russo era hincha de Los Andes.
0: Nah, va a decir
3: de eso. Chico, en su barrio, en Lanús, por el padre además, se hizo hincha de Los Andes. Después, con el tiempo, se acerenció con Estudiantes.
1: Negro no dirigió en Córdoba Russo, no, me parece que no. No dirigió en Córdoba.
0: Ahora, igual, reitero, es una moda, una manera de homenajearlo. Yo creo que hay Bianchi más. No es un amorómetro, ¿no?
1: Estoy medio enojado con Bianchi, con ese anonimato.
0: Sí, con la siesta, que vos le preguntaste.
1: Sí, no, el técnico está durmiendo definitivamente la siesta y él tiene todo el derecho, pero yo le digo, yo hablo con el empleado, le digo, Carlos, la gente joven ya no lo conoce usted, porque usted no aparece en televisión, no da notas, no hay goles suyos en las redes, ya la gente no se olvidó.
2: ¿Hasta qué año dirigió Bianchi, Nico?
1: Y la última experiencia fue en Boca en el 2014.
0: No, claro, hace más de 10 años.
1: Sí, hace mucho tiempo.
0: Previamente había tenido la experiencia como manager.
1: Ahí quiere participar el Negro. ¿Te acordás, Negro, que Roberto Perfumo, el Mariscal, se había vuelto popular por sus apariciones televisivas en ESPN?
4: Ah, obviamente, sí. Y claro, la gente joven ya muchos no lo recuerda, Carlos Bianchi. Es decir, pero... Digo, yo creo que más que todo querido, reconocido por todo, porque él hizo muy bien en ese extracto que pasaron recién en el audio, cómo él se autocatalogaba, cómo se autodefinía. Yo creo que Miguel Ángel Russo transmitía eso, una persona sencilla, llana, que mamó de otra época del fútbol, cómo manejarse ante la prensa, de saber apaciguar en momentos críticos, crispados. Con ese perfil formó parte de toda una generación de técnicos que se caracterizaban por eso. Y yo creo que ese fue la razón, fue el motivo por el cual, además del cariño, del amor, el respeto que le tenía a Riquelme, es que lo trajo a Miguel Ángel Russo, porque capaz que lo pudo traer antes. Es decir, alguien puede decir, sí, lo trajo, porque Miguel es muy querido, es muy respetado por la hinchada de Boca, pero antes probó con otros. ¿Y por qué no antes Miguel Ángel Russo, que de pronto estaba en su plenitud de salud? Y lo trajo en un momento difícil, y sin embargo Miguel vino y le dio una mano. Hizo lo que pudo en un desconcierto total en Boca.
1: Mira, yo voy a contar algo antes del informativo. Yo no fui amigo personal de Russo, no tuve demasiado trato. Lo que le valoré, él era muy criticado, puertas abiertas.

0: adentro porque decía que respondía al establishment. Yo no voy a dar fe de eso porque a mí siempre me dio la nota. Por supuesto que en dos minutos vos le podías hacer 28 preguntas porque las respuestas eran monosilábicas. Ahora digo, cuando no siguió en Boca en el 2007 después de perder, en el 2008 después de perder la final de la Copa Intercontinental o del Mundial de Clubes con el Milan, él eligió irse de Boca porque Pedro Pompilio le dijo que su preparador físico Guillermo Cinchetti no podía seguir. Y eso habla de los valores de Russo, que eligió no seguir en Boca, no seguir en uno de los clubes más importantes del mundo, porque le iban a tocar al preparador físico. Eso habla de Miguel Negro.
1: No, indudablemente. No, es un hombre con valores. Y de hecho, yo creo que también Riquelme lo dejó a Úbeda porque formaba parte de su equipo. No creo que hubiera estado convencido Riquelme. No lo hubiera ido a buscar si Úbeda era técnico, no. Era porque era un integrante del equipo de Russo. Yo creo que lo aguantó hasta que pudo.
0: Sí, es así. Bueno, nos queda una hora y media de programa. Nos vamos a quedar hasta las 3 de la tarde. Recuerden, este viernes Martín Perazzo, desde las 7 de la tarde, va a transmitir el partido entre Instituto Atlético Central Córdoba y Boca con la gente de Fútbol Show Nacional. 1:30 de la tarde, noticias.
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3: 1:30 de la tarde en la República Argentina. El gobierno autorizó una nueva aerolínea a operar vuelos de carga. Se trata de una empresa de bandera etíope que podrá explotar servicios internacionales de transporte de cargas. La autorización responde a un pedido de la propia compañía. Vuelve a subir el precio del petróleo. El barril del crudo Brent retoma la tendencia alcista y toca máximos en casi un mes. Cotiza $105.50, mientras que el crudo de referencia en el mercado estadounidense opera arriba de los $90, luego de sumar un 5% de aumento. Causa por trata de personas. El informe de Lourdes Marchese.
4: La sala cuarta de la Cámara Federal de Casación Penal dispuso que prosiga una causa por presunta trata de una niña en Corrientes, va a dejar sin efecto la nulidad del proceso y allanó el camino para que continúe la causa. La investigación inició cuando una persona informó a la policía de Concordia que una mujer habría entregado a su hija de 16 años a un hombre de la localidad de Mercedes a cambio de una casilla y ayuda económica. Las versiones encontradas de la madre se terminó allanando un almacén y se detuvo al sospechoso, rescatando a la menor. Además, la madre terminó detenida.
3: El cielo se encuentra cubierto en la ciudad de Buenos Aires, temperatura 18.3, humedad 85%.
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0: Muy bien, estamos en la continuidad de Paseo Nacional, 1:33 de la tarde. Mañana, insisto, el gran partido entre Instituto y Boca. Yo digo que es importante, no determinante, porque Boca puede achicar diferencia. Vieron que la AFA dio a conocer el programa de partido de las tres próximas fechas. El Boca-River, el superclásico del fútbol argentino, se va a jugar el domingo 1 de noviembre a las 3 de la tarde. Así que imagino ese domingo empezando a las 12 del mediodía con Pasión Nacional y después la gran previa de Fútbol Show Nacional desde la Bombonera. Por supuesto, Pasión Nacional lo vamos a hacer desde la Bombonera esa tarde, ¿no? Ese mediodía.
1: Y sí, por ahí te designan, qué sé yo, tenés las designaciones con tiempo, las manejás con anticipo.
0: No, no, pero no importa si no designan, yo voy igual, quédate tranquilo que voy igual. Bueno, Boca se prepara entonces en el mientras tanto. Santiago empieza a ver de reojo el partido de la Copa Sudamericana del próximo martes frente a Vasco.
1: Sí, que es importantísimo en todos los frentes que tiene abierto Boca. El primero que se va a definir es el de la tabla anual. Recién mencionaba, Nico, el partido con River, y habrá que ir siguiendo la evolución en el campeonato, porque hoy es una hipótesis, pero dentro de las cosas que pueden pasar, Boca quizás llegue a este partido con la posibilidad, ¿por qué no?, de ser campeón de la tabla anual, recibiendo a River en la Bombonera, porque el calendario da para eso, y Boca viene en crecimiento en cuanto a los resultados y el funcionamiento, así que será una hipótesis para tener en cuenta, porque en caso de que sea ese el escenario, vamos a estar viviendo también un momento muy fuerte para la historia del fútbol argentino. Imagínense, Boca en la Bombonera recibiendo a River con la posibilidad de ser campeón. Puede pasar.
0: Puede pasar, claro, sería un escenario extraordinario para los dos, porque siempre Boca y River en definitiva se juegan por algo. Pero es cierto, yo coincido con el pensamiento de Javier, cuando River es beneficiado por la Asociación del Fútbol Argentino, no escucho a ningún dirigente dar las gracias u arbitraje que lo han beneficiado a River en el último tiempo.
2: Sí, por supuesto, y lo hemos remarcado aquí, y no hubo quejas de parte de la dirigencia de River. ¿Quién será el árbitro del Superclásico?
0: Ah, qué buena pregunta. Boca no lo quiere a Tello, no entiendo por qué. Alguien me contó...
2: Pinta para un Ramírez.
0: Sí, ponele. Alguien me contó hace poco que Tello le expulsó 3 jugadores a Boca, no sé en qué determinado partido, yo la verdad no me acuerdo. A mí me gustaría que sea Facundo Tello, para mí es el mejor árbitro argentino por escándalo.
2: Ahora, lo que sí es evidente que hay un romance entre Boca, la Conmebol y Piero Massa. Una vez más ha sido designado el chileno para ser árbitro de un partido de Boca en la Sudamericana. 3 partidos consecutivos, 3 fases clasificatorias consecutivas.
0: ¿Pero qué, no tienen otro árbitro para
2: que
0: poner?
2: Piero Massa dirige a Boca en la Sudamericana. Pareciera que no hay otro árbitro.
0: A ver, lo están guardando para la final a Wilmar Roldán de Colombia. Para mí el mejor árbitro del continente.
2: ¿La Sudamericana? Sí. No, sí. Puede ser en la Libertadores.
0: Claro.
2: En la Sudamericana veo que si Boca llega a la final va a ser Piero Massa.
0: Sí, y te digo más.
2: ¿A dónde va Boca?
0: Va Piero Massa. Ahí está. Yo te digo los... Vení, Sarratea, si te queda cómodo. Vení un segundo. Vamos a hablar de... ¿No viene?
2: No viene. El centro le está tirando a Alejandro Domínguez a Boquita. Hablando de Alejandro Domínguez, el otro día, en la despedida de Messi, donde la Conmebol le dio un presente a Lionel.
1: Varios reconocimientos. Le dieron un brazalete de capitán hermoso, una Copa América distinta, dorada, con los colores de Argentina, y un anillo.
2: Muy lindos premios, muy lindos reconocimientos. Ahí parece que le dijo Alejandro Domínguez a Lionel: el año que viene te quiero jugando la Copa Libertadores, le dijo. Con
0: claro,
2: lo cual,
0: claro,
2: pero se aceleran los tiempos para que CONCACAF se incorpore
0: pero
2: a la Copa Libertadores.
0: No, yo tengo otra lectura, porque alguien le repreguntó y el presidente de la Conmebol, Alejandro Domínguez, dijo, bueno, si yo fuera presidente de uno de los clubes, movería cielo y tierra para traerlo a Messi. Le tiró un palito al presidente de Newell's.
1: No, lo están haciendo eso, ¿eh? Newell's, en todo momento, desde hace un tiempo importante, y lo va a seguir haciendo.
0: Lo contó Mar Sapienza en más de una oportunidad.
1: Hasta el final de los días de Lionel Messi como jugador, va a seguir insistiendo, sí, claro, para que pueda tener al menos un semestre con la camiseta de la Lepra en el fútbol argentino.
0: Me dejan saludarlo al señor Zarratea, que lo veo un poco que anda, va y viene. Lo vi en la grilla en muchos partidos, Zarratea. Parece que lo quieren poner como protagonista el fin de semana.
2: ¿Cómo dice el tango? El que no llora nomás.
0: No, por supuesto. Relata mucho fútbol, Zarratea, usted el fin de semana. ¿Y por qué siempre anda con esa cara?
3: Creo que me voy a enfermar mañana.
0: Ah, caramba. Sí,
3: caramba. No se va nada.
0: Mañana es viernes.
3: Sí, se van a suicidar varios.
1: Tiene mucha presión, ¿sabes?
3: Se van a suicidar varios. Igual Messi el 20 de diciembre juega acá.
0: Claro.
1: ¿Va a venir el 20 de diciembre?
3: Viene a la despedida de Carlitos, supuestamente.
1: Supuestamente. Carlitos, ¿qué...?
3: Y va a jugar en un equipo con Cristiano Ronaldo, supuestamente.
1: No, exacto. ¿Qué desafío se planteó para su despedida? Dijo que lo va a ir a buscar él.
3: Y jugaron juntos, se fueron campeones de la Champions en Manchester.
1: Claro.
3: Juntos.
0: Con todo respeto, ¿no? La despedida de Tevez, creo que... No en cuanto a la gente y lo que significa para la gente.
2: Un poco tarde la despedida.
0: Sí, también un poco tarde, cierto.
2: Casi 5 años después
0: pero
2: se retiró del fútbol.
0: Me parece que con relación al rival y todo eso va a ser más importante que la de Messi.
3: ¿Qué cosa?
0: La de Tevez, en cuanto a los rivales, en cuanto al rival estoy diciendo, no en cuanto al cariño.
1: Pero Messi no se retiró todavía.
3: Va a ser un conjunto de retirados el rival. ¿De qué rival me hablan?
0: Bueno, pero que vos me escuchaste el otro día cuando dije que en el partido del otro día me hubiese
3: pero
0: gustado
3: Messi
0: ver...
3: no se estaba retirando
0: no,
3: del fútbol.
0: No, está bien. Pero me hubiese gustado ver del otro lado el resto del mundo con Cristiano Ronaldo, Forlán. No.
2: Y Boca que le cede el estadio.
3: Y aparte no podían, si estaban todos convocados por sus selecciones.
0: Bueno, hubieran jugado el amistoso la despedida el año que viene.
1: Ah, eso es otro tema. Lo que pasa es que Messi le dijo voy. ¿Cómo lo parás si Messi?
3: Pero yo no
1: voy?
3: Sé si Messi se retira a fin de año o no.
2: El 20 de diciembre en la Bombonera sería.
3: Sí.
2: Ahora, el 20 de diciembre está programada la final de la Supercopa.
3: 19.
2: Al 19. 19. Que podría estar Boca en esa final.
3: También. 19. Por eso sería el día después.
0: Bueno, hablemos de San Lorenzo Almagro, Sergio.
3: San Lorenzo Almagro presentó hoy una nueva camiseta, la cuarta de la temporada.
1: Cuarto modelo.
3: Es una camiseta que va a estrenar este domingo ante el Deportivo Riestra.
1: Sí.
3: Es toda blanca, es retro, sí, con los hombros entre azul y rojo,
1: sí,
3: simulando los viejos modelos de camiseta suplente de la década de los 80 y los 90, con más blanco que otra cosa, y con el escudo de San Lorenzo de aquella época.
1: ¿Te gustó, Sergio, o no?
3: Es una linda camiseta, pero no me parece extraordinaria. Claro. No es lo que se usa ahora, claramente es un modelo retro,
1: sí,
3: con tipografía retro también en el cuello y demás, pero bueno, es una linda camiseta, no deja de ser linda. Respecto a lo que tiene que ver con el equipo, Insúa todavía no tiene el equipo definido porque está trabajando en varias modificaciones. Es probable que cambie la mitad de la cancha entera.
0: A los cuatro del medio.
3: En realidad juega con dos o con tres, pero creo que el doble cinco no va a ser el que viene jugando. Puede aparecer algún chico de inferiores y puede aparecer algún otro nombre en el medio y empezar a mover jugadores para los costados.
0: Acordate cuando vos trajiste la muy buena información a Pasión Nacional de la llegada de Rubén Darío Insúa, nos atrevimos a decir que a pesar del cambio de entrenador, San Lorenzo iba a seguir perdiendo.
3: Sí, porque lo charlaba ayer con Eladio a la tarde. Insúa quiere jugar de una manera, que es la que conocemos, pero el plantel no está capacitado para jugar de esa manera. Entonces, más allá de que Insúa lo ve mal físicamente, el equipo no responde porque no tiene jugadores para lo que él quiere.
0: Bueno, pero ahí Insúa me parece que debiera ser inteligente y pragmático. Si él
3: yo creo lo mismo,
0: si
3: por eso
0: no tiene, si él no tiene los futbolistas para jugar de la manera que quiere, él tiene que adaptarse a lo poco que tiene.
3: Estoy totalmente de acuerdo, pero hasta ahora no lo hizo. Veremos si cambia, creo que no va a cambiar.
0: Mirá que a Culota no le tembló el pulso en echarlo Gorosito, le va a temblar.
3: Ya con Insúa están hablando ya de lugares de pretemporada. San Lorenzo supuestamente se va a ir a Uruguay de pretemporada.
2: ¿Qué hay de esos rumores de que habría renunciado el presidente? ¿Lo hicieron volver atrás con la renuncia?
3: Fue un rumor que salió hace 10 días más o menos.
2: Un poquito menos.
3: Pero porque habla que se habría sentido superado por la situación de San Lorenzo, hasta alguno dijo tuvo un ataque de pánico y como que quiso dejar el cargo, de San Lorenzo fue desmentido oficialmente.
0: Bueno, esperemos
3: quien
0: que
3: sí
0: esté
3: se
0: bien.
3: Va a ir, seguramente, Matías Reali, que considera que no tiene muchos minutos, más allá que jugó en el último partido, y que Independiente Rivadavia tiene un refuerzo por la lesión de Salas,
0: claro,
3: y ya hubo contacto, y Reali le dijo a la dirigencia, prefiero irme a préstamo, que sé que voy a jugar allá y acá.
1: Reali Cameron tiene un gol, ¿no? En San Lorenzo, solo uno.
3: Sí, creo uno solo.
1: Y es el jugador por el que Moretti...
3: El famoso... La factura trucha. El comprobante trucha, sí.
0: Muy bien, ya seguimos con San Lorenzo Almagro. Un par de mensajes con Navila, con nuestra locutora Navila Jatib, y voy al encuentro de Fabián Codevila.
4: 11-3-870-7485 es nuestro WhatsApp. Hola, Pasión Nacional, acá los bosteros. Los saludamos a don Nico Álvarez, otro bostero que siempre habla bien de Boca, dice Antonio de Santa Fe. Todos los medios contra River y más los bosteros. Saludos, dice Manu. Hola, amigos, perdonen mi ignorancia, pero quiero saber, ¿cada cuánto se elige presidente en la Asociación de Fútbol Argentino? Pregunta Alcides. Y por aquí llega mensajito. Me dirán los partidos de mañana, por favor, gracias, genios, dice Dardo. Mensajes que llegan al 11-3-870-7485. ¿Qué tal, amigos? Soy Ángelo desde La Matanza. River es la casa de la selección por aforo y por historia. Ojalá Tapia minimice lo personal como lo hubiera hecho Grondona, que priorizaba el negocio del fútbol por encima de todo. Saludos a todos, dice Horacio.
0: Mañana el 2 Civil Sarmiento de Junín, Gimnasia y Grima La Plata, Atlético Tucumán, Instituto Boca y Unión Defensa.
1: Y al amigo que preguntaba por las elecciones en AFA, cada 4 años.
0: Fabián Codevila con la mejor data de Racing. Pomelito,
5: ¿cómo le va? Ahí parece, escuché un oyente que a mi amigo Carlos de Belgrano le sacó la ficha, parece, ¿eh?
0: Ah, mira.
5: Pasó desapercibido, pero miraron por otro lado ahí, me parece, ¿eh?
0: No, escuchamos a todos los oyentes, viste, la gente tiene derecho a decir lo que quiera, siempre en un marco respetuoso.
5: Nos hizo cargo, ¿eh?
0: No sé a quién te referís, pero no importa.
5: El amigo Carlos.
0: Sí, Carlos.
5: Levantado justo ahora.
0: Buena gente, Carlitos, ¿eh?
5: Buena gente, disfruta de buena música.
0: Sí, es verdad.
2: Cumplió años hace poco, ¿no?
0: Sí. Le gusta mucho Tony Bennett.
5: Sí. El amigo Carlos. Sí.
0: A pesar de que ese Carlitos, el estadio que más le gusta del país es el de Mendoza.
5: No venga con esa cosa. Quiera, dígale a Carlos que no se haga el boludo.
0: Bueno, dale, vamos con Racing. Es bravo.
5: Racing, en el día de hoy finalmente se firma la rescisión del vínculo de Marco Rojo, que va a terminar jugando en Estudiantes.
0: Y que se va a hacer echar en el partido con el Flamengo al minuto. Acordate, ¿qué apostamos?
1: El jueves que viene es
0: el partido en la vuelta. En el Maracaná se hace echar al minuto. ¿Qué apostamos?
5: Damián, como sí. Hoy, como no llega con el tema de la desvinculación, sí. Especulaban que pudiera ya vestir la camiseta de Estudiante en el campeonato local, cosa que puede hacer, pero con la demora de la firma, entonces se especula que su debut será justamente ante Flamengo la próxima semana.
1: Esa data es interesante, porque vos me lo consultaste, o ayer lo charlamos con Santiago, ¿puede competir en la competencia doméstica también?
5: Sí. Puede competir en la competencia doméstica. Pues, fíjate que con Racing sucedió lo mismo y después sí. Se dieron cuenta que había una chance y Racing lo utilizó en las dos competencias. Bueno. Llegó para jugar a Libertadores y después terminó jugando los dos torneos. Y con respecto al dinero, de arranque son $500,000 aproximadamente, más una deuda que Racing tenía con el jugador de otras 500 lucas, estamos hablando de 1 millón. Y un bono de ganar la Copa Libertadores Estudiantes de otros $500,000. Racing, por un jugador que le quedó 1 mes y medio, puede embolsarse una buena cifra. No es como dicen que a Racing le va a quedar, no, 1 millón, no. Vamos, a ver, muchachos, hay 500 que Racing debía, no es que le entran.
1: Claro, claro.
5: Racing había 500 que le debía. Entonces, hay $500,000 que supuestamente Estudiantes tiene que poner el arranque, más el bono, más la deuda que Racing mantenía. Y atención con esto de la deuda, y yo siempre les adelanto los temas que van a venir. El año que viene Racing va a tener graves problemas económicos.
0: ¿Por qué?
5: Porque se dio cuenta que el dinero hoy no es el mismo que cuando llegó esta gestión. Están tratando de vincular gente o pidiendo de qué manera pueden algunos hinchas caracterizados acercar dinero, y le dicen, sí, todo bien, pero nosotros queremos tomar parte de las decisiones. Entonces ahí se genera un dilema para quienes gobiernan y para los que de afuera dicen, bueno, nosotros venimos a colaborar, todo bien, pero las decisiones las van a seguir tomando de esta manera, van a armar los equipos que armaron hasta ahora, que no peleamos nada. Racing casi que tiene que ganar todos los partidos que quedan para entrar entre los 8, ¿eh? No es fácil, ¿eh? Y sabe que en el camino tiene a Belgrano, gran presente, Independiente, siempre complicado, y sobre todo en este momento y para los dos. Yo creo que si ese partido se juega sin pelota, los dos van a estar agradecidos porque nadie va a querer patear.
0: No, ¿qué te parece? Y si no hubiera arco, pues, mejor también.
5: teniendo en cuenta la actualidad de cada uno. Y después viene River en el Monumental, ¿eh? Ojo, que tiene tres partidos Racing realmente complicados. Así que, dicho lo de Marco Rojo, sabemos que Racing juega el Día de la Madre a las 14:45 en Independiente. La verdad que la AFA es increíble, ¿no? Este tipo de situaciones, Día de la Madre en la Argentina...
0: Bueno, se puede festejar a la noche, no es dramático tampoco.
5: No, sí, es dramático. Para la familia argentina es dramático. No es dramático, digamos que es, digamos, para tener en cuenta, ¿no? Se puede.
0: Está bien, ahí me gusta más.
5: Y con respecto al equipo para el próximo domingo, justamente ante el Pirata Cordobés, se especula que podría ser el mismo que viene de ganar, aunque jugó tan mal, pero el equipo que gana no se toca. Algunos aventuran una posible línea de 5, con Colombo ingresando, pero es prematuro hablarlo, ¿eh? Recién mañana podemos tener un...
0: Bueno, tendremos este viernes entonces precisiones. Pomelo, de todo lo bueno que contás, siempre adelantando la noticia y lo que se va a venir en Racing.
5: Y para cerrar, usted me sacó justo del eje cuando le iba a decir algo.
0: Le pido disculpas.
5: No, que tenía que ver con Racing. Ya me voy a... Estoy grande, ya sí. Las cosas se me van de la...
2: Y se nota.
5: De la cabeza, muchas veces. Pero lo cierto es que Racing está pasando una situación complicada, desde lo futbolístico ni hablar, desde lo económico, financiero, no sé cómo va a seguir la historia, teniendo en cuenta esto que les digo, que no es fácil, teniendo en cuenta que Racing recibió un club saneado, con dinero ingresando, con dinero por cobrar, se ha vendido mucho y mal, porque digo mal porque la plata que recibió se malgastó. Por ejemplo, tiro un caso, se fue Salas en 10 millones de dólares, vinieron con Egni y Richard Sánchez en el mismo dinero los dos.
0: Sí, que no rindieron, es verdad.
5: Uno ya se fue y no va a recuperar nunca el dinero. Y de Conegni habrá que hacer una como dicen en los Estados Unidos, una venta de garage, a ver que alguno pone una plata más o menos interesante. Y ya me acordé lo que le quería decir.
0: A ver.
5: Gustavo Costas,
0: sí.
5: A punto de salir eyectado del Cerro Porteño.
0: Ah, ¿por qué? ¿Qué pasó?
5: Porque hay una deuda importante y un malestar generalizado de la dirigencia con algunos jugadores. Los ha separado y Gustavo Costa se ha puesto del lado de los jugadores, lo que a los dirigentes no le gustó.
0: Claro, una pena porque Cerro Porteño es uno de los grandes equipos que hay en el Paraguay.
5: Y porque había hecho una gran campaña desde su llegada, ¿no? Pero están ahí, las cosas no están bien. Simplemente mencionarlo, Gustavo Costa, que hace muy poquito era el técnico de un Racing exitoso, más allá de algunos inconvenientes personales y de situaciones... que obviamente lo complicaban y es por eso que se tomó esa decisión desde la dirigencia, pero lo cierto es que otro Racing más exitoso, que competía, que salía campeón, que jugaba la final del torneo local, a este Racing que hoy deambula mirando la tabla de abajo, ganar es el objetivo para sumar y escaparle a la zona de la permanencia, ¿no? O a la zona de descenso para mantener la permanencia. Algo que no sucedía en Racing desde el año 2013, cuando estuvo también muy complicado y la aparición en aquel momento, luego de la renuncia de Coborno y Molina, de Blanco, que enderezó el rumbo y durante los últimos 12 años, independientemente de los defectos que ha tenido, y muchos, porque
0: también son objetivos,
5: Racing ha hecho una gran campaña que hoy parece desvanecerse.
0: Muchas gracias.
5: Los quiero, les mando un abrazo. El abrazo para mi amigo Carlos, que miró para otro lado cuando hablaron de los bosteros.
0: Muy bien, Le mandamos un gran saludo a Carlito. Gracias a Fabián. La pausa y después de la misma, vuelvo con el Negro Romero, el romerazo desde Córdoba.
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0: Una de la tarde, 54 minutos. Hay gente que no entiende, tienen todas las condiciones, pero en vez de ir por la vereda impar, van por la par. ¿Qué le vas a hacer? Bueno, voy a saludar al Negro Romero en Córdoba, Negrito.
1: Bien, Nicolás, bueno, ya con Gerardo vas a tener todas las precisiones respecto de lo que puede ofrecer el instituto, la formación, algunas bajas, cuál sería el equipo del traductor Flores, pero por Alta Córdoba hay cierta preocupación, y no con esto me quiero meter en el bolsillo de la gente ni en la economía, por ahí han programado otra cosa para el fin de largo, pero todavía, qué raro que Boca no ha agotado la platea de Gasparín.
0: Raro, la verdad que sí. Estamos a un día del partido, un poquito más de 24 horas.
1: Sí, ya de manera prematura, ni bien salieron a la venta. Las populares, dentro de todo lo que se viene cobrando, 75.000 pesos. Creo que River con Atlético Tucumán le cobraron 110.000 la popular.
0: Sí.
1: Es 75.000. Bueno, la Gasparini, que en Tucumán, Atlético y River, 160.000, la Gasparini acá, 100.000 pesos. Bueno, tiene una capacidad la Gasparini de 18.000 lugares. Creo que hay todavía disponible 10.000.
0: Ah, bastante.
1: Sí. Instituto calcula, obviamente, recaudar $1.700.000. Pero 10.000 lugares menos.
0: Es un dinero, es un dinero importante. Además, hace Instituto el riesgo de lo deportivo de salir de Alta Córdoba para justamente darle prioridad a la parte económica.
1: Ah, claro, por eso, bueno, veremos, porque por ahí a último momento dice, che, vamos, y la gente se decide a último momento. Uno dice, mirá que Boca tiene hincha, y es seguidora la hincha de Boca, juegue donde juegue. Y es raro que todavía no se haya completado la Gasparini. Bueno, pero hay que esperar.
2: Yo creo que falta un anuncio para que se llene por totalidad.
0: ¿Que juega Flores?
2: Claro. Cuando le digan a la gente que juega el pibe Flores de titular, cuando le diga a Arruabarrena, se agota la entrada.
0: Pero en este caso coincido. ¿Viste lo que decía Bilardo en otra época? Que el hincha de fútbol, Damián, vos que lo conociste muy bien a Bilardo,
2: sí,
0: el hincha de fútbol tiene que llegar a la cancha con el equipo confirmado, porque hay jugadores que pagan la entrada.
3: Que cortan tickets, claro. Sí, por supuesto. Lo mismo con Paredes, que no esté confirmado que juega Paredes mañana. Y además el partido es en Córdoba, pero está el partido el martes. Yo creo que igual va a estar cerca de agotar Boca.
0: Negro, ¿viste lo que le dijeron a Flores el otro día? Bueno, pero ayer con Boca, hoy con la selección, y la respuesta de Flores fue extraordinaria. Tengo 19 años. Y yo lo que agrego que se va, está para llevarse el mundo por delante el pibe.
1: Claro, imagínate vos, uno ya le cuesta subir las escaleras del estadio para llegar a la cabina o al pupitre. Imagínate vos, él con 19 años, le sobra hormona para jugar un partido tras otro.
0: Sí, es cierto. Javier, aportá y lo despido al Negro. Lo despido al Negro, sí, entonces. Sí, sí. Bueno, Negro, ¿cómo es que la vendiste? Después llega Gerardo Murúa con toda la data de Decor. Qué fenómeno, Negro, que sos.
1: Lo que ningún medio, ningún periodista en todo el planeta sabe, lo va a conocer en la boca de Gerardo.
0: No, por supuesto. Mandale un saludo muy especial, pero mandale vos, Ángel Mason, de 9 de julio, que el otro día me llamó preocupadísimo que no estabas en el programa. Y le digo, Angelito, está de vacaciones, Negro Romero. Dedicale tu participación en el programa.
1: Oh, ya con ese nombre lo dice todo. Angelito, Angelado, seguramente. Gracias por tenerme en cuenta. Un cariño enorme para él.
0: Bien, Angelito, ahí está el mensaje para vos. Negrito, la seguimos. Vas a estar con Eladio Rigg en la tira de la tarde.
1: Sí, desde las 19. Tienen que estar con zapatos frustrados y bien peinaditos. Sí,
0: zapatitos de charol,
1: Qué lindo los zapatos de charol.
0: ¿Qué te parece? Bueno,
1: un abrazo.
0: La participación especial del Negro Romero. Sí, Javier.
2: Hablando de cordobeses, Julián Álvarez, el hombre de Calchín, Córdoba, acaba de anunciar que deja la representación de Fernando Hidalgo, del conocido representante de jugadores de fútbol que ustedes recuerdan fue y es el histórico representante de Juan Sebastián Verón.
0: Vos marcaste en pleno mundial que estuvo mal asesorado por el representante.
2: Así es, y el enojo venía justamente desde ese momento. Así que deja la representación de Fernando Hidalgo, Julián Álvarez, y lo más probable es que asuma su representación Javier Pastore, otro cordobés. actual representante de Enzo Fernández, ¿eh? Así que estemos atentos porque en las próximas horas también puede anunciarse este nuevo vínculo de Enzo Fernández con Javier Pastore como nuevo representante. Y una perlita, porque hoy anunció su despedida del fútbol Pedro Rodríguez, aquel Pedro el Canario que fue delantero de la selección española, campeona del mundo en Sudáfrica, gran figura del Barça de Pep. Con este retiro del histórico Barça de Pep, que ganó todo en el 2011, solo queda un jugador en actividad.
0: ¿Quién?
2: Lionel Messi.
0: Muy bien, 2 de la tarde en la República Argentina llegan las noticias.
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5: Las 2 de la tarde en todo el país. El gobierno solicitó la evaluación de los daños en el Palacio Sarmiento. El Ministerio de Capital Humano presentó el pedido ante la justicia y reclamó que se determinen las responsabilidades de los universitarios que ingresaron al edificio. En tanto, el subsecretario de Políticas Universitarias, Alejandro Álvarez, criticó a los estudiantes y afirmó que viven en una fantasía revolucionaria. Continúa la crecida del río Paraná. El informe de Ivana Miskovsky desde Radio Nacional Rosario.
6: El río Paraná subió 74 centímetros en un mes en Rosario y todo indica que la crecida continuará durante las próximas semanas. El 7 de septiembre el hidrómetro marcaba 2,39 metros y el último registro de prefectura tomado este miércoles 7 de octubre a la medianoche ubicó la altura en 3,13 metros. El pronóstico oficial anticipa que el nivel seguirá en ascenso durante las próximas 2 semanas. Para Rosario, por ahora, las proyecciones hidrométricas no anticipan una situación cercana al nivel de alerta, pero el comportamiento de las lluvias sobre la cuenca del Plata será uno de los factores a seguir durante la primavera y el comienzo del verano.
5: Alerta meteorológica rige para el centro norte de Neuquén y sur de Mendoza, donde se esperan lluvias persistentes. Actualizamos ahora el estado del tránsito con Ernesto Arriaga.
7: Continúa lloviendo en varias rutas de la Pampa Húmeda. Por favor, circular con precaución. Por otra parte, todo el tránsito en la General Paz a esta hora es neutral en ambos sentidos de circulación. La ruta 8 totalmente habilitada desde el peaje La Arena hacia Río Cuarto y Villa Mercedes San Luis, máximo 80 para micros y 90 kilómetros por hora para combis de pasajeros.
5: Actualizamos la temperatura en la ciudad de Perito Moreno, Santa Cruz, donde nos escuchás por AM860 y FM93.5. Temperatura 14 grados 4.5, humedad 39%, cielo parcialmente nublado. En la ciudad de Buenos Aires, temperatura 18 grados 3 décimas, humedad 85%, cielo cubierto.
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0: Muy bien, estamos en la continuidad de Pasión Nacional por M870, a las 48 del país y el canal de YouTube de la radio. Repasamos los datos del tiempo en la Ciudad Autónoma de Buenos Aires con la señora Nabila Khatib.
1: Sigue el cielo cubierto a esta hora con 18 grados 3 décimas. El pronóstico anuncia la probabilidad de lloviznas aisladas para esta tarde, al igual que mañana por la tarde, con una mínima de 13 y una máxima de 17. Mensajes y saludos que llegan al 11-3-870-7485. El estadio más grande de Sudamérica es el Maracaná.
0: No, no es así, es el de River.
1: Y no River, dice Elvio con seguridad. Si el presidente de la AFA habría sido uno como Francisco Cantilo, Messi no habría dejado aún la selección argentina, dice Enrique. Además, saluda Orlando. Amigos, le doy la razón a Nicolás, los que administran el club son los directivos. Lo de J. Armando era un proyecto muy faraónico, pero no llegó a tiempo. Que sigan jugando en la palita mientras muchos adherentes pagan y esperan su lugar. Pregunta Orlando, Nico, ¿hoy es tu cumpleaños?
0: El martes fue.
1: Fue el cumpleaños,
0: el martes. Hay mucha gente que piensa que es hoy y fue el martes, pero no importa, está todo bien.
1: Vos celebrás todo el mes, Nico, ¿o no?
0: Sí, por supuesto, los liberanos celebramos durante todo octubre.
1: El 17 es la fiesta, nos invita Nicolás. Hola, gente, River llorando, es un chiste. El fútbol se volvió para chetos. Saludos, dice Nico de Embalse. Buenas tardes, Nicolás, gran equipo de Pasión. En un promedio de $55,000 para comer en la estancia. Buen precio te hicieron, Nicolás. ¡Qué bárbaro!
0: $55,000.
1: 55,000 pesos, dice Alejandro de Flores. Bueno, a ver, cuando el que cumple años recibe un regalo, ¿por qué habría de rechazarlo?
0: No, por supuesto, por supuesto. Tenemos muy buenos amigos ahí en la estancia. Bueno, vamos a saludar a Gerardo Murúa, ahí en Córdoba, palpitando lo que será la presentación, Gerardo, de todos los equipos de Córdoba con los equipos grandes.
2: Sí, señor, fin de semana. ¿Cómo te va, Nico? Buenas tardes. El gran abrazo para vos, los compañeros y toda la audiencia. Fin de semana donde los cuatro cordobeses se cruzan con River, Boca, Racing e Independiente. En orden de aparición y de importancia, primero va a jugar Instituto con Boca, mañana en el Kempes, ya lo hablaban con el Negrito Romero hace un ratito nada más. Hace unos minutos me contaban que quedan unas 8.000 Gasparini todavía a la venta, de 18.500 que tiene la tribuna en su totalidad. Boca ha vendido poco más de 10.000. A esta hora falta un día y un poquito más para el duelo ante Instituto. No es lo que esperaba la gente de Instituto, aunque entienden que se van a terminar vendiendo las localidades. Las populares Artime están agotadas prácticamente desde el pasado domingo. El marco va a ser espectacular porque, por supuesto, la gente de La Gloria también ha vendido todas sus localidades, teniendo en cuenta el momento del equipo. En lo futbolístico vuelve el capitán Fernando Larcón, que cumplió una fecha de suspensión por llegar al límite de amarillas. No está Juliano Cerato, una de las grandes figuras, de hecho es el goleador de Instituto en el campeonato, tiene una lesión en el tobillo, tampoco el colombiano John Córdoba. En el caso de Estudiantes de Río Cuarto va a visitar a River, te decíamos estas últimas semanas, está empezando a probar a chicos más jóvenes de la reserva, el técnico Rubén Darío Forestelo, sin una formación definida, sigue dándole alternativas, pensando ya en lo que ellos entienden va a ser el campeonato de la B Nacional el año que viene, ya poniendo a chicos de la reserva que andan muy bien en el campeonato de proyección. En el caso de Belgrano, va a visitar a Racing, está en condiciones Adrián Sánchez de volver a ser titular, podría jugar Ramiro Hernández, el héroe del clásico, en lugar de González Metilli, lo más importante por el lado del celeste. Y en el caso de Talleres, la duda de poner un centro delantero o no para Omar de Felipe, lo hizo sin uno natural en el clásico, podría ingresar Dávila por alguno de los delanteros que jugaron el duelo ante Belgrano.
0: Muy bien, vamos a preguntarle al querido Jorge Godoy, la participación especial de Jorge en Pasión Nacional, si es cierto que está en duda la continuidad de Jadson Viera como técnico de Independiente. Hola, Jorge, bienvenido. Jorge. Bueno, ya vamos a recuperar la comunicación con Jorge Ode. Recordamos las vías de comunicación de nuestro programa, Nabila.
1: 11-3-870-7485. Buenas tardes, equipo. ¿Se viene una Copa América con 20 equipos y otra vez en Estados Unidos? Pregunta Matías de Bahía Blanca.
0: Es una buena pregunta, Matías.
1: Bien dicho, la hinchada de River es incondicional, llena siempre igual, dicen aquí desde Ariel, desde Río Negro. Buen día, ahora voy a ver festejar a Boca, a las gallinas lloronas y a los ingleses festejar el campeón de la Copa Anual. Vamos, Rosario Central, nunca llorones, dice Omar.
0: Le decía al amigo Jorge Godoy, con su participación especial, si es verdad, Jorge, que los dirigentes independientes están pensando en no darle continuidad a Jadson Viera como técnico. Un gran abrazo.
3: ¿Qué haces, Nico? ¿Todo bien? Un abrazo grande. Bueno, vos sabés que el otro día cuando hablábamos al aire con Santiago Lucía, había dicho, después de lo que fue la humillante derrota ante Instituto por 4-1, que tanto Grindetti, el presidente, como Giovane, el que manda en el club, en realidad, porque en lo futbolístico el secretario general de Independiente es el secretario general más nombrado de todo el fútbol argentino.
0: Pero esto es una, esto que vos venís contando desde hace tiempo, es algo inédito, que el secretario general tenga más poder que el presidente, yo no lo puedo entender.
3: Sí, sí, bueno, pero esto es así, y bueno, después de lo que fue esta derrota, fue el propio Giovane el que trajo a Jadson Viera a Independiente, y entonces, después de esta dolorosa y humillante derrota contra el conjunto cordobés, se preguntaron, che, ¿no hubiese sido mejor, lo que muchos piensan, ¿no? Pensaban en ese momento, ¿no hubiese sido mejor dejarlo a Mateu junto con Tuccio, claro, que vienen laburando bien en reserva? Bueno, ahora, a la luz de los resultados y de lo que ha sido evidentemente un traspié tras otro para Independiente, desde los resultados, pero también desde el rendimiento futbolístico del equipo, después de lo que fue la salida del cuerpo técnico anterior de Gustavo Quinteros, hace que estos dirigentes que ya están transitando sus últimas horas como tales en Independiente se hayan preguntado esto. Y una nueva derrota en lo que se viene, que puede llegar a ser en Córdoba, y después, recuerdo que tiene el clásico de Avellaneda en la vereda de enfrente, en la cancha de Racing, el próximo domingo 18, y luego recibir a Boca en Avellaneda, bueno, aquí son partidos que evidentemente con derrotas, con malos resultados, pueden ser evidentemente para fin de ciclo, pese a que solamente 6 partidos son los que lleva Viera, que viene ya de fracasar en Nacional de Montevideo, al frente de Independiente. Y ahora, para este partido frente a Talleres, el que recién hablaba Gerardo allí en Córdoba, que se va a jugar el próximo domingo por la noche, la variante obligada es la entrada de Millán al equipo en lugar de Maxi Mesa, que fue expulsado justamente en el encuentro contra Instituto. Pero además se van a producir varios cambios. No hay nada confirmado todavía, pero casi medio equipo va a cambiar, porque vuelve Arias a marcar la zona derecha de la defensa. El colombiano va a jugar en lugar de Godoy, que viene transitando partidos realmente muy flojos.
0: ¿Cómo que no juega Godoy en Independiente? Ese es todo un tema.
3: Y si no juega bien, no juega.
0: Claro.
3: Viste que además se acostumbró a ser suplente.
0: Sí.
3: Así que bueno, evidentemente no le da para otra cosa que para suplente. Valdés volvería al equipo. Arrayago, el pibe que no jugó el otro día por una lesión, también volverá al equipo. Podría ser titular el Jimmy Ávila y también la vuelta de Palay. Son cosas que se van hablando y trabajando en la semana, pero no hay nada concreto y confirmado respecto a la formación. Mañana tendremos un panorama seguramente un poco más claro, pero ya con tantos nombres que te estoy dando, 6 nombres te estoy dando, o sea, más de la mitad del equipo, serían cambios para el próximo domingo frente a Talleres para tratar de remontar lo que fue el dolor de cabeza sufrido el otro día y el palazo futbolístico recibido en Avellaneda contra Instituto. Dicho esto,
0: sí,
3: hablamos del movimiento político que se está transitando en Independiente de cara a las elecciones del 13 de diciembre. También había dicho, desde el día que se confirmó la fecha de la elección, que desde aquí hasta ese 13 de diciembre puede llegar a pasar cualquier cosa. Cuando Javier, creo que era que me preguntaba la semana pasada alguna posible alianza, yo le decía, puede ser que pase cualquier cosa de aquí hasta que llegue el momento de la elección. Dentro de ese marco de cualquier cosa que puede pasar, hay algún rumor de un acercamiento, esto producto de que se sacaron juntos una foto el otro día en el partido de Messi en la cancha de River, Luciano Nakis y Daniel Bertoni. Desde la agrupación de Daniel,
0: sí,
3: Bertoni, emitieron hoy un comunicado diciendo que ellos no tienen ninguna intención de asociarse, de encolumnarse detrás de Luciano Nacchi.
0: ¿Y vos qué crees?
3: Yo lo que creo es que una cosa es un comunicado de la agrupación y otra cosa es la decisión personal, claro, de Daniel Bertoni.
0: Cuando Bertoni se dé cuenta, y esto lo decimos, lo digo con mucho respeto, con toda la admiración que le tengo a Ricardo Daniel Bertoni, campeón del mundo con la Argentina y con Independiente. Cuando Bertoni se dé cuenta que a lo mejor no le alcanza para ser a presidente, a lo mejor acompaña a otra fórmula, no sé.
3: Claro, porque él quiere tener preponderante de cierto poder de decisión en Independiente, y viendo que los números por ahora lo tienen muy, muy, muy atrás de lo que son las posibilidades de Nacchi Chegaudio, bueno, claramente puede él optar por dejar la candidatura a presidente, dejando justamente la agrupación por la cual está yendo como candidato a presidente, y encolumnarse detrás de Nacchi. Lo que significaría que para la agrupación que lo llevaba a Bertoni como presidente de Independiente, bien, se busque otro candidato o vaya, qué sé yo, ponele, detrás de Gaudio o de Sacco, que son los otros dos candidatos que quedarían. Lo cierto es que a esta hora, en este momento, cada encuesta que se hace, cada sondeo de opinión que se hace dentro de los socios de Independiente, que son alrededor de 60.000 los que están en condiciones de votar el próximo 13 de diciembre, por ahora está cabeza a cabeza, en algunas gana Nacchi, en algunas gana Gaudio, pero sí es verdad, Nico, hace un mes más o menos, cuando estaba tomando fuerza el nombre de Gaudio, decíamos, Gaudio, la verdad que así, de esta manera, no tiene ninguna chance, puede sacar un 5, 10% con mucha fuerza. Bueno, el tema es que se presentó, que prometió muchas cosas, contó, además del respaldo de con el respaldo del Bocha, ni más ni menos, con el respaldo de otras agrupaciones y también de otros nombre fuerte dentro del mundo independiente, y se transformó en un candidato bastante importante. De hecho, esto ha movilizado justamente a Nacchi, que parecía que tenía la elección ganada, que parecía que tenía la elección en el bolsillo, a buscar, a formar nuevas alianzas, por ejemplo, en este caso, con otro histórico como Daniel Bertoni, y de esta forma, si esto se llega a dar, no está confirmado, insisto, con esto, por ahora es un rumor, si se llegara a dar, irían, por un lado, para resumirlo a nombres, Gaudio, y detrás de Gaudio el respaldo de Bochini, y por el otro lado, Nacchi con el respaldo, y tal vez en la misma lista, como uno de los vicepresidentes, Daniel Bertoni. Así están las cosas a esta hora, hoy día en Independiente, pero de aquí al 13 de diciembre, repito el concepto que vengo diciendo desde hace bastante tiempo, puede pasar cualquier cosa, Nico, porque además se va a venir una campaña sucia, se van a venir,
0: por supuesto,
3: los carpetazos y un montón de
0: otras cosas. A mí me parece que el socio Independiente va a elegir a Nacchi por el tema de la cercanía que tiene con Claudio Tapia.
3: Los que eligen a Nacchi van por ese lado, lo van vinculando a Gaudio con gente del pasado reciente de Independiente, y es verdad, eso también hay que admitirlo. Gaudio está rodeado por gente, incluso se está hablando de la posibilidad de que Fabio Fernández, un ex Grupo Champán, también esté integrando el trinomio, y esto ya ha marcado ciertas diferencias dentro de las agrupaciones que respaldan a Gaudio. Entonces, por un lado va esa posibilidad de Nacchi, y tenemos el respaldo en todo caso de la AFA, y por otro lado está justamente aquel socio que ve con no muy buenos ojos ese acercamiento de la AFA, ese acercamiento de Tapia y lo que tiene que ver con todo ese mundillo del lado de la Asociación del Fútbol Argentino, y prefiere la promesa de los millones que trae Gastón Gaudio, diciendo que va a aportar un sponsor récord en todo nivel para Independiente, récord desde lo importante y récord desde lo económico para Independiente, para sacar al club de la crisis en la que está sumergido. Así que tenemos muchísimo todavía para hablar, para transcurrir, hasta que llegue ese segundo fin de semana de diciembre, donde se va a dirimir el próximo presidente de Independiente. Lo cierto y lo verdadero es que por ahora el oficialismo ni siquiera con el presidente, ni con ninguno de los que están así alrededor pululando desde hace tiempo en la sede de Independiente con la lapicera en la mano, pueden acercarse a ninguno de los candidatos porque son literalmente piantavotos. Y eso es realmente llamativo, porque no suele darse que el oficialismo no se presente a una elección en cualquiera de los clubes, y en este caso están lejos los oficialistas de presentarse o de acercarse a alguno de los candidatos.
0: Muy bien, te mandamos un gran abrazo, muy completo el informe como siempre. Jorge, gracias.
3: Saludos para todos.
0: Jorge Godoy con Independiente. Estamos con los temas de River, que vuelve a jugar Agustín Domper el fin de semana.
4: Hola, Nico. Sí, vuelve a jugar el sábado por la noche, 21:30, frente a Estudiantes de Río Cuarto. Es el partido a ganar. Después de un parate de casi 21 días, vuelve a jugar el equipo de Poncio. A esta hora, preocupación por Driussi. Otra vez con una molestia física a Driussi. Casi es la gran duda para el sábado.
0: Ha vivido lesionado desde que volvió a River.
4: Si no juega Driussi, juega Beltrán. Y la otra gran incógnita, Nico, es quién va a reemplazar a Almada, que todavía no está recuperado su desgarro. Estuvo presente el otro día en la despedida de Messi como campeón del mundo en Qatar, pero obviamente no se cambió porque no está bien físicamente. Bueno, lo pondrá al chico Mesa, ahí uno de los juveniles que ha aparecido este año. ¿Será la sorpresa de Poncio? Bueno, todavía no lo definió, lo define en la práctica de hoy. Pero la preocupación en River, Nico, reitero, es la salud física de Driussi.
0: River es un potencial candidato a ganar el campeonato local, porque es la única competencia que tiene.
4: Claro, lo único que le queda de aquí...
5: Está fuera de los ocho por ahora.
4: Sí, porque está noveno. Si gana el sábado, seguramente termina el fin de semana dentro de los ocho. Vuelve Tobias Andrada, que ya lo habíamos anticipado, pero lo
0: reiteramos. Porque gusta mucho en River.
4: Sí, y que es muy probable, Nico, que a fin de año lo venga a buscar el Inter de Italia. Y River podría hacer un negocio redondo, comprarlo en 7 y venderlo quizás en el doble.
5: No lo tiene que vender.
4: No, coincido, no. Es un jugador muy bueno.
5: Hablando de eso, del partido de Estudiantes visitando a River, si no me equivoco, Gerardo, si Estudiantes no gana...
4: Desciende, ¿no?
5: Desciende.
0: Gerardo Murúa en Córdoba con Estudiantes de Río Cuarto.
2: ¿Escuchás?
0: Sí, ahora sí.
4: Tengo entendido que sí, Gerardo,
2: bueno,
4: desciende.
2: Sí, le dan los números Estudiantes. Saben en Río Cuarto que puede ser la fecha donde pierda la categoría, tal cual lo dice Javier, lo vienen marcando incluso ellos mismos en algunas declaraciones.
5: Por eso. En el tema de promedio, ¿no?
4: Puede ser la despedida de Estudiantes de Río Cuarto en el Monumental.
5: Sería el primer descendido por promedio, después quedaría el descendido por la tabla, por la tabla anual, ¿no? Sí. Claro. Ahí ya está más comprometido Aldo Civi, Riestra, Central Córdoba.
0: Bueno, es en la otra tabla. Tenemos la pausa, vamos a seguir hablando de River. Nos queda Rosario, nos queda recorrer el resto del país, el resto de la Argentina, y vamos a seguir hablando con Damián de Boca y de Estudiantes de La Plata.
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0: Muy bien, estamos en la continuidad de Pasión Nacional.
1: ¿Cómo canta este hombre?
0: Oh, el mejor de todos, mejor, ¿eh? No. Subilo un poquito más.
1: Para la delicia de la producción, mirá cómo celebra.
2: Está en la hora del brandy.
1: Sí, siempre acá. Dirían los españoles, están flipando, ¿eh? Sí.
0: ¿Qué es flipar?
1: Eso, estar alegre, estar feliz, estar flipado, pero que flipo, viejo.
0: Ah, hablando de español, anoche, ustedes saben que a mí me gusta salir a la noche. Anoche estuvo en el Gran Rex que me invitaron a ver a Diango. Tiene 86 años. A ver, voy a contar una infidencia.
1: A ver, conté de Diango.
0: Para hablar en el tono coloquial tiene un hilito de voz.
1: Sí.
0: Un hilito bajito, tono bajo. Ahora, cuando canta, ahí arriba, que no lo podés creer el tono que tiene, pero como el de las mejores épocas.
1: ¿Te acordaste porque Santiago dijo, esta es la hora del brandy? ¿La cantó?
0: No.
1: ¿La del brandy la cantó?
0: Pero habló...
2: Ah, tiene un tema del brandy, mira.
0: Habló maravillas del polaco Goyeneche. Que contó la historia del polaco, que en el final de la carrera del polaco, el polaco tenía que andar cantando en tres o cuatro reductos tanqueros, y iba y cantaba tres o cuatro temas en cada lugar, para poder sobrevivir. Entonces Diango dijo que aprendió muchísimo y que una de las músicas que más le gusta del mundo es el tango. Y se mandó una versión de Nostalgias.
3: Hablando de eso,
0: anoche... Nati Nostalgias, ¿eh?
3: Anoche nos enteramos del fallecimiento del Tano Piero.
0: Claro.
3: Muy vinculado sentimentalmente al Club Banfield.
0: Vamos a terminar el programa con ese himno a Banfield por Piero.
3: Claro, el Tano además fue mascota.
0: Sí, de Banfield.
3: Tipo del 60,
0: un tipo muy querido, querido, muy respetado en el mundo de la música.
1: Tiene ese himno que es mi viejo, ¿no?
0: Sí, claro, por supuesto que no tiene época, es de todas las épocas. Pero Diango cantando el tango, a ver.
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0: 86 años, ¿eh?
4: Wow. Y aquí vengo para eso. A borrar antiguos besos.
0: Él te cuenta en el espectáculo que es catalán, pero que se siente un argentino más, porque anda por todas las cantinas de Buenos Aires.
1: Fenómeno.
0: Qué tipo fenomenal, habló maravillas del polaco Goyeneche, cantó Nostalgias, realmente de una manera... Bueno, eso es lo que son los artistas, ¿no? Hoy en el programa de Adrián Corol, por ejemplo, vino Carlos Buono, que es un bandoneonista excepcional.
1: ¿Estuvo acá hoy?
0: Estuvo acá Carlos Buono hoy. Le dimos permiso a Santiago que se tome un refresco y nos quedamos en el programa con Adrián Corol. Pero un troema
1: total. Un troema total.
0: Sí.
1: Un troema.
0: De Junín, muy hincha de Sarmiento. Carlos Buono, que para los que no conocen demasiado... tocó el bandoneón con André Rieu en 27 países e hizo cerca de 100 shows. Digo, para los que no tienen demasiada referencia a Carlos Buono, yo siempre supe quién fue, de la importancia que tuvo en el mundo de la música, pero para los que miran el tango de reojo, hizo la gira con André Rieu, que estamos hablando de uno de los grandes de la música de todos los tiempos.
1: Un instrumento sensacional como el bandoneón.
0: Como el bandoneón, claro. Qué lindo tocar. ¿Hay algo más lindo que tocar el bandoneón en la vida? ¿Vos tenías una idea superior?
2: No, bueno, hay un montón de instrumentos, cada uno con el suyo, ¿no? Cada uno maneja.
0: Gerardo, salvarnos de esta situación, por favor. Estamos a 2 minutos de las noticias, Santiago Lucía. No, lo que acaba de hacer Santiago no tiene perdón, ¿eh? No tiene perdón, Gerardo, salvarnos de esta situación.
5: Bueno, salimos de ahí tocando la guitarra un poco. Mañana en la probable instituto para recibir a Boca, vuelve el capitán Fernando Larcón, cumplió la fecha de suspensión ante el Rojo, había llegado a la quinta amarilla ante Talleres, vale entrar en el lugar de Agustín Masachesi. Adelante, en realidad en el lateral derecho, Juliano Cerato no va a estar por el problema en el tobillo, va a ingresar Hernán de la Fuente, que convirtió el segundo gol ante Independiente, lo que muestra que el sistema de Flores sí funciona. Porque hizo el gol donde jugaba Cerato y a donde llega Cerato y convirtió varios goles este campeonato. No está John Córdoba, que viene siendo suplente, pero una alternativa importante el colombiano para Diego Flores. El probable equipo con Marcos Ledesma en el arco, en el fondo Galván, Mosevich, Alacón, Cerato y Sosa por las bandas, Abreu y el hijo del muñeco Gallardo, Matías Gallardo, que está jugando realmente muy bien. Adelante Alex Luna, Matías Tisera y Jeremías Lázaro, los 11 de la gloria, para esperar a Boca en el Kempes. En Córdoba, al instituto le ha ido muy bien durante mucho

0: muchos años contra Boca, desde el 82 que no gana el Llaneyse, claro que hay un periodo largo donde la gloria no estuvo en primer.
1: Querías aportar.
2: Sí, después lo podemos charlar en la última media hora porque estamos sobre las noticias, pero, y bienvenido si es así, le está costando soltar a Leo. Es verdad que pasó un día y medio nada más, pero no quedó en un posteo. Primero lo que dijo allá.
1: Hoy hubo otro posteo.
2: Hubo otro posteo.
3: Sí, ahí hay que ver cuánto hay de la empresa. Que,
2: de la empresa puede ser.
3: Bueno,
2: puede ser,
3: pero hay un poco de todo en cada composición. Pensá que es una cuenta de decenas de millones.
1: Pensar
3: de
1: que la empresa de la Pipa perdió a Federer y a Messi. Hay que ser muy torpes.
2: Pero para charlarlo, porque él lo dijo, es un día triste.
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5: 2:30 de la tarde en la República Argentina. Diego Santilli recibe al gobernador de Tucumán. El informe de Liliana Arias desde Casa de Gobierno.
6: Con el propósito de repasar la agenda entre la nación y las provincias, además del tratamiento en el Congreso de leyes enviadas por el Poder Ejecutivo, el jefe de gabinete, Diego Santilli, se reunirá hoy con el gobernador de Tucumán, Osvaldo Caldo, y mañana con el de Corrientes, Juan Pablo Valdés. Oficialmente se informó que en las dos reuniones se repasarán los temas de intereses que son en común entre la nación y las provincias, y en relación a la temática parlamentaria, Santilli hará foco en la reforma electoral y también el tratamiento del presupuesto 2027.
5: Un exfuncionario kirchnerista apeló su procesamiento por enriquecimiento ilícito. Roberto Barata rechazó la medida del juez federal Julián Ercolini. En el procesamiento, el magistrado señaló que había incrementado su patrimonio en más de 4.600.000 pesos de forma injustificada entre 2003 y 2017. En ese momento, el acusado era subsecretario de Coordinación y Control de Gestión del Ministerio de Planificación Federal. Continúan las protestas estudiantiles en Francia. Se registran nuevos bloqueos, concentraciones y enfrentamientos con la policía. Los alumnos reclaman mayores recursos para la educación pública y mejores condiciones para estudiar. En tanto, el gobierno galo informó que logró la reapertura parcial de 150 centros educativos, mientras que 224 aún permanecen cerrados. El cielo se encuentra mayormente nublado en la ciudad de Buenos Aires. Temperatura 18 grados, 2 décimas, humedad 80%.
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0: Muy bien, estamos en la continuidad de Paseo Nacional. Siempre es un placer escuchar a Nat King Cole. Vamos a escuchar ahora a Mauricio Macri, el expresidente de Boca de la República Argentina, hablando sobre las sociedades anónimas deportivas en una entrevista que le dio Infobae.
1: Yo siempre dije, como liberal, que sea opcional. No, nada, es que todo tiene que ser igual. ¿No? ¿Por qué? Si hay gente que el interior tendría mucha más representación, y puede usted no estar de acuerdo, si en el interior pudiese haber gente que a su club lo compra y se queda con el club y pone la plata. Porque en el interior hay gente que pone mucho más identidad tal vez que en capital, para que su provincia esté representada. Y no le damos la oportunidad, o sea, en Talleres hay un señor que es como el dueño. Entonces funcionó, porque bueno, porque tenía que hacer toda una trampa para que la asamblea. Entonces digo, si ya los colombianos migraron, los chilenos migraron, los brasileños están migrando, ya van por la mitad de los equipos, ¿no? Pero sí, ¿por qué no aceptamos estas cosas modernas que funcionan? Porque la verdad que es muy difícil, ¿eh?
0: Bueno, dice Mauricio Macri que es muy difícil el tema.
2: El deporte argentino tiene un milagro reconocido en distintas partes del mundo, y ese milagro que sucede en nuestro país con las actividades, disciplinas deportivas, tienen un núcleo, y ese núcleo son los clubes. Hay que entender la estructura del deporte argentino siempre a partir de lo que pasa históricamente, en una línea histórica de hace más de 100 años en cada uno de nuestros clubes. Por eso creo que es algo que tiene que ver con lo identitario y cultural, y de una incidencia en lo diario, en lo cotidiano, importantísimo. De Ushuaia a La Quiaca. Creo que la estructura de nuestro país deportiva sin los clubes es inviable, por eso hay una defensa.
0: Bueno, mirá. A ver, yo estoy de acuerdo con el razonamiento que haces. A Macri se lo ha acusado permanentemente de que quiere privatizar el fútbol argentino. Macri fue presidente de Boca y Boca siguió siendo una asociación civil sin fines de lucro.
2: Bueno, pero es vivo. Quiero que Mauricio vivo. Por eso él dice, no, está bien que vengan las sociedades anónimas al resto de los clubes, no a Boca. Porque sabe que si él va con esa propuesta a Boca, no tiene ninguna chance, cero.
3: Pues imagínate lo importante que es ese rasgo identitario que tiene que ver con una cuestión de idiosincrasia de los clubes en la Argentina, que con lo que significa Verón para Estudiantes, algunos socios estaban disconformes por aquel planteo, que igual no era una sociedad anónima, sino una cuestión mixta con Foster, pero es un...
0: Pero
3: es
0: tampoco una situación, gustó, ¿eh?
3: No, por eso le generó un ruido. Y es Verón, que Verón casi que puede hacer lo que quiera. Y tenés un antecedente, porque lo pusieron a consideración un referéndum en Racing, sí, donde terminó 98-2, no
2: 98%,
3: sé. 98%.
2: 98%.
4: No. Y volviendo al audio puntual que escuchábamos recién, una cosa es decir, bueno, ¿por qué no va en el interior? Dijo alguien, va y compra el club, ¿no? Obviamente hablando de comprar y poner dinero para el deporte. Ahora, lo que nadie cuenta de estas historias, Nico, es qué pasa si esa compra no funciona, ¿no? Después el club tiende a desaparecer, y ahí donde es el lado B que nadie te habla de esta idea.
2: Y qué bueno que lo tenemos a Gerardo también, porque Talleres es un ejemplo, ¿no? En esto de...
4: Un club enorme igual Talleres, ¿no?
2: Un club gigante que también está atravesando esta discusión hace tiempo, ¿no, Gerardo?
5: Y claro, pero encima eligió el peor momento para ponerlo de ejemplo a Fassi. Tambalea el ciclo de Fassi como nunca en estos 10, 11 años al frente de Talleres, y los hinchas de Talleres, escuchando a Mauricio Macri decir que Vino es el dueño del club y demás, pues se pusieron el grito en el cielo. Claro. No gustó nada de esa declaración, porque el club sigue siendo una sociedad civil sin fines de lucro, y al hincha no le gustó ni medio que dijera que el Fassi es el dueño del club.
0: No, claro, por supuesto. Vamos a escuchar ahora a Franco Colapinto hablando de Lionel Messi.
6: No, la verdad que lo de Leo... Yo me emociono mucho en ese medio.
2: Te emocionaste, ¿no?
6: Sí, lloro. Lloré un rato. Fue obviamente un momento emotivo para toda la Argentina. Creo que el que no se emocionó con eso y con... La despedida de Leo está mal, pero nada, yo en mi caso siempre lloro un poco por boludeces. Esto no fue una boludez, así que valió la pena llorar, tuvo sentido. Pero no, una tristeza un poco grande. Después obviamente terminó el partido y ya nos enfocamos acá, ya basta de fútbol, ahora enfocamos en el automovilismo y en tener un buen fin de acá en Singapur.
0: Bien, y ahora vamos a escuchar a Nicolás Tagliafico, el hombre que se retiró de la selección argentina, criticando el torneo que hay en nuestro país.
7: Ver el fútbol argentino muy poco, la verdad, porque primero por los horarios, en Europa es muy difícil, pero empecé un poco a perder ese amor por el fútbol argentino. No sé si es porque siento de que empezó a bajar un poco más la calidad, no sé si es porque crecí con el apertura, clausura, claro. 20 equipos, y hoy es como que uno no se va dando cuenta las cosas, grupo A, grupo B, cómo se conectan, es como que empezás a perder un poquito de ese amor. Y volver al fútbol argentino también va un poco de la mano, también dependiendo de cómo sea de acá a futuro, claro. La verdad que como te dije antes, no pienso en el post, en 2 años, en 3 años, no lo pienso, pero siempre la puerta abierta va a estar.
0: Viene ahora otra respuesta de Tagliafico, en este caso para hablar sobre Inglaterra, el rival que tuvo la Argentina en el último mundial en las semifinales.
7: Son partidos que sabes que van a quedar en la historia y también tenés la sensación de que no querés fallar, que muchas veces es perjudicial, pero te dan ese plus y que esta selección siempre lo tuvo para dar un poco más. Y ya teníamos la experiencia no solo de las competiciones pasadas, sino de esta misma, de que a Argentina no la puedes dar por perdida hasta el minuto 97, 98. Y teníamos esa sensación de que hoy en ese partido no lo estábamos siendo, no lo estábamos solamente jugando para pasar a la final, lo estábamos jugando para todo el país, para la gente que realmente ya traspasa el fútbol como el deporte, sino lo vive con una pasión que es inevitable. Somos para mí el país que vimos el fútbol con más pasión, sí. Y sentíamos que teníamos que hacerlo también por esa gente, por la gente que, además de acompañarnos todo este proceso de 6, 7 años, quería, porque hace mucho, ¿cuándo fue el último partido? ¿2002?
8: 2002, sí.
7: Hace mucho tiempo no pasaba, sí, oficial tampoco, oficial. Y era un poco no, era mucho, muy muy muy emocionante, desde el minuto cero que escuchamos los himnos, que en realidad no se escucharon, pero tenías esa sensación de que tenías que salir a comerlos vivos del primer.
0: Bien, hasta ahí Tagliafico, Santiago, hablando de lo que fue la final anticipada de la Copa del Mundo frente a Inglaterra, ¿no? Donde dejaron absolutamente todo.
2: Sí, fue una semana donde de alguna manera volvimos todo, ¿no? En algún momento, en estos días que emocionalmente significaron tanto con la despedida de Messi, y que en su discurso el capitán de la selección también nos llevó a volver a pensar lo que pasó en aquella final, bueno, y ahora la declaración también de Nico Tagliafico, haciendo referencia a algo que para muchos fue evidente, para otros no. Siempre es tentador creer una teoría conspirativa en todos los ámbitos, también en el fútbol.
0: Messi la desmintió el otro día.
2: No, pero desde hace tiempo, desde el momento que terminó el partido. Aparte, creer en alguna de esas teorías, o sea, significaban de manera directa en no creer en los jugadores.
0: Mira, si uno hiciera una analogía entre lo que fue la final del último mundial con la del campeonato del mundo de 1990, cuando la Argentina pierde con Alemania, que llegó diezmado aquel equipo, claro, de Bilardo al partido final.
4: Bueno, pero aquella vez, ya que traes muy bien el ejemplo, Nico, ¿cuál fue la teoría, si querés? ¿O de dónde nos agarramos?
0: Que Codesal le inventó un penal a Alemania.
4: Los argentinos somos tan exitistas. No que perdimos porque el equipo estaba desarmado, todo roto, que casi no pasamos mitad de cancha.
0: Dicen que hubo otro penal en ese partido. Yo
4: no de Codesal. Y el nuevo Codesal esta vez fue, bueno, distintas teorías.
0: ¿Qué
4: porque
0: dice?
4: Hubo
0: ¿qué
4: muchas.
0: ¿Qué dice Sarratea? ¿Qué cuenta?
9: Si los jugadores, si pasó algo raro, lo van a reconocer los jugadores.
0: Yo creo que no. Mirá,
4: acá está el hombre de la teoría.
9: No diga.
0: ¿Vos estás con Caruso?
9: Sí. A ver, acá hay una realidad. Tagliafico.
4: Destruido el equipo.
9: Tagliafico.
4: Destruido.
9: El equipo estaba destruido.
4: Y tengo fuentes que me han confirmado, Nico.
9: ¿Qué va a decir Messi en la mitad de la cancha? Sí, la verdad que sí, nos apretaron. No va a decir nadie.
4: No, lo dijo él mismo, no podemos. Pero entender que ya el físico de ellos.
9: Lo grave es lo que dijo Tagliafico, sí, del torneo.
0: Claro, por
9: que
0: supuesto.
9: Que lo está diciendo uno de los referentes de la selección argentina, muy que juega cercano, hoy en la selección argentina.
0: Muy cercano a Chiquitapia.
9: Que dice
0: también.
9: Que perdió la pasión por el fútbol argentino, porque no puede seguir no sabe cómo se juegan los torneos.
0: Claro, bueno, pero viste, pareciera que. A ver. Le reconocemos a Tapia todo lo que ha hecho por la selección argentina. A mí particularmente no me gustan los torneos, no consigo que haya 30 equipos de ninguna manera. Entiendo cuando viene el dirigente Aldo Cid y me dice a nosotros nos conviene que sean 30 equipos. Por supuesto que lo entiendo al dirigente marplatense, pero no me vengan con que un torneo de 30 equipos es competitivo.
3: Ahora, tiene ganas, yo lo entiendo, Tagliafico, pero él tiene ganas de no entenderlo. El torneo no es tan complejo. Vos podés decir que tiene baja...
9: un poquito lo que dice Tagliafico, vos también, dale.
3: No,
9: dale,
3: no, pero Damián, es que no...
9: Dale. Ponle un poquito
3: Parece que el vino lo tomaste vos y no yo. Cada endija que encuentran es para pegarle a Chiqui Tapia. No, por ladrón.
0: No, si usted lo defiende.
3: Por el torneo.
0: Vos, él y aquel lo defiende.
3: Por eso digo.
4: Bueno, Tagliafico debería agradecerle por la noche inolvidable que vio también el otro día. Porque en rendimiento hoy Tagliafico no sé si estaría convocado, lo convocaron a la fiesta.
0: ¿Cómo que no? Perdóname, ¿cómo que no estaría? Por supuesto, estaría convocado y siendo el titular.
4: No, ya para mí para el 2030 no llega, ¿en serio?
0: No, no, no sé, pero para ahora sí.
9: Hoy es titular.
4: El ciclo empezó ahora.
0: Pero digo, vinieron con el verso que Facundo Medina, terminó jugando Tagliafico los partidos.
3: Bueno, los dos.
0: Jugó Tagliafico.
2: Tagliafico no de merece a Medina.
0: No, por supuesto, pero digo, ustedes que apostaban a Tagliafico. Zaratea te saco, en esta venís conmigo.
9: No, deja. Están cambiando el foco. No interesa el nombre propio. Estamos hablando con un jugador de la selección argentina.
0: Criticó el torneo argentino, por supuesto.
9: El Chiqui Tapia, que vos digas que el torneo es una porquería, a la noche duerme tranquilo.
0: Sí,
9: pero que lo diga Tagliafico o X de la selección argentina, eso sí le hace ruido.
0: No lo puede decir, por ejemplo, Di María, ¿no?
4: Bueno, sí, no, ¿sabes que no puede decir Paredes, que es la gran figura?
2: No, pero Di María, si Di María sale a decir que el torneo...
0: Estamos esperando el contacto con Rosario y con Santa Fe. ¿Está Facundo Paredes?
4: Ahí está.
0: Lo saludamos. Facundo, querido, te mandamos un gran abrazo. Pasan cosas muy importantes en Rosario y las queremos conocer. Te escuchamos, estás en el aire.
8: Hola, ¿cómo les va? Buenas tardes a todos por allí. Bueno, hablamos de Rosario Central, esta que mencionaban a Ángel Di María, que estuvo también en la despedida de Leo Messi, en este caso con un Rosario Central que... Hablando justamente de selecciones, recupera algunos de los jugadores que no habían estado en los últimos partidos, final incluidas de Estudiantes por estar comprometidos con sus selecciones. Se trata del colombiano Hamilton Campaz, y esa clave en el equipo de Jorge Almirón, el equipo titular que estuvo varios minutos en la selección de Colombia, y el chileno Vicente Pizarro, que también sumó minutos en la selección de Chile, que incluso... anotó uno de los goles de Chile ante México en estos amistosos internacionales. Bueno, recupera a ambos jugadores el técnico Almirón de cara a lo que viene en este Rosario Central, que viene de un empate, pobre empate, 1-1 ante Banfield, donde no jugó para nada bien, pero bueno, se mantiene todavía tranquilo entre los clasificados, entre los 8 primeros. El próximo partido del Canalla será nada más y nada menos que ante Independiente Rivadavia de Mendoza, el líder de la tabla anual, donde Central también apunta allí, será el próximo domingo a las 5 de la tarde. Eso con lo que respecta a Rosario Central. En el caso de Newell's, que viene de empatar 0-0 ante Lanús, que jugará la fecha 12 ante Gimnasia y Esgrima de Mendoza, jugará en condición de visitante el próximo lunes a las 6:30 de la tarde. La preocupación que tiene Kudelka pasa por la salud de Lautaro Gianetti, que duró contra Lanús en el 0-0 solo un par de minutos nada más. Tuvo una lesión, después se comprobó que tuvo un desgarro en el isquiotibial. Bueno, todo indica que no va a llegar al próximo partido, habrá que ver, todavía no está claro cuánto le demandará la recuperación, pero todo indica que Bruno Cabrera será el reemplazante de Gianetti, que es un titular para Kudelka, que no va a estar, como decíamos, en el próximo partido de Newell's, el próximo lunes, ante Gimnasia de Esgrima en Mendoza.
0: Facundo, ¿qué se comenta en Rosario de la posibilidad de que Messi en algún momento de su carrera, en el final, se ponga la camiseta de Newell's, venga al fútbol argentino? ¿Se sigue hablando del tema? ¿Los dirigentes de Newell's están al tanto de esto? ¿Hacen alguna negociación?
8: Mirá, se sigue hablando cada vez menos, te diría. No, me animo a decir que las ilusiones y las esperanzas están, pero muy en el fondo, y no hay mucho más que ilusiones y esperanzas. Al presidente de Newell, Ignacio Boero, le han preguntado ya en reiteradas oportunidades, no da mayores datos, dice que está la posibilidad, que están intentando trabajar, tampoco se conoce al detalle si hay algún trabajo serio, no sé, pienso en la elaboración de algún contrato. Bueno, por ahora me parece que también las esperanzas y las ilusiones están de parte de los dirigentes, pero que no hay mucho más. Y si uno se basa en las declaraciones que ha tenido Messi, un tipo que, bueno, opina con mucha cautela sobre esta sí. posibilidad.
0: Fíjate que no es solamente lo deportivo, porque hubo declaraciones hace un tiempito nada más del gobernador de la provincia de Santa Fe diciendo que estaban dadas las condiciones desde el punto de vista de la seguridad para que Messi jugara a Newell's.
8: Claro, bueno, sí, eso es algo de lo que labura el gobierno provincial. Pasó, se habló mucho con el caso Di María en su momento, que se había bajado, hizo tardío su retorno a Central por amenazas que había recibido. Sí, pero la verdad que no pasa de esas declaraciones y del deseo, en este caso del gobierno provincial, por supuesto de la dirigencia de Newell's, que hablan seguido, tienen contacto muy seguido, porque son del mismo espacio político, por decirlo de alguna manera, pero que si uno se deja guiar por las declaraciones y por algunas informaciones extraoficiales, me da la sensación de que hay poco y nada con esa posibilidad, y que dependerá a lo sumo de que algún día Messi evalúe esa posibilidad y ahí recién se pueda poner en contacto con la dirigencia, pero no hay más que eso. Hubo una posibilidad cuando le pusieron, por ejemplo, la tribuna con el nombre de Messi, una de las tribunas nuevas de Newell's, y tampoco hubo un gesto, un guiño de Messi en ese sentido. Me parece que a medida que pasa el tiempo esas posibilidades se alejan cada vez más.
0: Bien, Facundo, ¿cómo está el tiempo en Rosario?
8: Acá está nublado, ahora se puso un poco fresco, pero está muy nublado, amagó a salir el sol de la mañana, pero después ahora está nublado, probabilidades de lluvia, así que, bueno, está complicada la cosa.
0: Te mandamos un gran abrazo como siempre, Facundo, muchas gracias.
8: Abrazo grande.
0: Facundo Paredes con nosotros, sí.
3: En relación a Messi, que le preguntabas con esta, o por esta posibilidad que siempre está satelitando, sí. La cuestión de la agenda, que da la sensación que es complejo, él tome esa decisión, más allá de lo futbolístico, por una cuestión de vida, para eso fue a Miami, me parece, ojalá que lo tengamos en el fútbol argentino.
9: Y anunció que va a continuar su vida en Barcelona, en más de una oportunidad.
3: Por eso, en función de esa situación, Santiago, yo hablaba de, che, le está costando a Messi despedirse del seleccionado, bienvenido, que siga ligado. Bueno, Javier siempre cuenta acá que puede tener algún vínculo con la selección, como un embajador, o seguir siendo la cara del seleccionado. Yo te decía esto y vos me decías, bueno, puede ser por algún sponsoreo, pero así todo, el martes fue el partido, ayer hubo un posteo bastante extenso en redes que repasamos.
9: Sí.
3: Hay una historia de Instagram donde mira al cielo y dice cómo te extrañamos hoy, en relación a Diego. Y hoy hace un nuevo posteo. Vos me decís, yo te hablo con el corazón, vos me respondés con el bolsillo, te la tomo.
9: No, que todo hay que meterlo, obviamente.
0: En esta estoy con Santiago porque acá hay un tema comercial también.
9: También. No hay que ser ingenuo de ese
0: no
9: lugar.
0: Puede,
9: también,
0: no puede pasar creo. Inadvertido el tema comercial.
3: Por supuesto que no, pero al mismo tiempo, si él no tuviese ganas...
9: No, porque...
0: Lo divertido de hoy, jueves 8 de octubre, es estar en contra tuyo. Sí, hoy, nada más que hoy. Sí. La última pausa y volvemos con Gerardo Murúa a Córdoba en el final del programa.
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0: Muy bien, vamos rápidamente a Santa Fe, querido Ernesto Fernández. Qué gusto tenerte en el aire, Ernesto.
1: Nicolás, ¿cómo te va? Es placer de saludarte. 18 grados la temperatura en Santa Fe, tuvimos lluvia ayer por la noche, también en horas de la madrugada, bajó considerablemente la temperatura. Ayer te comentaba que teníamos 27, bueno, hoy amanecimos con 18 en la capital provincial.
0: Bueno, bajó considerablemente.
1: Sí. Vino la lluvia y vino el alivio en la capital de la provincia. Como me imagino también... buscará el alivio mañana Madelón, el técnico de Unión, frente a Defensa y Justicia, porque la situación de Unión es bastante compleja, viene de 3 derrotas de manera consecutiva. Madelón en una semana muy difícil, para mí desde las más difíciles desde que está en Unión, y mirá que lleva 5 ciclos en Unión, Madelón. Esta me parece que es la más complicada, porque el plantel no le responde, porque el equipo está muy lejos de tener un buen nivel futbolístico, y el técnico duda en el armado del equipo. Para jugar mañana frente a Defensa y Justicia, el equipo todavía no está confirmado, no está definido. Para mí Mancilla va a ser el arquero. La primer duda está en el lateral derecho de la defensa, si va a jugar Tobías Rubio, que es el jugador que viene de Racing, Unión lo incorporó por la lesión de Vargas. Vargas fue operado de ligamentos cruzados. Saldría del equipo Juan de Dios Pintado, que no viene teniendo buenas actuaciones. Y Rubio estaría realizando su debut, en este caso con la camiseta de Unión.
2: Bien, ¿cómo? No, Ernesto, te iba a decir 2 cuestiones. Juan de Dios Pintado, ex Gimnasia, tiene un mal lustro. Un mal lustro está teniendo, sí. Así que no esperes mucho. Viene teniendo mal 2 o 3 partidos, jugó bien 2 partidos en Gimnasia y después metió pendiente abajo, y ya lo hicimos este chiste alguna vez, pero se puede ir Madelón de Unión y puede llegar Madelón, ¿no? Porque siempre llega Madelón.
0: Dale, que hay poco tiempo, Ernesto, la seguiremos tres horas más, pero dale.
1: Se va Madelón y viene Madelón, esto pasa siempre en Unión, bueno, ya pasó 5 veces. Te decía, Mancilla en el arco, bueno, Rubio Pintado, la primer duda, Rocha, Ludueña, Ayala, en la mitad de la cancha saldría Palacios, es un cambio... si se quiere que sorprende bastante, porque Palacio venía siendo titular, jugaría Luna Dial en esa posición, Mosqueira, Menossi, Malcorra, y arriba Tarragona, junto con Eric Ramírez, el equipo para jugar mañana, bien tarde, en Santa Fe, 21:45, se va a jugar el partido en el 15 de abril frente a Defensa.
0: Bueno, mañana tendremos más tiempo, Ernesto, muchas gracias.
1: Abrazo, adiós.
0: Ernesto Fernández, el último, hoy hay que pegarle a Zárate, periodísticamente, ¿no? El último toque con Gerardo Murúa desde Córdoba, Gerard.
3: Como no, Nico, recordamos, Instituto le sigue vendiendo las plateas Gasparini a Boca, 100.000 pesos el valor de las entradas en el sitio de internet, en el sitio oficial de La Gloria, continúa la venta. Le va a dar Belgrano a la popular Wellington en el partido que van a jugar el domingo 18 de octubre a River. Se va a ir a jugar al Kempe, por supuesto, también Belgrano buscando hacer un peso extra, alrededor de $1.000.000 es lo que calcula recaudar, de cobrar entre 90 y 100 mil pesos la popular a los hinchas de River. Esto es lo más importante de lo que queda aquí en Córdoba, Nico. Recordamos, Talleres va a recibir a Independiente, la vida social de la vida institucional. La oposición busca juntar la firma de los asambleístas para una asamblea extraordinaria donde fácil de explicación.
0: Muy bien, Gerardo, muchas gracias por tu participación especial.
3: Gracias, Gerardo. Nos reencontramos mañana.
2: Para mañana, Nicolás, yo te decía un mix en el comienzo de la semana contra la Gloria Cordobesa. Vuelve Montero y va a atajar. Veo minutos para Dylan Gorosito. Para mí, Di Lolo, porque es pibe, va a jugar y los pibes se recuperan más rápido. Marco Pellegrino o Guairton Costa, que podrían sumar minutos, y Lautaro Blanco juega siempre. Alarcón podría iniciar.
4: Mirá vos.
2: Ese es un dato. Milton Delgado, lo mismo que Di Lolo, es pibe, juega siempre y además tuvo una lesión hace poco. Carlos Palacios.
4: No Paredes, entonces.
2: No Paredes.
0: Paredes al banco.
2: Romero Flores, Villa y el goleador Superman, Ener Valencia.
0: Muy bien, gracias a todos. Gracias, Navila. Gracias, Santiago. Gracias, Damián. Gracias, Nicolás. Gracias, Sebastián.
5: Gracias, Piero.
0: Gracias, Piero. Ahí está. Nos vamos con el himno de Banfield en el final del programa.

0: dieron el final. Muchas gracias, Informativo Noticias. Final del programa.
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0: 3 de la tarde en la República Argentina. Último momento en el juicio por la muerte de Diego Maradona. La Fiscalía pidió 12 años de prisión para Leopoldo Luque. Además, solicitó 10 años de prisión para Nancy Forlini y 8 para Agustina Kosachov. También pidió la inhabilitación de todos ellos para ejercer sus profesiones, pero que no sean detenidos. Uno de los fiscales, Patricio Ferrari, enumeró algunas de las irregularidades.
1: Ese certificado fue expedido por la doctora Kosachov. Precisamente dice que Maradona estaba orientado en tiempo, espacio y en persona. Ese mismo certificado, hallado en su domicilio al momento de su allanamiento, el 2 de diciembre del 2020, fue insertado en la propia historia clínica del paciente que labraba la doctora Kosachov. Pero no es solo esto lo grave, el certificado y su inserción como documento público en la historia clínica. Lo grave es que el estado de Maradona era el inverso. Por ese entonces, como ha quedado acreditado a lo largo de los audios en la investigación, Diego Maradona estaba lejos de estar orientado, ni en espacio, ni en persona, ni en tiempo.
0: En Santa Cruz se descarriló un tren que transportaba carbón. El informe de Fabita Pérez desde Radio Nacional Río Turbio.
2: Se produjo un descarrilamiento de la formación que trasladaba cerca de 600 toneladas de carbón distribuidas en aproximadamente 37 vagones cuando se produjo el incidente. Según explicó el interventor de ICRT, Pablo Gordillo, los conductores señalaron que se habría producido una apertura de la vía a causa de un elemento ajeno. Situación que terminó provocando el vuelco de la locomotora y el descarrilamiento de 3 vagones. ICRT prevé avanzar con un peritaje externo y además realizará una consulta formal ante la Comisión Nacional de Regulación del Transporte.
0: Alerta meteorológica rige para Misiones, norte de Corrientes y este de Chaco y Formosa, donde se espera que continúen las lluvias y tormentas fuertes, algunas severas, con abundantes precipitaciones en cortos periodos y ráfagas de viento intensas que podrían superar los 90 kilómetros por hora. Actualizamos ahora el estado del tránsito con Ernesto Arriaga.
3: Continúa totalmente habilitada la ruta 34 desde Santa Fe a Santiago del Estero y a La Banda, teniendo en cuenta que empezó la nueva concesión con telepeaje en el lugar. Por otra parte, el paso Cristo Redentor está totalmente cerrado a Chile. Ya hay más de 1.600 camiones a la espera en Uspallata y en el corredor internacional. Subtes en estos momentos a horario.
0: En Las Lomitas, Formosa, donde nos escuchás por AM1270 y FM99.5, temperatura 32 grados 4 décimas, humedad 57%, cielo parcialmente nublado. En la ciudad de Buenos Aires, temperatura 18 grados 2 décimas, humedad 80%, cielo mayormente nublado.
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0: Muy buenas tardes. Presentamos la primera emisión de avisos de la tarde correspondiente a la hora 15, sociales. Julián le encarga a Donato Crespo una punta de chivas que se le fueron con las suyas. Si puede, las tice o si las corre, que le haga señal de humo. Cielo a sus abuelos Rosa y Oscar Mellao de Manuel Choique Chico, que anda bien, llegó bien al campo, envía saludos. Se le solicita a Silvio Guentemil de Fita Ruin que retire en forma urgente las chivas que hace días están en el campo de Nasif. Para Acosta de Atraico, que no viaja en este finde para el turno que se le había dicho, se le va a avisar por este mismo medio cuando vayan. Un fuerte abrazo, lo quieren mucho, que se cuide. Se le comunica a Santiago y Graciela Juan de Cerro Bandera que el viernes se los irá a buscar para el control ecográfico de parte del Hospital de Jacobacci. Su mamá, a Carlos Muñoz, que está aislada en Jacobacci, no encuentra medios para ir por el mal tiempo. Su esposa le comunica a Aldo que llegaron bien a Bariloche. Beto a Esteban, que le largó el padrillo para su cuadro. Miguel Yanca para segundo de Pulev, si está desocupado antes del miércoles de la próxima semana, que se acerque a su casa, necesita hablar con él. Javier Aguilera a Serapio Colinamón, que no podrá ir a buscar la lana hasta el día sábado. A Esteban del Chaiful, sus padres llegan a Jacobacci el viernes a la noche, necesitan, si puede, se comunica para organizar el viaje de regreso. Tian a su papá, que no fue al campo por el mal tiempo, anda bien. Erika y Walter saludan y envían saludos a su familia del Chaiful en el Día del Trabajador Rural. Institucionales. La cooperativa Nueva Esperanza de Laguna Blanca, sus asociados e interesados en entregar pelo de chivo que se estará recibiendo en el acopio hasta el día viernes 9. Por consultas, comunicarse con Valeria o Cristina. La Brigada Rural de Ingenieros Jacobacci informa al señor Valentín Nahuelfil, con domicilio en zona rural para Geli Petren, que deberá presentarse con DNI en el Juzgado de Paz de Ingenieros Jacobacci en Avenida Rogelio Cortizo y Rodolfo Walsh el día miércoles 15 de octubre del corriente año a las 9:30 horas, por motivos que se le darán a conocer al momento de su presentación. Bolsa de trabajo. Se busca trabajo en cuidado de abuela, en limpieza o cuidado de niño. Horarios disponibles, comunicarse con Valeria al 2944-63-30-32, llamadas, o al 2945-90-91-57, WhatsApp. Clasificados, se necesita alquilar casa chica con todos los servicios, dejar mensaje al 2944-21-61-36. Radio Nacional Jacobacci informa los horarios de emisión de avisos 6:55, 9, 12:30, 15 y 18 horas. Los mensajes se reciben a través del 2940-41-1070. En Ingeniero Jacobacci, probabilidades de lluvia débil hasta la hora 16, temperatura actual 7 grados, sensación térmica 4 grados. El viento del sector noreste, entre 16 a 31 kilómetros en la hora. Fin de la presente, una similar y última de la jornada a partir de la hora 18.
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Hola, hola, muy buenas tardes, bienvenidos a El Tiempo es Ahora. Ya han pasado 14 minutos de las 3 de la tarde. Estamos aquí junto al compañero Javier García, en la consola, en la musicalización, puesta al aire. Mariel es mi nombre, y hasta las 5 de la tarde vamos a estar aquí compartiendo música, información, lo habitual de nuestro programa. Bueno, hoy arrancamos de una manera más nostálgica, por así decirlo. Estamos recordando y dándole homenaje a alguien que el día de ayer nos dejó. Y hay canciones que apenas empiezan a sonar, nos llevan a una persona, a una época, a una escena de nuestra vida. La radio tiene esa magia, alcanza con escuchar una voz para que vuelvan los recuerdos. Hoy queremos dedicar este espacio a Piero, una de esas voces que acompañaron a tantas generaciones. Ayer, 7 de octubre, como les contaba, falleció a los 81 años. Y desde este programa queremos recordarlo de la manera que mejor conocemos, compartiendo su historia y escuchando su música, por supuesto. Piero nació el 19 de abril de 1945 en Italia y llegó a la Argentina con su familia cuando tenía apenas 3 años. Nuestro país se convirtió en su lugar, en su hogar, en su espacio, donde también desde el cual construyó una obra que recorrió América Latina. Su historia tiene además un vínculo con nuestra provincia. Durante su infancia vivió en Allen, Río Negro, donde cursó la escuela primaria y tuvo sus primeras experiencias con la música. A fines de los años 60 comenzó una sociedad creativa fundamental con el poeta y letrista José Cherkasky, y desde ese encuentro, ¿sí?, nació Mi Viejo, publicada en 1969, que recién lo escuchábamos. Una canción que muchos sentimos propia, porque al escucharla pensamos en nuestro padre, en nuestro abuelo, en alguien querido. Nos invita a mirar con ternura el pasado, el paso del tiempo, y a recorrer esas formas de cariño que a veces se expresan más con gestos que con palabras. Su repertorio también nos acercó a las preocupaciones de la gente, a las desigualdades y a los sueños colectivos. Pedro Nadie, Juan Boliche, Coplas de mi País y Para el Pueblo, lo que es del pueblo, forman parte de esa mirada social que atravesó su música. En sus canciones había lugar para los afectos familiares y para las preguntas sobre el país en el que vivimos. Y quizás ahí esté una de las razones por las que su voz llegó tan lejos. Podía hablarnos de una historia íntima y al mismo tiempo hacernos sentir parte de algo compartido. Hoy lo despedimos con gratitud por esas canciones que siguieron pasando de una generación a otra, canciones que escuchamos en casa, que compartimos en la radio y que guardamos junto a nuestros propios recuerdos. Nos quedamos con su música un ratito más, con su sensibilidad y con esa manera de cantar que todavía nos reúne a través del diálogo.

Bueno, estamos en el 1370 de amplitud modulada en www.radionacional.com.ar y por supuesto también ya recibiendo mensajitos, audios, pedidos musicales, allí también recordando junto a nosotros a Piero, ¿no?, que en el día de ayer nos dejó físicamente, pero nos dejó un gran legado de música, ¿no?, que ya vamos a seguir compartiendo. Hoy es día jueves, 8 de octubre, y ¿qué dice la página?

0: entre los 20 a 35 kilómetros en la hora. El fin de semana, ¿cómo viene este fin de semana que es largo? Se va a extender hasta el día lunes, el fin de semana, o al menos el feriado, ¿no? Que incluye sábado, domingo, lunes. Bueno, el sábado tenemos nubes, nada más por el momento, según la gráfica, una temperatura máxima de 12 grados, una mínima de 4, y el viento que estaría entre los 20 a 30 kilómetros en la hora. El domingo vuelven las chances de lluvia en un 90% de probabilidades. Una temperatura máxima de 12 grados, una mínima de 5 grados y el viento que estaría entre los 20 a 40 kilómetros en la hora. El lunes, feriado, 90% de probabilidades de lluvia, 16 grados la máxima, 4 grados la mínima y el viento que estaría entre los 7 a 30 kilómetros en la hora. Y el día martes también, altísimas las chances de lluvia para nuestra localidad, lo mismo para el día miércoles 14 de octubre. Según la gráfica, tendríamos estas probabilidades, altas chances de lluvia y el viento que de a momento se siente un poquito más, pero está dentro de todo calmo, según la gráfica y también lo que podemos observar cuando salimos al exterior. Y en cuanto a la salida y puesta del sol, la primera luz del día ahora la tenemos a las 6:30. La salida del sol a las 7 de la mañana, el mediodía 13:25, y ya cuando empezamos a visualizar la puesta del sol es a las 19:52, ¿sí? A las 7, a las 8 menos 10 aproximadamente, empieza a esconderse el sol y la última luz del día la tenemos a las 20:20, 8:20 de la tarde-noche, estamos viendo ya la última luz de la jornada. Así que bueno, datos que también nos permite visualizar la página del Meteorredo. Bueno, y como les decía, hay oyentes que están allí al pendiente, ¿no? De lo que vamos compartiendo, que también se suman a contar sus anécdotas, sus recuerdos. Lo que, bueno, lleva, ¿no? El escuchar una canción, hacerla un poco propia y volver un poco al atrás, ¿no? A los recuerdos. Y aquí es el vecino Pedro que nos dice lo siguiente. Vamos a escuchar aquí un bloquecito también musical que nos solicita a través del 2940-411070.
1: Hola, buenas tardes Mariel, ¿cómo está Mariel? Estaba escuchando así la noticia del deceso de este grande Piero. No recuerdo qué año hizo un recital acá en Jacobacci, pero hace muchísimos años. Y me acuerdo que estaba mirando al lado mío, hizo un recital en el gimnasio, fue uno de los mejores recitales en Jacobacci, y estaba Agustín Rocha al lado mío mirando el recital de Piero. Y la verdad que el autor de Viejo, mi querido viejo, ¿cómo se llama el tema? Yo con los años recién supe que era el autor él, Piero, que lo escuchamos con mi hermano en un campo, donde sabemos que trabajamos nosotros y bueno, ayer ya partió y llegamos hacia la inmortalidad, más así, Piero. Así que quisiera escuchar un tema como un homenaje también a este gran italiano que nacionalizado argentino, el tema que se llama Llegando, llegaste. Y bueno, les deseo muchísimas gracias.

Y tengo otro pedido musical también, o sea, me acordé de. Y había un hombre bajito, acercó así, que se llamaba Juan de apellido, que cantaba el tema de Piero así, hace muchos años cuando yo era chico, que se llama De vez en cuando viene bien dormir, si puede ser también ese tema. Nuevamente, muchas gracias.

0: Bueno, agradecemos a Pedro que también eligió su música para compartir aquí en el programa en El Tiempo Es Ahora. Nosotros, por supuesto, que tenemos más información para compartir durante esta jornada. Tenemos una efeméride muy importante que ya vamos a enmarcar también junto a la música, que tiene como protagonista a muchos de los oyentes y muchos de los usuarios de aquí de la radio. Así que ya vamos a ir con ello. Quiero compartirles también una información sobre lo que ha estado circulando en el día de ayer en cuanto a los salarios municipales de aquí, de Jacobacci, que se estima que están por encima de la inflación. Aquí se dio a conocer que las secretarias Idelma Catrini y Karina Perdomo repasaron la política salarial y las últimas propuestas presentadas por el Ejecutivo Municipal durante una entrevista en una radio local. Y aquí también, bueno, se habló de la planificación, obras, participaron, sí, en esto de compartir la evolución de los salarios municipales y distintos aspectos relacionados con las condiciones laborales de los trabajadores. Durante la entrevista, las funcionarias señalaron que desde el inicio de la actual gestión municipal se viene trabajando en una recomposición salarial sostenida que contempla incrementos en los saberes básicos y el mantenimiento de un bono mensual y mejoras vinculadas a las condiciones laborales. Las últimas propuestas salariales en relación con la última instancia de negociación salarial desde el Ejecutivo Municipal explicaron que fueron presentadas dos alternativas de bono, una de 200.000 pesos a abonarse en dos cuotas y la otra opción era 150.000 pesos en un único pago previsto para el 15 de octubre. Las funcionarias también se refirieron al acta correspondiente a la reunión de negociación y explicaron que la propuesta había quedado consignada de manera incorrecta en la redacción inicial del documento. Según detallaron posteriormente, la Secretaría de Trabajo realizó la correspondiente rectificación, dejando asentados los términos de la propuesta presentada por el Ejecutivo Municipal. Y desde el municipio remarcaron que la política salarial forma parte de una agenda de trabajo orientada a sostener la recomposición de los ingresos y mejorar las condiciones laborales de los trabajadores municipales. Así que esto también es importante compartir, como para ponerlos también en órbita de lo que han dicho, sí, en una entrevista en una radio de aquí de la localidad, en cuanto a los salarios municipales que sostienen que están por encima de la inflación. Bueno, vamos a ir a algo de lo seleccionado, sí, en cuanto a la música, y ahí regresamos con más de lo que tenemos para esta jornada.
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0: Bueno, ahora sí empezamos a compartir la música de el chaqueño palavecino, el Toba, Canta Crespín, era lo que sonaba y también nos va acercando a lo que queremos compartir a continuación. También sonaba Hernán Arias y Franco Cortés, Tarija de Fiesta era lo que conformaba este bloque musical. Y bueno, llegamos a el día de hoy, sí, hoy 8 de octubre queremos hacer llegar un saludo especial a todos los trabajadores, trabajadoras rurales, a quienes están escuchando nuestro programa desde una estancia, un puesto, una chacra o un paraje, a quienes ya llevan varias horas de trabajo y encuentran en la radio una compañía. En Argentina se conmemora el Día de los Trabajadores Rurales, una fecha que recuerda el Estatuto del Peón Rural de 1944, un paso fundamental en el reconocimiento de los derechos de quienes trabajan en el campo. Recordar esta historia nos ayuda a entender que detrás de cada actividad productiva hay personas, hay esfuerzo, conocimiento, familias y derechos que deben ser respetados. En una región como la nuestra, este homenaje tiene rostros y tareas que conocemos, quienes cuidan los animales, quienes trabajan en la esquila, quienes recorren los campos, mantienen los alambrados y atienden los puestos, personas que conocen el territorio y saben cuánto puede cambiar una jornada con el viento, con el frío o con la falta de agua. El trabajo rural requiere atención, experiencia y una enorme responsabilidad. Hay saberes que se aprenden acompañando a otros, observando y haciendo. Saberes que muchas veces pasan de una generación a la siguiente y que forman parte de la historia de nuestras comunidades. También queremos reconocer a las mujeres rurales, cuyo trabajo merece ser nombrado y valorado. Mujeres que participan de las tareas productivas, que también aprendieron a esquilar, que sostienen los hogares, aportan a la vida de los parajes y también, por supuesto, a las comunidades. Y pensar en esta fecha es pensar en las distancias, en lo que significa llegar a un centro de salud, acompañar la educación de los hijos o a mantenerse comunicado desde lugares alejados. Por eso el reconocimiento debe acompañarse con condiciones de trabajo dignas, cuidado de la salud y oportunidades para las familias rurales. Hoy desde la radio queremos acercar un abrazo a quienes trabajan en el campo, a quienes están lejos de sus familias por una temporada de trabajo, a quienes siguen un oficio aprendiendo de sus mayores y a quienes recién están comenzando. Gracias por sus conocimientos, por su dedicación y por el aporte que hacen todos los días a nuestra región, a nuestra patria. Que en este día llegue este saludo a cada puesto, a cada estancia y a cada paraje de nuestra querida Línea Sur. Feliz Día del Trabajador Rural a todos los trabajadores y las trabajadoras del campo. Y aquí quiero compartirles también unas palabras de Milton Pino. A ver, escuchemos el saludo y directamente vamos también a la música.
1: Le dejo un abrazo grande a todo el medio rural, en donde el hombre mensual hace patria sin horario, sacrificando un salario por un bienestar social. Hay mucha gente con campo, pero de campo muy poca. Feliz día para todos los trabajadores y las trabajadoras rurales de mi patria.

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Plaza Belleza, Comercio y Repositor. También el peón rural hace su trabajo diario con esfuerzo extraordinario. 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

0: Bueno, ahí estábamos escuchando un bloque musical a cargo de, ya les digo, Alberto Merlo, para la gente de trabajo, y Al Pueblo Trabajador por Ángel Barrera, era lo que sonaba en este bloquecito musical. Y bueno, aquí que tenía para compartirles otro audio, sí que ya estoy tratando de que internet funcione de manera más veloz para poder compartirlo también, pero mientras nuevamente vayan nuestros saludos y para la gente que hace patria, así que conoce el campo desde adentro, que conoce sus costumbres, sus tradiciones, bueno, todo lo que conlleva, ¿no? Trabajar en la zona rural con el frío, con calor extremo, con las nevadas, con las sequías, bueno, todo, ¿no? Todo lo que conlleva ese esfuerzo de mantener una estancia, un puesto y demás. Así que bueno, ahora sí ya llegó el audio que quería compartirles. A ver, ahí hacemos clic. Se está cargando. Ahí va.
1: 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Que se planta donde quiera, si de trabajo se trata. De a caballo con el hacha no le recula el esfuerzo, ni para hombrarle al progreso sin alardes ni barullos. Yo siento un tremendo orgullo al dedicarle estos versos. No tuvo escuela ni un día, no pudo darse ese lujo, porque el Tata Dios lo puso a repecharla su vida. Pa'l tiempo de las paridas los terneritos curaba, y de mañana ordeñaba antes que salga el sol, y en invierno pa'l fogón rameando leña ayudaba. ¡Upa!
0: Bueno, son saludos, sí, de artistas muy conocidos. Esa era la voz de Lázaro Caballero, también saludando a la gente que trabaja en la zona rural, al peón rural. Y bueno, también estaba antes la voz de Milton Pino haciendo su saludo en este día tan importante, 8 de octubre. Así que bueno, nuevamente feliz día para los trabajadores rurales, para las trabajadoras rurales, que aquí también tenemos en la región, a las chicas que por allí se suman a los trabajos, ¿no? Duros, pesados, pero que se animan y van en las comparsas de esquila, como acondicionadoras o como esquiladoras, pero están allí presentes. Y por supuesto también a las mujeres que acompañan desde la casa, manteniendo el orden, con la comida lista, sí, y demás. Así que bueno, en honor a ellos también esta jornada va a estar la música pensada para que disfruten del otro lado. Como siempre, los invitamos a que se comuniquen, que nos cuenten desde dónde nos escuchan, qué están haciendo a esta hora de la tarde, a través del 2940-411070. A la hora 16 llega la síntesis de noticias desde Buenos Aires, momento en el cual nosotros hacemos una pausa para poder escuchar también ese bloque, y seguimos hasta las 5 de la tarde a través de 1370 de amplitud modulada en www.radionacional.com.ar, y estamos aquí con el compañero Javier García haciendo juntos El Tiempo Es Ahora. Ya volvemos.

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1: Las 4 de la tarde en la República Argentina. Reiteramos, se conocieron los pedidos de condena a los acusados por la muerte de Diego Maradona. La Fiscalía pidió 12 años de prisión para Leopoldo Luque y 8 para Agustina Kosachov. Escuchamos al abogado Fernando Burlando.
2: Yo pediría un poquito más, un poquito más. O sea, nosotros pensamos en solicitar algún añito más, que es normal, esto es lógico, que quienes representan intereses, en este caso al particular damnificado, solicitan algún añito más. Con lo de España, me parece que es muy atinado de parte de la Fiscalía, ¿no? Este deber de objetividad.
1: La información deportiva con Sergio Zarratea.
3: Matías Reali dejará de ser jugador de San Lorenzo de Almagro para irse a préstamo a Independiente Rivadavia. El club mendocino abonaría $150.000 por la cesión ante el cupo que se habilitó por la lesión de Maxi Salas. La operación tendría una opción de compra de $1.5 millones.
1: El tránsito con Ernesto Arriaga.
4: La ruta 9 totalmente habilitada desde la zona de San Nicolás hasta Rosario. Luego se puede tomar la A08, camino de circulación, y la 33 hacia Trenquilauquen y Bahía Blanca. Por favor, camiones, máxima 80 kilómetros por hora en la zona. Por otra parte, toda la ruta de Cañuelas, Ezeiza, Richieri, hacia Las Flores por la 3, muchos camiones, por favor, para ellos hoy, máxima 70 kilómetros y micros 80 kilómetros por hora, porque hay algunas llovinas en varios sectores.
1: En San Juan, en donde nos escuchás por AM910, la temperatura es de 17 grados, el cielo está algo nublado. Aquí en Buenos Aires, 18 grados, humedad 80%, el cielo está cubierto.
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Hay que enseñar a los jóvenes para que sepan, para que aprendan el amor a las costumbres, el apego a nuestra tierra, que es un honor defender la cultura que se hereda y en nuestro diario vivir debemos enriquecerla. Nos trasplantan la cultura del vaquero y la violencia. Somos gente de trabajo que no buscamos problemas, como hacen otros países y enseguida le arman guerra por límites, por petróleo, sea el pretexto que sea. Mujeres, chicos, ancianos pagan caras consecuencias y otros.

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Bueno, ahí estábamos compartiendo la música de El Gaucho Talas, en Milonga del Peón de Campo, y Adrián Maggi también haciendo La Cultura del Trabajo, una milonga, para arrancar este segundo bloque, esta segunda hora del Tiempo es Ahora. ¿Qué dice la página del Meteorred? ¿Cómo está la cuestión climática afuera en estos momentos? Dice cielo cubierto, con probabilidades de lluvia débil, pero muy bajas esas chances. Sin embargo, tenemos una temperatura actual de 7 grados y una sensación térmica de 5 grados. El viento sigue del sector noreste entre 16 a 30 kilómetros en la hora. Bueno, y estábamos hablando de la cuestión rural, de la efeméride del día de hoy. Y aquí el Ente Región Sur dio a conocer el programa ganadero con las actividades territoriales del mes de agosto, del mes de septiembre, como para que se tenga en cuenta también el recorrido que se ha hecho hasta, bueno, el momento. El técnico Ulises de Ramos Mexía estuvo trabajando en el CUI, se realizó la extracción de 800 plantas de vivero, un jagüel de 200 metros en el predio del vivero y 400 metros de zanjeo en el establecimiento La Posta. En Yaminué se trabajó con el tractor de la preparación del suelo en 14 predios de vecinos del paraje para su posterior siembra. En Treneta también se hizo el trabajo de preparación de suelo de 14 predios que quedaron listos para luego ser sembrados. En Ingeniero Jacobacci estuvo a cargo de la técnica Jazmín Miguel, donde, bueno, estuvo la reunión convocada por productores de Cerro Mesa, Carrilaufken, en instalaciones de la Cooperativa Ganadera Indígena, con la participación de autoridades locales y regionales. Los productores plantearon diferentes problemáticas, ya que no pertenecen a ninguna comisión de fomento. Encuentro con técnicos locales también fue una de las instancias a la cual ella estuvo presente y participó. Allí, bueno, en el encuentro se fue a diálogo para coordinar el taller integral de manejo de majadas, nutrición y sanidad, con fecha del 16 de septiembre en el Salón de la Cooperativa Ganadera Indígena destinado a productores de la zona. Estuvo en la reunión provincial de Moair, en Ingeniero Jacobacci, con la Cooperativa Ganadera Indígena, Amoleincom, Cooperativa Calibuy, Peñi Mapuche, técnicos del INTA, ENTE y programa Moair. Allí estuvo también presente ella, donde se trataron los temas del resumen de la zafra hasta el otoño 2026, las estrategias de comercialización para una nueva zafra, información sobre certificación de fibra e identificación territorial, situación de las organizaciones con respecto a calidades de fibra, estrategias futuras de solicitudes para financiamientos, entre otros. Bueno, también el recorrido que se marca aquí estuvo en Ñorquinco con Eber Rosso, en Los Menucos con Juan Manuel Calfuquir, con diferentes temas también tratados, pero con algo en común a la vez. En Balcheta también se hizo un amplio recorrido. Aquí en Maquinchao, en la zona más cercana por allí, estuvo la ingeniera agrónoma Graciela Machiñena, con la participación en Bariloche de la reunión de técnicos del proyecto Estepa, Sanidad Animal en Carrilaufken Chico. Estuvo también trabajando en manejo de agua en Pilquinilleu, participación en Luján, Buenos Aires, sobre proyecto Forest Block, proceso de información, georreferenciación, determinación de áreas y zonas de exclusión, procesamiento de formularios de información predial. Bueno, estuvo en reuniones con directivos, en la Fundación Patagonia Rural Sustentable, entrevista para Bichos de Campo, recibió solicitudes del Banco de Antisárnico y se continuó con el relevamiento de productores del proyecto Guardianas de la Estepa Patagónica. Todo eso se estuvo llevando a cabo
desde el área de el Ente Región Sur en la localidad de Maquinchao. En Comayo estuvo Saúl Muñoz, técnico agrónomo, con las mejoras prediales donde se actualizó la documentación para ser incorporado en proyectos de electrificación en Quintupanal. Mejoras prediales en poda, arreglo de corrales, bretes en Cañadón Chileno, relevamiento de productores para proyectos Permer, Energía en Cañadón Chileno, Fitaguao, Tres Cerros, Cañadón Bonito y Anecón Chico. Todo eso se estuvo realizando también durante estos meses hasta el mes de septiembre, inclusive con respecto a las actividades que llevan adelante los miembros, ¿sí?, de el Ente Región Sur en cuanto al programa ganadero Actividades Territoriales Agosto-Septiembre, era lo que compartíamos recién aquí en El Tiempo Es Ahora.

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0: Marito Ramírez y la nueva yunta de punta a punta era lo que sonaba recién, y antes Realce, Ojalá que no puedas, era el bloque que compartíamos. Y vamos a ir a los mensajes, a los audios, a los pedidos musicales que van llegando a través del 2940-4110-70. Hola, buenas tardes, Mariel, y a tus compañeros acá escuchándote. Sigue el agua por el Chaiful, dice. Bueno, qué bueno que siga el agua, aunque complique, es bueno igual. Seguimos de aparición en la lucha, dice también el mensajito. Ahí, claro, claro, está todo el trabajo a flor de piel en el campo, entre la esquila, la aparición, la gente que hace preparto, ¿no?, posparto después, bueno, en cuanto a la esquila me refiero. Y bueno, el mensajito dice: quiero saludar a dos camperos que luchan día a día, Hipólito y Raúl Neculqueo, y a todos mis vecinos que también la están luchando con sus animalitos, dice. Soy Yoli, abrazos, dice Yoli. Así que bueno, Yoli, muchas gracias por el mensaje, por contarnos también cómo está allá por el Chaiful y también lo que se vive, ¿no?, en la zona rural, la lucha allí con la aparición. ¿Qué tenemos, Yoli? ¿Chivas? ¿Ovejas? ¿Cómo está el tema por allí? Bueno, también saludamos a Hipólito, a Raúl Neculqueo, que son dos personas que han trabajado y que trabajan, que luchan día a día allí en la zona rural también, y que son vecinos, familia de allí, de Yoli, y ella por supuesto también saluda a sus vecinos. Así que bueno, ahí va nuestro saludo también. Y por aquí tenemos otro audio para compartir en esta jornada de día jueves, donde nos hacen un pedido musical, sí, que es un poema. Nos advierten que es un poema, así que por supuesto también lo vamos a escuchar aquí en nuestro programa. A ver qué es lo que nos dice nuestro amigo oyente vecino Luisito Pinchulef, de aquí de Jacobasi.
1: Hola. Personaje de una
0: historia. A ver, tengo otra cosa. Ahí vamos, ahora sí, ahí va.
2: Hola, Mariel y equipo. Buenas tardes, como siempre disfrutando de la música que ustedes pasan por Nacional. La verdad es que es una compañía, la radio, sobre todo uno que está en su taller, trabajando, escuchando radio. Así que bueno, muy lindo programa, así que te saludo a vos, equipo, a todos los que trabajan ahí en el programa, así que bueno, qué lindo que pueda continuar este programa, el tiempo es ahora. Mariel, te felicito siempre, como siempre es un gusto escucharte. Si por ahí tenés un poema de Luis Landricina, que creo que se llama, no me acuerdo ahora, hubo pago en el...

0: 1939 en un obraje del Chaco. Enero lo aviva al sol como apurando a un churrasco. Y allí, en el medio del monte entre crujidos y hachazos, la gente distingue un ruido que no es común en el pago. Es el ruido de un motor que está llegando a los altos porque viene en la picada, queriendo domar las huellas que le dejaron los carros. El hachero que escuchó dejó amagado un hachazo y gritando de alegría se fue corriendo a los altos, porque ese ruido no es otro que el ruido claro del auto en el que llega el patrón con la plata del salario. Por eso corren contentos, por eso van a esperarlo. Todos quieren ser primero en saber la hora del pago para irse a lavar al rancho mientras tejen ilusiones y hacen planes para gastarlo. Yo voy a comprar ropa nueva. No, yo provista para rato. Yo voy a ver si llego al pueblo porque nos cuiden todo el año. Y otros, entre truco y vino, seguro han de liquidarlo. Y así, entre la algarabía de prepararse para el pago, la gente olvida que un Dios le dio a todos un destino que es un camino marcado, y que si alguno lo deja, se ensume hasta las orejas en el charco del diablo. Pero en eso nadie piensa. Y ya en el medio de la siesta, las guainas barren un patio, le acomodan los asientos y cuelgan unos faroles para que sirva para la fiesta. ¡Ya abrió la administración!, gritó un hachero a la gente y asomó un señor de lentes que le llaman contador. Se escuda en un mostrador que encaja contra una puerta y allí pide las libretas para hacer la liquidación.
1: A ver, Ramiro González.
2: ¡Presente!,
0: gritó un paisano que refregando las manos se acercó hasta el mostrador.
1: Esto es lo que te sobró. Son 33,90. Pon el dedo en el recibo, acá tenés la libreta. Y si es que querés chupar, paga la caña al contado, porque ya saben ustedes que para el chupi no hay cuenta.
2: Ajá,
0: le dijo González.
2: Traigan nomás esa caña, ya que es plata lo que sobra.
0: Y se fue a esperar el baile prendido de la botella. Y así siguieron pasando los hacheros en cadena. Cada hachero un eslabón, cada eslabón una pena. Penas que pronto olvidaron con esa caña que quema, porque todos se llevaron para el baile su botella. Y hasta que llegó la noche en aquel rancho de fiesta. Fiesta pobre del hachero que no sabe ni una letra, y el que montado en su sueño quiere escapar rienda suelta por el camino del vino hasta una vida más buena. Pero el vino es traicionero y lo aparta de esa huella. Él lo empuja desde adentro para que vuelva a la fiesta. Él lo invita a que demuestre que es más hombre que cualquiera. Porque el vino manda fácil cuando el hombre es sin escuela. Y así comienza la cosa. Tal vez por una soncera. Empieza la discusión, los ánimos se caldean y después de un empujón ya está lista la pelea. Benítez quiso sacar a la novia de Cabrera y el novio, en cuanto lo vio, copó la banca en la fiesta. No chupe si es que no aguanta. Y conmigo no se meta. No sea que lo planche un cachetazo en la jeta. Y ese fue todo el motivo que originó la tragedia. Benítez sacó el cuchillo, también lo sacó Cabrera, y al pobre viejo don Castro, cuando vino a separar, Benítez le erró un puntazo que de darle lo bandea. Los cuchillos se encontraron, se gatearon como fieras. Benítez perdió dos pasos que fue ganando Cabrera. Se hicieron unos amagues, como estudiando flaqueza. Benítez tanteó el destino dejando la guardia abierta, y el otro, que no era manco, lo convirtió en osamenta. Y allí empezaron los gritos, lamentaciones y quejas. El patrón vino corriendo, se agarraba la cabeza y le echó mil maldiciones a los que hicieron la fiesta. Benítez era buen hachero y perderlo era una pena. El contador de los lentes, que llegaba en camiseta, mirando dijo en voz alta, sin reparo a que lo oyeran: cuando no, estos negros.

0: Los tapes no van a andar en pelea. Tienen plata y ya se chupan. Más vale que ni nacieran. No, mi amigo. No se pase. Que también es culpa nuestra. Dijo el patrón en un tono como a callarlos de enseña. Nosotros trajimos plata. Y vendimos ese vino que fue el que tomó Benítez. Y hecho sangre ahora chorrea. Aunque de todas las culpas, la mayor es la ignorancia de esta gente sin escuela que se divierte a su modo ya que chupar es su fiesta. No se divierten mejor porque nadie les enseñe. Lo mismo que el trabajar y ese vivir como bestias o de no saber firmar por no conocer las letras. Fue porque nadie les dijo que en el pueblo hay una escuela donde hay un director y tal vez una maestra que ya hubieran evitado hace rato esta pelea con esos dones de padre que brotan de su paciencia. Pero ya no pudo hablar. Se hizo el duro a su manera y se corrió para lo oscuro, disimulando su pena. Y en el medio de aquel patio, como una muestra inservible de otro tipo de coraje, se fue apagando Benítez, tendido en un viejo catre. La noche se hizo profunda. Quedó en silencio el obraje. Un hacha quedó sin dueño. Un hijo quedó sin padre. Y un cusco pensó pa' dentro: si estaré solo en el rancho, ya no hará falta que ladre. Allí quedaba ese hachero, personaje de una historia escrita en su propia sangre, para carne de los chismes de las viejas del paraje, o para que al llegar al pueblo en un cajón sin lustrarse, la gente diga tristona: hubo pago en el obraje.
1: Bueno, ahí compartíamos algo de lo solicitado por Luis a través del 2940-41-1070, que también está allí a tono, ¿no?, con lo que pasa en la zona rural, conocedor, se ve también. Así que bueno, saludamos nuevamente a él y a toda la gente que está en sintonía, que nos va compartiendo sus mensajes, sus vivencias. Y yo le preguntaba a Yoli qué animalitos tiene, ¿no? Si chivas, si ovejas, y dice que está con la aparición de las chivas. Además nos pide un lindo chamamé, ¿sí?, para compartir para Hipólito y Raúl Niculqueo, para que saquen calor, dice. Bueno, ahí vamos a compartir algo, pero también voy a compartir un pequeño fragmento del videíto que nos manda. A ver, un poquito bajo, mientras voy también leyendo algo de lo que ella me cuenta, ¿no? Esto es el trabajo en el campo, ¿no? Andar con el temporal, ahí se puede visualizar en el video que me comparte, algo de lluvia, de agua, nieve, la verdad bastante complicado porque hay baja visualización también, baja visión de lo que se puede llegar a ver en el horizonte, ¿no? Pero ahí van arreando las chivas de a caballo. Y bueno, por otro lado también me manda otro videíto y me dice que le da tristeza cuando mueren, ¿no? Y claro que sí, porque uno prevé o está al tanto de que salga bien, todo salga bien en cuanto empieza la aparición y empieza también el tema de la esquila y demás, y bueno, obviamente queda tristeza porque es un trabajo que conlleva mucho sacrificio, mucho tiempo, el cuidarlos, el estar allí juntándolos y demás. Y bueno, aquí se puede ver también que por el temporal buscan un refugio, ¿no? Y se meten en algunas cuevitas que forman las rocas o demás, las piedras en realidad, pero como para que usted se vaya dando una idea de lo que se puede visualizar en los videitos que nos comparten. Algún refugio también que van acomodando ellos con algunas tablas, algunas chapas, como para que ellos también estén al resguardo, en el corral o cerca de la casa. Ahí estoy visualizando también, y bueno, sí, algo de agua nieve era porque ya blanquea también el horizonte y las piedras y demás. Así que bueno, gracias a Yoli que nos comparte esto, ¿no? Lo cotidiano, la vida de campo. Ella allí también nos manda una imagen con un chivito, un guachito aupa. Así que bueno, gracias. Gracias porque esto también hace al tiempo es ahora. Vamos con un chamamé a meterle calor también.

38 minutos ya de las 4 de la tarde. Bueno, tenemos más mensajitos, más audios, más pedidos musicales. Vamos a ir con ellos, ¿sí? Vamos al siguiente mensaje. Buenas tardes, Nacional, Mariel, soy Claudina de Paraje Chaiful. Quiero saludar a todos y todas los trabajadores rurales en su día, en especial a mi hija Fabiana, Jeremías y a Tito, que están trabajando en la acondicionamiento y enfardando lana, dice. ¿Podés pasar un tema de Lucas Hugo? Gracias, Mariel, dice el mensajito. Así que bueno, para la gente que está trabajando en el acondicionamiento, en el enfardado de lana, saludos también desde el tiempo es ahora. Y Claudina saluda, por supuesto, también a Fabiana, a Jeremías y a Tito. Así que vamos con lo siguiente.

Bueno, ahí compartíamos algo más de lo solicitado y vamos a otro mensajito que dice: hola, buenas tardes, Mariel. ¿Me podés pasar una milonga de Larralde para mi hermano que está en el campo como tantos campesinos? Dice: un abrazo, el mensajito de Marta, que le mandamos un saludo también para ella, para Martita. Así que ahí va, lo solicitado a través del 2940-411070 por Marta.

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0: Bueno, y con este tema de José Larralde, Marta saludaba a su hermano que está en el campo, como tantos otros campesinos, dice el mensajito que nos enviaba. Y tenemos otro pedido musical, tenemos otro audio para compartir a esta hora de la tarde.
1: Hola Mariel, buenas tardes. ¿Cómo andan todo el equipo de Radio Nacional? ¿Me podés complacer con el tema de Marcelo Marín? Marcelo Marín se llama Doña Dominga. Doña Dominga. Linda tardecita por Jacobo. Y va a seguir la lluviecita. Dale, Mariel, acá, como siempre, escuchando tu programa. Soy Eusebio. Abrazo para todo el equipo de Nacional.

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0: Bueno, 52 minutos ya de las 4 de la tarde, tramo final de nuestra programación. Tenemos otro pedido musical que lo vamos a escuchar y al regreso sí nos vamos a despedir con las atenciones médicas, el cronograma para mañana, la cuestión climática y vamos a ver si tenemos tiempo para algo más, pero vamos a cumplir también con los pedidos musicales que nos han hecho en esta jornada de día jueves.
1: Soy Analía. ¿Cómo anda Mariel, Javier, operador? A tu comandan, acá escuchando como siempre, los tomando un té, así que, ¿me puede pasar un tema al conejito Miguel Alejandro? ¿Quién es el dueño de esa chica? Muy lindo su programa, así que, muchísimas gracias, que sigan bien.

Saludamos a Analía y nos vamos directamente a las atenciones médicas que brinda el Hospital Dr. Rogelio Cortizo mañana viernes. Doctor Sol en el Hospital Conturno, Doctor Simón en Barrio Ceferino y Doctor Quidel en Barrio El Faldeo. Recuerden que todas las atenciones se pueden modificar entre urgencias o derivaciones y que las mismas comienzan a partir de las 9 de la mañana. Doctor Sol en el hospital, Doctor Simón en Barrio Ceferino y Doctor Quidel en Barrio El Faldeo. Bueno, nos vamos, sí, con un cielo cubierto, con chances de que siga la lluvia. Mañana 80% de probabilidades de lluvia nuevamente en nuestra localidad, con una temperatura máxima de 9 grados y una mínima de 4 grados. Para mañana el viento va a estar entre los 20 a 35 kilómetros en la hora. Bueno, como siempre agradecemos la escucha, la sintonía, a la gente que se va sumando con su mensaje, con su audio, a quienes llaman también y piden sus temas musicales, a quienes nos comparten sus imágenes de la vida cotidiana también del campo. Y aquí nos vamos con un temita musical, con un pedido, así que también agradezco al compañero Javier García que estuvo en la consola, en la musicalización puesta al aire, y me hace llegar este mensajito que es de Andrés Cáceres, que nos pide algo de Carlos Ramón Fernández, para los que hablan de mí, dice el mensajito de la zona del Chaiful. Así que nos vamos con esto, nos reencontramos mañana, si Dios quiere, a las 3 de la tarde, para hacer juntos El Tiempo Es Ahora. Gracias.

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2: Las 5 de la tarde en la República Argentina. Maxi, causa vialidad, Máximo y Florencia Kirchner habían solicitado a la Sala 4 de la Cámara Federal de Casación Penal suspender el decomiso de sus bienes. De esta manera la justicia negó y dejó firmes los embargos preventivos de bienes que la Fiscalía exige confiscar y está pendiente de resolución. La ministra de Seguridad, Alejandra Montioliva, dio detalles del traspaso del penal de Devoto, nos informa Liliana Arias.
3: La ministra de Seguridad Nacional, Alejandra Montioliva, calificó de histórico al traspaso de la población del penal de Devoto al de Marcos Paz. También dijo que el operativo ya fue programado, ensayado y planificado, y agregó:
4: para todo el país es fundamental porque impacta en el Servicio Penitenciario Federal y en lo que venimos haciendo, y es la mudanza y traslado de los presos que están en el penal de Devoto. Inicia una fase que es significativa en una mudanza, como toda mudanza de una cárcel que es compleja, planificada como nunca antes, con un sistema de pruebas que nunca sucedió en el país y con un comando unificado de las 5 fuerzas federales que van a estar a cargo de esta mudanza.
2: La información deportiva con Sergio Zarratea.
5: Según el diario The Times, la Copa América 2028 se jugará al igual que la edición 2024 y la última Copa del Mundo en los Estados Unidos. Conmebol tendría decidido llevar el cupo a 20 selecciones participantes, incluyendo a México y al propio Estados Unidos, junto a otros seleccionados de la CONCACAF.
2: El tránsito con Ernesto Arriaga.
6: Demoras en toda la zona del Puente La Noria debido a que un colectivo tuvo desperfectos mecánicos y hay en ese lugar demoras hacia provincia, hacia el Camino Negro llamado Perón. Por otra parte, toda la zona de la Ruta 9 ya comenzó a cobrarse peaje en la estación de servicio de Lima, después de Zárate, como así también en la zona de General Lagos hacia Rosario con Telepate. Por favor, respetar las señales.
2: En Hachal, en donde nos escuchás por AM1150, la temperatura es de 16 grados, con cielo algo nublado. Aquí en Buenos Aires, 17 grados, humedad 83%, el cielo está cubierto.
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4: Buenas tardes a todo el equipo y la audiencia de Radio Nacional. La molienda de maní acumuló 213.942 toneladas entre enero y agosto de este año, representando un incremento de 30,7% en comparación con el mismo periodo del año anterior, según lo ha informado la Secretaría de Agricultura, Ganadería y Pesca del Ministerio de Economía de la Nación. Esta expansión generó 84.147 toneladas de aceite de maní, 109.011 de pellets y 12.310 de otros subproductos agroindustriales. Por otra parte, las exportaciones entre enero y agosto de 2026 alcanzaron las 661.784 toneladas de maní y sus derivados, representando un 22,7% superior al mismo periodo de 2025. César Tapia, Radio Nacional.
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0: 6 minutos han pasado de las 5 de la tarde. Bienvenidos a segundo round aquí en Radio Nacional hasta las 18:45 con toda la información en este regreso informativo con mucha actividad, con mucha actualidad y notas preparadas para desarrollar los temas que están predominando en esta parte de la semana, en este día jueves. Gris en la ciudad de Buenos Aires con ya alguna leve garúa de la que estaremos hablando en unos instantes más de esta primavera que nos regala, por cierto, muy poco sol y no una perspectiva, por cierto, acorde, por lo menos a lo que marca la época del año y esta temporada, por lo menos en lo convencional. Y con el desarrollo de la información en cuanto a distintos temas, ustedes lo escuchaban en el informativo, un acto esperado, por cierto, en cuanto a medidas que hacen a entendimientos entre Nación y Ciudad, el traspaso de la cárcel de Devoto al complejo penitenciario de Marco Paz, autoridades nacionales, autoridades de la ciudad en este plan Ley y Orden. En un ratito más el contacto con el móvil y la cobertura de la información con Liliana Arias. En otro orden de cosas, bueno, el avance en materia de privatización de empresas de servicios públicos con lo conocido durante la jornada destacado por el Ministerio de Economía, apertura de ofertas en lo que respecta a AISA, Aguas y Saneamiento, el servicio en lo que justamente tiene que ver con el servicio de agua y también de sistema de cloacas, con un nuevo operador a partir de la oferta hecha de 340 millones de dólares, hablamos de Rowing Sociedad Anónima, un dato por cierto relevante y también ya marcando lo que es una cuenta regresiva que se aproxima cada vez más. Falta solo un mes para la visita del Papa León XIV y estaremos comunicándonos en un ratito más con la ciudad de Córdoba, uno de los lugares elegidos por el sumo pontífice para su recorrida y su presencia en la República Argentina. Será el día 10 de noviembre con actividades allí programadas en la docta y estaremos hablando con un funcionario destacado en alguno de los símbolos que de alguna manera enlaza lo que es la presencia del Papa León XIV con lo que ocurrió en el año 1987 cuando visitaba la República Argentina nada más y nada menos que Juan Pablo II. En el deporte, lo que nos deja todavía una despedida de la que pareciera que no queremos soltar, la de Lionel Messi, y algunos dichos que tienen que ver con la actualidad del fútbol argentino, de parte de protagonistas de la selección, en un ratito más con el desarrollo del señor Sergio Zarratea, y desde ya, siendo día jueves, la actualidad del espectáculo con el cine y mucho más con Jorge Vaccaro. Carlita Ruiz, muy buenas tardes, ¿cómo estamos?
1: Hernancito, ¿cómo va? Buenas tardes. ¿Qué pasó? No iba a llover, no iba a lloviznar hoy, y sin embargo, sí, sucedió. Sí. Está lloviznando, está cubierto con llovizna, cerca del mediodía una llovizna bastante fuerte, 16 grados 8 décimas ahora la temperatura. Atención, la visibilidad reducida a 9 kilómetros en la hora.
0: Estamos con el paraguas sí, el paraguas no. Hablamos sí. De la ciudad de Buenos Aires y el Gran Buenos Aires y también vamos a hablar de alertas que siguen rigiendo por algunos lugares de la República Argentina, parte del litoral, lo que sería el extremo noreste del litoral, Misiones y Corrientes, y también algunas cuestiones que están sucediendo en provincia de Mendoza. Así que de todo eso y de mucho más, la gente se comunica al
1: 11-3-870-7485.
0: Dijimos deporte, la actualidad, toda la información como siempre y también todo lo que genera siempre en materia de debate en esta mesa, invitando a los oyentes a participar, el señor Sergio Zarratea.
2: ¿Cómo le va, mundo?
0: ¿Cómo anda, señor? ¿Bien?
2: Atención. La empresa de seguro de los drones emitió un comunicado.
1: ¿Por drones lo mandó también?
2: No. ¿Lo vio?
0: No lo vi.
2: ¿Lo vio?
3: Por drones.
2: Llenamos
1: en vez
2: el
1: de
2: cielo.
1: Perdón, dijo no,
2: por favor. No me interrumpa. Llenamos el cielo de luces y aprendimos algo. Cuando está Leo, el que brilla es solo él. Los escuchamos. Gracias siempre, capitán, y la firma de él.
1: Tarde.
2: Todo tuyo, picarón.
3: No, está bien.
0: Señor Vaccaro, tiene la posta. ¿Cómo estamos?
3: Buenas tardes, buenas tardes para todos. Es una forma de tratar de salvar algo del naufragio.
1: Ya se le quemaron las papas, listo.
3: Yo he visto cosas, porque he visto un video que estuve chequeando, evidentemente es real, es verídico, en donde en un momento dado, cuando sucede la primera imagen, la de la compañía de seguros en el cielo sobre la cancha de River, se lo ve a Scaloni dirigirse, creo que es Aymar a quien se dirige al lado, que lo tiene inmediatamente al lado, y se nota por el movimiento de sus labios que dice, esto es joda, y hay como un subtitulado que dice, esto se estaba preguntando Scaloni. Eso por un lado. Después he visto testimonios de gente que se ha dado de baja de esa compañía de seguros.
1: Sí, muchos, creo que.
3: Con una razón muy atendible.
1: 30.000 personas.
3: Muy atendible, porque una clienta le dice, si tuvieron esta falta de ética con el tipo más importante de la Argentina, ¿qué pueden hacer conmigo? O sea, si antepusieron la empresa a un homenaje a la persona más importante, ¿qué pueden hacer conmigo cuando yo tenga un reclamo por un accidente o por lo que sea? O sea, van a hacer lo mismo, van a anteponer la empresa mucho más que a mi reclamo. Bueno, en el texto del chat es mucho más largo, el empleado en cuestión trataba de disculparse, que era algo que excedía a su ámbito, lamentaba que se diera de baja de la compañía, pero evidentemente todas estas cosas son forma de tratar de salvaguardar algo.
0: A ver, yo igual
3: de un naufragio.
0: Discrepo en cierta medida, lo de naufragio y cosas. A ver, en términos de imagen, yo no diría que han perdido, en todo caso,
2: no.
0: Instalado
2: por eso
0: la marca
2: yo le decía
0: durante varios segundos,
2: Bacaro,
0: y se vio en todo el mundo.
2: La gente que está metida en publicidad te dice, no hay publicidad ni buena ni mala. Es publicidad.
3: Yo discrepo.
2: Hablaron
3: todos. Punto.
2: La realidad es que en las últimas horas uno ha podido ver o hablar con gente de marketing y te dice, no, mirá, la movida salió muy mal, porque como están diciendo, se bajó gente,
3: claro,
2: y la marca en sí quedó ensuciada. Ahora, el comunicado no cambió absolutamente nada de la apreciación de la gente. La realidad es que ellos pusieron la plata. Se pusieron $100.000 para hacer el jueguito de drones. Está perfecto. Ahora, no era arrancar el show de drones con 3 minutos de la imagen de ellos o la marca de ellos. Era cerrar. Y listo.
3: Gracias. Y cerrar sutilmente.
2: Gracias a Leo y abajo el logo.
0: Estamos de acuerdo, pero en términos de visibilidad lograron un impacto. Incluso se hicieron conocidos ante gente que no los conocía.
2: Eso es verdad.
0: Y hay gente que pregunta en el mundo, ¿cuál es esa marca?
2: Está bien. Perfecto. ¿No? Ahora, vos necesitas un seguro. Y no conocías, ahora lo conoces, ¿vas y lo compras?
0: No sé, pero al menos lo tengo en la mente, sé que existe.
3: Sí, ¿no? Es así, yo trabajé en seguro, antes de trabajar en esto.
0: Sí, pero
2: tenías un laburo en serio.
3: Sería un trabajo en serio, y era una compañía desconocida, y justamente tenía muy buenos clientes por ser una compañía que no pertenecía a ese conglomerado de empresas muy mediatizadas, muy visibles. Por eso digo, hay ámbitos como el del mundo del espectáculo en donde cualquier publicidad, sea buena o mala, sirve. Ahora, en un ámbito en donde hay responsabilidad implicada, donde hay una responsabilidad que es parte de la constitución de una empresa o de lo que se quiere publicitar, yo no sé si hay buena. Por ejemplo, yo no creo que una mala publicidad de Coca-Cola le sea redituable a Coca-Cola.
2: No, le baja la venta.
3: Claro, acá me parece que pasa exactamente lo mismo. Lo que pasa es que, claro, hay que mediáticamente también tratar de revertir esa situación para no quedar tan en falsa escuadra como ha quedado esta compañía y todo el equipo de marketing, que seguramente no sé hasta dónde la pueden estar pasando muy bien.
0: Bueno, los oyentes invitados a participar,
1: por
0: a dar
1: supuesto,
0: su opinión, por supuesto, su mirada,
1: supuesto.
0: Porque es un tema que sigue,
2: obvio,
0: a partir de, también del propio comunicado de la prensa, sigue dándotela para
2: cortar. ¿Te vio el video de Scaloni?
0: No.
2: Ahora se lo paso, lo tengo.
0: Muy bien.
1: Ya empezaron a llegar mensajes, Ya empezaron a llegar, 11-3-870-7485.
0: Muy bien, estaremos hablando de ello, y también, atención Carla, con desconcentración en zona de microcentro. Recordemos que hubo una actividad más temprano con reclamos de la CGT, con de hecho un tráiler montado allí frente a la Secretaría de la Industria, Diagonal Sur, con un acto, según plantean, en defensa de la industria nacional, con gente que se está desmovilizando a esta hora, con trabajadores, pero lo cierto es que esto generó, y de hecho hasta hace un ratito atrás, estaba cortada la Diagonal Sur, estaremos actualizando qué es lo que sucede en zona céntrica de la Ciudad de Buenos Aires. Nosotros nos separamos la información, separamos el programa, desarrollamos los temas, en un ratito más seguimos con más Segundo Round aquí en Nacional.
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0: 7:18 minutos, seguimos haciendo segundo round por Radio Nacional. Reiteramos también toda la información en cuanto al tiempo, importante porque, como decíamos hace algunos minutos, comenzaba a lloviznar aquí en la ciudad de Gran Buenos Aires.
1: Así es, y el pronóstico de llovizna va a persistir durante toda esta tarde y parte de la madrugada y la tarde de mañana. Ya de lloviznas pasa a lluvias aisladas. Ahora cubierto con llovizna, 15 grados 8 décimas la temperatura. Atención, viento del sur a 12 kilómetros en la hora. Y lo importante, vos que estás en el auto regresando, la visibilidad es de 8 kilómetros.
0: En un ratito más leemos los mensajes que
1: por
0: llegan
1: al... Por supuesto, 11-3-870-7485.
0: Y ya nos vamos al Ministerio de Seguridad de la Nación, donde trabaja nuestro móvil, nuestra cronista, hoy trasladada hasta este lugar, allí en el barrio de La Recoleta, actividad con presencia de funcionarios nacionales y de la ciudad. Liliana Arias, Lili, ¿cómo estamos? Buenas tardes.
2: Muy buenas tardes, Hernán. Linda jornada para vos y los chicos que están allí en la mesa. Odio la audiencia. Porque hoy nos trasladamos, porque aquí en el Ministerio de Seguridad Nacional, la jefa de la casa, digámoslo así, estamos hablando de Alejandra Monteoliva, recibió autoridades nacionales y de la ciudad de Buenos Aires. Y esto es en el marco del plan Ley y Orden. Lo que hoy finalmente se concreta es el comienzo del traspaso de la cárcel de Devoto, aquí en Capital Federal, hacia el penal de Marcos Paz en la provincia de Buenos Aires. ¿Quiénes estuvieron? Obviamente la dueña de casa, Alejandra Monteoliva, y también la secretaria general de la presidencia, Karina Milei, jefe de gabinete, Diego Santilli, Juan Bautista Máiquez, el ministro de Justicia, y por el lado de la ciudad, que también vinieron muchísimos funcionarios, quienes estuvieron presentes, bueno, Jorge Macri, obviamente, y también estamos hablando de gran parte de su gabinete. ¿Qué significa este plan Ley y Orden, Hernán? Que ni más ni menos 2.500 presos que están hoy en Devoto van a ser trasladados paulatinamente al penal de Marcos Paz. Esto es un proyecto que es muy antiguo, que era necesario, que lo estaban pidiendo no solo los vecinos de Devoto, sino también el gobierno de la ciudad. ¿Cuántas fuerzas van a participar para este traslado? 5 fuerzas. Estamos hablando de Policía Federal, obviamente el Servicio Penitenciario, estamos hablando de fuerzas de la Ciudad de Buenos Aires, la Policía de la Ciudad de Buenos Aires, la Policía de la Provincia de Buenos Aires, porque Marcos Paz queda también en territorio bonaerense, y me está faltando una fuerza que es, creo que es Gendarmería. ¿Por qué? Porque tienen que trasladarlos a todos. Va a ser un operativo grandísimo que van a ver los vecinos de Devoto y todos aquellos que estén en el municipio de Marcos Paz también.
0: Liliana, ¿se habló de plazos allí en cuanto a ese traslado?